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1: Queridos radioyentes, para esta ocasión nuestro tema en la Palabra de Dios es los beneficios y bendiciones de saber que fuimos criados para glorificar a Dios. En el libro de Isaías, capítulo 43, versículo 7 y versículo 21, dice así: todos los llamados de mi nombre, para gloria mía, los he criado, los formé y los hice. Versículo 21. Este pueblo he creado para mí, mis alabanzas publicarán. A través de estos dos versículos del libro de Isaías, notamos claramente al decirnos que fuimos criados para honra y gloria de Dios. Isaías 43 dice: todos los llamados de mi nombre, para gloria mía los he criado, los formé y los hice. Y el versículo 21 nos dice: este pueblo he criado para mí, mis alabanzas publicarán. Es muy clara la palabra de Dios al decir que fuimos criados para honra y gloria de Dios, lo cual quiere decir que debemos cumplir el propósito de Dios por el cual fuimos criados, que la mayoría de las personas ha olvidado. Es por eso que en esta hora vamos a ver cómo podemos cumplir el propósito de Dios en nuestra vida. Supongo que la mayoría de nosotros hemos dicho alguna vez o hemos escuchado a alguien decir que Dios obra de maneras misteriosas. ¿Por qué decimos eso o por qué lo hemos oído? No puedo hablar por usted, pero a veces lo digo, o al menos lo pienso, cuando me pregunto, ¿por qué Dios me lleva a hacer ciertas cosas en un momento determinado? Por ejemplo, ¿por qué Dios me llevaría a enseñar sobre algo tan sugerente como nuestra necesidad de darle gloria a Dios durante una semana en la que tenía poco tiempo para pensar? ¿Por qué Dios obra de maneras misteriosas? La realidad, sin embargo, es que una persona nunca tendría suficiente tiempo en una semana o un mes o incluso un año para tener un conocimiento satisfactorio de lo que dice la Biblia sobre dar gloria a Dios. Dios nos crió con el propósito de darle gloria a Él. Así que estudiar lo que eso significa es muy importante. No solo saberlo, sino hacerlo, llevarlo a cabo. ¿Y por qué deberíamos hacerlo? ¿Y cómo hacerlo? Es en realidad una búsqueda que dura toda la vida. Me atrevería a decir que el tema principal de toda la Biblia es la gloria de Dios. Esto me lleva a considerar que no estoy de acuerdo con quienes sugieren que el amor es el tema dominante de la Biblia. ¿Por qué? Porque Dios no ama al diablo ni a los ángeles caídos. porque no estoy de acuerdo con quienes sugieren que la salvación es el tema unificador de la Biblia, porque no todos serán salvos. ¿Y por qué no todos serán salvos? ¿Acaso Cristo no murió por todos los hombres? Sí, es cierto, Cristo murió por todos los hombres, pero desgraciadamente no todos los hombres creerán y aceptarán el mensaje de salvación. Es por eso que no todos serán salvos. En mi consideración, sería difícil encontrar relatos históricos o enseñanzas en la Biblia donde el tema se desarrolle a lo largo de toda la Biblia. A través de la Biblia, que es la palabra de Dios, podemos analizar el requisito que tenemos para dar gloria a Dios. Sabemos que es un requisito, porque Dios lo declara. En Isaías capítulo 43, versículo 7 y versículo 21, 7 dice así: y todos los llamados de mi nombre, para gloria mía los he criado, los formé y los hice. Este pueblo he criado para mí y mis alabanzas publicará, dice el versículo 21. Podemos saber aquí que fuimos, este es uno de los requisitos para glorificar a Dios, que fuimos criados para honra y gloria de Dios. Pero sabemos que somos necios y duros de corazón para dar gloria a Dios en base a las numerosas veces en que Él nos dice que no nos demos gloria a nosotros mismos, porque este es el hábito y la costumbre de todos los hombres, de alabarse a sí mismo por todo lo que hacen o por todo lo que tienen. Por último, analicemos cómo Dios responde a aquellos que buscan gloria para sí mismos. Satanás fue arrojado del cielo y algún día será arrojado al lago de fuego eterno. Veamos algunos personajes que no dieron gloria a Dios y Dios los destruyó. En el libro de Hechos, capítulo 5, versículo 1 al 5, encontramos a un matrimonio, Ananías con Safira, su mujer, que ambos murieron. ¿Por qué? Mire lo que dice la palabra de Dios. Pero cierto hombre llamado Ananías con Safira, su mujer, vendió una heredad y sustrajo del precio, sabiéndolo también su mujer, y trayendo solo una parte, la puso a los pies de los apóstoles y dijo: Pedro, Ananías, ¿por qué llenó Satanás tu corazón para que mintieses al Espíritu Santo y sustrajeses del precio de la heredad? Reteniéndola, no se te quedaba a ti. Vendida, no estaba en tu poder. ¿Por qué pusiste esto en tu corazón? No has mentido a los hombres, sino a Dios. Al oír Ananías estas palabras, cayó y expiró, y vino un gran temor sobre todos los que lo oyeron. Por falta de tiempo no sigo leyendo los demás versículos, pero aquí nos damos cuenta que Ananías y Safira querían la alabanza de la gente por lo generoso que eran, porque ellos habían vendido ese terreno y quizás podrían decirle a la gente: nosotros, mira, vendimos un terreno de una gran magnitud, del terreno. Pero, ¿qué pasó? Dios los mató a ambos. En el libro de Hechos, capítulo 12, versículo 23, vemos cómo un ángel del Señor mató al rey Herodes, porque la Biblia dice específicamente que no dio gloria a Dios. Mire lo que dice Hechos 12, 23. Al momento, un ángel del Señor le hirió, por cuanto no dio gloria a Dios, y expiró comido de gusanos. Es clara la declaración de la palabra de Dios, que fuimos criados para honra y gloria de Dios. Aunque Dios no suele responder de esa manera ahora, todavía no es un participante de su gloria. y nunca lo será. Mire lo que dice Isaías 42:8. Yo, Jehová, este es mi nombre, y a otro no daré mi gloria, ni mi alabanza a esculturas. En esta hora nos centraremos en este pensamiento. ¿Cómo le ayuda a saber que su propósito en la vida es dar gloria a Dios? En otras palabras, ¿cuáles son los beneficios y las bendiciones de saberlo? Entonces, ¿cuáles son los beneficios y las bendiciones de saber que fuimos criados para gloria y honra de Dios? En otras palabras, para glorificar a Dios. El primer propósito y paz. Solo por curiosidad, ¿algunos de ustedes ha leído alguna vez el libro Paz con Dios de Billy Graham? El libro comienza así. Comenzaste la gran búsqueda en el momento que naciste. Pasaron muchos años, quizás antes de que se diera cuenta, antes de que se hiciera evidente que estaba constantemente buscando, buscando algo que nunca tuvo, buscando algo que era más importante que cualquier cosa en la vida. Luego añade, toda la humanidad viaja con usted, porque toda la humanidad está en la misma búsqueda. Toda la humanidad está buscando las respuestas a la confusión, la enfermedad moral, el vacío espiritual que oprime al mundo. Toda la humanidad está clamando por guía, por consuelo, por paz. Entonces, ¿cómo es que saber que fuimos criados para traer gloria a Dios resulta en la paz y el propósito que todos buscamos? Esto dice este libro. Por eso la palabra de Dios nos muestra dónde

pago de suscripciones de televisión fueron de 133.5 mil millones de dólares. ¿Por qué gastó tanto dinero? Porque pensando que entreteniéndose con la televisión el hombre iba a encontrar paz, pero no es así. En el año 2023, en los mismos Estados Unidos, se gastaron 89.8 mil millones en alcohol. ¿Y cómo se le ocurre una cifra que se gasta anualmente en posesiones, muchas de las cuales son juguetes y no son necesarias para la vida diaria? El entretenimiento o el alcohol o las posesiones brindan paz o propósitos en la vida. No, no lo hacen. Lo sabemos por experiencia, pero más importante aún, lo sabemos por la palabra de Dios. Dios, a través de Salomón, nos dijo en el libro de Eclesiastés que no hay satisfacción duradera, ni paz, ni propósito, ni satisfacción en las cosas de este mundo. En el libro de Eclesiastés, capítulo 2, versículo 11, voy a leer estos versículos, no leo los demás por falta de tiempo. Dice así la palabra de Dios: dije yo en mi corazón, ven ahora, te probaré con alegría y gozarás de bienes, mas he aquí, esto también era vanidad. A la risa dije, enloqueces, y al placer, ¿de qué sirve esto? Propuse en mi corazón agasajar mi carne con vino y que anduviese mi corazón en sabiduría, con retención de la necedad, hasta ver cuál fuese el bien de los hijos de los hombres, en el cual se ocuparan debajo del cielo todos los días de su vida. Engrandecí mis obras, edifiqué para mí casas, planté para mí viñas, me hice huertos y jardines, y planté en ellos árboles de todo fruto. Me hice estanques de aguas para regar de ellos el bosque donde crecían los árboles. Compré siervos y siervas, y tuve siervos nacidos en casa. También tuve posesiones grandes de vacas y de ovejas, más que todos los que fueron antes de mí en Jerusalén. Me amontoné también plata y oro, y tesoros preciados de reyes y de provincias. Me hice de cantores y cantoras de los deleites de los hijos de los hombres y de toda clase de instrumentos de música, y fui engrandecido y aumentado más que todos los que fueron antes de mí en Jerusalén. Mas de esto conservé conmigo mi sabiduría. No negué a mis ojos ninguna cosa que desearan, ni aparté mi corazón de placer alguno, porque mi corazón gozó de todo mi trabajo, y esta fue mi parte de toda mi faena. Miré yo luego todas las obras que había hecho mis manos y el trabajo que tomé para hacerlas, y aquí que todo era vanidad y aflicción de espíritu, y sin provecho debajo del sol. Puede darse cuenta a través de la declaración de la palabra de Dios por medio de la experiencia de Salomón. En los versículos 1 y 2, Salomón busca aquello que era divertido y lo hacía reír, pero era vanidad. En el versículo 3, se entrega al vino, pero no al punto de emborracharse. Él conoció su corazón con sabiduría, es decir, tenía algunas salvaguardas para evitar que hiciera cosas insensatas. En los versículos 4 y 6, logró grandes cosas al construir casas y plantar viñedos y crear parques y estanques para regar sus árboles. En la primera parte del versículo 7 dice que tenía numerosas personas trabajando para él. En la mitad del versículo dice que tenía grandes posesiones de todo tipo de animales, no solo ganado.
En la primera parte del versículo 8 adquirió riquezas. En la segunda mitad del versículo buscó entretenimiento o paz a través de la música.

0: En el versículo 9 habla de su fama. En el versículo 10 afirma que todo lo que quería lo adquiría. ¿Qué tan satisfactorias eran estas cosas? No lo eran. Y nos los dice en el versículo 11. Todo era vacío, sin sentido, insatisfactorio. No encontró la satisfacción que buscaba. Nadie ha encontrado la verdadera plenitud en las cosas de este mundo, y usted tampoco las encontrará allí. Mire lo que dice en Proverbios capítulo 27, versículo 20. El Seol y el Abadón nunca se sacian, así los ojos del hombre nunca están satisfechos. Mire lo que dice otra versión de la Biblia. El infierno y la destrucción nunca se sacian, así los ojos del hombre nunca están satisfechos. Por lo tanto, saber que fuimos criados por Dios para la gloria de Dios debería convencernos de que la paz y el propósito no se encuentran en la búsqueda de lo que este mundo ofrece. ¿Por qué seguir buscando lo que no se va a encontrar en el mundo? La paz que solamente Dios nos ofrece. Así que en lugar de buscar en el mundo, busque cómo dar gloria a Dios a través de su vida cada día. Nos muestra dónde se encuentra la paz y el propósito, porque los ojos del hombre nunca están satisfechos, porque Dios nos ha criado de tal manera que solo estaremos verdaderamente satisfechos al conocerlo. Muchos lo han descrito como un agujero con forma de Dios en nuestro corazón que tratamos de llenar con otras cosas. Las otras cosas no funcionan. Agustín lo dijo así: nos has hecho para ti, oh Señor, y nuestro corazón está inquieto hasta que encuentre su descanso en ti. Si Dios nos crió para sí mismos y nos crió para darle gloria, ¿tendría sentido que pudiéramos tener paz y propósitos separados de Él? No lo tendría. ¿No daríamos gloria a Dios? ¿No buscaríamos agradarle y alabarlo y promoverlo si pudiéramos estar satisfechos con algo que no sea Él? Pero no deberíamos confiar en lo que tiene sentido para nosotros. Deberíamos confiar en lo que Dios dice. ¿Qué dice Dios sobre la paz? Mucho, ¿verdad? Pero pocas palabras, se encuentra solo en Él. Hay una paz declarada a través de la fe. Dios nos declara justos ante Él, y ya no somos sus enemigos basados en nuestra fe en lo que la muerte de Jesús logró por nosotros. En Romanos capítulo 5, versículo 1 dice: justificados pues por la fe, tenemos paz para con Dios por medio de nuestro Señor Jesucristo. Pero no solo es una paz declarada, hay una paz perceptible que sentimos en nuestros corazones. Vayamos al Salmo 32, versículo 1. Notemos lo que dice el versículo 1. Bienaventurado aquel cuyas transgresiones ha sido perdonada y cubierto su pecado. Bienaventurado. Aquí significa feliz. Feliz es aquel cuya transgresión es perdonada. Y cuando la persona es perdonada de su pecado, de su maldad, tiene paz, y tiene la paz de Dios, y tiene esa felicidad, ese gozo, esa paz en su corazón, que viene de saber que ha sido perdonado por Dios, y que sus pecados están cubiertos, y que Dios no imputa carga a su cuenta sus pecados contra él. La paz del perdón es algo que podemos sentir en nuestros corazones, no solo conocer en nuestra cabeza, y existe la deliciosa paz del descanso. Mire lo que dice Isaías 26:3. Tú guardarás en completa paz aquel cuyo pensamiento en ti persevera, porque en ti ha confiado. Mire lo que dice Mateo 11:28. Venid a mí todos los que estáis trabajados y cargados, y yo os haré descansar. Así que, querido radio oyente, recuerde que usted fue creado para dar gloria a Dios, y solamente podrá dar gloria a Dios teniendo la paz de Dios en su corazón, sabiendo que si usted por la fe ha aceptado a Cristo como su Salvador, usted ahora es un hijo de Dios, y como hijo de Dios ha sido criado para glorificar a Dios con su vida. Hágalo. Que Dios bendiga su palabra.
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14: Cadena Radial Samaritano da la hora, 7:00 p.m.
11: No cruces tus puentes hasta llegar a ellos. 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No te afanes por el mañana, que el mañana está en manos de Dios. Confía, pues, en Él.
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0: Por lo general, se da cuenta cuán fácil es amar a las personas que nos aman. Y asimismo, se ha dado cuenta cuán fácil es alabar a Dios cuando todo marcha bien. Pero no sucede así todo el tiempo, ¿verdad? Entonces, ¿qué hace usted cuando nada parece tener sentido? Ahora bien, si usted aún no ha experimentado esa realidad, créame que el día llegará a su vida cuando absolutamente nada parecerá tener sentido. Pero escúcheme cuidadosamente. El hecho de que algo no tenga sentido para usted no significa necesariamente que no tenga ningún sentido, y menos aún desde el punto de vista de Dios, porque lo que aparentemente no tiene ningún sentido para usted, para Él sí lo tiene, porque Dios ve todas las cosas en su totalidad. El siguiente estudio bíblico le será de gran ayuda cuando nada parece tener sentido.
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0: Agradezco su amistad y su sintonía a nuestro programa El Amor que Vale. Le invito a abrir su Biblia en Génesis capítulo 39. Hoy le diré cómo practicar la presencia de Dios en su vida cuando nada parece tener sentido. Note que no dije cuando nada tiene sentido, sino cuando nada parece tener sentido. Cómo practicar la presencia de Dios. Hay una vieja historia, pero buena, acerca de un hombre que era un albañil, especialista en colocar ladrillos, y en una ocasión tenía demasiados ladrillos arriba en el edificio en el cual estaba trabajando, así que decidió mejor bajar algunos ladrillos al suelo. Él subió al último piso del edificio e instaló una viga en el techo. Le colocó una polea, le ató una soga a esta, subió un barril hasta el techo, llenó el barril con los ladrillos extras, bajó al suelo y desató la soga. En ese momento, él comprendió que un barril lleno de ladrillos es más pesado que un hombre. Así que cuando el barril empezó a bajar, él empezó a subir. A él se le olvidó soltar la soga y colgó de ella hasta que fue demasiado tarde. A mitad del camino, él y el barril se encontraron. Este le golpeó en el hombro, dejándole una herida severa. Él dijo, «Logré sostenerme de la soga hasta llegar arriba». Y entonces añadió, «Me prensé los dedos en la polea». Luego dijo, «En ese momento el barril golpeó el suelo y el fondo se rompió, tirando todos los ladrillos, por consiguiente, haciendo el barril más liviano que yo. Entonces empecé a bajar, y el barril empezó a subir. Esta vez el barril me golpeó en las espinillas y me acusó otra herida seria, pero aún pude sostenerme hasta que caí al suelo sobre un montón de ladrillos con esquinas puntiagudas. Fue cuando, antes de perder el conocimiento, solté la soga. El barril cayó y me dio en la cabeza. El hombre necesitó de unos días libres para reponerse». Amigo, en ocasiones nos sentimos así. Estamos para arriba y para abajo. No sabemos si sostenernos o soltarnos, y recibimos golpes por todos lados. Ahora bien, con este hombre, su problema se discierne fácilmente. Primero, no era muy bueno con la física. Segundo, no era muy inteligente. Su problema era su propio problema. Él se lo creó. Pero, ¿qué hace usted cuando no está haciendo nada malo, cuando aplica los principios correctos y nada parece tener sentido? Usted está siendo golpeado por todos lados. ¿Qué hace cuando la vida no tiene sentido? En nuestro idioma tenemos varias frases estereotipadas. Por ejemplo, cuando estés al final de la soga, haz un nudo y aguanta. Vaya, qué bendición. ¿No le parece? O alguien dirá, sonría y siga adelante. O anímese, pudiera ser peor. Y por lo general, es peor. Entonces, ¿qué hacer? Bien, este capítulo 39 del libro de Génesis va a decirnos algunas cosas que podemos hacer. Algunos principios que podemos aplicar cuando parece que la vida no tiene ningún sentido. Este es un capítulo en la vida de José, quien fue un gran hombre de Dios, llamaba a Dios con todo su corazón, y que se encontró en grandes dificultades. Sus hermanos lo vendieron como esclavo, y fue llevado en una caravana hacia Egipto, donde fue comprado por un hombre llamado Potifar, para que le sirviera como esclavo en su casa. Por favor, leamos en el capítulo 39 de Génesis, los versículos 20 y 21. Y creo que estos nos darán la respuesta a lo que mencionamos. Y tomó su amo a José y lo puso en la cárcel donde estaban los presos del rey, y estuvo allí en la cárcel. Mas escuche el versículo 21. Pero Jehová estaba con José. Allí en prisión, la Biblia dice, pero Jehová estaba con José. Deseo darle algunos principios de cómo practicar la presencia de Dios cuando usted está en un calabozo, en una prisión, y no es en lo absoluto por su culpa. José, aquí, como dije, era un esclavo. Él fue comprado por Potifar. Lo pusieron como encargado de la casa de Potifar. José era un hombre tan industrioso y de tal integridad que, a pesar de ser un esclavo, Potifar confió en José, un esclavo. Potifar empezó a confiar en José más y más, y José ascendió más y más en la casa de Potifar hasta que finalmente él estaba al cuidado de todos los asuntos del señor Potifar. Potifar confiaba tanto en José que dijo, lo único que sé que realmente poseo es la comida ante mí. Todo está en las manos de José. José era un individuo increíble y aún siendo esclavo, Dios estaba con él. Y José ascendía más alto y más alto. Pero José era un hombre joven, apuesto, nos dice la Biblia, y viril. Y la esposa de Potifar empezó a desear a José e intentó seducirlo. José la rechazó. Ella agarró su ropa y trató de arrastrarlo a la cama. Él se negó con tal vigor y huyó, dejándole a ella con su ropa en las manos. Fue Víctor Hugo quien dijo, ni el infierno sabe la furia de una mujer rechazada. La mujer de Potifar se sintió insultada, despreciada y avergonzada, a tal punto que decidió tomar venganza contra el joven esclavo y empezó a gritar con toda la fuerza de sus pulmones, diciendo que José había tratado de violarla. Se desarregló el pelo. A lo mejor también rasgó su vestido y se arañó el rostro. ¿Quién sabe lo que ella misma se hizo en su deseo de tomar revancha contra José? No lo sé. La Biblia no lo dice, pero sí dice que ella, con el atuendo de José en su mano, les dijo a los otros hombres allí, este joven egipcio trató de hacer conmigo algo terrible, horrible. Cuando Potifar llegó a casa, se le informó de lo sucedido y José fue enviado inmediatamente a prisión. Él era totalmente inocente, él estaba sirviendo a Dios, y ahora nada parece tener sentido allí, en medio de la oscuridad y humedad del calabozo. Deseo que estudiemos esta historia hoy, y quiero darle 5 principios para cuando algún día le sucedan cosas que no tienen sentido, porque estas le pasarán de vez en cuando. Cuando usted está en una situación y las cosas no parecen tener sentido, primero, no demande una explicación, no demande una explicación. José no había pecado contra Dios, no había hecho nada malo. Lo que José estaba haciendo era lo correcto. Puedo imaginarme que en esta ocasión, cuando José hacía lo bueno, cuando él estaba sirviendo al Señor con todo su corazón y fue lanzado a prisión, calumniado, acusado falsamente, que Satanás susurró al oído de José, ¿dónde está tu Dios? ¿Qué bien te hace ahora el que le sirvas? Habrá momentos u ocasiones en su vida, amigo, en los que nada parecerá tener sentido. No estoy diciendo que usted no debe tratar de entender. Si las dificultades llegan a su vida, trate de entender. Mas aquí está un versículo en el cual pensé cuando estudiaba este pasaje de la Escritura. Muchas personas usan este versículo como una guía en su vida. Proverbios 3, versículos 5 y 6. La Biblia dice: fíate de Jehová de todo tu corazón y no te apoyes en tu propia prudencia. Reconócelo en todos tus caminos y él enderezará tus veredas. Note lo que enfatiza este versículo. No te apoyes en tu propia prudencia. Habrá cosas que usted no entenderá. Por ello, no demande entenderlas. Puedo darle otro versículo similar a este. Isaías capítulo 50, versículos 10 y 11. El profeta Isaías hace una pregunta, y que por cierto es una buena pregunta. ¿Quién hay entre vosotros que teme a Jehová y oye la voz de su siervo? El que anda en tinieblas y carece de luz, confíe en el nombre de Jehová y apóyese en su Dios. He aquí que todos vosotros encendéis fuego y os rodeáis de teas. Andad a la luz de vuestro fuego y de las teas que encendisteis. De mi mano os vendrá esto. En dolor seréis sepultados. Observe este versículo, Isaías 50. ¿Qué enseña? Enseña que usted puede estar sirviendo a Dios, obedeciendo la palabra de Dios, y aún encontrarse en tinieblas. Puede llegar a un momento de perplejidad, un tiempo en el que usted no entiende lo que sucede, y sin embargo, no ha hecho nada malo. Trate de entenderlo, si puede, pero no demande entendimiento. No se afirme en la distorsionada idea de que la vida cristiana es todo color de rosa y que usted siempre entenderá las cosas. Algunas veces cuando le decimos a la gente que necesita venir a Cristo, damos la errónea impresión de que sus vidas, si vienen a Cristo, serán un siempre ascendente camino de gozo y victoria y vida en la juventud y una serena y feliz vida familiar en la edad adulta hasta que tengamos una gloriosa salida hacia el cielo. Mi amigo, la vida cristiana no sucede de esa manera. Y cuando usted estudie la Biblia, va a descubrir que muchos de los grandes santos de Dios caminaron en oscuridad en algún momento de sus vidas. Job, uno de los grandes caracteres del Antiguo Testamento, vivió un tiempo de oscuridad y estuvo perplejo. No podía entender. De hecho, quiso argumentar con Dios, demandó el entender y se equivocó cuando lo hizo. Fue como si Dios hubiera dicho: Dios, me debes algunas respuestas. Job no entendió, pero Dios entiende. Usted puede leer acerca de Habacuc, gran profeta y hombre de Dios, que no podía entender por qué la historia hacía lo que hacía, por qué Dios permitía que los caldeos se salieran con la suya a pesar de todos sus pecados, por qué había tanta violencia y brutalidad. ¿Alguna vez usted se ha preguntado lo mismo? Lea cualquier periódico y vea lo que está sucediendo por todas partes. Las drogas, los vicios, la corrupción en todos los niveles, y decimos: Dios, ¿en dónde estás? Dios, ¿por qué no haces algo al respecto? Señor, no lo entiendo. El profeta Habacuc era así. ¿Y qué de Juan el Bautista? Jesús dijo: entre los que nacen de mujer, no se ha levantado otro mayor que Juan el Bautista. Juan el Bautista fue el que bautizó al Señor Jesús. Juan el Bautista, poderoso profeta de Dios, y sin embargo, Herodes lo puso en la cárcel. Juan estuvo tan perplejo en la prisión que empezó a preguntarse si Jesús sería realmente el Mesías de quien había proclamado: he aquí el Cordero de Dios que quite el pecado del mundo. Juan el Bautista envió mensajeros a Jesús para que le pregunten si era el Mesías, o debían esperar a otro. Juan el Bautista estuvo asombrado y perplejo. El apóstol Pablo escribió más libros del Nuevo Testamento que ningún otro. Es el creyente más notable que ha existido, y cuando escribió sus epístolas, algunas veces dijo que estaba perplejo. ¿Sabe lo que significa esa palabra? Pues significa que no entiende. Ahora, Job, Habacuc, Juan el Bautista, Pablo, usted y yo y todos nosotros vamos a enfrentar circunstancias en nuestras vidas cuando lo que nos suceda no tenga ningún sentido. Y si usted piensa que las cosas siempre tendrán sentido, mi amigo, estará en graves problemas espirituales. Leemos en Isaías 50:10. ¿Quién hay entre vosotros que teme a Jehová y oye la voz de su siervo? El que anda en tinieblas y carece de luz, confíe en el nombre de Jehová. Escúcheme atentamente. La oscuridad jamás puede hacer desaparecer la luz. Por lo tanto, si no hay luz, es porque la luz ha sido

Cuando finalmente llegamos al final de esta historia en el capítulo 50 de Génesis, descubrimos que lo que le sucedió a José era parte de un gran mosaico que Dios estaba construyendo. Pero escuche lo que la Biblia dice en Isaías 55, versos 8 y 9. Porque mis pensamientos no son vuestros pensamientos, ni vuestros caminos mis caminos, dijo Jehová. Como son más altos los cielos que la tierra, así son mis caminos más altos que vuestros caminos, y mis pensamientos más que vuestros pensamientos. Ahora, ¿cuán alto es lo alto? Dígame. Yo no lo sé, y probablemente usted tampoco. ¿Qué tanto más altos son los pensamientos de Dios en relación con sus pensamientos? Ni usted ni yo lo sabemos. ¿Cómo son más altos los cielos que la tierra? Así son mis pensamientos más que vuestros pensamientos, dice el Señor. Escúcheme, solo porque algo no tenga sentido para usted, no significa que no tenga sentido. Y solo porque algo parezca sin sentido ahora, no significa que no tendrá sentido más tarde. En el futuro, cuando estemos en un mundo mejor, comprenderemos el significado de nuestras lágrimas. Entonces lo entenderemos. Por lo tanto, el primer principio cuando la vida parece no tener sentido es: no demande entender, trate de entender si puede, pero no demande el entender. Número 2. No deje de ser fiel. Observe ahora el versículo 21 y los que le siguen en este capítulo. Pero Jehová estaba con José y le extendió su misericordia y le dio gracia en los ojos del jefe de la cárcel. Y el jefe de la cárcel entregó en manos de José el cuidado de todos los presos que había en aquella prisión. Todo lo que se hacía allí, él lo hacía. No necesitaba atender el jefe de la cárcel cosa alguna de la que estaban al cuidado de José, porque Jehová estaba con José, y lo que él hacía, Jehová lo prosperaba. Aquí vemos un hombre que sin razón aparente, es más, por hacer lo bueno, es lanzado a prisión, y allí en prisión no se sienta a maldecir y a renegar, sino que está sirviendo al Señor. Él es muy fiel. Es tan fiel que es un hombre de trabajo, un hombre de integridad. Y en la cárcel, en un tiempo de oscuridad y de persecución, él está sirviendo a Dios. En el siguiente capítulo lo encontramos testificando al copero y al panadero, quienes también habían sido encarcelados, y vemos que él es un hombre que, aunque preso, podía poner sus brazos alrededor de estos paganos y encender en sus corazones el conocimiento de Dios. El punto es este. Aun cuando José no podía comprender, él no fue un cristiano a medias. No comenzó a poner malas caras, ni se enojó contra Dios. Lo he visto tantas veces en mi pastorado. He visto miembros de la iglesia que son muy fieles y dedicados, cantando en el coro, testificando, diezmando y donando. Son creyentes felices y gozosos. Pero cuando un nieto se muere, o el cónyuge muere, cuando el cáncer invade sus cuerpos, o cuando sucede algo que no tiene ningún sentido, entonces, ¿sabe lo que hacen? Se derrotan. Dejan de servir, tiran la toalla. Mi amigo, no lo haga. Aun cuando no tenga sentido, continúe sirviendo al Señor. Siga cantando, manténgase orando, no deje de dar ni de testificar, manténgase sumiso a Dios. José lo hizo, y la Biblia dice que Dios estaba con él. Pero claro, para que Dios esté con usted, es necesario que usted tenga una relación personal e íntima con él. Y para tenerla, usted debe reconocer que es pecador y que necesita ser salvo. Quisiera empezar esa clase de relación con Dios ahora mismo. Entonces le invito a decir conmigo la siguiente oración. Querido Dios, tú sabes la necesidad de mi corazón en este momento. Vengo a pedirte perdón por mis pecados. Sé que merezco tu castigo, pero vengo a ti en busca de misericordia. Señor Jesús, gracias por poner tu misma vida para pagar mi culpa. Gracias por amarme de esa manera. Ahora mismo, por fe, te recibo en mi corazón como mi Salvador y mi Señor. Límpiame, sálvame y ayúdame a vivir de tal manera que traiga honor y gloria a tu nombre. Gracias.

0: Gracias por tu amor, gracias por tu perdón, gracias por salvarme. En tu santo nombre lo pido. Amén. Amiga, amigo, si en la intimidad de su corazón usted en forma sincera y con profundo convencimiento hizo esa decisión por Cristo, por favor, escríbanos al respecto. Queremos conocerle un poco más personalmente, gozarnos con usted por su decisión espiritual y tener el privilegio de orar por usted. Que Dios le bendiga.
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0: 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Cadena Radial Samaritano da la hora, 8:00 p.m.
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2: La naturaleza esencial de Jesucristo ha sido debatida desde que estuvo en la tierra hasta el día de hoy. Y será debatida a lo largo de toda la historia humana. Y se reduce a esto: ¿fue Jesús Dios? ¿Es el Dios o es meramente un hombre?
3: Queremos darle las gracias por sintonizar, gracias a vosotros, Ministerio de Enseñanza del Pastor John MacArthur. El error siempre se filtra en la iglesia, porque Satanás se disfraza de ángel de luz, se introduce y siembra sus semillas de engaño, y una iglesia ingenua, insensata y carente de discernimiento, termina siendo víctima de sus artimañas. ¿Pero qué debemos hacer cuando enfrentamos a estos falsos maestros? El día de hoy, el pastor John MacArthur, en la voz del pastor Luis Contreras, contestará esta pregunta al examinar el último enfrentamiento que encontramos en el Evangelio de Lucas, capítulo 20, en la serie titulada ¿Cómo hablarle a un hereje en gracia a vosotros?
2: Estamos ahora tarde en el día, el miércoles de la última semana de la vida de nuestro Señor. Él será crucificado el viernes y resucitará el domingo por la mañana. Este es el miércoles. Lo más probable es que el lunes fue que él entró en la ciudad de Jerusalén ante los hosanas de la multitud masiva. En este miércoles él ha pasado el día entero en torno al área del templo enseñando a las multitudes grandes y siendo confrontado por los líderes religiosos. Ellos han hecho todo lo que pueden hacer en este día por desacreditarlo públicamente. Los fariseos han hecho su esfuerzo. Los herodianos han hecho su esfuerzo. Los saduceos han hecho su intento, todos ellos sin éxito, todos ellos humillados, todos ellos exhibidos por la sabiduría y la claridad y el poder de la respuesta de nuestro Señor. Lucas dice en el versículo 40, y no osaron preguntarle nada más. Ahora es el turno de él para hacer las preguntas. Y en el versículo 41 leemos esto. Entonces él les dijo, ¿cómo dicen que el Cristo es hijo de David? Pues el mismo David dice en el libro de los Salmos, dijo el Señor a mi Señor, siéntate a mi diestra, hasta que ponga a tus enemigos por estrado de tus pies. David, pues, le llama Señor. ¿Cómo entonces es su hijo? Si fuera a titular este mensaje, probablemente lo titularía de manera simple, el hijo de David y Señor. Eso en sí mismo es un título sorprendente. Ningún padre del Medio Oriente jamás, bajo ninguna circunstancia, llamaría a su hijo Señor. Eso sería invertir el honor y el respeto. Sin embargo, el hijo de David también es el Señor de David. La naturaleza del Señor Jesucristo, la naturaleza esencial de Jesucristo ha sido debatida desde que estuvo en la tierra hasta el día de hoy, y será debatida a lo largo de toda la historia humana. Y se reduce a esto, ¿fue Jesús Dios? ¿Es el Dios o es meramente un hombre? El consenso general en el mundo es que Jesús fue un hombre. Vivió y murió, noble, con entendimiento, sabio, devoto, religioso, compasivo, sacrificial, bien intencionado y cualquier otro adjetivo que a usted le guste usar, pero un hombre. Eso es coherente, claro, con los objetivos de Satanás, porque si Jesús es meramente un hombre, entonces Él no es Dios, Él no es el Salvador, la Biblia no es verdad. El cristianismo no es genuino, es una religión falsa. Si por otro lado Jesús es Dios, si Él es Dios, entonces Él es el soberano, Él está a cargo, la Biblia es verdad, el cristianismo es genuino. Este es el asunto crítico. Si usted va a rechazar el cristianismo y negar su veracidad, usted tiene que rechazar la deidad de Jesucristo. Jesús no puede ser Dios. De lo contrario, si es Dios, entonces esta es la religión verdadera. Entonces el objetivo de las religiones falsas siempre va a ser la persona de Cristo. Hay otros errores, además de este, entre cristianos, entre aquellos apóstatas que se dicen cristianos, que entienden otras cosas de manera equivocada, como la salvación por la gracia y la fe únicamente, pero es coherente con el cristianismo que Jesús es Dios. Y cualquier otra cosa menos que eso, en términos de definir su naturaleza, la hace una religión no cristiana. Habiendo dicho eso, necesito decir que hay cristianos apóstatas, podríamos llamarlos cristianos liberales, que se llaman a sí mismos cristianos y niegan que Jesús es Dios, pero eso no es cristianismo. Los judíos en la actualidad y a lo largo de la historia y en la época de Jesús no lo reconocieron como a Dios. No lo reconocieron como Jehová encarnado. No lo reconocieron como Dios, el segundo miembro de la Trinidad. De hecho, no creyeron que el Mesías sería Dios. Creían que el Mesías iba a ser meramente un hombre. Nada más. Un hombre notable, hombre poderoso, hombre influyente. Un hombre quien es todo lo que un hombre podría llegar a ser. Un hombre capacitado por Dios con todo lo que sería el epítome de la humanidad para lograr por el poder de Dios cosas más grandes que cualquier otro hombre, pero aún así, un hombre. El Mesías debía ser un humano. Él debía ser un humano que viniera al mundo, se volviera el gobernante de Israel, restableciera el reino de Dios, sujetara a todos los enemigos de Israel y gobernara el mundo de naciones desde Jerusalén y cumpliera todas las promesas de Dios a Abraham y a David. Ellos no vieron al Mesías como Dios, Hijo de Dios, o el Salvador de pecadores. Lo vieron únicamente como un hombre. Eso fue obviamente lo que la gente creyó porque eso es lo que los líderes les enseñaron. Cuando Jesús dijo ser Dios, Él se volvió inmediatamente un blasfemo. Él cometió el pecado más horrendo que ellos podían concebir en su sistema religioso. Decir ser Dios era locura. Además de eso, Él entonces comenzó con un ataque intenso en contra de su teología, en contra de su poder, contra su influencia, contra su posición, contra su justicia falsa, e inclusive contra la operación de su templo. Y ese fue al principio mismo de su ministerio y ocurrió a lo largo de su ministerio y de nuevo al final, inclusive en esta semana. Él limpia el templo, confronta su corrupción, exhibe su hipocresía e incrementa su deseo ardiente por deshacerse de él. El Mesías verdadero, ellos creían, sería un hombre, nada más. Y Jesús, diciendo ser Dios, llegando, mostrando su autoridad, limpiando el templo, condenando su teología, su justicia personal y su religión, fueron crímenes dignos de muerte. Entonces trataron esta semana de confrontarlo sin éxito y finalmente, como leímos en el versículo 40, sus bocas fueron cerradas. Ahora le toca a él. Este es su último momento para involucrar a los líderes religiosos de Israel, los influyentes. Este es su último momento, esta es su última conversación. ¿Qué podría imaginar usted que sería esa conversación? Bueno, usted asumiría que si su conversación con ellos es la última, él va a discutir lo que es el asunto más importante y así lo hace. Y él les hace esta pregunta, versículo 41. Entonces él les dijo, ¿cómo dicen que el Cristo es hijo de David? Llamemos a eso una pregunta con discernimiento. Una pregunta con discernimiento. Llega a la médula, penetrante, provocativa. Una pregunta con discernimiento. ¿Cómo dicen que el Cristo, el Mesías, es hijo de David? Ahora, simplemente un recordatorio, Mateo tiene un relato de esta pregunta hecha por Jesús. Marcos tiene un relato de esta pregunta de Jesús, y los relatos de Mateo y Marcos enriquecen esta, como lo vemos con tanta frecuencia en estos evangelios sinópticos. Y si vamos a Mateo y Marcos, encontramos unas cuantas cosas que en cierta manera nos ayudan. La primera es hacer la pregunta, ¿por qué es que Jesús está presentando este tema? ¿Acaso no está consciente en este punto que lo han rechazado de manera total? ¿Cuál es el punto de regresar para aclarar quién es él de nuevo? ¿Cuál es el punto de eso? ¿Están determinados en su enemistad y en su odio y en su enojo? ¿Lo quieren muerto? Y cada momento que pasa lo quieren con mayor desesperación. ¿Por qué es que está presentando este asunto de su identidad de nuevo? Y la respuesta viene de Marcos 12:34. Él sabía de algunos que no estaban lejos del reino. Él sabía de algunos que no estaban lejos del reino. Eso incluiría, por ejemplo, uno de los líderes llamado José de Arimatea, a quien usted conoce más adelante como el que provee una tumba para el Señor. Esto entonces, créanlo o no, es un esfuerzo final evangelístico. Inclusive después de todo el odio expresado por parte de estos líderes, todos los intereses superficiales de la multitud débil e indecisa, quien estaba guiada normalmente en últimas por la nariz, Jesús, a pesar de todo eso, aún es el evangelista compasivo. Él, hasta la última conversación, está invitando a pecadores que se dirigen al infierno a que lo conozcan por quien Él es verdaderamente, a que dejen su rechazo abierto, a que dejen su indecisión. Sí, Él los ha confrontado con las reprensiones más fuertes, Él los ha avergonzado públicamente por su corrupción y mentiras, pero Él todavía manifiesta suficiente preocupación como para hablar una vez más la verdad, porque Él, como Dios, no quiere la muerte del impío. Su gozo está en la salvación de pecadores. Su tristeza está en su destrucción. De regreso en el capítulo 19, versículo 41, y cuando llegó cerca de Jerusalén, inicialmente, en esa entrada triunfal, en ese lunes, un par de días antes, al verla, lloró sobre ella. Él es el Salvador que llora. Y entonces, una vez más, Él los llama a la verdad acerca de sí mismo. Y esto, queridos amigos, es absolutamente esencial para la salvación. Nadie se irá al cielo quien no cree que Jesús es Dios. Nadie, nadie. Este es el testimonio claro, no ambiguo, inequívoco de la Escritura. Juan 5:37, por ejemplo. Y el Padre que me envió, Él ha dado testimonio de mí. Vosotros no habéis oído su palabra en ningún momento, ni habéis visto su forma, y no tenéis su palabra morando en vosotros, porque no creéis en aquel a quien Él envió. Si usted no cree la verdad acerca de Cristo, usted no tiene relación con Dios. El apóstol Pablo lo expresó de esta manera: si alguno no amare al Señor Jesucristo afirmando quién es Él, sea anatema. En Primera de Juan, capítulo 2, versículo 22, ¿quién es el mentiroso sino el que niega que Jesús es el Cristo? Este es el anticristo, el que niega al Padre y al Hijo. Todo aquel que niega al Hijo no tiene al Padre. El que confiesa al Hijo tiene al Padre también. Usted no tiene relación con el Padre a menos de que confiese la verdad acerca del Hijo. Entonces, una vez más, el Señor Jesús afirma su naturaleza divina como Dios y de esta manera se ofrece a sí mismo, inclusive a aquellos que lo menospreciaron. Regresa al capítulo 15 por un momento. De regreso hasta el capítulo 15, a esa historia increíblemente rica que conocemos como la historia del hijo pródigo, realmente una historia de dos hijos y un padre sorprendente. Usted regresa a esa historia, usted se acuerda de que el pródigo regresó, el padre lo abrazó, se reconcilió con él, lo besó, le colocó un anillo en su dedo, una túnica, calzado en sus pies, tuvo una celebración. A la mitad de la celebración, el hermano mayor aparece. Versículo 25, él estaba en el campo, y cuando vino, llegó cerca de la casa, oyó la música y las danzas, y llamando a uno de los criados, le preguntó qué era aquello. Él le dijo, tu hermano ha venido, y tu padre ha hecho matar el becerro gordo por haberle recibido bueno y sano. Entonces se enojó, y no quería entrar, salió por tanto su padre y le rogaba que entrase. El hermano mayor, ¿se acuerda usted, representa a quién? A los fariseos, los escribas, los legalistas, los líderes religiosos. El pródigo representa a los parias, los recaudadores de impuestos, las prostitutas, la escoria, los pecadores. Estaban viniendo a Dios, estaban viniendo a Cristo y siendo amados y siendo perdonados y siendo abrazados. Y enojó a los fariseos legalistas con justicia personal que son vistos en este hermano mayor. ¿Y cuál fue la respuesta del padre a esto? Él comenzó a rogarle, versículo 29, mas él respondiendo dijo al padre, aquí tantos años te sirvo, no habiéndote desobedecido jamás, y nunca me has dado ni un cabrito para gozarme con mis amigos, pero cuando vino este tu hijo, que ha consumido tus bienes con rameras, ¿has hecho matar para él el becerro gordo? Él entonces le dijo, hijo, tú siempre estás conmigo, y todas mis cosas son tuyas. Te lo ofrecí, siempre te lo he ofrecido. Aquí está Jesús, de regreso a Lucas 20, confrontando a un hermano mayor, confrontando a los fariseos, los escribas, los líderes religiosos de nuevo, quienes se han quejado una y otra vez porque Él abraza pecadores, pródigos. Y Jesús aquí les da una invitación, una vez más, para que consideren quién es Él y que reciban las bendiciones que Él, de manera dispuesta, le da a un hipócrita arrepentido. Y entonces el Señor les hace la pregunta pertinente. Pero tengo que llevarlo de regreso a Mateo, Mateo 22, 41. Aquí es en donde la conversación realmente comienza. Recuerden, Mateo, Marcos y Lucas registran el mismo incidente y todos nos dan detalles insignificantes. Mateo 22, 41, así es como comenzó. Aquí está lo que Jesús dijo primero. ¿Qué pensáis del Cristo? ¿De quién es el Hijo? ¿Qué piensan del Cristo? ¿De quién es el Hijo? Y ellos le dijeron, literalmente, una palabra, de David. Y eso es exactamente lo que él esperaba que dijeran. ¿Qué piensan acerca del Cristo? ¿Cuál es su perspectiva del Mesías? Hablemos de la naturaleza del Mesías. Hablemos de la esencia del Mesías. ¿De quién es el Hijo? ¿Qué naturaleza lleva él? Y ellos responden inmediatamente con una respuesta convencional judía, de David. Ahora usted viene a Lucas y usted lee que Jesús dijo, ¿cómo es que ellos dicen que el Cristo es el Hijo de David? ¿Cómo es que ustedes llegaron a esa conclusión? Él cuestiona su respuesta común, y fue su respuesta común. Ellos creían que el Mesías sería meramente un hombre, pero el mejor de los hombres, el más noble de los hombres, el más dotado y bendito, y más bendecido de los hombres, y un hijo de David. Y le recuerdo de nuevo que la pregunta fundamental del cristianismo es la naturaleza de Jesucristo. Si Él tan solo es otro hombre, entonces la Biblia miente, Él no es Dios y usted puede olvidarse del cristianismo. Y ellos estaban convencidos de que el Mesías sería meramente un hombre. Entonces usted tiene esta pregunta que es muy directa y muy pertinente y muy esencial e importante presentada a ellos.

por parte de los judíos el día de Jesús. Es tan obvio en el Antiguo Testamento que todos lo creían. Por ejemplo, Mateo 9:27. Jesús pasó, dos hombres ciegos lo siguieron, clamando, diciendo, ten misericordia de nosotros, hijo de David. No solo el Mesías iba a ser un hijo de David, todo el mundo sabía eso, sino que Jesús era de hecho un hijo de David. Él estaba en la línea davídica. Y aparentemente la gente no solo sabía que el Mesías sería un hijo de David, sino que sabían que Jesús era un hijo de David. De hecho, esta fue una expresión común en el capítulo 12 de Mateo, en el versículo 23, después de que Jesús sanó a un hombre poseído por demonios, quien era ciego y mudo, las multitudes se sorprendieron y comenzaron a decir, este hombre no puede ser el hijo de David, ¿o sí? Entonces, de nuevo, indicando su entendimiento de que el Mesías iba a ser un hijo de David. Mateo 15, versículo 22, una mujer cananea salió de la región de Tiro y Sidón y comenzó a clamar diciendo, ten misericordia de mí, oh Señor, hijo de David, mi hija está poseída por demonios. Mateo 15, versículo 22, ese fue. Capítulo 20 de Mateo, versículo 30, una gran multitud de Jericó, dos hombres ciegos de nuevo, y dijeron, Señor, ten misericordia de nosotros, hijo de David. Después, cuando él entró en la ciudad, hosana al hijo de David. Mateo 21, versículo 9. Entonces, todo el mundo entendió eso. Lucas 18, 38 y 39 también se refiere a Jericó, la expresión por parte de los hombres ciegos, ten misericordia de nosotros, hijo de David. Es verdad que él estaba en la línea davídica. La genealogía de Mateo 1 establece que él está en la línea davídica. La genealogía de Lucas 3 establece que él está en la línea davídica. Su padre José estaba en la línea davídica, su madre María estaba en la línea davídica. Ambas líneas convergen, claro, en él, por sangre, mediante su madre, por derecho, mediante su padre, aunque su padre no fue su padre en términos de nacimiento humano en sí. No obstante, él es el hijo de David. Y por cierto, si él no fuera hijo de David, se lo habrían dicho continuamente, rápidamente, los escribas y los fariseos, como también los saduceos, porque ellos mantenían registros genealógicos muy, muy cuidadosos, todos los cuales fueron destruidos en el 70 después de Cristo, en una de las grandes pérdidas para el pueblo judío. Pero las razas fueron literalmente rastreadas en su genealogía, las familias, debería decir, fueron literalmente rastreadas en sus genealogías a lo largo de la raza judía, todo eso era accesible. Si Jesús no fuera de hecho el hijo de David, ellos lo habrían descubierto inmediatamente en los registros genealógicos del templo y lo habrían desacreditado ahí mismo. Los escribas guardaban esos registros con mucho, mucho cuidado, preservando cosas en las tribus correctas, en las familias correctas, en el legado correcto para el reino glorioso, futuro grande que vendría, podía ser fácilmente revisado. Fue revisado, estoy seguro, y ellos sabían, de hecho, que él era el hijo de David. Es una respuesta correcta, simplemente que es una respuesta deficiente, no equivocada, incompleta, inadecuada. De hecho, cuando el pueblo lo llamó hijo de David, los líderes reaccionaron de manera negativa a eso, porque sabían que no lo estaban llamando hijo de David simplemente para identificar a su familia, sino que lo estaban llamando el hijo de David, como el hijo de David que será el Mesías. Eso es lo que ellos resintieron. Habían decenas de miles de descendientes que salieron de los lomos de David. Estuvo bien que él fuera uno de ellos, pero no el hijo de David, con hijo con H mayúscula, indicando el título mesiánico. Entonces, la dinastía davídica y la descendencia davídica, de hecho, era verdad con respecto a Jesús, pero eso no es suficiente. Entonces, usted va de una pregunta con discernimiento a través de una respuesta deficiente a lo que yo llamaría una realidad divina. Una realidad divina. Esto es maravilloso. Esto de nuevo nos muestra tanto. Versículo 42. La pregunta es, ¿cómo dicen que el Cristo es hijo de David? ¿Cómo puedes decir eso cuando David mismo dice en el libro de los Salmos, dijo el Señor a mi Señor, siéntate a mi diestra hasta que ponga a tus enemigos por estrado de tus pies? David, pues, le llama Señor. ¿Cómo entonces es su hijo? Esto es simplemente sorprendente. Ahora, permítame decirle lo que Jesús está haciendo aquí como un argumento. ¿Por qué están llamando al Mesías el hijo de David únicamente cuando David mismo dice en el Salmo 110:1? Ese es el salmo que él está citando, Salmo 110:1. Dijo el Señor a mi Señor, siéntate a mi diestra hasta que ponga a tus enemigos por estrado de tus pies. Ahora, permítame hablarle del cimiento del argumento de nuestro Señor. Todo mundo sabía que el Salmo 110 era mesiánico. Todo mundo. La interpretación estándar universal del Salmo 110 es que está hablando del Mesías venidero.
Este Mesías venidero es el que va a sentarse

0: a la diestra de Dios la posición de poder y autoridad y hacer de todos los enemigos de Israel y por lo tanto de Dios por estrado de sus pies. Él es el héroe conquistador. Él es el héroe conquistador. Nos recuerda mucho al Salmo 2. Así es como los judíos interpretaron el Salmo 110. Y fue una interpretación universal. Es mesiánico. Y cuando el Mesías venga, Él va a ejercer la diestra de Dios. Él va a ejercer la autoridad y poder de Dios. Él va a someter a todos los enemigos de Dios, esto es de Israel, los va a colocar debajo de sus pies. Y por cierto, simplemente como una explicación adicional a eso, ser colocado bajo los pies de un gobernante no era en donde usted quería estar, porque realmente era un símbolo de ejecución. Escuche Josué 10. 5 reyes son traídos a Josué. Versículo 24. Y cuando los hubieron llevado a Josué, llamó Josué a todos los varones de Israel y dijo a los principales de la gente de guerra que habían venido con él, acercaos y poned vuestros pies sobre los cuellos de estos reyes. Y ellos se acercaron y pusieron sus pies sobre los cuellos de ellos. Versículo 26. Y después de esto Josué los hirió y los mató y los hizo colgar en 5 maderos. Todo el mundo sabía lo que significaba hacer de tus enemigos tu estrado, colocar tus pies sobre el cuello de tus enemigos. Esto es mesiánico. Ellos sabían que el Mesías vendría y destruiría a los enemigos de Dios, porque eso es lo que el Antiguo Testamento profetizó. ¿Cómo entonces, si esto es mesiánico y el Mesías va a ser el hijo de David, puede David llamarlo Señor? Porque el versículo 1 comienza en el Salmo 110, dijo el Señor a mi Señor, esto es, Yahweh le está hablando al Mesías, y David dice, el Mesías es mi Señor. ¿Cómo puede el Mesías ser el hijo de David y el Señor de David? Solo de una manera, él tiene que ser el Dios eterno que se vuelve hombre. Él tiene que ser el Dios eterno que se vuelve en el tiempo una criatura. Esto es sorprendente para ellos. De hecho, esto es tan sorprendente como argumento que los judíos buscaron durante siglos la respuesta debido a este mismo incidente. No fue mucho tiempo después de que se completó el Nuevo Testamento y la disponibilidad de esto que los judíos cambiaron su perspectiva del Salmo 110. Hicieron todo lo que pudieron hacer por manipular el texto del Salmo 110 para hacerlo no mesiánico. Porque si es el Mesías a quien el Señor le está hablando, y el Mesías ciertamente es el hijo de David, David también lo llama su Señor. El Mesías es tanto hombre como Dios. Él es el hijo de Dios eterno, como también hombre, hijo de David.
1: Así es como hemos aprendido que Jesús se enfrentó a los líderes demostrando que el Mesías es a la vez el hijo de David, humano, y el Señor de David, divino. En la serie, ¿cómo hablarle a un hereje aquí en Gracia a Vosotros? 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
3: Cadena Radial Samaritano da la hora, 9:00 p.m.
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5: 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Y normalmente esto se hace sin riesgo desde la cubierta de un barco donde el único peligro tal vez sea un poco de mareo. Pero imagínese, estar en el agua y verse rodeado de ballenas. Sin duda esa experiencia no sería tan divertida. 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
6: Gracias y bienvenidos a Momento Decisivo para la continuación de nuestro estudio del libro de Jonás en el Antiguo Testamento. Momento Decisivo es un ministerio radial dedicado a la enseñanza de la palabra de Dios. Nos alegra que usted pueda estar con nosotros este día. Estamos explorando un libro que ha sido muy controversial a través de los años. Sin embargo, se trata de una historia verídica, la creemos en su totalidad, y nos ayuda a comprender cómo Dios interviene en la vida de su profeta, pero también es un recordatorio para nosotros de que Dios intervendrá en nuestra vida también, aunque a veces su intervención puede ser bastante brusca y dramática. Bien, pues nuestra lección hoy comienza en el versículo 17 del capítulo 1 de Jonás. Estudiamos ahora la palabra de Dios. 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

El título de nuestro mensaje para hoy es Desde el vientre de un gran pez. Y quiero que pasen conmigo al versículo 17 del capítulo 1 de Jonás, mientras continuamos nuestro estudio de este libro. Nos enfocaremos solamente a este versículo en este mensaje, Jonás 1:17. Siga con la vista mientras lo leo en voz alta. Pero Jehová tenía preparado un gran pez que tragase a Jonás, y estuvo Jonás en el vientre del pez 3 días y 3 noches. El último versículo del capítulo 1 del libro de Jonás es el principio de una experiencia increíble que tuvo lugar un hombre de Dios debido a que rehusó prestar atención a la palabra del Señor. En este versículo, la escena cambia del barco al pez. La Biblia dice que el Señor preparó a este pez con un propósito específico y que Jonás estuvo en el vientre del pez 3 días y 3 noches. Es más que evidente que el Señor todavía no ha dejado de lidiar con su siervo. El Señor preparó un pez para que se lo tragara. Uno de los rabinos de la antigüedad sugiere que el pez fue preparado con este propósito en la creación del mundo, porque la palabra hebrea que se traduce preparó quiere decir nombrar, designar, ordenar. Dios hizo los arreglos de modo que el pez estuviera en el lugar donde Jonás sería arrojado al mar. No hay ninguna otra historia en la Biblia que haya causado más burla, mofa, escarnio y calamitosa exégesis como la historia de Jonás y el gran pez. Alguien dijo, casi se pudiera decir que el monstruo marino se ha tragado a los comentaristas al igual que al profeta. Si leen algunos de los libros que han escrito los comentaristas de esta generación, comprenderían lo que este escritor quiere decir. Muchos simplemente no alcanzan a comprender cómo un ser humano pudo haber sido tragado por un pez, seguir vivo después de 3 días y que el pez lo vomitara en tierra, todavía vivo. Un escritor dice que esto hubiera sido un gran problema si Jonás hubiera sido un profeta mayor, pero siendo que es un profeta menor, fue fácil. Casi toda enciclopedia que usted pueda encontrar le dará algunas situaciones en las que un pez se tragó a algún hombre y de hombres que fueron rescatados vivos. Quiero darles algunas de estas ilustraciones, no tanto para ayudarle a vérselas con Jonás, porque podría darles todas las ilustraciones del mundo y no es el asunto. El asunto es que Dios creó un pez y lo proveyó en forma milagrosa para Jonás, como veremos. Pero para que ustedes tengan una idea de que esto sí puede ocurrir, permítanme decirles algunas de las cosas que he encontrado al estudiar esto. Grace W. Kellogg escribió un librito llamado La Biblia Hoy, en inglés, por supuesto. Ahí, ella ha compilado una lista de historias que se han autenticado como experiencias de criaturas vivas y peces que luego fueron rescatadas vivas. Esta es una de esas historias. Hay por lo menos 2 monstruos conocidos de los mares profundos que bien pudieran haberse tragado a Jonás fácilmente. Se trata de la Baleonoptera mystecetus, o ballena azul, y de la Rhicodon typus, o ballena tiburón. Ninguno de estos monstruos marinos tiene dientes. Se alimentan de una manera interesante, abriendo sus enormes bocas, sumergiendo la quijada inferior y nadando por el agua a gran velocidad. Después de cernir y expulsar el agua, se tragan lo que queda. Una ballena azul de 30 metros de largo fue capturada en las afueras del Cabo Cod en 1935. Su boca medía entre 3 y 4 metros de ancho y era tan grande que fácilmente habría podido tragarse a un caballo. Estas ballenas tienen de 4 a 6 compartimientos en sus estómagos, en cualquiera de los cuales podría fácilmente encontrar alojamiento una colonia de hombres. Ellos incluso podrían escoger su habitación porque en la cabeza de esta ballena hay una maravillosa cámara de almacenaje, un seno nasal agrandado que a menudo mide más de 2 metros de alto, más de 2 metros de ancho y casi 5 metros de largo. Si resulta que la ballena se traga a un huésped incómodo que le da dolores de cabeza, la ballena nada más nada hasta la tierra más cercana y se libra del ofensor. Exactamente como lo hizo con Jonás. El doctor Harry Rimmer, quien fuera presidente del Buró de Investigación Científica de Los Ángeles, escribió hace años de otro caso. En el resumen literario hemos notado un relato de un marinero inglés a quien se lo tragó una gigantesca Rhicodon en el canal inglés.
En breve, el relato indica que tratando de arponear a uno de estos tiburones monstruosos, el marinero se cayó por la borda, y antes de que pudieran recogerlo, el tiburón se dio la vuelta y se lo tragó. 48 horas después de ocurrido el accidente, avistaron nuevamente al pez y lo mataron. Cuando los marineros abrieron el pez, se sorprendieron al hallar al hombre inconsciente pero vivo. Lo llevaron al hospital a toda carrera, hallaron que estaba sufriendo solo por el choque y pocas horas más tarde le dieron de alta por estar en perfecta condición física. El relato concluía diciendo que el hombre estaba en exhibición en un museo de Londres, en donde cobraban un chelín por entrada y la propaganda decía que era el Jonás del siglo XX. Más pasmoso es el incidente relatado por Sir Francis Fox e investigado prolijamente por numerosos científicos. El relato es como sigue. En febrero, a finales de los 1800, un ballenero, Estrella del Este, se hallaba en las cercanías de las Islas Falkland, y el vigía avistó una ballena grande como a 3 millas náuticas. Echaron al mar 2 botes, y a poco tiempo uno de los arponeros arponeó al pez. El segundo bote atacó a la ballena, pero un coletazo lo volcó y los hombres cayeron al mar. Uno de ellos se ahogó. Otro, llamado Santiago Bartley, desapareció y no lo pudieron encontrar. Mataron a la ballena, y a las pocas horas el enorme cadáver estaba atado al costado del ballenero y la tripulación, atareada con hachas y guadañas, se ocupaba cortando la grasa. Trabajaron todo el día y parte de la noche, y al día siguiente ataron cuerdas al estómago para izarlo a cubierta. Los marineros se quedaron perplejos por las señales espasmódicas de vida y dentro hallaron al marinero que faltaba, encorvado e inconsciente. Lo pusieron en cubierta y lo lavaron con agua del mar, lo que pronto lo revivió. Pero su mente estaba todavía confusa, así que lo pusieron en el camarote del capitán, donde estuvo por 2 semanas, lunático, a más no poder. El capitán del barco y la tripulación lo trataron con bondad y gradualmente recuperó el sentido. Al final de la 3ª semana, se había recuperado por completo de su shock y volvió a sus obligaciones. Durante su estadía en el estómago de la ballena, la piel de Barley, expuesta a la acción de los jugos gástricos, sufrió un gran cambio. Su cara, cuello y manos quedaron blancas con palidez cadavérica y parecían pergamino. Barley afirma que podía probablemente haber vivido en su casa de carne hasta morirse de hambre porque perdió el sentido debido al miedo y no por la falta de aire. Los que creen que Dios tiene el control de la naturaleza y de los hombres no tienen dificultad para creer que soberanamente pudo haber enviado al pez apropiado, al punto apropiado, para que se tragara a Jonás en el momento preciso. La palabra de Dios menciona específicamente que el Señor preparó un gran pez para que se tragara a Jonás. Es obvio que el Señor Jesús creía la veracidad de esto, porque en el Nuevo Testamento el Señor Jesús en 2 ocasiones menciona esta historia y la usa como ilustración de su propia resurrección de la tumba. Tenemos que trazar aquí la línea hoy. Queremos que los escépticos sepan que se trata de un milagro, pero incluso si usted piensa que no se trata de un milagro, se explica en términos de la experiencia que otros han tenido. Jesús dijo que así sucedió y eso basta para mí. Tenemos que empezar en algún punto. Si usted no cree en milagros, si piensa que Dios no pudo hacer esto, entonces va a tener mucha dificultad para creer que Dios puede resucitar su alma pecadora y hacerla aceptable ante el Santo del Cielo. Porque el milagro de Jonás no es más grande que el milagro del nuevo nacimiento que muchos de nosotros hemos experimentado gracias a la gracia salvadora de Jesucristo. Habiendo dicho esto, y habiéndoles dado algo de esas afirmaciones científicas que circulan cada vez que se habla de Jonás, volvamos a la aplicación práctica de todo esto y veamos lo que esto significa para nosotros. ¿Cuál fue el propósito del castigo divino? Seamos francos, amigos. Jonás estaba fuera de la voluntad de Dios, estaba huyendo de Dios, lo cual en sí mismo es necedad. Usted jamás podrá huir de Dios, porque a donde quiera que acabe, Dios ya está ahí. Pero Jonás no estaba pensando con la cabeza. Dios le había dicho que hiciera algo que Jonás no quería hacer y por eso decidió hacer lo que mejor se le antojó.
cuán a menudo libramos la misma batalla. Sabemos en lo más hondo lo que Dios quiere que hagamos, pero nosotros tenemos nuestros propios planes. Tenemos nuestra propia agenda. Queremos poner a Dios a la espera mientras hacemos lo que queremos hacer y luego, tal vez más tarde, volveremos. Dios no tolera eso, como veremos. Quiero examinar con ustedes algunos de los propósitos de la disciplina divina en la vida de Jonás. Lo importante en cuanto al pez en la historia es lo que ya hemos notado antes, y es que el Señor lo preparó. No importa en realidad qué clase de pez fue, por favor noten que el Antiguo Testamento no dice que era una ballena. Es más, incluso la palabra que usa el Señor Jesús en el Nuevo Testamento no es la palabra normal que usamos para ballena, dice simplemente un gran pez. Bien puede haber sido alguna especie que nunca había existido antes. Dios bien podría haber hecho eso. Pero lo que ustedes deben comprender es que todo este proceso Dios lo había preparado. Esta es la primera de cuatro cosas diferentes preparadas que encontramos en este libro. Hubo un pez preparado, una calabacera o planta preparada, un gusano preparado y un viento oriental preparado. Dios hizo todo eso. Dios es quien interviene en el proceso. Jonás no simplemente se cayó accidentalmente por la borda y se lo tragó una ballena. Todo fue parte del plan soberano de Dios para él. Dios lo hizo y tenía un propósito en todo eso. Permítanme decirles las razones. Para empezar, Dios preparó al gran pez para evitar que Jonás se ahogara. Jonás pensó que su vida había llegado a su fin. Si leen un poco más adelante la oración que estudiaremos más adelante, oirán lo que pasaba por la mente de Jonás en esos momentos en particular de su vida. Jonás 2:2. Invoqué en mi angustia a Jehová y él me oyó. Desde el seno del Seol clamé y mi voz oíste. Me echaste a lo profundo en medio de los mares y me rodeó la corriente. Todas tus ondas y tus olas pasaron sobre mí. Entonces dije, desechado soy de delante de tus ojos, mas aún veré tu santo templo. Las aguas me rodearon hasta el alma. Rodeóme el abismo. El alga se enredó en mi cabeza. Descendí a los cimientos de los montes, la tierra echó sus cerrojos sobre mí para siempre. ¿Ven lo que pasaba con Jonás cuando Dios hizo que lo arrojaran del barco? Se hundió hasta lo más hondo del mar. Jonás se daba por muerto, estaba ahogándose, pero Dios tenía un salvavidas en el sitio y lo envió para que lo rescatara. Así que la primera razón fundamental de este gran pez fue evitar que Jonás se ahogara, porque Dios todavía no había terminado con él. No se puede hacer gran cosa con un profeta muerto, así que Dios quería conservarlo con vida. Ahora bien, Dios tiene a su disposición toda clase de medios, y Jonás pensó probablemente que ahogarse hubiera sido la mejor de las opciones. Pero Dios sabía el principio y el fin, y por eso envió al gran pez para que evitara que Jonás se ahogara. Ahora, noten en segundo lugar que Dios preparó al gran pez para que pusiera a Jonás de regreso a Nínive. Esto me parece divertido. Jonás anda huyendo como loco para alejarse todo lo que puede de Nínive y Dios dice, ah no, ni lo pienses, yo te haré regresar. Hace que lo echen al mar, el pez se lo traga, y cuando se llega al final del capítulo 2 en el versículo 10 dice, y mandó Jehová el pez y vomitó a Jonás en tierra. Vino palabra de Jehová por segunda vez a Jonás diciendo, levántate y ve a Nínive. ¿Captan mentalmente el cuadro? Jonás anda huyendo a toda velocidad hacia el sur y piensa que ya lo ha logrado. Lo arrojan al mar, el pez se lo traga y les garantizo que el viaje de regreso fue mucho más veloz que el viaje de ida y mucho más emocionante. Vaya parque de diversiones. Jonás es traído de regreso al lugar donde Dios quiere que esté. No se puede vencer a Dios. Cuando Dios tiene un propósito para usted, verá que ese propósito se cumpla. Usted lo sigue, bien de buena gana o pataleando y resistiéndose. ¿Por qué no simplemente nos avenimos? Cuando Dios nos dice que hagamos algo, simplemente hagámoslo de buena gana. En primer lugar, su plan para nosotros es mucho mejor que cualquier cosa que nosotros pudiéramos concebir. Tenemos tanto orgullo y arrogancia en el corazón que pensamos que sabemos mejor que Dios. Dios nos dice que hagamos algo y nosotros decimos, Dios, eso no sirve para mí. No es eso lo que yo quiero para mi vida.
Dios dice: yo sé mis planes para ti, son buenos, son justos, te darán gozo de corazón. Ahora bien, si no quieres seguir mi plan de buena gana, anda y haz lo que se te antoje, que bien puede ser en el vientre de un gran pez. No te va a gustar.

fuera el terapista y Jonás su paciente. Ya pueden imaginarse la entrevista entre el terapista y este fulano que le cuenta al psicólogo su historia. Pensé que les gustaría oír cómo Jonás describe lo que le ocurrió, según lo ven los ojos de este escritor de talento. Esto es lo que escribe. Al principio, ignoraron mi solución, dijo con una sonrisa seca y amargada. Remaron con toda su fuerza, pero él los venció. El mar se enfurecía más y peor, y sus brazos cedieron, y supieron que no tenían otra alternativa. Los marineros clamaron a Dios pidiendo perdón, me lanzaron por la borda y yo no sabía nadar. Me hundí en el agua y la negrura como si fuera una eternidad. Luego, pataleando y luchando, me las arreglé para salir de nuevo a la superficie. El mar ya estaba en calma. El viento había amainado. Pensé que podía moverme hasta una tabla de uno de los baúles que los marineros habían echado del barco, pero mi asaltante tenía otros planes. Me di la vuelta justo para verlo venir. Una criatura marina del tamaño del barco se me acercaba a toda velocidad con su boca abierta. Mientras yo gritaba aterrorizado, me tragó entero. Me las arreglé para respirar manteniendo la cabeza por encima de los fluidos ácidos de la panza de la criatura. La pestilencia era tan horrorosa que discutía conmigo mismo antes de cada respiración. Finalmente, decidí inhalar por la boca y los olores ácidos me hacían doler los pulmones. La oscuridad era total. Su voz se convierte en un susurro. El ruido que me rodeaba era como el de una enorme maquinaria. El golpeteo y el palpitar del corazón de la criatura, el fragor de la sangre que corría por las venas, los fluidos del cuerpo, los gases que borboteaban alrededor, me hacían doler los oídos. No supe nada más. ¡Qué terror puro! Mis recuerdos en este punto no son muy claros. Era como si hubiera sido sepultado vivo en el infierno sin que hubiera muerto. Nada podía sacarme. El terror pudo más que mi ira y desesperadamente clamé a Dios, aun cuando apenas unas pocas horas antes había querido escapar de él para siempre. Me sorprendí yo mismo con la boca abierta. Este hombre estaba relatándome el cuento más disparatado que jamás había oído. Afortunadamente, no me pedía respuesta, sino que siguió sin detenerse. No recuerdo casi nada más. Estoy seguro que estuve semi-inconsciente la mayor parte del tiempo. Lo más que puedo figurarme es que estuve en el vientre de esa cosa 3 días y 3 noches. En mis momentos lúcidos clamaba a Yahvé y... ¿sabe qué fue lo peor de todo? El pez se enfermó por tenerme dentro y me vomitó. Me expulsó por ese enorme y pegajoso conducto digestivo y me lanzó como catapulta a la arena de la playa. Eso fue lo que le ocurrió a Jonás. ¿Piensan ustedes que Dios ahora sí podía contar con su atención? Algunos de ustedes están pensando que fue terrible, aun cuando tal vez hayan atravesado cosas incluso peores, cuando Dios está tratando de captar su atención. Al leer el relato, muchos exclaman, ¡ah! Dios tiene sus ballenas en todas partes para captar la atención de los que no quieren prestarle atención. El vientre del pez fue diseñado por Dios como aula para instruir a su profeta fugitivo. El aula que Dios proveyó no era el salón de clases ideal según las normas actuales. Era baboso, pegajoso, nada atractivo, con pésima ventilación y sin iluminación. Pero Jonás estaba ahí a solas, en total reclusión, en ese salón de clases que tenía varios factores favorables. Piénsenlo. Dios tenía su atención indivisa. Jonás no estaba distrayéndose. Lo que quieras, Señor. Sí, lo que quieras, Señor. Dios tenía su atención sin distracciones y además el salón de clases estaba tan controlado por Dios que el alumno no podía quedar libre mientras la lección no hubiese terminado. Antes de que termine la sesión de 3 días, Jonás se percató de la necedad del error de tratar de huir de Dios. ¿Cuántos de ustedes saben que cuando Dios lo pone en su puño, usted puede patalear y gritar todo lo que quiera, pero Él no va a aflojar el apretón mientras no haya terminado lo que quiere hacer? Lo ha hecho así conmigo y sé que lo ha hecho con usted. Usted sigue pensando, voy a hacer lo que quiero. Dios dice, no. No lo vas a hacer y voy a demostrártelo. Pensamos que podemos salirnos con la nuestra y nos estrellamos contra un muro. Así que retrocedemos y concebimos un nuevo diseño para figurarnos las cosas y hacerlas en nuestras propias fuerzas.

Ponemos esto en operación y las cosas resultan peor. ¿No es así? Ustedes saben de qué estoy hablando. ¿No les encanta esto de Jonás? Todos hemos estado ahí. Ustedes no lo sabían, pero ahí hemos estado. Dios estaba obrando en el corazón de Jonás, estaba poniéndolo en una posición en la que podía hablar con él sobre las cosas importantes que quería que hiciera. Nada ilustra lo que estaba pasando como la persistencia de la oración en el primer capítulo. Quiero que noten algo que me llamó la atención. En el versículo 5 del capítulo 1, los marineros claman a sus dioses y elevan sus oraciones. Estos marineros, que no son creyentes, oran a sus dioses. Luego, en el versículo 8, despiertan a Jonás de su profundo sueño y le piden que ore a su Dios, pero no hay evidencia de que lo haya hecho. Luego, en el versículo 14, antes de echar a Jonás por la borda, claman al Dios viviente. Ahora los marineros están orando al Dios real, pidiendo perdón por lo que sea. Finalmente, en el versículo 16, la Biblia dice, y temieron aquellos hombres a Jehová con gran temor, y ofrecieron sacrificio a Jehová e hicieron votos. En el primer capítulo se relata que los marineros pasaron mucho tiempo en oración, pero no hay ninguna referencia de que Jonás haya elevado oración alguna. ¿No les parece interesante? De hecho, el versículo 1 del capítulo 2 indica que Jonás no empezó a orar, sino después de haber sido tragado por el pez. Noten el versículo 1 del capítulo 2. Entonces oró Jonás a Jehová su Dios desde el vientre del pez. Yo digo, amén. Así es como esto funciona. Hacemos todo lo que podemos para salirnos con la nuestra y salir bien. No queremos quedar mal. Tal vez sepamos de corazón que no estamos haciendo lo que es debido, pero seguimos tratando de arreglarlo y mejorarlo, y haremos todo lo imaginable hasta estrellarnos contra el muro y Dios tenga que decirnos, está bien, ya basta. Entonces, oramos. ¿Cuántas veces se podría decir de muchos de nosotros, él hizo esto, y lo demás allá, y lo demás acá, y después oró? El escritor Jim Cimbala, del Tabernáculo de Brooklyn, escribió algo que me parece digno de notarse. Dice, no se puede enseñar la oración con principios, conferencias y retiros. Tiene que nacer del pleno ambiente de una necesidad que se siente. Si digo que debo orar, pronto se me acabará la motivación y dejaré de hacerlo. La carne es demasiado fuerte. Tengo que verme empujado a orar. ¿Lo comprenden? Dios nos pone en ciertas situaciones. Así que lo que Dios estaba haciendo era obrar en el corazón de Jonás.

0: Estamos en medio de la discusión del encuentro de Jonás con un gran pez. Espero que usted pueda seguir con nosotros para continuar este estudio del profeta fugitivo, Jonás. Un excelente estudio en el Antiguo Testamento con gran importancia práctica para todos nosotros.
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0: Invierta su energía en proyectarse hacia el futuro y suelte el pasado. Deje de hablar del pasado. Aquella gloria que un día teníamos, aquello que un día... Nada, aquello es para inspirarse. Venga al presente y vaya al futuro. Si está deprimido, solo habla del pasado. Si está lleno de amargura, solo habla del pasado. Pero si está descansando en Dios, Dios habla de planes. Dios nunca habla del pasado. Dios habla de futuro.
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0: Usted puede decir, ya llegamos. No. Usted no ha llegado. En este libro, uno de los últimos capítulos que escribo con sentido de destino, lo escribí cuando cumplí mis 60 años. Los 60 años, de acuerdo a las estadísticas y a los estudios, dice que son los mejores años de la vida de un ser humano. La etapa más productiva de un ser humano es entre los 60 y los 70. Y yo dije, Dios mío, yo estoy en mi etapa más productiva. A los 61, mi organización me dice, ¿estaría dispuesto a dejar su tierra con su familia y venir a Estados Unidos y servir a los hispanos? Yo estoy dispuesto, igual que Abraham, dije yo. ¿Ah? ¿Ah? Igual que Abraham. ¿Cuáles son los mejores años? El otro estudio que dice que la segunda década más productiva del ser humano, no me lo va a creer, entre los 70 y los 80. Probado científicamente. Entonces yo estoy viviendo la etapa más productiva de mi vida. Es la etapa más productiva de mi vida. Emocionado, tengo sueños, tengo proyectos. Estoy guiando a mis hijos, estoy predicando con mis nietos. Subo a mis nietos a la plataforma, los pongo a predicar conmigo. Bendigo, pongo que ellos vayan adelante. Esa es mi misión. ¿Sabe qué me entusiasma? Estoy viviendo la última carrera de mi vida. Y me llena de una ilusión porque yo voy para el cielo. Voy para el cielo. Y se lo dijo a Helen, si el Señor me llama mañana, no le digas que me deje más tiempo. Yo me voy. Uy, porque me emociona pensar en encontrarme cara a cara con mi Dios. ¿Sabes quién va a predicar en mi funeral? Yo. Ya lo arreglé. Yo voy a predicar en mi funeral. Voy a ser llamado. Todo lo va. Si usted quiere ir donde yo estoy, venga adelante, le voy a decir. Y conviértase y entregue su vida. Aún en mi funeral voy a ver salvación. Yo tengo planes aún después de morir. Todo lo que estoy grabando en radio, en video, lo estoy haciendo para que dure muchos años después de que yo haya partido. ¿Me explico? Estoy animando a que mi familia sueñe y ve el cumplimiento de todo lo que Dios ha hablado a nuestra vida. No adelante el tiempo. Viva un día a la vez. Viva el presente. Vaya a Eclesiastés y encuentre el don de disfrutar la vida. Dice, hay a quienes Dios le dio bienes, honra, todo lo que su alma desea. Dice, su mal es que lo disfrutan los extraños. Pero hay a quienes Dios le dio bienes, honra y todo lo que su alma desea y disfrutan lo que comen y lo que beben porque Dios le ha dado el don de disfrutar la vida. ¿Qué es el don de disfrutar la vida? Es estar consciente de que este mi momento es lo único que tengo para existir. Y voy a vivirlo al máximo. Voy a vivirlo intensamente. Entonces, viva usted su presente, deténgase para contemplar, no se queje, llénese de gratitud, de exaltación a Dios, contemple el amanecer, contemple el atardecer, si hace un viaje, disfrútelo, si trabaja, disfrútelo, si tiene 96, disfrútelo, si tiene 15, disfrútelo, si tiene 30, disfrútelo, si está casado, disfrútelo, si está soltero, disfrútelo, y si es viudo, disfrútelo. ¿Cuál es el problema? Un día a la vez, no adelante el tiempo. Un día a la vez, eso es lo único que tiene. Cada viaje, cada momento, déjese sorprender por Dios. No puede adelantar el tiempo. Uy, cuando yo me case, no vengas hasta que yo me case. Eso está mal, ¿eh? Ese es para los solteros. Le voy a dar una noticia del matrimonio. El matrimonio hace feliz a las personas, ¿sí o no? Usted tiene que entender la filosofía de la vida. Usted y yo tenemos que entenderlo. Se lo voy a probar científicamente. ¿Listo? Si usted es un amargado soltero y se casa, ¿qué es? Pero no es que el matrimonio sea feliz la gente. Usted no puede culpar a nadie de lo que usted vive, siente, experimenta y cómo encara la vida. Por eso usted tiene tantos problemas en su matrimonio. Porque usted pensó que su cónyuge llenaría vacíos emocionales. No puede. La felicidad es responsabilidad suya y de nadie más. Al matrimonio yo comparto la felicidad que tengo, pero no puedo exigirte que me des lo que solo Dios puede dar. Entonces yo tengo que entenderlo. Yo tengo que responsabilizarme de lo que yo experimento y siento. Es que es usted. Y el otro vuelve a ver así. Y para peor es hermosísimo para ella. Dios la premió con un hombre que no habla. Es fascinante. Y yo quiero hablar contigo porque lo que hoy pasó, 2 de la madrugada. Y ella empieza a hablar porque lo despertó, ¿no? Entonces él comete el segundo pecado, se le duerme. Es fascinante el Señor, ¿eh? Pero bueno, ese es otro tema. No me presionen, no voy a entrar ahí.
2: 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Continuemos con el programa.
0: Decida correctamente porque nuestras decisiones construyen el futuro. Deténgase, no se entregue al desánimo. Tiene que decidir. Tiene que decidir levantarse, salir, buscar ayuda, ir a consejería, llamar a Jesús y decirle, tu amigo, el que tú amas, está enfermo, ven a verme. Como dijo Pablo, Timoteo, ven a verme, todos se fueron, Timoteo, te amo, Timoteo. Todavía recuerdo cuando te impuse la mano, todos los días oro por ti, ¿te avergüenzas de mí? Yo preso suyo, ven a verme, Timoteo, me encanta la humanidad de Pablo, ven pronto. A verme, te necesito, amigo. Te necesito. Sustituya el pensamiento negativo por el pensamiento correcto. El pensamiento negativo va a querer entronizarse, quedarse ahí. No. De esta no salgo, me lleno de culpa, me lleno de vergüenza. ¿Por qué no le hice caso a Helen? ¿Por qué no lo otro? Yo he recorrido ese camino. Y debo confesarle, me tomó como un año salir de ahí. Cuando comencé a hablar de este tema, lo hice porque un amigo me dijo, Sixto, no quiero predicar, estoy deprimido, el domingo lloro, no quiero ir a la iglesia. Entonces yo le pregunté, ¿hace cuánto no tomas vacaciones? Me dijo, 30 años. Amigo, tienes que detenerte, no puedo. Tienes que detenerte. Hable lo que Dios le está hablando a su corazón. Deje que Dios ministre a su vida. Que Él hable a su corazón una palabra y atesórela en su alma. La fe, la esperanza y la ilusión van a superar el temor. Usted cambiará, comenzará a reír, comenzará a hablar, comenzará a dejarse amar, porque se dará cuenta que la palabra de Dios inundará su vida. Le dirán loco, le dirán iluso, poco realista, mil cosas más. No le otorgue valor ni importancia. Siga caminando aunque otros quieran que usted abandone. Sea solidario con los demás. Observe, busquen el bienestar de la ciudad y pidan al Señor por ella, porque el bienestar de ustedes depende del bienestar de la ciudad, porque somos parte de una comunidad. Usted tiene que tener su tribu. la suma de familias como lo es la iglesia, donde en medio de las crisis nos apoyamos, nos ayudamos, nos alimentamos, nos buscamos. El otro día mi hijo tenía COVID y le conté a unos amigos. Me dice: Sixto, preparé un caldito y esto y lo otro, y ya tengo la comida para que le lleves a Daniel porque tiene COVID. ¿Y de verdad? ¿Y de dónde? Dice: no, dice, es que yo sé lo que es tener COVID y ahora él necesita alimentarse bien. Venga por la comida. Y yo fui y se lo dejé a la casa. Estos se metieron al corazón. ¿Cuál es su tribu? ¿A quién llama? ¿A quién busca? ¿A quién le manda el mensaje? Tu amigo, el que tú amas, está enfermo. Usted tiene que tener una tribu, involúcrese en iglesia, tenga grupos, permanezca orando con otras madres, con otros padres, busque ayuda. Dios habla en medio de la crisis. Observe lo que dice 1 Corintios 10, 13. Las tentaciones que enfrentan en su vida no son distintas a las que otros atraviesan. Lo que usted vive lo hemos vivido todos, todos. Dios es fiel. No permitirá que te venga una prueba, una tentación mayor de la que puedes soportar. Nunca lo permitirá. Tenlo presente como una máxima en tu vida. Y cuando seas probado, Él te mostrará la salida. ¿Quién? Dios. Él te mostrará la salida para que puedas resistir. Dios habla en medio de las crisis y nos hace ver oportunidades, oportunidades para crecer, para amarlo. ¿Cuándo usted ha amado más a Dios en medio de la crisis? ¿Cuándo se ha vuelto orgulloso, frío, indiferente cuando le va bien? Entonces, Dios, ¿por qué cierra la llave? Para que estemos cerca de Él. Es fascinante el Señor, ¿no? ¿Y cómo nos pone? De rodillas. De rodillas, para encontrarnos con Él. Es hermoso, hermanos, es hermoso. Ninguna crisis es mala, es hermosa. Porque usted termina más cerca de Dios, amando a Dios, conoce a Dios como nunca antes. Aunque no vea claro, Dios tiene planes en ejecución. Vea lo que le dijo en Jeremías 29, 11. Porque yo sé muy bien los planes que tengo para ustedes. Dígalo conmigo. Porque yo sé muy bien los planes que tengo para ustedes. Afirma el Señor. Planes de bienestar y no de calamidad. A fin de darles un futuro y una esperanza. Yo tengo futuro y tengo esperanza. Son los planes que Él tiene para mí. ¿Lo veo claro? No. ¿Lo entiendo? No. Quisiera que no me hubiese pasado. Quisiera que no me hubiese pasado. Pero si me está pasando, hay un propósito. Por eso Moisés le dijo al pueblo: no tengan miedo. En Éxodo 14, 13 y 14. No tengan miedo. Eso me dijo mi hijo: papá, no tengas miedo. Dios lo hará otra vez. Le respondió Moisés: mantengan su posición, que hoy mismo, esta es palabra para ti, hoy mismo serás testigo de la salvación que el Señor realizará en favor de ustedes. Ustedes quédense. Esa no es una posición pasiva. Estar quieto en su presencia no es pasivo, es muy activo. Se requiere levantarse, adorar, exaltar su nombre, reunirse, orar, dejarse abrazar, dejarse animar, volver a escuchar la audiobiblia, volver a leer la Biblia. Eso es acción, eso es quedarnos quieto en su presencia. Ustedes quédense quietos y lea conmigo el final, que el Señor presentará batalla por ustedes. ¡Wow!
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2: ¿Cómo te llamas? Siervo Joy a mi padrecito. ¿Y esta mujer es la tuya? Vivo con ella desde hace 2 años, su merced. Acércate, muchacha. ¿Os queréis casar? No, mi padrecito, yo no quiero, protestó Tránsito. Lo cierto fue que los casaron al mediodía. Siervo no entendió gran cosa de lo que dijo el padre ese día. La Tránsito comprendió algo más, porque después recordaba que el padrecito había dicho que los hombres no debían pegarles a las mujeres, porque esos indios de por ahí las trataban como si fueran mulas de carga. Eso dijo, y vamos a ver, cuando resultan bestias y jetiduras como ciertas personas que uno conoce, y no llegan a tiempo con la mazamorrita como me pasó hace 2 días cuando andaba media mañana por la peña pastoreando la cabra y todavía estaba en ayunas. ¿El padrecito no mentó ese caso? Mire, mano siervo, que no comience con sus indirectas, porque vamos a acabar mal. No se crea que porque soy huerfanita y me casaron a la fuerza, me puede faltar al respeto. Eso sí que no lo dijo el padrecito. De bruto he debido confesarme por haberme casado. Siervo y Tránsito no pararon de discutir hasta cuando llegaron al rancho ya de noche. Siervo se desató la gruesa correa de sus tiempos de soldado, se escupió las manos para agarrarla mejor y se le fue encima a Tránsito. No descansó hasta verla tendida en tierra, con la ropa desgarrada y el rostro vertiendo sangre. —¡Para eso quería casarse! —exclamó ella entre sollozos. Luego se levantó a encender el fogón y a desgranar el maíz para la mazamorra, igual que todas las noches, como habría de hacerlo de allí en adelante, toda la vida y por obligación, pues la habían casado a juro, a la fuerza, y aunque quisiera, ya no podría largarse. Estos pasajes, tomados de la novela Siervo sin tierra, del talentoso escritor colombiano Eduardo Caballero Calderón, ilustran la triste realidad cultural de aquellos tiempos en esa región de Colombia. Los campesinos de la zona habían aceptado la forma de la palabra de Dios, pero no su contenido. Siervo y Tránsito se casaron por la iglesia, eso sí, pero a la hora de la verdad, de poco les sirvió en su vida conyugal. Hoy día nos parece inconcebible que así se pase una noche de bodas. Lo más lamentable del caso es que la Biblia enseña todo lo contrario. Tanto es así que San Pablo, después de exhortar a la esposa a que se someta a su esposo, ordena al esposo que ame a su esposa así como Cristo amó a la iglesia y se entregó por ella. Y luego remata diciéndole al esposo que ame a su esposa como a su propio cuerpo, al que cuida y no maltrata a propósito. No seamos culpables de perpetuar el ciclo de maltratos de nuestros antepasados. Seamos sensibles más bien. Tomemos a pecho esa exhortación y resolvamos cada uno amar a Dios y amar a nuestro cónyuge así como Cristo nos amó y se dio por nosotros.
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4: Son las 10 con un minuto. 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
1: Jesús, necesitamos ser como tú. Haz nuestro carácter más como el tuyo. Ayúdanos. Levante sus manos y dígaselo al Señor.

0: Oh, Jesús. ¿Cómo no puedo cantar?
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2: Cadena Radial Samaritano da la hora, 11 de la noche.
3: Gracias por tu Espíritu Santo, que nos guía al Padre. Ahora, Señor, nuestra oración es que hagas de nuevo nuestras vidas, que las tomes, Señor.

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2: Son las 12.

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1: Es la una.
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2: Una vida cristiana plena implica despojarse o renunciar a todo aquello que estorba para andar en la voluntad de Dios. ¿Sabe usted qué hay en su vida que le impide llegar a ser la persona que Dios desea que llegue a ser? ¿A qué hábitos debe renunciar?
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2: Si tuviera que describir su vida tal como la está experimentando hoy, ¿cómo la describiría? La vida tiene en realidad un significado sumamente fascinante, y de eso me gustaría hablarle en el mensaje de hoy, el cual se titula ¿Cómo alcanzar la plenitud en la vida cristiana? Y quisiera que busquemos, por favor, el libro de Hebreos capítulo 12. Aquí hay dos versículos que me gustaría considerar primero, porque creo que en ellos Dios nos da no necesariamente una fórmula, sino una perspectiva, una enseñanza o un entendimiento de lo que significa la vida y de cómo podemos vivirla a plenitud, no importa lo que suceda. Y permítame decirle desde el mismo comienzo que para alcanzar la plenitud en esta vida, no necesito tener toda la riqueza que busco. Tampoco necesito tener toda la educación, ni toda la aceptación y el reconocimiento que pudiera imaginar. Estas cosas no son necesarias para alcanzar la plenitud en la vida cristiana, sino lo que Dios nos dice precisamente en este pasaje de Hebreos capítulo 12, empezando por el versículo primero, que dice, «Por tanto, nosotros también, teniendo en derredor nuestro tan grande nube de testigos, despojémonos de todo peso y del pecado que nos asedia, y corramos con paciencia la carrera que tenemos por delante, puestos los ojos en Jesús, el autor y consumador de la fe, el cual por el gozo puesto delante de él sufrió la cruz, menospreciando el oprobio, y se sentó a la diestra del trono de Dios. Y bien, Dios dice que uno de los factores que entran en juego para alcanzar la plenitud en la vida cristiana es que tengamos gente que nos infunda ánimo. Y yo espero, desde luego, que todos nosotros los creyentes tengamos al menos una o más personas que nos puedan infundir ánimo en la vida. Esa es la clase de gente que está ahí para orar por nosotros cuando tropezamos y caemos en el camino, o para animarnos cuando hacemos las cosas bien. Todo mundo necesita a alguien que lo aliente en la vida cristiana. Y si usted es una de esas personas que dicen, mire, yo no sé si tengo a alguien que me infunda ánimo, entonces búsquelo usted mismo. Y usted dirá, ¿y cómo podría encontrar a alguien que me aliente? Hágase amigo de alguien. Cuando usted se hace de un verdadero amigo que es temeroso de Dios, podrá tener a alguien que le infundirá ánimo en su andar y en su carrera cristiana. Por eso dice aquí, esta gran nube de testigos. Ahora bien, ¿a qué se refiere principalmente el escritor de Hebreos cuando habla de esta nube de testigos? Pues veamos qué es. Usted recordará que cuando la nación de Israel salió de Egipto, dice la Biblia, que Dios puso una nube sobre ellos a la cual tenían que seguir. Esa nube se cernía sobre el pueblo, los protegía del sol y los dirigía. Y ahora Dios dice que todos los que somos creyentes tenemos esta gran nube de testigos, lo cual se refiere principalmente a aquellos santos del Antiguo Testamento que se han ido antes y que han sido un ejemplo excepcional y maravilloso para nosotros. Y a lo que se hace referencia aquí es a la vida que vivieron, a las dificultades que experimentaron y a sus adversidades, aflicciones y pruebas. Entonces dice, mírenlos, vean cómo respondieron y lo que Dios hizo en sus vidas. Se trata del ideal, del ejemplo, del modelo que estos santos del Antiguo Testamento han sido. A veces he pensado, por ejemplo, en lo que ha pasado en mi propia vida y he dicho, Señor, para mí esta carrera es un poco injusta. Pero luego me he acordado de José, de cómo fue echado en la cárcel después de ser acusado falsamente y de cómo debió de decir a veces, Señor, ¿dónde estás? Pero a pesar de todo eso, fue fiel a Dios. Y mire todo lo que el Señor hizo en su vida. No tenía nada en la cárcel y al final se convirtió en el primer ministro de todo Egipto. Así que, cuando pienso en cuán injustas pueden parecer a veces las cosas, entonces recuerdo lo que le pasó a José. Y si pienso en la carrera de la vida y en lo solitario que se vuelve el recorrido a veces, entonces, considero a David. ¿Cuántas veces corrió a solas de cueva en cueva durante días, semanas y meses, escondiéndose de Saúl, quien hacía todo lo posible para matarlo? Y luego al pensar en esta carrera y en cómo me afecta en ciertos momentos particulares, en los que quisiera tomar un atajo para cortar camino, me viene a la mente Moisés, quien trató de hacer precisamente eso, ya que mató a un egipcio y tuvo que pasar 40 años al otro lado del desierto como consecuencia de querer tomar un atajo en la voluntad de Dios en aquel momento para su vida y en el plan divino tocante a la nación de Israel. Y otras veces cuando tropiezo en el sendero y fracaso, tal como nos pasa a todos. Entonces pienso en Pedro, orgulloso y egoísta, quien al caminar sobre las aguas cuando se dio cuenta, se hundía. Y así como él me siento yo algunas veces. Después lo vemos ahí junto al fuego diciendo delante de una criada que ni siquiera conocía al Señor Jesucristo. Esas fueron sus dudas. Asimismo, cuando pienso en esas ocasiones en las que he tenido tendencia a enorgullecerme por algo, entonces pienso en Saúl y reconozco mi error diciendo, jamás funcionará jamás. De manera que una de las cosas más importantes para alcanzar la plenitud en la vida cristiana es que usted y yo tengamos gente que nos infunda ánimo. Hay un segundo aspecto en cuanto a esto de alcanzar la plenitud en la vida cristiana, el cual creo que se halla en este mismo pasaje de Hebreos 12, versículo primero. Fíjese en lo que dice aquí. Por tanto, nosotros también, teniendo en derredor nuestro tan grande nube de testigos, despojémonos de todo peso. Pues bien, aquí dice que si estoy interesado en alcanzar la plenitud en la vida cristiana y poder así disfrutar de esta al máximo, no basta solo con tener a esta gente que nos infunde ánimo, tanto la que nos rodea como la que está en el cielo, sino que dice que debo despojarme de todo peso. Y aquí es donde la carrera llega a ser algo más personal. Y bien, lo que puede ser un estorbo para alguien, quizás para usted no lo sea. Y lo que puede ser un estorbo para usted es posible que no afecte para nada a alguien más. Por eso, ni usted ni yo podemos mirar la vida de alguien más y decirle, eso es un estorbo en su vida. Puede que algunas cosas sean muy evidentes. Sin embargo, nuestro trabajo no es buscar los estorbos en la vida de los demás. Nuestro trabajo consiste en buscar nuestros estorbos, examinar nuestra propia vida y preguntarnos, ¿qué hay en mi pensamiento, en mis hábitos o en mi estilo de vida que me impida mantener mi enfoque en el Señor, caminar con Él, hacer su voluntad, seguirlo y permitirle que haga su voluntad y que se abra paso en mi vida? Todos nosotros tenemos que analizar esas cosas. A veces son sutiles y no siempre son fáciles de identificar. O puede ser que haya ciertos hábitos en nuestra vida que están ahí durante años y más años, lo cual nos hace pensar, bueno, mire, sencillamente esa es mi forma de ser. Pues es posible que mi forma de ser sea un verdadero estorbo para mi andar espiritual. Así que hay muchas áreas en las que podemos estar cargados, es decir, puede ser que hallemos estorbos en nuestro andar y en nuestra carrera con el Señor, y Él dice que debemos despojarnos de esas cosas. ¿Y cómo nos despojamos de ellas? Pues lo primero que tengo que hacer es ser lo suficientemente sincero para examinarme y ver lo que me está estorbando. En segundo lugar, debo tomar la decisión de encargarme de eso. Puede que no sea tan fácil desechar eso como creemos, así que tenemos que depender del Espíritu Santo para que nos permita apartarnos, desprendernos y alejarnos de eso que impide que andemos en la voluntad de Dios. Mire, Satanás tiene más trampas que lo que podríamos siquiera imaginar. ¿Y cuál es su objetivo? Su objetivo es apartar nuestra vida de la meta para que nos desviemos de la voluntad de Dios, haciendo algo que queremos para satisfacer algún deseo o necesidad en nuestra vida, y que entonces no podamos alcanzar la plenitud en la vida cristiana. Y da lo mismo lo que haya que satisfacer, ya que solo una cosa puede hacer posible que alcancemos la plenitud en la vida cristiana: estar en el centro de la voluntad de Dios. ¿Significa que seremos perfectos? No. ¿Significa que no tropezaremos? No. ¿Significa que no fallaremos? No. ¿Significa que no nos equivocaremos? Tampoco. Lo que significa es que al menos estoy en el sendero y voy en esa dirección. Y si tropiezo y caigo, puedo reconocer cuál es la causa, darle gracias a Dios por su perdón, levantarme y seguir en la misma dirección. Mire, hay toda clase de temporadas en la vida. Temporadas cuando el sol es algo fantástico, temporadas cuando las nubes son sumamente sombrías y deprimentes, temporadas cuando sufrimos físicamente, temporadas cuando sufrimos emocionalmente, temporadas cuando no vemos el camino completamente despejado y temporadas cuando el sendero parece dar vueltas con rapidez y abruptamente sin previo aviso. En la vida nos enfrentamos a toda clase de situaciones. Y de eso se trata este pasaje, no de que la vida cristiana sea una vida de tranquilidad y de comodidad. Solo porque usted tenga al Señor Jesucristo viviendo en su ser y porque el Espíritu Santo esté ahí para capacitarlo, eso no significa necesariamente que la vida será siempre más fácil. Sencillamente no es así. Lo que ha pasado en todos estos años es que Dios ha estado haciendo algo en su vida y ha estado preparándolo. ¿Para qué? Para algo más. Y su meta es conformarnos a su semejanza y también que usted y yo vivamos su voluntad de tal manera que pueda completar su propósito y su plan para nuestra vida. Suponga que el apóstol Pablo hubiera decidido irse a casa después de haber sido golpeado y apedreado en Listra, diciendo que ya era suficiente. ¿Qué habría pasado entonces? Mire, la gente que ha dejado huella en su vida y la mía es la gente que lo ha resistido todo, que ha pasado por las tormentas que se ha quemado en el desierto y que casi se ha ahogado en las corrientes, en la dificultad y en la adversidad. Y si usted quiere alcanzar la plenitud en la vida cristiana, aprenda a resistir las penalidades. Otra cosa que dice aquí, fijémonos en el versículo 2 de Hebreos, capítulo 12. Puesto los ojos en Jesús, el autor y consumador de la fe, el cual por el gozo puesto delante de él, sufrió la cruz, menospreciando el oprobio, y se sentó a la diestra del trono de Dios. Poner nuestros ojos en Jesús significa mirarlo y centrar nuestro interés en él de tal manera que pueda tener toda nuestra atención. Y ahora permítame decirle esto. Da lo mismo cuán desesperado y deprimido esté usted o cuán profundo y tenebroso sea el barranco en el que se encuentra en la vida. Si pone sus ojos en el Señor Jesucristo, no pasará mucho tiempo para que ocurra algo en su pensamiento. Centrar su atención en él, comenzará a pensar como él piensa, a verlo como lo que es. Este amoroso Salvador y Señor, este Jesús que no solo está en el cielo, sino con nosotros en la carrera. Porque usted y yo jamás correremos solos. Quizá nos sintamos solos, pero nunca correremos solos, ya que el Señor Jesucristo dice que permanece en mí, conmigo, solo un paso atrás para levantarme cuando caiga. Y siempre está a mi lado, susurrándome al oído: sigue adelante, vas bien, lo lograrás. No me echará fuera del sendero para decirme: lo estropeaste otra vez. Porque desde antes de salvarnos ya sabía que tropezaríamos y caeríamos por el precipicio y que tendría que sacarnos de ahí para ordenar de nuevo nuestros pasos, corregir nuestro enfoque, reorientar nuestra mente y ponernos en la dirección correcta. Ese es nuestro amoroso ayudante, el cual camina y corre a nuestro lado como nuestro compañero en la carrera de la vida cristiana y siempre estará intercediendo por usted y por mí. Además, él es quien nos infunde el mayor aliento. ¿En qué consiste entonces esta vida cristiana? La vida cristiana consiste en vivir y hacer la voluntad del Padre y en ser hechos conformes a la semejanza de su Hijo. Todo lo demás acerca de la vida cristiana es secundario. El área donde usted sirve, la forma en que Dios actúa en su vida y cómo lo usa en la vida de alguien más, todo eso es secundario. Si he de alcanzar la plenitud en la vida cristiana, debo estar en el sendero que Él me ha señalado y fijar como mi meta, no los logros a los ojos de este mundo, sino el cumplimiento de la voluntad de mi Padre y el ser hecho conforme a la semejanza de su Hijo. ¿Y dónde empieza todo eso? Empieza cuando usted reconoce que sin Dios su vida no tiene ningún sentido, ni significado, ni propósito verdaderos, lo cual significa que no se dirige a ningún lugar. Pero una vez que recibe a Jesucristo como su Salvador personal, este no solo le perdona todos sus pecados, sino que lo dirige en la dirección correcta. Y da igual la edad que usted tenga si le entrega su vida. Él empezará exactamente ahí donde se encuentra y lo pondrá en el sendero, y entonces el Espíritu Santo vendrá a su vida para capacitarlo, guiarlo y mostrarle el camino, y el Señor Jesucristo será su compañero en la carrera. Pero todo empieza cuando usted cree en Él como su Salvador. ¿Y qué hay de todos aquellos que han sido creyentes durante largo tiempo? ¿Acaso le señaló Dios a usted hace unos momentos que hay algún estorbo en su vida? ¿Le hizo ver una o más cosas en su vida para advertirle: correrás mejor sin eso? Tu carrera será más cómoda si dejas eso. Te orientarás mejor sin eso. Necesitas despojarte de eso. Pues veamos lo que el Señor le dice ahora. No te desalientes, no te desesperes, no te deprimas. Lo que estás experimentando aumenta tu fuerza y tu resistencia en tu vida porque yo quiero usarte. Quiero hacer algo en tu vida y para ello debo aumentar tu resistencia y tú tienes que aprender a nadar contra la corriente y a correr contra el viento. Y lo que haré te sorprenderá enormemente, pero será una sorpresa feliz. ¿Es eso lo que le dice? Y quizás usted tendrá que decir: Padre, mi mirada ha estado por aquí, por allá a lo lejos y por este otro lugar allá atrás, y realmente no ha estado puesta en Jesús. Pero hoy la pongo en el Hijo de Dios, diciendo: Señor, no quiero mi voluntad sino la tuya, ni tampoco quiero mi camino sino el tuyo, y no quiero que sea mañana sino que empezaré ahora mismo. Amable oyente, una vez que esté dispuesto a hacer eso, empezará a gozar de la vida cristiana. Y no importa cuán difícil sea, porque en lo más recóndito de su ser escuchará el susurro de la voz de Dios Todopoderoso, quien le dirá: está bien lo que haces, sigue adelante confiando en mí. Yo estoy contigo y estaré ahí acompañándote en la carrera hasta que hayas dado el último paso, que es el que te llevará de esta vida a mi presencia.
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0: Puede que dediquemos tiempo a orar, pero ¿acaso estamos confiando plenamente en Dios mientras lo hacemos? 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
4: Si está orando y pidiendo a Dios por algo en específico, pero no está confiando en Él, al hacerlo, algo anda mal en su vida cristiana. Si le pedimos por alguna necesidad que tenemos, pero continuamos afanándonos por esa situación, es porque no estamos confiando en que Él tiene el poder necesario para hacer lo que le hemos pedido. ¿Puede el Señor mentirnos? No, por supuesto que no. También es posible que en alguna ocasión dudemos de estar pidiendo correctamente. No debemos preocuparnos, pues si esto es lo que ha estado ocurriendo en nuestra vida, nuestro Padre Celestial va a mostrarnos lo que hemos estado haciendo mal y va a guiarnos para que le pidamos correctamente. Tristemente hay muchos que no están dispuestos a obedecerle, aun cuando les muestre lo que deben hacer. Hay otros que creen no ser merecedores de la respuesta que les acaba de dar. Es por eso que un gran grupo de cristianos no están orando como deberían. Si en verdad hemos depositado toda nuestra fe en Él, no tenemos que continuar pidiéndole por el mismo motivo una y otra vez. Lo que debemos hacer es poner ante Él nuestra necesidad y comenzar a darle gracias por la respuesta que aún no nos ha dado.
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0: son las 2.
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3: Nosotros sabemos que Cristo puede venir en cualquier momento. La gran mayoría de los cristianos sabemos que nuestro Señor Jesucristo nos removerá de esta tierra, a todos los creyentes. Y aunque no entendamos todos los detalles, tenemos fe de que así ocurrirá. En cambio, los que no creen en Cristo viven en un mundo de tinieblas. No tienen ni la más remota idea de lo que va a ocurrir con ellos.

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1: Todos nosotros llevamos dentro una insaciable curiosidad por saber el futuro. Nos preguntamos, ¿qué sucederá con la economía? ¿Crecerán nuestros hijos sanos y estables? ¿Será mi trabajo todo lo que espero que yo sea? Todos quisiéramos descorrer la cortina del tiempo y descubrir los misterios del mañana. Debido a que esta curiosidad es tan poderosa, con frecuencia nos vemos atraídos a los pasajes de profecía, tales como este, en la primera carta a los Tesalonicenses. Nos intrigan los supuestos profetas modernos que conectan eventos presentes con pasajes bíblicos y proclaman con convicción, «Miren, este es el futuro». Esto no es nada nuevo, como lo veremos en el pasaje de nuestro estudio de hoy. Tome su Biblia y ábrala en 1 Tesalonicenses, capítulo 5, y leamos juntos los versículos del 1 al 11. La palabra de Dios dice de la siguiente manera, «Pero acerca de los tiempos y de las ocasiones, no tenéis necesidad, hermanos, de que yo os escriba, porque vosotros sabéis perfectamente que el día del Señor vendrá así, como ladrón en la noche, que cuando digan paz y seguridad, entonces vendrá sobre ellos destrucción repentina, como los dolores a la mujer encinta, y no escaparán. Mas vosotros, hermanos, no estáis en tinieblas, para que aquel día os sorprenda como ladrón, porque todos vosotros sois hijos de luz e hijos del día. No somos de la noche ni de las tinieblas. Por tanto, no durmamos como los demás, sino velemos y seamos sobrios. Pues los que duermen, de noche duermen, y los que se embriagan, de noche se embriagan. Pero nosotros, que somos del día, seamos sobrios, habiéndonos vestido con la coraza de fe y de amor, y con la esperanza de salvación como yelmo. Porque no nos ha puesto Dios para ira, sino para alcanzar salvación por medio de nuestro Señor Jesucristo, quien murió por nosotros, para que ya sea que velemos o que durmamos, vivamos juntamente con Él. Por lo cual, animaos unos a otros y edificaos unos a otros, así como lo hacéis. En numerosas ocasiones, algunas personas se han acercado a mí después de alguna predicación o alguna plática para preguntarme cuándo podría realizar una serie de estudios sobre profecía. Algunos también escriben preguntando cuándo vamos a hablar de estos eventos futuros en el programa de radio. También en ciertas ocasiones en la congregación donde pastoreo, algunas personas me han pedido que hable acerca de temas como ¿qué puede pasar si entramos en otra guerra? ¿O qué dice la Biblia con respecto a los últimos tiempos? ¿Será este el momento en que vendrá la Tercera Guerra Mundial? ¿O pasará la Iglesia por la tribulación? ¿Y qué del Anticristo? ¿Quién es? Y muchas otras preguntas más. Soy uno de aquellos convencido de que la profecía nunca fue entregada en la Escritura para alimentar nuestra curiosidad. Y es por eso que me sorprendo del inmenso interés que existe por los temas proféticos, que más bien se nota una gran curiosidad y poco interés acerca de cosas que son importantísimas para la vida del cristiano. Creo que si anunciáramos que vamos a predicar acerca del amor y la misericordia de Dios, o sobre el Señorío de Cristo, o sobre la gracia de Dios, nuestra audiencia sería mucho más limitada que la audiencia que tendríamos si anunciáramos que vamos a predicar acerca de quién es el Anticristo y cuándo será la venida de Cristo. No tenemos ninguna duda de que al público le encantan los temas proféticos, aunque no necesariamente los presentemos en forma sensacionalista, todavía la gente tiene bastante interés en ellos. Por otra parte, he notado que al público no le interesa ser engañado. Tienen curiosidad de conocer lo que le depara el futuro. Pero tan pronto descubren que los profetas les han faltado el respeto porque han anunciado fechas inapropiadas o porque sus predicciones no se han cumplido, inmediatamente existe un rechazo. Respecto a esto, me causó mucha gracia una nota que apareció en un periódico local de cierta ciudad. La nota decía: debido a circunstancias imprevistas y fuera de nuestro control, la reunión mensual de clarividentes queda cancelada hasta nuevo aviso. Pensé, quien sea que siga este grupo tiene toda razón de peso para no seguirlo más, porque si son clarividentes y no pueden predecir lo que va a suceder, ¿entonces qué? Un estudio sensible y acertado y una buena investigación acerca de la profecía es una cosa, pero el sensacionalismo es otra, y eso no ayuda a nadie. Nosotros, como cristianos, debemos estar informados y tener conocimiento acerca del futuro, pero no debemos convertirnos en extremistas y dogmáticos sobre ciertos puntos. Me siento con mucha gratitud por ser parte de un ministerio como Visión para Vivir y estar al lado de un hombre como Chuck Swindoll, y también de haber estudiado en el seminario de Dallas, donde recibí entrenamiento equilibrado acerca de la sana doctrina. Por otra parte, debo decir que el interés en las cosas futuristas no es nada nuevo. Los babilonios y los egipcios, así como los romanos y los griegos, todos tenían sus propios profetas. Los líderes se rodeaban de estas personas que podían decirles algo acerca del futuro. Pienso que la gente pagaría una gran cantidad de dinero para conocer acerca del futuro. Y es que el horóscopo se convierte cada vez más y más en algo tan popular en nuestros tiempos y llama mucho la atención a bastante gente. Años atrás, solo en algunos periódicos aparecía el horóscopo. Ahora, no importa qué país visite y qué periódico llegue a sus manos, creo que nunca he visto un periódico que no tenga un horóscopo en él. El comentarista bíblico James Montgomery Boyce dice que si usted piensa que es algo grande en el continente americano, debiera de visitar Europa. Él escribe lo siguiente: de acuerdo a un estudio reciente, se encontró que los adivinadores abundan, y en París hay uno por cada 120 habitantes. Existen alrededor de 2.000 médiums en la ciudad de Zúrich, en Suiza, únicamente. Y seguramente si tuviéramos estadísticas más actuales, nos daríamos cuenta de cuán interesadas están las personas en distintos países acerca del futuro. Los adivinos, los que leen las cartas, los brujos, los psíquicos, con todo el respeto que me merecen, todos son instrumentos de Satanás. Pero llaman la atención a una gran cantidad de personas. Cuando hablamos de la profecía, tenemos que entender que hay algunas cosas que tienen que permanecer como un misterio. Así que no debemos dar rienda suelta a nuestra curiosidad. No tenemos que sentirnos incómodos si existen algunos espacios vacíos que no podamos llenar. Porque así fue diseñado por Dios. Si Dios hubiera querido que conociéramos todos los detalles, Él nos los hubiera entregado. ¿No lo cree? El pastor Chuck Swindoll dice que él tiene un dicho que le ayuda mucho y que lo aprendió cuando estaba siendo capacitado por algunos grandes hombres de Dios. Este dicho relacionado con la profecía dice: aquellos que dejan muy poco espacio para el misterio, dejan un gran espacio para los errores. Por alguna razón, nos molestan los misterios. Los buenos intérpretes de la Biblia no se sienten incómodos cuando llegan a pasajes que no lo explican todo. Por ejemplo, si buscamos Mateo 24 y comenzamos leyendo el versículo 3, vemos que aquí se describe a Jesucristo sentado en el Monte de los Olivos. Él está allí con un grupo de discípulos y es muy usual que le estén haciendo preguntas. Jesús le está dando pequeños detalles de la información con respecto al mañana, lo suficiente como para que se rasquen la cabeza pensando. Así que cuando están solos, según Mateo 24, versículo 3, en privado le dijeron: y estando él sentado en el Monte de los Olivos, los discípulos se le acercaron aparte diciendo: dinos, ¿cuándo serán estas cosas? ¿Y qué señal habrá de tu venida y del fin del siglo? Es muy interesante notar que estos hombres, que han servido con Jesucristo fielmente y se han sentado a sus pies para aprender, y que han aprendido como asistentes de Él, quienes han recibido grandes cantidades de información, nuevas formas de ver la vida, nuevas verdades, quienes casi al final de su ministerio todavía están diciendo, dinos más, ¿puedes darnos otros indicios acerca del fin de los tiempos? Uno podría pensar que ellos estaban esperando que Jesucristo les diera alguna fecha. Hace algunos días me tocó ver una noticia sobre un hombre muy respetable hablar acerca de fechas exactas en cuanto a una guerra nuclear que estaba por suceder. Aparentemente también de la venida de Cristo después de esto. Este hombre había hecho que la congregación se preparara comprando víveres y utensilios para enfrentar esta catástrofe. Cientos de contenedores se habían colocado en el terreno alrededor de la iglesia para guardar todo esto. Me pregunto, ¿qué habrá sido de esta congregación al ver que lo que este hombre dijo que iba a ocurrir no sucedió al final de cuentas? Siempre se escuchan personas que se atreven a dar nombres, aun cuando la Biblia no los menciona, o fechas, aun cuando la Biblia no las entrega. Me preocupa tremendamente esto. Usted no tiene que establecer fechas si tiene que ser un buen estudiante de la Escritura. Más bien, si usted lo hace, sería un mal estudiante. Al final del tiempo de Jesucristo en este mundo, unos segundos antes de que partiera de este mundo al cielo, en forma corporal, Jesucristo dice en Hechos capítulo 1, versículo 6 lo siguiente. Está haciendo una declaración al mismo grupo de discípulos, aquellos que le preguntaron y que no les tocaba a ellos saber la respuesta a su pregunta. Fíjese lo que les dice. Señor, ¿restaurarás el reino a Israel en este tiempo? Y les dijo, no os toca a vosotros saber los tiempos o las sazones que el Padre puso en su sola potestad. Dicho en forma directa y en términos entendibles en nuestra época, no se dediquen a poner fechas. Esto podría ocurrir en 100 años o en 100 segundos. Inicialmente es importante comprender que nuestra curiosidad por la profecía y el futuro es algo que Dios nos ha dado. Nosotros creemos en el inminente regreso de Cristo. Y creemos que puede ser en cualquier momento, pero puede que pasen muchos años también. No nos toca a nosotros determinar las fechas que el Padre ha establecido de acuerdo a su propio consejo. Por supuesto que no podemos dejar de sentir curiosidad. Si lee Eclesiastés capítulo 3, versículo 11, entenderá que Dios ha puesto eternidad en nuestros corazones. Y eso nos distingue de los animales, de las aves, de los peces. Ninguno de ellos lleva eternidad en su corazón, pero en nuestros corazones Dios ha puesto aquel deseo de conocer algo acerca del mañana. Queremos conocer el plan de Dios. Nosotros queremos tener luz que viene de lo alto. Queremos saber hacia dónde nos dirigimos. Queremos ser más específicos. Yo también lo quiero. Yo también quiero conocer acerca del futuro. Imagino que especialmente usted, que es padre de familia, quisiera tener conocimiento de lo que va a ocurrir con sus hijos en el futuro, ¿no es cierto? La verdad es que para algunos se avecina una terrible destrucción en el horizonte. Y esa no es una declaración sensacionalista, es una declaración bíblica. Algunos tendrán que pasar por una terrible tribulación. Así que le invito que mientras equilibramos nuestra curiosidad con la realidad del misterio, examinemos una porción fascinante de las Sagradas Escrituras, que a la vez nos va a dar una lección muy importante acerca de la profecía. Esa la encontramos en la primera carta a los Tesalonicenses, capítulo 5, versículos del 1 al 11. El versículo 1 dice, pero acerca de los tiempos y de las ocasiones, no tenéis necesidad, hermanos, de que yo os escriba. Permítame por un instante establecer el panorama. En la primera carta a los Tesalonicenses, pero en el capítulo 4, Pablo consolaba a los creyentes que temían que sus seres queridos muertos se iban a perder del regreso del Señor. El apóstol les aseguró, el Señor mismo descenderá del cielo y reunirá consigo a sus seguidores, tanto los que están vivos como los que hayan muerto. Fíjese cómo lo expresa Pablo en primera Tesalonicenses capítulo 4, versículos del 13 al 18. Tampoco queremos, hermanos, que ignoréis acerca de los que duermen, para que no os entristezcáis como otros que no tienen esperanza. Porque si creemos que Jesús murió y resucitó, así también traerá Dios con Jesús a los que durmieron en él. Por lo cual os decimos esto en palabra del Señor, que nosotros que vivimos, que habremos quedado hasta la venida del Señor, no precederemos a los que durmieron. Porque el Señor mismo, con voz de mando, con voz de arcángel y con trompeta de Dios, descenderá del cielo, y los muertos en Cristo resucitarán primero. Luego dice en el versículo 17, luego nosotros los que vivimos, los que hayamos quedado, seremos arrebatados juntamente con ellos en las nubes para recibir al Señor en el aire, y así estaremos siempre con el Señor. Y agrega en el versículo 18, por tanto, alentaos los unos a los otros con estas palabras. Esa esperanza debe darnos alegría para poder seguir en este camino maravilloso. Nuestro Señor Jesucristo va a volver. Esta es una realidad maravillosa y contamos con ella. Y la verdad es que esto nos consuela. En el capítulo 5 de esta carta, Primera Tesalonicenses, el apóstol continúa consolando a sus lectores. Debido a la adversidad que enfrentaban, algunos también temían de que el terrible día del Señor ya había empezado. No solamente estaban preocupados por sus amigos cristianos y sus familiares que habían muerto, y qué sería lo que pasaría con ellos cuando Cristo viniera, sino también estaban preocupados acerca de que si ellos pasarían por el periodo de la tribulación, porque el sufrimiento había comenzado a ocurrir. En 1 Tesalonicenses 4, el apóstol contesta la primera pregunta, pero en el capítulo 5 contesta la segunda parte de esta pregunta. Pablo quiere mostrarles que el día del Señor, que es diferente al día de Jesucristo, porque el día de Jesucristo es alivio y el día del Señor es atemorizador. El día de Jesucristo es cuando nos removerá de la tierra a todos los creyentes, pero el día del Señor es aquel tiempo inescapable de aflicción horrible y de juicio catastrófico. Ahora, si todos los santos son quitados de este mundo, no se necesita ser muy inteligente para saber quiénes son los que van a quedar en la tierra, ¿no es cierto? Los inconversos que quedarán en la tierra pasarán por un tiempo de juicio atemorizador. En nuestro estudio presentaremos el punto de vista pretribulacionalista del rapto, que sostiene que la iglesia será arrebatada para estar con Cristo antes de que Dios desate su ira en ese periodo de tiempo llamado la tribulación. Sin embargo, muchos estudiosos de las Escrituras enseñan que la iglesia tendrá que atravesar la mitad o toda la tribulación. Estos puntos de vista son conocidos como mid-tribulacionalista o post-tribulacionalista. Nuestra posición en este ministerio y mi posición personal es que la iglesia no pasará por la tribulación. Pasajes como este me dan esperanza y me ayudan a seguir creyendo como creo. En la primera carta a los Tesalonicenses, capítulo 5, el día del Señor viene, versículos 1 y 2. El día del Señor se relaciona con los inconversos, versículo 3. Y el día del Señor tiene algo que decirles a los creyentes, versículos del 4 al 11. Veamos la venida del día. Pablo dice que no nos preocupemos. Dice en el versículo 1, pero acerca de los tiempos y de las ocasiones, no tenéis necesidad de que yo os escriba. Creo que lo que Pablo está diciendo aquí es lo siguiente. Dice, debido a que cuando estuve con ustedes les expliqué lo suficiente, no tengo necesidad de seguirlo explicando. Él les había explicado el plan de Dios de una forma en la que ellos pudieran entenderlo. Y ellos lo captaron lo mejor que pudieron durante ese breve tiempo que Pablo estuvo con ellos ministrándoles. Luego partió de ese lugar y les dijo lo que él sabía y ellos lo escucharon. Por eso les dice, ¿para qué escribirles más sobre este asunto? Sería redundante. Ya les dije lo que tenían que saber. Así que el versículo 2 les dice, vosotros sabéis perfectamente que el día del Señor vendrá como ladrón en la noche. Note que al final del capítulo 4, en el versículo 16, Pablo dice, porque el Señor mismo, con voz de mando, con voz de arcángel y con trompeta de Dios, descenderá del cielo, y los muertos en Cristo resucitarán primero. ¿Cree usted que es así como se presentaría un ladrón en la noche? ¿Jamás he escuchado a un ladrón montándose en una minivan y colocar bocinas en el techo de esta? Luego subir a su hermano con él y recorrer el vecindario a plena luz del día, diciendo a través de las bocinas, Ustedes que viven en esta calle, quiero decirles que esta noche a las 10 estaremos robando sus casas. Mi hermano va a tocar la trompeta y mi hermana va a dar un grito. Y yo voy a entrar en sus casas y a robarme todas sus cosas. Esto es una broma. Los ladrones no hacen esto. Los ladrones llegan cuando uno menos lo espera, sin trompeta, sin gritos. Se deslizan por la casa de uno y se llevan todo lo que encuentran de valor. Así, un ladrón.

0: supuesto. Junto con esa sensación de enojo y frustración estaba la consternación. ¿Por qué? Porque no lo esperaban. No había conocimiento de que esta cosa iba a ocurrir. En el capítulo 4, en los versículos 13 al 18, se nos da conocimiento. Se nos informa que el Señor vendrá. Es una predicción y un pronóstico de que Él viene. Ustedes escucharán y lo verán y será para ustedes, hijos míos. Pueden contar con ello. Consuélense con esto, decía Pablo. En el capítulo 5, en el versículo 3, dice que los no creyentes dirán paz y seguridad. Entonces vendrá sobre ellos destrucción repentina. Quizás usted sepa que en el estado de California, en los Estados Unidos, está pronosticado que va a ocurrir un terremoto masivo de escalas nunca antes vistas. A pesar de que la gente vive en ese lugar y lo sabe, no están haciendo preparativos para cuando esto ocurra. En una entrevista con el jefe de la policía hace años, allí en la ciudad de Los Ángeles, se le preguntó qué era lo más difícil de lidiar con respecto a este asunto, a lo que este hombre respondió: la parte más difícil del mundo es poder convencer a la gente de la ciudad de Los Ángeles de que este terremoto realmente va a ocurrir. Lo peor es que la gente de este lugar ha experimentado varios terremotos y han contado historias de lo terrible que ha sido experimentarlos. Pero al cabo de un tiempo se olvidan y viven como si nunca hubiera pasado o como si no fuera a ocurrir de nuevo. Sea en Los Ángeles, California, en los Estados Unidos, en México, en Perú, en Japón o en cualquier otro lugar que tiene frecuencias sísmicas y donde corren más peligros de que ocurra este tipo de fallas geológicas. Por ser países con mayor incidencia en terremotos, es bien difícil hacer conciencia de que en cualquier momento puede ocurrir un movimiento sísmico. Ahora, este pasaje no es esta escena, no es un terremoto, sino un juicio catastrófico. Y en medio de todo aquello, hay una declaración que debemos examinar. Note que los no creyentes que vivan en ese tiempo estarán diciendo: ¡ay, finalmente tenemos paz! Estos cristianos se han marchado. Finalmente podemos tener las cosas como queremos. Tenemos a un hombre en el trono y podemos entonces descansar porque él tiene todas las respuestas. Pero dice, luego vendrá la destrucción. Cuando ellos piensen que hay una inmensa tranquilidad, entonces la destrucción vendrá súbitamente. La palabra significa una ruina total, una destrucción que causa desesperación.
1: Está escuchando A Visión para Vivir con el pastor Carlos Azazueta y el mensaje Como Ladrón en la Noche, el cual forma parte del estudio de Primera a los Tesalonicenses que hemos titulado Cristianismo Contagioso. 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
3: Son las 3.
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4: La naturaleza esencial de Jesucristo ha sido debatida desde que estuvo en la tierra hasta el día de hoy, y será debatida a lo largo de toda la historia humana. 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
5: 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Pero ¿qué debemos hacer cuando enfrentamos a estos falsos maestros? 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
4: Estamos ahora tarde en el día, el miércoles de la última semana de la vida de nuestro Señor. Él será crucificado el viernes y resucitará el domingo por la mañana. Este es el miércoles. Lo más probable es que el lunes fue que él entró en la ciudad de Jerusalén ante los hosanas de la multitud masiva. En este miércoles él ha pasado el día entero en torno al área del templo, enseñando a las multitudes grandes y siendo confrontado por los líderes religiosos. Ellos han hecho todo lo que pueden hacer en este día por desacreditarlo públicamente. Los fariseos han hecho su esfuerzo. Los herodianos han hecho su esfuerzo. Los saduceos han hecho su intento. Todos ellos sin éxito. Todos ellos humillados. Todos ellos exhibidos por la sabiduría y la claridad y el poder de la respuesta de nuestro Señor. Lucas dice en el versículo 40, y no osaron preguntarle nada más. Ahora es el turno de él para hacer las preguntas. Y en el versículo 41 leemos esto. Entonces él les dijo, ¿cómo dicen que el Cristo es hijo de David? Pues el mismo David dice en el libro de los Salmos, dijo el Señor a mi Señor, siéntate a mi diestra, hasta que ponga a tus enemigos por estrado de tus pies. David, pues, le llama Señor. ¿Cómo entonces es su hijo? Si fuera a titular este mensaje, probablemente lo titularía de manera simple, el hijo de David y Señor. Eso en sí mismo es un título sorprendente. Ningún padre del Medio Oriente jamás, bajo ninguna circunstancia, llamaría a su hijo Señor. Eso sería invertir el honor y el respeto. Sin embargo, el hijo de David también es el Señor de David. La naturaleza del Señor Jesucristo, la naturaleza esencial de Jesucristo, ha sido debatida desde que estuvo en la tierra hasta el día de hoy, y será debatida a lo largo de toda la historia humana. Y se reduce a esto: ¿fue Jesús Dios? ¿Es el Dios o es meramente un hombre? El consenso general en el mundo es que Jesús fue un hombre. Vivió y murió noble, con entendimiento, sabio, devoto, religioso, compasivo, sacrificial, bien intencionado y cualquier otro adjetivo que a usted le guste usar, pero un hombre. Eso es coherente, claro, con los objetivos de Satanás, porque si Jesús es meramente un hombre, entonces Él no es Dios, Él no es el Salvador, la Biblia no es verdad. El cristianismo no es genuino, es una religión falsa. Si por otro lado Jesús es Dios, si Él es Dios, entonces Él es el soberano, Él está a cargo, la Biblia es verdad, el cristianismo es genuino. Este es el asunto crítico. Si usted va a rechazar el cristianismo y negar su veracidad, usted tiene que rechazar la deidad de Jesucristo. Jesús no puede ser Dios. De lo contrario, si es Dios, entonces esta es la religión verdadera. Entonces el objetivo de las religiones falsas siempre va a ser la persona de Cristo. Hay otros errores, además de este, entre cristianos, entre aquellos apóstatas que se dicen cristianos, que entienden otras cosas de manera equivocada, como la salvación por la gracia y la fe únicamente, pero es coherente con el cristianismo que Jesús es Dios. Y cualquier otra cosa menos que eso, en términos de definir su naturaleza, la hace una religión no cristiana. Habiendo dicho eso, necesito decir que hay cristianos apóstatas, podríamos llamarlos cristianos liberales, que se llaman a sí mismos cristianos y niegan que Jesús es Dios, pero eso no es cristianismo. Los judíos en la actualidad y a lo largo de la historia y en la época de Jesús no lo reconocieron como a Dios. No lo reconocieron como Jehová encarnado. No lo reconocieron como Dios, el segundo miembro de la Trinidad. De hecho, no creyeron que el Mesías sería Dios. Creían que el Mesías iba a ser meramente un hombre. Nada más. Un hombre notable, hombre poderoso, hombre influyente, un hombre quien es todo lo que un hombre podría llegar a ser, un hombre capacitado por Dios con todo lo que sería el epítome de la humanidad para lograr por el poder de Dios cosas más grandes que cualquier otro hombre, pero aún así, un hombre. El Mesías debía ser un humano. Él debía ser un humano que viniera al mundo, se volviera el gobernante de Israel, restableciera el reino de Dios, sujetar a todos los enemigos de Israel y gobernar el mundo de naciones desde Jerusalén y cumpliera todas las promesas de Dios a Abraham y a David. Ellos no vieron al Mesías como Dios, Hijo de Dios, o el Salvador de pecadores. Lo vieron únicamente como un hombre. Eso fue obviamente lo que la gente creyó porque eso es lo que los líderes les enseñaron. Cuando Jesús dijo ser Dios, Él se volvió inmediatamente un blasfemo. Él cometió el pecado más horrendo que ellos podían concebir en su sistema religioso. Decir ser Dios era locura. Además de eso, él entonces comenzó con un ataque intenso en contra de su teología, en contra de su poder, contra su influencia, contra su posición, contra su justicia falsa, e inclusive contra la operación de su templo. Y ese fue al principio mismo de su ministerio y ocurrió a lo largo de su ministerio y de nuevo al final, inclusive en esta semana. Él limpia el templo, confronta su corrupción, exhibe su hipocresía e incrementa su deseo ardiente por deshacerse de él. El Mesías verdadero, ellos creían, sería un hombre, nada más. Y Jesús, diciendo ser Dios, llegando, mostrando su autoridad, limpiando el templo, condenando su teología, su justicia personal y su religión fueron crímenes dignos de muerte. Entonces trataron esta semana de confrontarlo sin éxito y finalmente, como leímos en el versículo 40, sus bocas fueron cerradas. Ahora le toca a él. Este es su último momento para involucrar a los líderes religiosos de Israel, los influyentes. Este es su último momento. Esta es su última conversación. ¿Qué podría imaginar usted que sería esa conversación? Bueno, usted asumiría que si su conversación con ellos es la última, él va a discutir lo que es el asunto más importante, y así lo hace. Y él les hace esta pregunta, versículo 41. Entonces él les dijo, ¿cómo dicen que el Cristo es hijo de David? Llamemos a eso una pregunta con discernimiento. llega a la médula, penetrante, provocativa, una pregunta con discernimiento. ¿Cómo dicen que el Cristo, el Mesías, es hijo de David? Ahora, simplemente un recordatorio, Mateo tiene un relato de esta pregunta hecha por Jesús, Marcos tiene un relato de esta pregunta de Jesús, y los relatos de Mateo y Marcos enriquecen esta, como lo vemos con tanta frecuencia en estos evangelios sinópticos. Y si vamos a Mateo y Marcos, encontramos unas cuantas cosas que en cierta manera nos ayudan. La primera es hacer la pregunta, ¿por qué es que Jesús está presentando este tema? ¿Acaso no está consciente en este punto que lo han rechazado de manera total? ¿Cuál es el punto de regresar para aclarar quién es él de nuevo? ¿Cuál es el punto de eso? ¿Están determinados en su enemistad y en su odio y en su enojo? ¿Lo quieren muerto? Y cada momento que pasa lo quieren con mayor desesperación. ¿Por qué es que está presentando este asunto de su identidad de nuevo? Y la respuesta viene de Marcos 12:34. Él sabía de algunos que no estaban lejos del reino. Él sabía de algunos que no estaban lejos del reino. Eso incluiría, por ejemplo, uno de los líderes llamado José de Arimatea, a quien usted conoce más adelante como el que provee una tumba para el Señor. Esto entonces, créanlo o no, es un esfuerzo final evangelístico. Inclusive después de todo el odio expresado por parte de estos líderes, todos los intereses superficiales de la multitud débil e indecisa, quien estaba guiada normalmente en últimas por la nariz. Jesús, a pesar de todo eso, aún es el evangelista compasivo. Él, hasta la última conversación, está invitando a pecadores que se dirigen al infierno a que lo conozcan por quien Él es verdaderamente, a que dejen su rechazo abierto, a que dejen su indecisión. Sí, Él los ha confrontado con las reprensiones más fuertes, Él los ha avergonzado públicamente por su corrupción y mentiras, pero Él todavía manifiesta suficiente preocupación como para hablar una vez más la verdad, porque Él, como Dios, no quiere la muerte del impío. Su gozo está en la salvación de pecadores. Su tristeza está en su destrucción. De regreso en el capítulo 19, versículo 41, y cuando llegó cerca de Jerusalén, inicialmente, en esa entrada triunfal, en ese lunes, un par de días antes, al verla, lloró sobre ella. Él es el Salvador que llora. Y entonces, una vez más, Él los llama a la verdad acerca de sí mismo. Y esto, queridos amigos, es absolutamente esencial para la salvación. Nadie se irá al cielo quien no cree que Jesús es Dios. Nadie, nadie. Este es el testimonio claro, no ambiguo, inequívoco de la Escritura. Juan 5:37, por ejemplo. Y el Padre que me envió, Él ha dado testimonio de mí. Vosotros no habéis oído su palabra en ningún momento, ni habéis visto su forma, y no tenéis su palabra morando en vosotros, porque no creéis en aquel a quien Él envió. Si usted no cree la verdad acerca de Cristo, usted no tiene relación con Dios. El apóstol Pablo lo expresó de esta manera: si alguno no amare al Señor Jesucristo afirmando quién es Él, sea anatema. En primera de Juan, capítulo 2, versículo 22, ¿quién es el mentiroso sino el que niega que Jesús es el Cristo? Este es el anticristo, el que niega al Padre y al Hijo. Todo aquel que niega al Hijo no tiene al Padre. El que confiesa al Hijo tiene al Padre también. Usted no tiene relación con el Padre a menos de que confiese la verdad acerca del Hijo. Entonces, una vez más, el Señor Jesús afirma su naturaleza divina como Dios y de esta manera se ofrece a sí mismo, inclusive aquellos que lo menospreciaron. Regresa al capítulo 15 por un momento. De regreso hasta el capítulo 15, a esa historia increíblemente rica que conocemos como la historia del hijo pródigo, realmente una historia de dos hijos y un padre sorprendente. Usted regresa a esa historia, usted se acuerda de que el pródigo regresó, el padre lo abrazó, se reconcilió con él, lo besó, le colocó un anillo en su dedo, una túnica, calzado en sus pies, tuvo una celebración. A la mitad de la celebración, el hermano mayor aparece. Versículo 25, él estaba en el campo, y cuando vino, llegó cerca de la casa, oyó la música y las danzas, y llamando a uno de los criados, le preguntó qué era aquello. Él le dijo, tu hermano ha venido, y tu padre ha hecho matar el becerro gordo por haberle recibido bueno y sano. Entonces se enojó y no quería entrar, salió por tanto su padre y le rogaba que entrase. El hermano mayor, ¿se acuerda usted, representa a quién? A los fariseos, los escribas, los legalistas, los líderes religiosos. El pródigo representa a los parias, los recaudadores de impuestos, las prostitutas, la escoria, los pecadores. Estaban viniendo a Dios, estaban viniendo a Cristo y siendo amados y siendo perdonados y siendo abrazados. Y enojó a los fariseos legalistas con justicia personal que son vistos en este hermano mayor. ¿Y cuál fue la respuesta del padre a esto? Él comenzó a rogarle, versículo 29, mas él respondiendo dijo al padre, aquí tantos años te sirvo, no habiéndote desobedecido jamás, y nunca me has dado ni un cabrito para gozarme con mis amigos, pero cuando vino este tu hijo, que ha consumido tus bienes con rameras, ¿has hecho matar para él el becerro gordo? Él entonces le dijo, hijo, tú siempre estás conmigo, y todas mis cosas son tuyas. Te lo ofrecí, siempre te lo he ofrecido. Aquí está Jesús, de regreso a Lucas 20, confrontando a un hermano mayor, confrontando a los fariseos, los escribas, los líderes religiosos de nuevo, quienes se han quejado una y otra vez, porque Él abraza pecadores, pródigos. Y Jesús aquí les da una invitación, una vez más, para que consideren quién es Él y que reciban las bendiciones que Él, de manera dispuesta, le da a un hipócrita arrepentido. Y entonces el Señor les hace la pregunta pertinente. Pero tengo que llevarlo de regreso a Mateo, Mateo 22, 41. Aquí es en donde la conversación realmente comienza. Recuerden, Mateo, Marcos y Lucas registran el mismo incidente y todos nos dan detalles insignificantes. Mateo 22, 41, así es como comenzó. Aquí está lo que Jesús dijo primero. ¿Qué pensáis del Cristo? ¿De quién es el Hijo? ¿Qué piensan del Cristo? ¿De quién es el Hijo? Y ellos le dijeron, literalmente, una palabra, de David. Y eso es exactamente lo que él esperaba que dijeran. ¿Qué piensan acerca del Cristo? ¿Cuál es su perspectiva del Mesías? Hablemos de la naturaleza del Mesías. Hablemos de la esencia del Mesías. ¿De quién es el Hijo? ¿Qué naturaleza lleva él? Y ellos responden inmediatamente con una respuesta convencional judía. De David. Ahora usted viene a Lucas y usted lee que Jesús dijo, ¿cómo es que ellos dicen que el Cristo es el Hijo de David? ¿Cómo es que ustedes llegaron a esa conclusión? Él cuestiona su respuesta común y fue su respuesta común. Ellos creían que el Mesías sería meramente un hombre, pero el mejor de los hombres, el más noble de los hombres, el más dotado y bendito y más bendecido de los hombres y un hijo de David. Y le recuerdo de nuevo que la pregunta fundamental del cristianismo es la naturaleza de Jesucristo. Si Él tan solo es otro hombre, entonces la Biblia miente, Él no es Dios y usted puede olvidarse del cristianismo. Y ellos estaban convencidos de que el Mesías sería meramente un hombre. Entonces usted tiene esta pregunta que es muy directa y muy pertinente y muy esencial e importante presentada a ellos. La llamo una pregunta con discernimiento, porque discierne hasta la médula en dónde está una persona espiritualmente. Es seguida por una respuesta deficiente, una respuesta deficiente. Su respuesta fue de David, como le leí de Mateo 22. David, hijo de David, ¿eres eso verdad? Sí. Segundo de Samuel 7, 12 al 14, profetiza de manera clara que el Mesías vendría de la línea de David. Lea el Salmo 89, usted lo va a encontrar ahí 5, 6 veces. El Mesías saldrá de los lomos de David, Amós 9:11, Miqueas 5:2. Él va a estar en la línea de David. Ahora, esto es creído de manera común por parte de los judíos el día de Jesús. Es tan obvio en el Antiguo Testamento que todos lo creían. Por ejemplo, Mateo 9:27. Jesús pasó, dos hombres ciegos lo siguieron, clamando, diciendo, «Ten misericordia de nosotros, hijo de David». No solo el Mesías iba a ser un hijo de David, todo el mundo sabía eso, sino que Jesús era de hecho un hijo de David. Él estaba en la línea davídica. Y aparentemente la gente no solo sabía que el Mesías sería un hijo de David, sino que sabían que Jesús era un hijo de David. De hecho, esta fue una expresión común en el capítulo 12 de Mateo, en el versículo 23, después de que Jesús sanó a un hombre poseído por demonios, quien era ciego y mudo, las multitudes se sorprendieron y comenzaron a decir, este hombre no puede ser el hijo de David, ¿o sí? Entonces, de nuevo, indicando su entendimiento de que el Mesías iba a ser un hijo de David. Mateo 15, versículo 22, una mujer cananea salió de la región de Tiro y Sidón y comenzó a clamar diciendo, ten misericordia de mí, oh Señor, hijo de David, mi hija está poseída por demonios. Mateo 15, versículo 22, ese fue. Capítulo 20 de Mateo, versículo 30, una gran multitud de Jericó, dos hombres ciegos de nuevo, y dijeron, Señor, ten misericordia de nosotros, hijo de David. Después, cuando él entró en la ciudad, Osana, el hijo de David. Mateo 21, versículo 9. Entonces, todo el mundo entendió eso. Lucas 18, 38 y 39 también se refiere a Jericó, la expresión por parte de los hombres ciegos, ten misericordia de nosotros, hijo de David. Es verdad que él estaba en la línea davídica. La genealogía de Mateo 1 establece que él está en la línea davídica. La genealogía de Lucas 3 establece que él está en la línea davídica. Su padre José estaba en la línea davídica, su madre María estaba en la línea davídica. Ambas líneas convergen, claro, en él, por sangre, mediante su madre, por derecho, mediante su padre, aunque su padre no fue su padre en términos de nacimiento humano en sí. No obstante, él es el hijo de David. Y por cierto, si él no fuera hijo de David, se lo habrían dicho continuamente, rápidamente, los escribas y los fariseos, como también los saduceos, porque ellos mantenían registros genealógicos muy, muy cuidadosos, todos los cuales fueron destruidos en el 70 después de Cristo, en una de las grandes pérdidas para el pueblo judío. Pero las razas fueron literalmente rastreadas en su genealogía, las familias, debería decir, fueron literalmente rastreadas en sus genealogías a lo largo de la raza judía, todo eso era accesible. Si Jesús no fuera de hecho el hijo de David, ellos lo habrían descubierto inmediatamente en los registros genealógicos del templo y lo habrían desacreditado ahí mismo. Los escribas guardaban esos registros con mucho, mucho cuidado, preservando cosas en las tribus correctas, en las familias correctas, en el legado correcto para el reino glorioso, futuro grande que vendría. Podía ser fácilmente revisado, fue revisado, estoy seguro, y ellos sabían de hecho que él era el hijo de David. Es una respuesta correcta, simplemente que es una respuesta deficiente, no equivocada, incompleta, inadecuada. De hecho, cuando el pueblo lo llamó hijo de David, los líderes reaccionaron de manera negativa a eso, porque sabían que no lo estaban llamando hijo de David simplemente para identificar a su familia, sino que lo estaban llamando el hijo de David como el hijo de David que será el Mesías. Eso es lo que ellos resintieron. Habían decenas de miles de descendientes que salieron de los lomos de David. Estuvo bien que él fuera uno de ellos, pero no el hijo de David, con hijo con H mayúscula, indicando el título mesiánico. Entonces, la dinastía davídica y la descendencia davídica, de hecho, era verdad con respecto a Jesús, pero eso no es suficiente. Entonces, usted va de una pregunta con discernimiento a través de una respuesta deficiente a lo que yo llamaría una realidad divina.

0: David mismo dice en el Salmo 110:1. Ese es el Salmo que él está citando, Salmo 110:1. Dijo el Señor a mí, Señor, siéntate a mi diestra hasta que ponga a tus enemigos por estrado de tus pies. Ahora, permítame hablarle del cimiento del argumento de nuestro Señor. Todo mundo sabía que el Salmo 110 era mesiánico. Todo mundo. La interpretación estándar universal del Salmo 110 es que está hablando del Mesías venidero. Este Mesías venidero es el que va a sentarse a la diestra de Dios, la posición de poder y autoridad, y hacer de todos los enemigos de Israel y por lo tanto de Dios, por estrado de sus pies. Él es el héroe conquistador. Él es el héroe conquistador. Nos recuerda mucho al Salmo 2. Así es como los judíos interpretaron el Salmo 110. Y fue una interpretación universal. Es mesiánico. Y cuando el Mesías venga, él va a ejercer la diestra de Dios. Él va a ejercer la autoridad y poder de Dios. Él va a someter a todos los enemigos de Dios, esto es de Israel, los va a colocar debajo de sus pies. Y por cierto, simplemente como una explicación adicional a eso, ser colocado bajo los pies de un gobernante no era en donde usted quería estar, porque realmente era un símbolo de ejecución. Escuche Josué 10. 5 reyes son traídos a Josué. Versículo 24. Y cuando los hubieron llevado a Josué, llamó Josué a todos los varones de Israel y dijo a los principales de la gente de guerra que habían venido con él, acercaos y poned vuestros pies sobre los cuellos de estos reyes. Ellos se acercaron y pusieron sus pies sobre los cuellos de ellos. Versículo 26. Y después de esto Josué los hirió y los mató y los hizo colgar en 5 maderos. Todo el mundo sabía lo que significaba hacer de tus enemigos tu estrado, colocar tus pies sobre el cuello de tus enemigos. Esto es mesiánico. Ellos sabían que el Mesías vendría y destruiría a los enemigos de Dios, porque eso es lo que el Antiguo Testamento profetizó. ¿Cómo entonces, si esto es mesiánico y el Mesías va a ser el hijo de David, puede David llamarlo Señor? Porque el versículo 1 comienza en el Salmo 110, dijo el Señor a mí, Señor, esto es, Yahweh le está hablando al Mesías, y David dice, el Mesías es mi Señor. ¿Cómo puede el Mesías ser el hijo de David y el Señor de David? Solo de una manera. Él tiene que ser el Dios eterno que se vuelve hombre. Él tiene que ser el Dios eterno que se vuelve en el tiempo una criatura. Esto es sorprendente para ellos. De hecho, esto es tan sorprendente como argumento que los judíos buscaron durante siglos la respuesta debido a este mismo incidente. No fue mucho tiempo después de que se completó el Nuevo Testamento y la disponibilidad de esto que los judíos cambiaron su perspectiva del Salmo 110. Hicieron todo lo que pudieron hacer por manipular el texto del Salmo 110 para hacerlo no mesiánico. Porque si es el Mesías a quien el Señor le está hablando, y el Mesías ciertamente es el hijo de David, David también lo llama su Señor. El Mesías es tanto hombre como Dios. Él es el hijo de Dios eterno, como también hombre, hijo de David.
1: Así es como hemos aprendido que Jesús se enfrentó a los líderes demostrando que el Mesías es a la vez el hijo de David, humano, y el Señor de David, divino. En la serie, ¿cómo hablarle a un hereje aquí en Gracia a vosotros? 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
1: Desperdicio en las buenas acciones. El que siembra cortesía cosecha amistad, y el que planta bondad recoge amor. Pues todo lo que el hombre sembrare, eso también segará. No nos cansemos, pues, de hacer bien, porque a su tiempo segaremos si no desmayamos.
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10: Son las 4.
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11: Si alguna vez usted ha tenido la oportunidad de ir a una excursión para observar las ballenas en el mar, sabe lo increíble que es ver a estas criaturas de Dios nadando libremente en el mar. 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Y normalmente esto se hace sin riesgo desde la cubierta de un barco donde el único peligro tal vez sea un poco de mareo. Pero imagínese, estar en el agua y verse rodeado de ballenas. Sin duda esa experiencia no sería tan divertida. 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
12: Gracias y bienvenidos a Momento Decisivo para la continuación de nuestro estudio del libro de Jonás en el Antiguo Testamento. Momento Decisivo es un ministerio radial dedicado a la enseñanza de la palabra de Dios. Nos alegra que usted pueda estar con nosotros este día. Estamos explorando un libro que ha sido muy controversial a través de los años. Sin embargo, se trata de una historia verídica, la creemos en su totalidad y nos ayuda a comprender cómo Dios interviene en la vida de su profeta, pero también es un recordatorio para nosotros de que Dios intervendrá en nuestra vida también, aunque a veces su intervención puede ser bastante brusca y dramática. Bien, pues nuestra lección hoy comienza en el versículo 17 del capítulo 1 de Jonás. Estudiamos ahora la palabra de Dios. Thank you.

El título de nuestro mensaje para hoy es Desde el vientre de un gran pez. Y quiero que pasen conmigo al versículo 17 del capítulo 1 de Jonás, mientras continuamos nuestro estudio de este libro. Nos enfocaremos solamente a este versículo en este mensaje, Jonás 1:17. Siga con la vista mientras lo leo en voz alta. Pero Jehová tenía preparado un gran pez que tragase a Jonás, y estuvo Jonás en el vientre del pez 3 días y 3 noches. El último versículo del capítulo 1 del libro de Jonás es el principio de una experiencia increíble que tuvo lugar un hombre de Dios debido a que rehusó prestar atención a la palabra del Señor. En este versículo, la escena cambia del barco al pez. La Biblia dice que el Señor preparó a este pez con un propósito específico y que Jonás estuvo en el vientre del pez 3 días y 3 noches. Es más que evidente que el Señor todavía no ha dejado de lidiar con su siervo. El Señor preparó un pez para que se lo tragara. Uno de los rabinos de la antigüedad sugiere que el pez fue preparado con este propósito en la creación del mundo, porque la palabra hebrea que se traduce preparó quiere decir nombrar, designar, ordenar. Dios hizo los arreglos de modo que el pez estuviera en el lugar donde Jonás sería arrojado al mar. No hay ninguna otra historia en la Biblia que haya causado más burla, mofa, escarnio y calamitosa exégesis como la historia de Jonás y el gran pez. Alguien dijo, casi se pudiera decir que el monstruo marino se ha tragado a los comentaristas al igual que al profeta. Si leen algunos de los libros que han escrito los comentaristas de esta generación, comprenderían lo que este escritor quiere decir. Muchos simplemente no alcanzan a comprender cómo un ser humano pudo haber sido tragado por un pez, seguir vivo después de 3 días y que el pez lo vomitara en tierra, todavía vivo. Un escritor dice que esto hubiera sido un gran problema si Jonás hubiera sido un profeta mayor, pero siendo que es un profeta menor, fue fácil. Casi toda enciclopedia que usted pueda encontrar le dará algunas situaciones en las que un pez se tragó a algún hombre y de hombres que fueron rescatados vivos. Quiero darles algunas de estas ilustraciones, no tanto para ayudarle a vérselas con Jonás, porque podría darles todas las ilustraciones del mundo y no es el asunto. El asunto es que Dios creó un pez y lo proveyó en forma milagrosa para Jonás, como veremos. Pero para que ustedes tengan una idea de que esto sí puede ocurrir, permítanme decirles algunas de las cosas que he encontrado al estudiar esto. Grace W. Kellogg escribió un librito llamado La Biblia Hoy, en inglés, por supuesto. Ahí, ella ha compilado una lista de historias que se han autenticado como experiencias de criaturas vivas y peces que luego fueron rescatadas vivas. Esta es una de esas historias. Hay por lo menos 2 monstruos conocidos de los mares profundos que bien pudieran haberse tragado a Jonás fácilmente. Se trata de la Baleonoptera mystecetus, o ballena azul, y de la Rhicodon typus, o ballena tiburón. Ninguno de estos monstruos marinos tiene dientes. Se alimentan de una manera interesante, abriendo sus enormes bocas, sumergiendo la quijada inferior y nadando por el agua a gran velocidad. Después de cernir y expulsar el agua, se tragan lo que queda. Una ballena azul de 30 metros de largo fue capturada en las afueras del Cabo Cod en 1935. Su boca medía entre 3 y 4 metros de ancho y era tan grande que fácilmente habría podido tragarse a un caballo. Estas ballenas tienen de 4 a 6 compartimientos en sus estómagos, en cualquiera de los cuales podría fácilmente encontrar alojamiento una colonia de hombres. Ellos incluso podrían escoger su habitación porque en la cabeza de esta ballena hay una maravillosa cámara de almacenaje, un seno nasal agrandado que a menudo mide más de 2 metros de alto, más de 2 metros de ancho y casi 5 metros de largo. Si resulta que la ballena se traga a un huésped incómodo que le da dolores de cabeza, la ballena nada más nada hasta la tierra más cercana y se libra del ofensor. Exactamente como lo hizo con Jonás. El doctor Harry Rimer, quien fuera presidente del Buró de Investigación Científica de Los Ángeles, escribió hace años de otro caso. En el resumen literario hemos notado un relato de un marinero inglés a quien se lo tragó una gigantesca Rhicodon en el canal inglés.
En breve, el relato indica que tratando de arponear a uno de estos tiburones monstruosos, el marinero se cayó por la borda, y antes de que pudieran recogerlo, el tiburón se dio la vuelta y se lo tragó. 48 horas después de ocurrido el accidente, avistaron nuevamente al pez y lo mataron. Cuando los marineros abrieron el pez, se sorprendieron al hallar al hombre inconsciente pero vivo. Lo llevaron al hospital a toda carrera, hallaron que estaba sufriendo solo por el choque y pocas horas más tarde le dieron de alta por estar en perfecta condición física. El relato concluía diciendo que el hombre estaba en exhibición en un museo de Londres, en donde cobraban un chelín por entrada y la propaganda decía que era el Jonás del siglo XX. Más pasmoso es el incidente relatado por Sir Francis Fox e investigado prolijamente por numerosos científicos. El relato es como sigue. En febrero, a finales de los 1800, un ballenero, Estrella del Este, se hallaba en las cercanías de las Islas Falkland, y el vigía avistó una ballena grande como a 3 millas náuticas. Echaron al mar 2 botes y a poco tiempo uno de los arponeros arponeó al pez. El segundo bote atacó a la ballena, pero un coletazo lo volcó y los hombres cayeron al mar. Uno de ellos se ahogó. Otro, llamado Santiago Bartley, desapareció y no lo pudieron encontrar. Mataron a la ballena y a las pocas horas el enorme cadáver estaba atado al costado del ballenero y la tripulación, atareada con hachas y guadañas, se ocupaba cortando la grasa. Trabajaron todo el día y parte de la noche, y al día siguiente ataron cuerdas al estómago para izarlo a cubierta. Los marineros se quedaron perplejos por las señales espasmódicas de vida y dentro hallaron al marinero que faltaba, encorvado e inconsciente. Lo pusieron en cubierta y lo lavaron con agua del mar, lo que pronto lo revivió. Pero su mente estaba todavía confusa, así que lo pusieron en el camarote del capitán, donde estuvo por 2 semanas, lunático. Jamás no poder. El capitán del barco y la tripulación lo trataron con bondad y gradualmente recuperó el sentido. Al final de la 3ª semana, se había recuperado por completo de su shock y volvió a sus obligaciones. Durante su estadía en el estómago de la ballena, la piel de Barley, expuesta a la acción de los jugos gástricos, sufrió un gran cambio. Su cara, cuello y manos quedaron blancas con palidez cadavérica y parecían pergamino. Bartley afirma que podía probablemente haber vivido en su casa de carne hasta morirse de hambre porque perdió el sentido debido al miedo y no por la falta de aire. Los que creen que Dios tiene el control de la naturaleza y de los hombres no tienen dificultad para creer que soberanamente pudo haber enviado al pez apropiado, al punto apropiado, para que se tragara a Jonás en el momento preciso. La palabra de Dios menciona específicamente que el Señor preparó un gran pez para que se tragara a Jonás. Es obvio que el Señor Jesús creía la veracidad de esto, porque en el Nuevo Testamento el Señor Jesús en 2 ocasiones menciona esta historia y la usa como ilustración de su propia resurrección de la tumba. Tenemos que trazar aquí la línea hoy. Queremos que los escépticos sepan que se trata de un milagro, pero incluso si usted piensa que no se trata de un milagro, se explica en términos de la experiencia que otros han tenido. Jesús dijo que así sucedió, y eso basta para mí. Tenemos que empezar en algún punto. Si usted no cree en milagros, si piensa que Dios no pudo hacer esto, entonces va a tener mucha dificultad para creer que Dios puede resucitar su alma pecadora y hacerla aceptable ante el Santo del Cielo. Porque el milagro de Jonás no es más grande que el milagro del nuevo nacimiento que muchos de nosotros hemos experimentado gracias a la gracia salvadora de Jesucristo. Habiendo dicho esto, y habiéndoles dado algo de esas afirmaciones científicas que circulan cada vez que se habla de Jonás, volvamos a la aplicación práctica de todo esto y veamos lo que esto significa para nosotros. ¿Cuál fue el propósito del castigo divino? Seamos francos, amigos. Jonás estaba fuera de la voluntad de Dios, estaba huyendo de Dios, lo cual en sí mismo es necedad. Usted jamás podrá huir de Dios, porque a donde quiera que acabe, Dios ya está ahí. Pero Jonás no estaba pensando con la cabeza. Dios le había dicho que hiciera algo que Jonás no quería hacer, y por eso decidió hacer lo que mejor se le antojó.
¿Cuán a menudo libramos la misma batalla? Sabemos en lo más hondo lo que Dios quiere que hagamos, pero nosotros tenemos nuestros propios planes. Tenemos nuestra propia agenda. Queremos poner a Dios a la espera mientras hacemos lo que queremos hacer y luego, tal vez más tarde, volveremos. Dios no tolera eso, como veremos. Quiero examinar con ustedes algunos de los propósitos de la disciplina divina en la vida de Jonás. Lo importante en cuanto al pez en la historia es lo que ya hemos notado antes, y es que el Señor lo preparó. No importa en realidad qué clase de pez fue, por favor noten que el Antiguo Testamento no dice que era una ballena. Es más, incluso la palabra que usa el Señor Jesús en el Nuevo Testamento no es la palabra normal que usamos para ballena, dice simplemente un gran pez. Bien puede haber sido alguna especie que nunca había existido antes. Dios bien podría haber hecho eso. Pero lo que ustedes deben comprender es que todo este proceso Dios lo había preparado. Esta es la primera de cuatro cosas diferentes preparadas que encontramos en este libro. Hubo un pez preparado, una calabacera o planta preparada, un gusano preparado y un viento oriental preparado. Dios hizo todo eso. Dios es quien interviene en el proceso. Jonás no simplemente se cayó accidentalmente por la borda y se lo tragó una ballena. Todo fue parte del plan soberano de Dios para él. Dios lo hizo y tenía un propósito en todo eso. Permítanme decirles las razones. Para empezar, Dios preparó al gran pez para evitar que Jonás se ahogara. Jonás pensó que su vida había llegado a su fin. Si leen un poco más adelante la oración que estudiaremos más adelante, oirán lo que pasaba por la mente de Jonás en esos momentos en particular de su vida. Jonás 2:2. Invoqué en mi angustia a Jehová y él me oyó. Desde el seno del Seol clamé y mi voz oíste. Me echaste a lo profundo en medio de los mares y me rodeó la corriente. Todas tus ondas y tus olas pasaron sobre mí. Entonces dije, desechado soy de delante de tus ojos, mas aún veré tu santo templo. Las aguas me rodearon hasta el alma. Rodeóme el abismo, el alga se enredó en mi cabeza. Descendí a los cimientos de los montes, la tierra echó sus cerrojos sobre mí para siempre. ¿Ven lo que pasaba con Jonás cuando Dios hizo que lo arrojaran del barco? Se hundió hasta lo más hondo del mar. Jonás se daba por muerto, estaba ahogándose, pero Dios tenía un salvavidas en el sitio y lo envió para que lo rescatara. Así que la primera razón fundamental de este gran pez fue evitar que Jonás se ahogara, porque Dios todavía no había terminado con él. No se puede hacer gran cosa con un profeta muerto, así que Dios quería conservarlo con vida. Ahora bien, Dios tiene a su disposición toda clase de medios, y Jonás pensó probablemente que ahogarse hubiera sido la mejor de las opciones. Pero Dios sabía el principio y el fin, y por eso envió al gran pez para que evitara que Jonás se ahogara. Ahora, noten en segundo lugar que Dios preparó al gran pez para que pusiera a Jonás de regreso a Nínive. Esto me parece divertido. Jonás anda huyendo como loco para alejarse todo lo que puede de Nínive y Dios dice, ah no, ni lo pienses, yo te haré regresar. Hace que lo echen al mar, el pez se lo traga, y cuando se llega al final del capítulo 2 en el versículo 10 dice, y mandó Jehová al pez y vomitó a Jonás en tierra. Vino palabra de Jehová por segunda vez a Jonás diciendo, levántate y ve a Nínive. ¿Captan mentalmente el cuadro? Jonás anda huyendo a toda velocidad hacia el sur y piensa que ya lo ha logrado. Lo arrojan al mar, el pez se lo traga y les garantizo que el viaje de regreso fue mucho más veloz que el viaje de ida y mucho más emocionante. Vaya parque de diversiones. Jonás es traído de regreso al lugar donde Dios quiere que esté. No se puede vencer a Dios. Cuando Dios tiene un propósito para usted, verá que ese propósito se cumpla. Usted lo sigue, bien de buena gana o pataleando y resistiéndose. ¿Por qué no simplemente nos avenimos? Cuando Dios nos dice que hagamos algo, simplemente hagámoslo de buena gana. En primer lugar, su plan para nosotros es mucho mejor que cualquier cosa que nosotros pudiéramos concebir. Tenemos tanto orgullo y arrogancia en el corazón que pensamos que sabemos mejor que Dios. Dios nos dice que hagamos algo y nosotros decimos, Dios, eso no sirve para mí. No es eso lo que yo quiero para mi vida.
Dios dice: yo sé mis planes para ti, son buenos, son justos, te darán gozo de corazón. Ahora bien, si no quieres seguir mi plan de buena gana, anda y haz lo que se te antoje, que bien puede ser en el vientre de un gran pez. No te va a gustar. Así que, lo siguiente que Dios hizo con el pez que había preparado fue hacer volver a Jonás al lugar donde se había revelado. Lo llevó de vuelta al lugar donde debía estar. Pienso que la tercera cosa que me asombra, y creo que esto es el meollo de todo, es que Dios había preparado al gran pez para llegar al corazón de Jonás. Jonás fue un hijo pródigo que había huido de Dios, y aunque no llegó al chiquero como el pródigo del Nuevo Testamento, llegó a un lugar similar. Me dieron un libro cuando empecé a predicar esta serie de mensajes. Es un libro que en inglés se titula El Profeta Paranoico y está escrito por William Backus. Resulta muy interesante cuando se está estudiando Jonás, porque el libro está escrito como si William Backus fuera el terapista y Jonás su paciente. Ya pueden imaginarse la entrevista entre el terapista y este fulano que le cuenta al psicólogo su historia. Pensé que les gustaría oír cómo Jonás describe lo que le ocurrió, según lo ven los ojos de este escritor de talento. Esto es lo que escribe. Al principio, ignoraron mi solución, dijo con una sonrisa seca y amargada. Remaron con toda su fuerza, pero él los venció. El mar se enfurecía más y peor, y sus brazos cedieron, y supieron que no tenían otra alternativa. Los marineros clamaron a Dios pidiendo perdón, me lanzaron por la borda y yo no sabía nadar. Me hundí en el agua y la negrura como si fuera una eternidad. Luego, pataleando y luchando, me las arreglé para salir de nuevo a la superficie. El mar ya estaba en calma. El viento había amainado. Pensé que podía moverme hasta una tabla de uno de los baúles que los marineros habían echado del barco, pero mi asaltante tenía otros planes. Me di la vuelta justo para verlo venir. Una criatura marina del tamaño del barco se me acercaba a toda velocidad con su boca abierta. Mientras yo gritaba aterrorizado, me tragó entero. Me las arreglé para respirar manteniendo la cabeza por encima de los fluidos ácidos de la panza de la criatura. La pestilencia era tan horrorosa que discutía conmigo mismo antes de cada respiración. Finalmente, decidí inhalar por la boca y los olores ácidos me hacían doler los pulmones. La oscuridad era total. Su voz se convierte en un susurro. El ruido que me rodeaba era como el de una enorme maquinaria. El golpeteo del palpitar del corazón de la criatura, el fragor de la sangre que corría por las venas, los fluidos del cuerpo, los gases que borboteaban alrededor, me hacían doler los oídos. No supe nada más. ¡Qué terror puro! Mis recuerdos en este punto no son muy claros. Era como si hubiera sido sepultado vivo en el infierno sin que hubiera muerto. Nada podía sacarme. El terror pudo más que mi ira y desesperadamente clamé a Dios, aun cuando apenas unas pocas horas antes había querido escapar de él para siempre. Me sorprendí yo mismo con la boca abierta. Este hombre estaba relatándome el cuento más disparatado que jamás había oído. Afortunadamente, no me pedía respuesta, sino que siguió sin detenerse. No recuerdo casi nada más. Estoy seguro que estuve semi-inconsciente la mayor parte del tiempo. Lo más que puedo figurarme es que estuve en el vientre de esa cosa 3 días y 3 noches. En mis momentos lúcidos clamaba a Yahvé y... ¿sabe qué fue lo peor de todo? El pez se enfermó por tenerme dentro y me vomitó. Me expulsó por ese enorme y pegajoso conducto digestivo y me lanzó como catapulta a la arena de la playa. Eso fue lo que le ocurrió a Jonás. ¿Piensan ustedes que Dios ahora sí podía contar con su atención? Algunos de ustedes están pensando que fue terrible, aun cuando tal vez hayan atravesado cosas incluso peores cuando Dios está tratando de captar su atención. Al leer el relato, muchos exclaman: ¡ah! Dios tiene sus ballenas en todas partes para captar la atención de los que no quieren prestarle atención. El vientre del pez fue diseñado por Dios como aula para instruir a su profeta fugitivo. El aula que Dios proveyó no era el salón de clases ideal según las normas actuales. Era baboso, pegajoso, nada atractivo, con pésima ventilación y sin iluminación. Pero Jonás estaba ahí a solas, en total reclusión, en ese salón de clases que tenía varios factores favorables. Piénsenlo,
Dios tenía su atención indivisa. Jonás no estaba distrayéndose. Lo que quieras, Señor. Sí, lo que quieras, Señor. Dios tenía su atención sin distracciones y además el salón de clases estaba tan controlado por Dios que el alumno no podía quedar libre mientras la lección no hubiese terminado. Antes de que termine la sesión de tres días,

fuerzas. Ponemos esto en operación y las cosas resultan peor. ¿No es así? Ustedes saben de qué estoy hablando. ¿No les encanta esto de Jonás? Todos hemos estado ahí. Ustedes no lo sabían, pero ahí hemos estado. Dios estaba obrando en el corazón de Jonás, estaba poniéndolo en una posición en la que podía hablar con él sobre las cosas importantes que quería que hiciera. Nada ilustra lo que estaba pasando como la persistencia de la oración en el primer capítulo. Quiero que noten algo que me llamó la atención. En el versículo 5 del capítulo 1, los marineros claman a sus dioses y elevan sus oraciones. Estos marineros, que no son creyentes, oran a sus dioses. Luego, en el versículo 8, despiertan a Jonás de su profundo sueño y le piden que ore a su Dios, pero no hay evidencia de que lo haya hecho. Luego, en el versículo 14, antes de echar a Jonás por la borda, claman al Dios viviente. Ahora los marineros están orando al Dios real, pidiendo perdón por lo que sea. Finalmente, en el versículo 16, la Biblia dice, y temieron aquellos hombres a Jehová con gran temor, y ofrecieron sacrificio a Jehová e hicieron votos. En el primer capítulo se relata que los marineros pasaron mucho tiempo en oración, pero no hay ninguna referencia de que Jonás haya elevado oración alguna. ¿No les parece interesante? De hecho, el versículo 1 del capítulo 2 indica que Jonás no empezó a orar, sino después de haber sido tragado por el pez. Noten el versículo 1 del capítulo 2. Entonces oró Jonás a Jehová su Dios desde el vientre del pez. Yo digo, amén. Así es como esto funciona. Hacemos todo lo que podemos para salirnos con la nuestra y salir bien. No queremos quedar mal. Tal vez sepamos de corazón que no estamos haciendo lo que es debido, pero seguimos tratando de arreglarlo y mejorarlo, y haremos todo lo imaginable hasta estrellarnos contra el muro y Dios tenga que decirnos, está bien, ya basta. Entonces, oramos. ¿Cuántas veces se podría decir de muchos de nosotros, él hizo esto, y lo demás allá, y lo demás acá, y después oró? El escritor Jim Cimbala, del Tabernáculo de Brooklyn, escribió algo que me parece digno de notarse. Dice, no se puede enseñar la oración con principios, conferencias y retiros. Tiene que nacer del pleno ambiente de una necesidad que se siente. Si digo que debo orar, pronto se me acabará la motivación y dejaré de hacerlo. La carne es demasiado fuerte. Tengo que verme empujado a orar. ¿Lo comprenden? Dios nos pone en ciertas situaciones. Así que lo que Dios estaba haciendo era obrar en el corazón de Jonás.

0: estamos en medio de la discusión del encuentro de Jonás con un gran pez. Espero que usted pueda seguir con nosotros para continuar este estudio del profeta fugitivo, Jonás. Un excelente estudio en el Antiguo Testamento con gran importancia práctica para todos nosotros.
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1: Es mucho más fácil evitar el conflicto en el matrimonio que dar los pasos necesarios para resolverlo. Esquivarlo, sin embargo, solo complicará el asunto. Para lograr que el conflicto desaparezca, debes enfrentarlo, discutirlo y buscar maneras creativas para resolverlo.
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0: Son las 5.
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3: Esta. Tu voluntad es perfecta, Padre Santo. Te alabamos, te glorificamos porque tú eres bueno. Gracias, Padre Santo. Gracias, Señor. En el nombre de Cristo Jesús. Gracias, Padre. Gracias, Señor. Te alabamos, te glorificamos porque tú eres bueno y maravilloso. Gracias, Dios. Gracias porque tú eres bueno. En el nombre de Cristo Jesús. Gracias, Padre. Gracias, Señor. Te alabo y te bendigo tu santo nombre. Gracias, Señor. Gracias, tú eres bueno y maravilloso, Dios. Te alabamos y te bendecimos. Gracias, Padre. Gracias, Señor. Padre, gracias, tú eres bueno. Gracias, Señor. Gracias. Gracias. Gracias, Padre Santo. Te alabamos, te bendecimos. Gracias, Dios. Gracias, Padre. Te alabamos, te bendecimos. Padre, gracias. Te pedimos, Padre Santo, en este momento, también te pedimos en este momento, Padre Santo, por la vida de la hermana Daisy Méndez. Te pedimos por la vida de la hermana Daisy Méndez, Padre, que está sufriendo de dolores en sus rodillas. Está sufriendo dolores en su rodilla, Padre Santo. Te la ponemos en tus manos. La hermana Daisy Méndez, sana sus rodillas, cicatriza de una vez por todas, Padre. Esa rodilla, esa operación que le hicieron, en el nombre de Cristo Jesús, oh Dios, te lo ponemos en tus manos, para que seas tú, oh Dios, terminando esa operación y esa recuperación de nuestra hermana Daisy. Te la ponemos en tus manos, oh Dios. Te la ponemos en tus manos. Gracias, Padre Santo. Te pedimos, Padre, por la salud de la hermana Doris Barahona, por su niña Daniela, para que Dios le dé mucha sabiduría, Padre. Gracias, Padre. Asimismo, te pedimos por el pastor Alcides. Te pedimos por el pastor Alcides, que va a ser operado, va a ser intervenido por esa columna. Te lo ponemos en tus manos, Padre Santo. Te lo ponemos en tus manos, oh Dios Todopoderoso. Gracias, Padre. Te alabamos y te bendecimos, porque tú eres bueno. Recuerda entonces llamar al 2226-5221 o mande su mensaje o audio al 9525-1111. 9525-1111.

Padre, gracias también. Venimos delante de ti para ponerte en las manos, en tus manos, la salud de la hermana Celina Medina por su hija Iris. Te la ponemos en tus manos, oh Dios. Te la ponemos en tus manos. Te ponemos la salud también de la hermana Daisy Quesada en este momento, Padre Santo. Te ponemos la salud de la hermana Daisy Quesada y su hermana. Padre, también te ponemos en tus manos. Te ponemos en tus manos la salud de la hermana Alba Marina Pineda López. Guárdalas, Padre, por favor, guárdalas en el nombre de Cristo Jesús. Guarda su familia, guarda a Cristian. Te pedimos también por su hermana, que usted, tú sabes cómo está la condición. Tú sabes la condición de la hermana Lidia en este momento, Padre Santo. Entonces te pedimos, oh, en el nombre de Cristo Jesús, Padre, rogamos para que mande salud sobre la hermana Lidia. Bendice esa comunidad de San Bocri. Padre, bendecimos la familia de la hermana Daisy Quesada, sus nietos, toda su familia, su hermana. Mira por la salud de su hermana. Te alabo y te bendigo porque tú eres bueno. Y no solamente eso, Padre, te pedimos bendición sobre el negocio de la hermana Sandra Berríos. Pedimos bendición sobre bendición. Te pedimos, oh Dios, en el nombre de Cristo, bendición sobre ese negocio. Guárdala. Guarda a la hermana, guarda a su esposo, guarda a sus hijos y bendícelos en ese negocio. En el nombre de Cristo Jesús, guárdalos. Guarda sus vidas. En el nombre de Cristo Jesús, guarda sus vidas. Te lo pedimos. También te pido por la vida de Rosibel, mi hermana, Padre. Mira por sus enfermedades. Mira por sus hijos. Mira en el nombre de Cristo Jesús, oh Dios Todopoderoso. Mira por sus hijos, mira por sus nietos. Mira por Sarita, mira por Jorge, Padre Santo. Guárdalo donde quiera que vaya a andar hoy. No solo hoy, siempre guárdalo. Tú conoces los lugares que él visita por su trabajo. Y pedimos que lo guardes. En el nombre de Cristo Jesús, guárdalo. Guárdalo, Padre Santo. Guárdalo. Guarda a mis hermanos, a mis hermanas. Bendice a Juanita. Bendice a mi hermana Juanita allá en España. Mira por su negocio. Que cada día, Padre Santo, no falte nada para ella como para su negocio. Te pedimos por la vida de María, de María Los Ángeles. Te pido por la vida de Mirka en este momento, Dios, que esté embarazada y pronto tendrá un bebé. Te pido por esta sobrina que esté embarazada. Pues en tus manos la ponemos, oh Dios, en el nombre de Cristo Jesús, embarazo. Te lo ponemos, oh Dios, y que este bebé sea dedicado, o esta bebé sea dedicada. En el nombre de Cristo Jesús, sea dedicado, dedicada. Para que sea un hombre de bien para esta nación, para esa nación, o para el mundo entero. Te pedimos también por Rosa María, Padre, por la Tita. Te pedimos por la Tita, Padre Santo, que seas tú guardando ese bebé en ese vientre, o esa bebé. Te lo ponemos en tus manos, en el nombre de Cristo Jesús. Padre, en el nombre de Cristo Jesús, que sea unión para la familia. Entonces ponemos en tus manos que guardes el vientre de Rosa María. Te lo ponemos en tus manos. Gracias, Padre. Gracias porque tú eres bueno y maravilloso eres tú, oh Dios. Gracias, Padre. Te alabo y te bendigo tu santo nombre. Te pido también, Padre Santo, en el nombre de Cristo Jesús, por toda la familia. Padre,
Padilla Coello, por sus descendientes, por todos, oh Dios, en el nombre de Cristo Jesús, donde quiera que me esté escuchando, Padilla, te lo pido en el nombre de Cristo Jesús, que nos guardes, en el nombre de Cristo Jesús. Padre, gracias por la vida de Julia María en este momento. Tú sabes la condición de salud que tiene Julia María en este momento. Yo te pido, Padre Santo, hemos pedido, escúchanos. Mira por la salud de Julia María en este momento. Tú sabes la necesidad de tener la salud en este momento. Entonces te pedimos para la hermana Julia María de Dávila. Por favor, Padre, escucha nuestras oraciones. Escúchanos. Yo sé que estás aquí y estás allá porque tú eres omnipotente, omnipresente. Por favor, Padre, muestras tu poder en darnos salud. Danos la salud. En el nombre de Cristo Jesús, te lo pido, Padre Santo. Mira por la salud de esta mujer, por sus hijos, por su marido, por sus vecinos. Bendícelos, porque yo sé que ellos están atentos a la salud de mi hermana Julia María. Mira por sus padres, Padre Santo, en el nombre de Cristo Jesús. Mira por sus padres. Te alabamos y te bendecimos. Mira por su familia, hermanos y hermanas. Te pedimos por la hermana Moncha y sus padres. Mira por la hermana patrona. Guárdala como esté en este momento, donde esté la hermana patrona. Pero te pido que guardes también a su esposo. Tú sabes que son ancianos que necesitan de tu consuelo, de tu calor espiritual. Pero necesitan de tu consuelo en estos momentos. Entonces dale fuerzas a la hermana Petrona. Te la pongo en tus manos. En el nombre de Cristo Jesús. Padre, pero tú, yo puedo pedir por todo mundo en el nombre de Cristo Jesús, Padre. Pero yo te pido por mi salud. Te pido por mi salud en estos momentos, Padre Santo. Donde tengo puesta mi mano, quita este dolor. Yo te pido que quites este dolor. Tú lo sabes. Entonces te pido, Padre Santo, porque necesito seguir adelante con este ministerio. Entonces necesito que en este momento, Padre Santo, seas tú trabajando en este dolor que siento. Te pido por mi salud en este momento, por mis niveles de azúcar. Por lo que sea que tenga en este momento, Padre Santo, yo te pido por mi salud. Yo te alabo y te bendigo. Tu santo nombre. Gracias. Gracias, Padre Santo, en el nombre de Cristo Jesús. Mira por este momento por mi salud. Restáulala. Mira por mi garganta. Mira por este dolor que me está agobiando en este momento. Entonces te pido que en el nombre de Cristo Jesús, Padre Santo, mire por mi salud en estos momentos. También te pido por mi vida espiritual. Te pido por mi vida espiritual, mi vida de negocios, mi vida ministerial. Que me ayudes, dame fuerzas en el nombre de Cristo Jesús. Dame fuerzas, porque aún faltan almas que ganar para ti. Señor Jesús, faltan muchas almas. Dame fuerzas entonces, en el nombre de Cristo Jesús, dame las fuerzas que necesito. Padre, gracias. Tú eres bueno. Bendice a la hermana en este momento, a la hermana, Padre Santo, Luz ahí en el Guanábano. Bendice a la hermana Luz ahí en el Guanábano. En el nombre de Cristo Jesús, bendice a la hermana Genara, mira por su enfermedad. Mira por estas mujeres, oh Dios. En el nombre de Cristo Jesús. Mira, Padre Santo,
Mira por Briana. Mira por Abigail allá en el teñidero, Padre Santo, por su madre, por su familia. Te la ponemos en tus manos en el nombre de Cristo Jesús, oh Dios. Tú eres bueno y tú eres maravilloso, Padre Santo. En el nombre de Cristo Jesús, te alabamos y te bendecimos tu santo nombre. Tú eres bueno. Padre Santo, pedimos, la hermana Sandra Berríos está pidiendo oración por muchos hermanos de su iglesia que están hospitalizados en este momento. La hermana Sandra Berríos, mira el dolor de sus hermanos que en este momento están hospitalizados, Padre, porque hay tantas enfermedades que están siendo creadas por gente malvada en este país. Gente malvada, Padre Santo, políticos malvados, empresarios malvados, que están envenenando a los hondureños y hondureñas. Te pedimos por esas personas que están envenenando al prójimo con productos de mala calidad. Mira, Padre Santo, por esos empresarios. Entonces te pedimos por la salud de los hermanos que han sido afectados y pedimos justicia por este país, por hermanos principalmente y hermanas que han consumido algo de mala calidad. Y el empresario lo sabe, el administrador, el vendedor lo sabe, que lo han envenenado y le han creado. Te pedimos justicia. Te pedimos justicia. Gracias, Padre, por un presidente como en El Salvador que detuvo esa leche de mala calidad de estos empresarios que detuvieron esa leche porque guardaste al pueblo de El Salvador, pero no sabemos porque a estos poco les importa la salud de este pueblo. Entonces nosotros pedimos justicia sobre aquellos que venden leche, que están contaminando los ríos, que están contaminando el agua, aquellas personas, aquellos empresarios que están contaminando, Padre, el ambiente. Y nos están enfermando porque somos negocio como enfermos. Yo te pido, Padre Santo, justicia sobre esos empresarios. Porque no son empresarios para mí, son asesinos. Porque no les puedo llamar empresarios, sino asesinos. Que saben que actúan, Padre Santo, con conocimiento que a este pueblo lo están enfermando. Entonces yo te pido, Padre Santo, justicia, que vengues tú, porque han enfermado hasta tu propio pueblo. Te lo pido en el nombre de Cristo Jesús. Te pido por esos diputados, te pido por esos presidentes, por el presidente, por los diputados, por todos aquellos ministros, Padre Santo, que están cerrando hospitales, sabiendo que hay un pueblo enfermo. Escúchame, te pido por el presidente para que le des un poquito de sabiduría. No sé si se la merece, Padre Santo. No sé si se la merece, porque la sabiduría tuya tú no la das mientras no la pidan ellos. Pero dale un corazón de carne tan siquiera. Reacciona. Haz algo para que este hombre reaccione, que necesitamos salud para este pueblo. Que no se cierre la construcción de los hospitales. Porque este pueblo necesita salud y asistencia médica. Te pedimos porque si es un plan maquiavélico de empresarios y de políticos. Te pedimos en el nombre de Cristo que paguen su consecuencia por detener la salud de este pueblo. Pido venganza, Padre, que sea tu venganza, la tuya, porque tú lo has visto todo y no se van a escapar. No se van a escapar. Por ateos, aquellos incluso, Padre Santo, médicos, colegios profesionales que se organizan para ver de este pueblo de rodillas. Mira por ese colegio farmacéutico que sabe que las medicinas que están vendiendo las cadenas de farmacia son malas. Son ese colegio médico
que sabe quiénes son estas cadenas, pero están callados, porque tenemos que mantener sus propios lujos, sus propios lujos, sus propias familias, que creen que no van a caer enfermos en una cama, que creen que están libres de esto. Te pedimos, Padre Santo, por esas personas. Te pedimos por esas personas. En el nombre de Cristo Jesús, Padre, que seas tú. Gracias, Padre Santo, por esas personas. Por esa persona que está pidiendo por un hijo que está en el hospital. Escucha su oración. Gracias. Tú dices en el Salmo 97, versículo 6, los cielos anunciaron su justicia y todos los pueblos vieron su gloria. Gracias, Padre. Tú lo dices en Salmo 97, 6, los cielos anunciaron su justicia. Sabemos de tu justicia. Yo sé de tu justicia. Y todos los pueblos vieron su gloria. Y tú nos dices en el versículo 7, avergüéncense, avergüéncense todos los que sirven a las imágenes de talla, a esas imágenes de talla, esas talladas de yeso, de, porque hemos entrado a una idolatría. A los que esos que sirven las imágenes de talla, a los que glorían en los ídolos, a los que se glorían en los ídolos, y póstranse él todos los dioses. Padre, gracias. Tú eres bueno y maravilloso. Gracias, Señor. Te alabamos, te bendecimos tu santo nombre. Tú eres bueno. Tú eres maravilloso. Hermana Luz dice, Señor, te doy gracias, Padre, por permitirme entrar en tu presencia para pedirte por todos los enfermos, donde quiera que se encuentren. Extiende tu mano sanadora por cada cuerpo cansado, sobre cada corazón angustiado, por las personas que hoy necesitan un milagro de sanidad. Padre, dele fuerzas, alivio al dolor y fortaleza a quienes están pasando por una enfermedad en los hospitales, en los hogares, que haya esperanza donde hay tristeza. Confiando en ti, Señor, sana conforme a tu voluntad, que cada enfermo sienta tu presencia en esta mañana. Gracias por escuchar nuestras peticiones, por no abandonar a tus hijos. En el nombre de Cristo Jesús. Amén, dice la hermana Luz de allá del Guanábano. La hermana

y liberación. Yo sé que estás aquí en todo tu caminar. Te mueves entre el pueblo, trayendo sanidad. Con mi fe te alcanzaré, con mi fe te tocaré. Aquí estamos, Señor. Mi milagro recibiré y sé que transformando seré. Con mi fe te alcanzaré, con mi fe te tocaré. Mi milagro

Aleluya. Y sé que transformado yo seré. Padre nuestro que estás en los cielos, santificado sea tu nombre. Venga tu reino, hágase tu voluntad, así como en el cielo, acá en la tierra también. Aquí estamos, Señor, porque tú no estás permitiendo estar con vida este sábado de fin de semana. Gracias, Señor Jesús, porque tú siempre estás acampando alrededor nuestro para defendernos. Sí, Señor. En tus manos estamos, Señor, este día sábado. Gracias, Señor, por la semana que ya está por finalizar, y gracias también por el mes de mayo que ya está también para finalizar. Padre, gracias te doy, Señor Jesús, por la vida de Estéreo Vida, tu iglesia en radio. Bendecimos este medio de bendición que ha traído, Señor, a nuestras vidas espirituales y materiales. Bendición, Señor Jesús. Gracias por la vida de mi hermano Juan, Señor, lo bendecimos en el nombre de Jesús. Bendigo sus proyectos espirituales y bendigo sus proyectos materiales. Bendigo su salida y bendigo su entrada en el nombre de Jesús. Bendigo a todos los que forman parte, Señor, de estar ahí en las cabinas de Estéreo Vida, tu iglesia en radio, mi hermano Wilber, Señor, sus niñas. Y así todos los empleados de Estéreo Vida, tu iglesia en radio. Oh, Señor, tú conoces todas las súplicas de nuestros corazones. Aviva, aviva, aviva el fuego de tu Santo Espíritu, Señor Jesús. Glorifícate en mis hermanos y hermanas que están con problemas de salud, con problemas de diferentes índoles. Ten misericordia en Honduras y ten misericordia fuera de Honduras. Padre, que ya cese toda enfermedad de nuestros cuerpos, Señor. Tú sabes que los enfermos no podemos alabarte, Padre amado. Gracias, Señor, por este día sábado. La unción de tu Santo Espíritu nos esté redarguyendo mente, alma y corazón. Lo suplicamos en el nombre de Jesús. Gracias, Señor amado. En tus manos están todos los hospitales del mundo. Todas las cárceles, Señor. Ayuda, Señor, ayúdanos a siempre menguar y que usted crezca en nosotros. Gracias, Señor Jesús, por buscarte y hallarte, por pedirte y usted nos da, por llamarte y usted nos abre. Aleluya.

0: glorifícate en todas las peticiones de todos mis hermanos y hermanas que siempre estamos presentando nuestras peticiones aquí en este medio de Stereoville, tu iglesia en radio. Que tú seas siempre nuestro primer amor, Señor. Santo, santo, santo eres tu Padre, hermano. Bendigo este día, Señor. Unción fresca de tu Santo Espíritu. Esté moldeándonos a todos, nos esté moldeando a su imagen, Señor. Padre, glorifícate en los que están de luto también, Señor. Consuela sus mentes, sus corazones, Padre amado. Que ya cese todo espíritu de muerte aquí en Honduras, Señor. En el nombre de Jesús. Bendigo la vida de todo el Medio Oriente, Señor. Bendigo la vida de Estados Unidos y bendigo la vida de Honduras, Señor, en el nombre de Jesús. Sácianos de tú y con tu misericordia. Te amamos, Señor, te glorificamos y exaltamos tu santo nombre, Señor. Gracias, Padre, gracias, Hijo, gracias, Espíritu Santo. En el nombre de Cristo Jesús. Amén, amén y amén.
1: Amén, amén. Gracias. Bendiciones, hermana Alba. Que Dios me le bendiga. La hermana Nora Martínez. Vamos a ver qué nos dice.
2: Buenos días, hermano. Dios me le bendiga. Le pido que me lleve en oración por cobertura y salud. A siempre aquí en sintonía, hermano. Siempre los escucho. Y espero siempre que me saluden, pero no me saludan. A veces no los llamo porque no tengo internet, pero sí siempre paso en sintonía.
1: Saludos, hermana. Padre, gracias por la vida de la hermana Norma Martínez. Bendícela, guárdala en este momento. Dale esa cobertura que ella necesita, Padre Santo. Esa sabiduría que ella necesita. Bendícela, ese cariño tuyo que necesita, Padre Santo. En el nombre de Cristo Jesús, te pedimos que tú le guardes. Guardes a su familia. Guardes a su familia. Guardes sus vidas. Mira por la vida de ella. En el nombre de Cristo Jesús, en ese lugar de Sabana Grande. Te alabamos y te bendecimos y te glorificamos tu santo nombre, Padre. Gracias. Gracias porque yo sé que tú le vas a dar cobertura. Y la cobertura tuya ya está hecha, Padre. Solo es que nos sintamos. Solo es que nos sintamos tu cobertura. Tú dices en tu palabra, el que habita bajo el abrigo del Altísimo, del Omnipotente. Tú lo dices en el Salmo 91, Padre Santo. El que habita al abrigo del Altísimo morará bajo la sombra del Omnipotente. Gracias. Porque solo abajo de ese abrigo hay cobertura. Solo hay cobertura cuando nosotros, Padre Santo, leemos tu palabra, porque es la forma en que tú nos hablas. Te pedimos por esa cobertura de tener el deseo de estar ahí abajo, sobre esa situación, estar allí bajo la morada de esa sombra maravillosa del Omnipotente, que eres tú, Padre Santo. Porque dice el salmista, diré yo a Jehová, esperanza mía y castillo mío. Mi Dios, ¿en quién confiaré? No dice en quién. No lo dice así. Dice, diré yo a Jehová, esperanza mía y castillo mío. Mi Dios, ¿en quién confiaré? Estamos seguros, Padre Santo, que nos hemos acercado al Dios Todopoderoso, al Omnipotente. Nos hemos acercado, Padre, hoy, 30 de mayo, Nos hemos acercado porque sabemos que tú eres la sombra espiritual que nosotros necesitamos, porque tú eres el único Dios omnipotente. ¿Por qué hay otros dioses que hay que irlos a buscar a un templo? Hay que irlos a buscar ahí donde asustan, donde los demonios hacen fiestas por la noche y cuando está cerrado. Pero tú eres un Dios omnipotente. Sabemos que tú eres el Dios de los dioses. Gracias. Y dice el salmista: diré yo a Jehová, esperanza mía y castillo mío. Qué rico. Pero vamos a hablar más tarde de esto porque ya me dieron palabra. Ya no voy a dar, ¿cómo se llama?, la reflexión que demos. Ya me dieron palabra para hoy. Gracias, Padre. Gracias por este salmo tan maravilloso, que mucha gente lo tiene como un ídolo, como una idolatría pegado en sus paredes, pero no lo comprenden, Padre. Esas personas idólatras, esos evangélicos idólatras, guárdalos de andar poniendo versículos en sus paredes, en sus negocios, cuando su corazón está lleno de maldad, donde no han olvidado incluso que ponen tus salmos, tus versículos, que piden muchas cosas. Protégenos de la idolatría, de lo sutil que está haciendo Satanás. De lo sutil, porque hay personas que pegan los versículos porque los leen una vez y les gustó, Padre Santo. Y son idólatras porque lo ponen en su sala, en el cuarto de los hijos, en sus negocios, pero no se acuerdan de ti. No se acuerdan de ti, Padre Santo. Ponen que la sangre de Cristo cura este hogar, este negocio, pero la sangre de Cristo, de tu Hijo amado, se respeta, porque solo es para el perdón de pecados, no para proteger vehículos, no para proteger buses, no para proteger negocios. La sangre de tu Hijo no fue para idolatrarla de esa forma. Danos conocimientos, Padre, danos conocimiento en el nombre de Cristo Jesús. Te alabamos, te glorificamos, porque tú eres bueno. Escúchame, sé que tú eres bueno, Padre, y por eso te buscamos cada día. Por eso estamos aquí, contigo. Vamos a escuchar esta alabanza que cantó la hermana. Que cantó la hermana, ¿cómo se llama? La hermana Alba. Vamos a escucharla por mientras.

0: Bien, saludos y gracias por estar con nosotros a través de Estéreo Vida, tu iglesia en radio. Muchas gracias. Bueno, nos puede llamar al 22-26-52-21. ¿Verdad? Padre, gracias. Bendecimos. Te bendecimos. En tus manos ponemos en este momento a los ancianos de Agua Fría, Padre Santo de la Iglesia, Dios de la Profecía, allá en Agua Fría. Te lo ponemos a los ancianos y a las ancianas. Y no solamente a los ancianos y a las ancianas, también te ponemos en tus manos a los niños, a los jóvenes de ese sector como el Paraisito, las colinas, Padre Santo, de las Brisas, del Chichimural, de todos esos lugares, Padre Santo, los ponemos en tus manos. Guárdalos. Mira por su justicia. Guarda el corazón de los niños en el nombre de Cristo Jesús. Guarda el corazón de los niños. Mira por los enfermos en este momento de ese sector de la iglesia, Dios de la Profecía, de ahí de Agua Fría. Bendícelos. Bendice al hermano Juan Rodríguez en el nombre de Cristo Jesús, por su familia, por su esposa, por toda su familia. Oramos por su suegra. Te la ponemos en tus manos en el nombre de Cristo Jesús, Padre Santo. Bendice al hermano Juan Rodríguez. Bendice a Chico Mendoza, los que me acuerdo en esto. Bendice a Roger, a Eladia, bendice a Carito. Bendice al pastor de la iglesia. Bendice a la enfermera. Bendice a cada una de las personas allí en ese lugar. Al hermano Adán, a su esposa. Te lo ponemos en tus manos, a su hermana también, perdón, Padre Santo. A su hermana. A esos ancianos que en este momento necesitan, que forjaron por crear esa aldea, que se fajaron para crear esa aldea. Bendice también, Padre Santo, a la madre del hermano Roger Álvarez. Te lo ponemos en tus manos. Mira por los ancianos y ancianas de allá, de Santa Rita Arriba, de Santa Rita Abajo, de Santa Fe, de la Esperanza, Padre Santo, de Los Ángeles. Padre, te pedimos por todo el sector del Maguelar, te pedimos por las personas que están escuchándonos allí en Tocoa, en Sabá. En tus manos los ponemos. Bendice esa persona que en el nombre de Cristo Jesús en este momento nos va escuchando. Nos va escuchando, oh Dios Todopoderoso, nos va escuchando en su vehículo. Muy buenos días, hola, buenos días.
1: Buenos días, Dios le bendiga.
0: Buenos días, hermano Valerio, que Dios me lo bendiga.
1: Voy a orar un segundo.
0: Vaya, pues está bien, hermano.
1: Padre bueno, gracias le doy por esta oportunidad que usted me da, Señor, de haber entrado en esta comunicación, amén, Padre Santo, amén, Padre. A través de Radio Vida, Iglesia en Radio. Gracias, Padre Santo, aleluya. Bendiga la vida del hermano Juan Padilla, Señor. Gracias, Padre. Y esta mañana, Santo de la Gloria, yo sé que tú tienes misericordia de cada uno de nosotros. Padre, somos necesitados de usted, Padre, y por eso venimos ante su altar, Padre Santo, aleluya, suplicando que tenga misericordia de cada uno de nosotros, aleluya, porque mientras estemos en esta tierra, Señor bendito, aleluya, tendremos pruebas, tendremos dificultades, Padre Santo, aleluya, tendremos necesidades, Padre, pero tú suplirás cada una de ellas, Señor, porque teniéndolo a usted no nos hará falta nada, Señor bendito, aleluya. Venimos en esta mañana, Señor, clamando por la vida de cada uno de aquellos hermanos, Padre Santo, aleluya, que sufren por diversas enfermedades, Padre Santo, aleluya, pero que todo sea conforme a su santa voluntad, Señor bendito, Padre Santo, aleluya. Gracias, Señor, porque yo sé que tú pondrás tu mano de poder sobre la vida de cada uno de ellos, Padre Santo, amén, aleluya. Amén, Padre. Porque tú llevaste nuestras enfermedades, Señor eterno, aleluya, y por tu llaga fuimos sanados en el nombre poderoso de Jesús, aleluya. Yo te pido en esta mañana, Señor, por algunos hermanos de esta comunidad de Agua Fría, Padre Santo, de la Iglesia de Dios de la Profecía, Padre Santo, aleluya, por la vida del hermano Agustín, Señor bendito, dele las fuerzas, Padre, para que él siga siempre, Señor, adelante, Señor, esforzándose, Señor, por la vida de Eugenio, Padre Santo, por la vida de don Adán, Señor maravilloso, por la vida de doña Toña, Señor, por la vida de doña Nilda allá en Tegucigalpa, Señor bendito, por toda su familia, Padre Santo, aleluya. También le pido en esta mañana, Señor, por la vida del hermano Armando, Padre Santo, el hermano Armando Salgado, juntamente con su esposa, Señor Aide, Padre Santo, que yo sé que ellos, Señor, han estado padeciendo de muchas enfermedades, Señor. Han estado en un tratamiento médico, Padre Santo, aleluya. Pero sabemos que solo tú, Señor, bendito, aleluya, tienes el poder en tus manos, Padre Santo. Y eres tú, Padre Santo, el que le vas a devolver la salud a cada una de esas personas por las cuales estoy intercediendo en esta mañana, Señor, bendito, aleluya. Por mi salud, que hoy me he levantado, Padre Santo, también, Señor, bendito, aleluya. Gracias, con unos síntomas de enfermedad. Padre Santo, sí, pero yo pongo en sus manos, Señor, mi vida, Padre Santo, aleluya, porque tú eres el que tomas el control de cada uno de nosotros, Señor. Gracias, Padre Santo, aleluya, porque la obra es hecha, Señor, porque tú ya la hiciste en la cruz del Calvario, Padre Santo. Allí llevaste cautiva, Padre Santo, aleluya, todo pensamiento malo, Señor, y por tu llaga fuimos curados. Gracias, Padre Santo, en esta mañana y por la vida del hermano Juan Padilla. En el nombre poderoso de Jesús, amén y amén, Señor.
0: Amén, gracias, hermano, que Dios me lo bendiga. Saludos al hermano Valerio, bendiciones, que Dios me lo bendiga. Que Dios bendiga la vida del hermano Valerio. Bendice, Padre, escucha sus oraciones por estos ancianos, por la vida del pastor Salgado y su esposa, por su familia. Te alabamos, te glorificamos porque tú eres bueno y maravilloso. Gracias, Señor. Gracias, Padre, en el nombre de Cristo Jesús. Te alabamos, te glorificamos porque tú eres bueno. Gracias, Padre. Gracias, Señor.
2: Buenos días, Padre eterno, que estoy en su presencia para darle las gracias por este milagro de vida que usted nos da, por la lluvia, por este día maravilloso que usted nos ha dado. También le voy a dar gracias por permitir que mi papá esté cumpliendo sus 91 años el día de hoy. También le doy gracias por mi mamá también, Padre Santo. Téngamelos con salud, mi Dios, y a toda mi familia, mis hermanos y a todos. A todos mis hijos, y le pido por el hermano Juan también, que es él solo usted sabe y él lo que él siente en su cuerpo. Dele salud, Señor, fortaleza y paciencia también, mi Dios, para soportar las enfermedades, Señor. También le pido por la emisora ahí, Estéreo Vida, tu iglesia en radio, y por todos los que trabajan en Cielo, por el hermano Wilber y por toda su familia. Ayúdeles y cuídelos, Señor. Guárdelos en su santo seno, Señor. Gloria a ti, Señor, y por todas las personas que nos están escuchando y los que oran también, Señor bendito. Todo esto se lo pongo en sus manos, Señor bendito. Cristo Jesús, amén y amén.
0: Gracias, Padre, por la vida de la hermana Moncha. Gracias, Padre, por Rosibel, que ya también, Padre Santo, está con nosotros, conectado, Padre. Tú eres bueno y tú eres maravilloso. Te alabamos y te bendecimos tu santo nombre. Tú eres bueno, tú eres maravilloso y tú eres glorioso. En el nombre de Cristo Jesús, te alabamos, te bendecimos y te glorificamos tu santo nombre. Gracias, Padre Santo. Te alabamos, oh Dios, aquí en esta emisora como Estéreo Vida, tu iglesia en radio. Protege cada una de las cosas, Padre Santo. Protege cada transmisor, porque vamos a entrar, Padre Santo, al invierno, a lo más crudo. Guárdanos de rayos, de relámpago. Guarda nuestro equipo. Guarda el personal que está cuidando también, en el nombre de Cristo Jesús, las torres, los transmisores. Guárdalos en el nombre de Cristo Jesús, oh Dios Todopoderoso. Te pedimos que guardes cada uno, cada equipo que está allí. Cada equipo, que en el nombre de Cristo Jesús, cada equipo, te lo pedimos en el nombre de tu Hijo amado. te alabamos y te glorificamos porque tú eres bueno, tú eres maravilloso, Dios. Entonces lo ponemos en tus manos, el equipo. Estamos entrando ya al invierno y sabemos que tú vas a guardar también a cada equipo de Stereo Vida, de Cadena Radial Samaritano. Te pedimos en el nombre de Cristo Jesús. Te alabamos, te glorificamos en el nombre de Cristo Jesús, Padre Santo. Te pedimos que nos guardes. Te pedimos que este programa el día de hoy sea de bendición para las personas. Que sea de bendición tanto para las personas como para mi vida. Gracias, Padre Santo. Yo te alabo y te bendigo tu santo nombre. Gracias por ser bueno, Padre. Gracias porque tú eres bueno y maravilloso. Te alabamos, te glorificamos tu santo nombre. Bendícenos cada momento. Cada momento, Padre Santo. Por favor, Padre Santo, pon un bocado de comida en los lugares que no hay en estos momentos. Provee a esa familia que no hay bocado que comer hoy. Provee trabajo a las personas que en este momento van a ir a buscar. Te pedimos, Padre Santo, en esa persona que va conduciendo, lo guardes, la guardes, que guardes esa familia para el lugar para donde van. En el nombre de Cristo Jesús te pedimos que los guardes. Te pedimos la bendición sobre ellos. Te pedimos la protección sobre ellos. En el nombre de Cristo Jesús. Te pedimos por los cultos, por las reuniones que van a haber este fin de semana en las iglesias. Te pedimos que cada palabra sea buena palabra. Buen pasto para las ovejas. Que los pastores preparen un buen pasto para sus ovejas. En el nombre de Cristo Jesús te pedimos. Te glorificamos. Te adoramos. Tú eres bueno. Tú eres maravilloso. Te alabamos, te glorificamos. En el nombre de Cristo Jesús, Padre. Gracias, Padre. Gracias. Gracias. Gracias. Saludos, Padre. Te pedimos por la vida de la hermana Torres allá. Te pedimos allá en tu paciente. Allá. Te pedimos ahí en ese lugar por emanadores. Te la ponemos en tu nombre. Allí en agua fría, tu paciente. Te la ponemos en tu mano. Bendice, bendice a la hermana Karina Hernández. Te la ponemos en tus manos. Bendice a Belsi Flores, la hermana Ángela, Padre. En el nombre de la hermana Suyapa Duarte, bendícela. Bendice a la hermana Leticia. Leticia Caitán, Padre Santo. La hermana Damari Ruiz. La hermana Lizeth Rodríguez Ramírez, Padre Santo. En el nombre de Jesús, la hermana Wendy Cruz. Anel Bacoto, Padre Santo. A Jamie Rodríguez, en el nombre de Cristo Jesús. Ponemos en tus manos también que bendigas a la hermana Gladys Flores. Bendice a la hermana Gema Leiva. Te pedimos por la hermana Margarita Prado, en el nombre de Cristo Jesús. Te la bendecimos por la hermana Emily Ávila también, por el hermano Fredman Casco, bendícelo donde quiera que esté, el hermano Seidel. Padre, en el nombre de Cristo Jesús, por Margarita Perdomo, te pedimos por Marjorie Barahona, te pedimos por Jorge Chávez, que tú guardes a nuestros hermanos, si hay alguna necesidad sobre ellos, a la hermana Johanna Suárez, allá en Tupacente, Padre Santo, la hermana Ida Esther también, la hermana Blanca Ferrufino, la ponemos en tus manos. La hermana Maritza Díaz, te la ponemos en tus manos también. A Bessie Estrada, Padre Santo. A Luz Erazo, a Mari González, a la hermana Angélica Sánchez. A la hermana Mirna Flores, a la hermana Maritza Sánchez, Padre Santo. En el nombre de Cristo Jesús, a Maynor Torres, Padre Santo. A Baudilio Alonso, te lo ponemos en tus manos. A Meiling Elvir, Padre Santo, en el nombre de Cristo Jesús. A la hermana Gracibelis Aguirres. Y a toda su familia, la ponemos en tus manos, a la hermana Gracibel Izaguirres, Padre, a la hermana Rosario Rodríguez, a la hermana Cindy Espinal, a la hermana Mirna Velázquez, a la hermana Ana Silva, Señor, te lo ponemos en, a Neidy Mendoza, Padre Santo, al pastor Carlos Espinosa, Padre, te lo ponemos en tus manos, al hermano Carlos, Espinal de allá de Guanacalí, te lo ponemos en tus manos al pastor. Alabado seas tú, a la hermana Yorlanis Troches, Aida Ordóñez, Padre, a Juana Benita, te lo ponemos en tus manos, a la familia Rodríguez también, Padre Santo, al hermano Fabián, te lo ponemos en, a Francisca Rodríguez, a la hermana Ana María Colindres, Padre Santo, en el nombre precioso tuyo lo ponemos en tus manos. Gracias, gracias a Yosaira Maldonado, a Dina Tormes, Padre Santo, a Karen Sevilla, a Jacqueline Ardón, te lo ponemos en tus manos, ve la necesidad que hay aún en ellas, a la hermana Suyapa Posadas, Padre, hermana Lizeta Alvarado, Brenda Llanes, Padre, Víctor Rodríguez, te lo ponemos, hermano Víctor Rodríguez, en tus manos, te lo ponemos, Padre Santo, sé tú, viéndola, bendícelo y guárdalo, hermana Francisca Martínez, Padre Santo, Ana María Rodríguez, Adelis Mejía, Padre, en el nombre de Cristo Jesús, Carolina Hernández, te la ponemos, Digna Aguilera, Amena Galvez, Padre, al pastor, el pastor Eslin González, a Dinora, Padre Santo, Sevilla, te la ponemos en tus manos, a la hermana Roxana Galo, te la ponemos, hermana Jenny, a Jenny Lizeth Vázquez, Padre Santo, lo ponemos en tus manos, amén, Padre, a Marvin Contreras, Padre, a Claudia Bonilla, Daniel Medina, Padre Santo, a Rosa Argueta, la ponemos en tus manos, en el nombre de Cristo, hermana Fanny Almendares, Padre Santo, Maripsa Flores, también te la ponemos en tus manos, a la hermana María Montes, la hermana Saraí, te la ponemos también, hermana Helen González, oh Dios Todopoderoso, la hermana Antonia Rivera, te la ponemos en tus manos, a la hermana Mirna Mendoza, te la ponemos en tus manos, te ponemos en tus manos, al hermano Luis Leonel García, te la ponemos en tus manos, oh Dios, a la hermana Xiomara Sánchez, al pastor Guillermo Carías, lo ponemos en tus manos, a la hermana Betty Velázquez, al hermano José Roque Núñez, a Lolita y en Danlía, Betty también, oh Padre Santo, lo ponemos en tus manos, para que seas tú bendiciéndolos, en el nombre de Cristo Jesús, oh Dios, gracias, a Merlin Aguilar, oh Dios, te la ponemos en tus manos, a Cintia Reyes también te la ponemos en tus manos, Padre, a Tina Alfaro, te la ponemos en tus manos, a la hermana Carmen Matute, al hermano Olvin también te lo ponemos en tus manos, gracias Padre, gracias a Flora Castillo la ponemos en tus manos, a Héctor Gradis también te lo ponemos en tus manos, Padre Santo, a Yani, a Yaneli Sauceda, a Selvin Zambrano, a la familia Dormes, Padre Santo, a Kenia Ramos, a la hermana Elena, la ponemos, a mi hermana Undina, Padre, en el nombre de Cristo Jesús, a mi hermana Undina Padilla, la ponemos en tus manos, a Noelia Hernández, a Norlin López, Santo, tú eres maravilloso y poderoso, gracias porque tú eres bueno, a la hermana Norma Gómez, al hermano Obdulio, al Obdulio Ayestas también te lo ponemos en tus manos. En el nombre de Cristo Jesús te lo ponemos, Padre. Gracias. Gracias porque soy que. Gracias porque yo sé que tú vives. Gracias porque tú vives, Padre Santo. Tú vives. Y para siempre tú vives. Tú vives para siempre. Amén. Y amén.

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2: La radio informa la hora. Son las 6.
3: Las 6.
2: Y 12 minutos.
4: 12 minutos.
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0: bien. Buenos días, buenos días, buenos días, buenos días, buenos días. ¿Qué tal? ¿Cómo está usted? Saludos a cada uno de ustedes que nos viene sintonizando a través de Estéreo Vida, tu iglesia en radio y también de Cadena Radial Samaritano, la mejor cadena radial en Honduras, Cadena Radial Samaritano.
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0: Saludos y gracias por estar con nosotros una vez más. Gracias por abrir sus puertas. Bueno, a ver, encender el radio y de esa forma abre la puerta. Eso sí se lo quiero decir. Si usted ya no puede con su familia, póngale la radio. Y que no le toquen el radio. Si su familia no quiere buscar de Cristo, póngale la radio. Eso es todo lo que tiene que hacer. Usted es quien manda como mamá y como papá. Póngale la radio. No, hermano, que es que mire que mi hijo pone música. Usted es quien manda, quien paga los servicios. Es su casa. Escuche lo que le voy a decir. Es su casa. Que me venga a mí, ¿cómo se llama? Su yapa. Ay, es que yo no le escucho aquí en Hamastrán, porque es que viera que a Adán le gusta otro. No, usted, su yapa es la que manda. Usted es la madre, la matriarca. Escuche lo que le digo, usted es la matriarca, su yapa. ¿Verdad? Y en la casa quien manda es la mujer. Uno manda en el trabajo. Uno es la mujer, es quien manda. Si Julia María se deja de Ramón Dávila porque quiere, ¿entiende? Pero usted dígale, mira, yo aquí hago el oficio, aquí paso todo el día, déjame la radio. Y va a ver que su marido se va a adaptar. Es que la verdad. Pero si usted le da rienda suelta a sus hijos y después hay que estar orando porque la policía se lo llevó, que porque andaba escuchando otras cosas, es su problema. Si yo le digo a usted en lo personal, no, le estamos ayudando todo esto, pero deje. Hermano, que es que mi familia no quiere buscar de Cristo. ¿Cómo? Póngale la radio. ¿Usted cree que los hijos van a querer estudiar? ¿Van a querer sacar discipulado, que inste, que todo eso? Los hijos no van a querer nada. De su parte, es usted quien tiene que poner. Pero usted no venga con esas cositas de que, ay, hermano, ore por mi hijo porque anda en malos pasos. Porque usted se lo permitió. Porque usted se lo permitió. Mi madre no aguantaba ni la brisa. El día que yo me le quise escapar, como se llama, me dijo, mira, tres veces me has desobedecido, Juan Padilla. Toñito, me decía ella. Toñito, mira, tres veces me has desobedecido. La cuarta vez vas a ser muerto. Vaya, qué clavo me metí yo, ¿verdad? Y eso no lo cree la hermana de él allá en Amarateca. Mauro Celaya, ni Adán Celaya no creen eso que mi mamá... Porque yo creo que lo que usted le diga a su hijo, eso es profecía. Ahora, allá usted, ¿qué le va a quedar con esas estupideces? Perdón, no quería decir esta palabra, porque estupidez es tontera. Búsquela en el diccionario. Pero es dura decir esa palabra. ¿Y para qué está en el diccionario? Pues hay que decirla. Pero el significado es un tonto. Si usted anda con tonterías, que usted le va a pronosticar a su hijo que te va a ir bien, que yo aquí, ajá, pero ¿qué? ¿Y qué de cuando le desobedezcan? No, hombre, que ustedes tienen clavo. Ay, que yo le pronostico a mis hijos que les van a ir en mi vida bien, que me le han profetizado. ¿Cuál profetizado? Mi mamá me profetizó y me dijo, la cuarta vez son muertos, Juan Padilla. O sea, Toñito. Y no anduvo con cuentos. Ay, que lo voy a traumar. Que lo voy a traumar, hermano, que mis hijos no lo quiero. ¿Cuál traumar? Doña Rosa Amalia Cuello Bustillo dijo, vas a ser muerto. Mire, Juan Padilla nunca volvió a andar desobedeciendo a su madre. Y nunca bebí. Nunca fumé. Yo lo cuento, muchachos y muchachas. Y hombre, ¿qué es esa cosita de andarse? Tú le puedes hablar a una persona que se las tira de tercer género, un homosexual, una lesbiana, pero tú no te puedes llevar, no te puedes sentar con este tipo de personas. La Biblia dice que no te sientes con bebedores de vino ni burladores, porque estos se burlan de la creación de Dios. Yo le puedo decir, ¿qué tal? ¿Cómo estás? Mucho gusto. pero que hay, que yo le voy a decir, ay, que tenés razón, que el Señor sabe tu condición, los traumas. Mira, lo que estás haciendo es pecado, te vas a ir al infierno, hombre. Cierta ocasión en mi iglesia estábamos hablando del infierno, un tema del infierno. Y viene la líder y dice, hay que sacar a los niños y a los jóvenes porque este tema es muy traumático, es trauma mucho. En mi iglesia, en el grupo de crecimiento, dijo la líder, no, que los niños no deben escuchar esto, que los adolescentes no deben de escuchar esto. Va. Y yo pienso, yo le dije, pero si el mundo les habla de pornografía, asesinatos, juegos violentos, ¿qué le vamos a hablar a nuestros hijos? No, pero es que es muy traumante, hermano. Vaya, pues, está bien. Está bien. No le vamos a hablar a la luz de la palabra, entonces, que hay un infierno. Pregúntenle a los hijos y las hijas de ella ahora. Es que esta es la verdad, hermano. Usted me va a venir la hermana Adela o me va a venir Adán Celaya y va a decir que no, hermano, que es que los niños les trauman. No, hay que saberles hablar también. Así como cuando usted le dice a su hijo o a su hija, no toques ese toma corriente, hombre. No toques ese toma corriente. Te va a electrocutar. Pues así es la palabra del Señor. Pero yo miro que en muchas iglesias, a los jóvenes, hay que tratar los compañuelos blancos. Digan a los jóvenes que si siguen viendo pornografía, se van a ir al infierno. Dígale a su hija, ay, hermano, ¿cómo le voy a decir esas cosas yo? Ay, a mi hijo le pregunté, ¿vos no estás viendo pornografía? Yo le digo, a mi hijo, deja de ver esas cosas si estás viendo. Ay, usted no le va a decir a su hijo o a su hija, ay, ¿usted cree que Satanás le va a pedir permiso? Ay, estése, como dice la hermana María Concepción de Choluteca. Y como dice Rosibel, ahí estáte, mijo, así dice. Entonces va a venir la hermana Nora Martínez y va a decir, no, hermano, que no se les puede decir a los niños así porque el psicólogo dice, que el psiquiatra dice. ¿Se viene por acá? Autismo, todo es autismo ahora. Si le quita el celular a los jóvenes o a los niños, es autismo, hermano. Si es un hijo malcriado, una hija malcriada, que dicen, ay, hermano, es que es hiperactivo. Ajá. Doña Rosa Amalia Cuello curó a 12 hijos e hijas. Les quitó eso de andar hiperactivo. No era hiperactivo usted, con una mirada tenía. Malcriados que su hijo y su hija, su nieto y su nieta. No vengamos con esas cosas, hombre, dura es tu palabra, dice la Biblia. Y le dijeron los discípulos, dura es tu palabra, ¿quién va a querer escucharla? ¿Quién va a querer? Y Jesús les dijo, bueno, Adán, bueno, Mauro, si te querés ir con ellos, andate. Pónganse el nombre ustedes allí. Cuando le dijo, bueno, si ustedes quieren irse con ellos, váyanse. El Señor, como nos quiere decir, no te necesito si no quieres escuchar mi palabra. Qué tajante es el Señor, va. Qué tajante es el Señor. Ay, si andaba con paños. Dura es tu palabra, Señor. ¿Quién va a querer escucharla? Y el Señor Jesús, me imagino que solo se dio la vuelta ante los discípulos. Y bueno, pero si ustedes quieren ir con ellos, váyanse. Y aquí hay que andarles compañeros sueltos. Ah, lo que pasa es que muchos pastores, o megapastores, o usted como pastor, usted no cuida a los miembros. Usted no tiene creyentes, tiene oyentes. Usted en su iglesia no tiene creyentes, tiene oyentes. Y ya no tiene ni oyentes, ni creyentes, sino clientes. Porque hoy muchos pastores lo que hacen es cuidar el billete de la iglesia. Cuidar el billete para que sus vidas estén bien. Que sus vidas estén bien. Pero es mentira, hay muchos. Ya se lo digo, cuidan sus propias vidas, cuidan a sus hijos, a sus hijas, que estén bien, que no les falte comida, que no les falte aquí, que no les falte allá, que no les falte el combustible, que no les falte a su mujer la vestidura, que a su mujer no le falte la pintura, que no le falte ir al salón. Se lo estoy diciendo, Juan Padilla, si son más de 40 años, desde 1980, 46 años andar bregando en esto, Ya me va a venir la hermana Moncha a decirme, no, hermano, no hable así. Ay, hombre, bendito sea el Señor por este medio de comunicación. Bendito sea. Te va a venir, me van a... Bueno, entre un rato va a estar el doctor Iván Daniel Pineda con nosotros, ¿verdad? Un ratito vamos a tener una intervención telefónica con el doctor. Bueno, si el doctor está listo, ¿verdad? Si el doctor Iván Pineda, ¿verdad? Está listo, nos puede llamar, ¿verdad? Nos puede llamar. Ojalá el doctor pues nos pueda llamar. O que nos pueda llamar, ¿verdad? ¿Cómo estamos? Él está atendiendo allá en el paraíso. Están atendiendo allí en el departamento, en la ciudad del paraíso. Yo le invito para que usted vaya a la consulta con él, anote el nombre, porque fíjese que ustedes tienen todos los números, pero no de un doctor, de una clínica, si va a estar abierta mañana.

0: 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Él me puede llamar, ¿verdad? Porque usted no me esté llamando al 95-25-1111, ¿verdad? Entonces vamos a ver qué nos dice. Doctor, ¿cómo ha estado? Mucho gusto, doctor.
1: ¿Cómo está? Buenos días.
0: Saludos, hermano. ¿Cómo ha estado? ¿Todo bien? ¿Cómo está? Está en Tegucigalpa, ¿verdad? Ahorita, ¿no?
1: Sí, ahorita estoy en Tegucigalpa, hermano. ¿Y usted por dónde anda?
0: No, yo estoy aquí en la cabina. ¿Ves qué voy a hacer yo? Aquí estoy en la cabina de la radio, aquí en el lugar.
1: Es que usted... Como a veces usted... Es que lo llama y se conecta en el carro,
0: ¿no? Sí, a veces sí, es cierto, tiene razón ahí. Pero qué bueno, hermano. Entonces, hoy no hay consultas en allá en la San Isidro de parte de
1: no,
0: suya.
1: Claro.
0: De parte suya.
1: Hoy hay también. Es que somos dos médicos los que atendemos ahí.
0: Okay, son dos médicos, entonces. Sí, hay consultas, entonces.
1: Hoy hay consultas, hoy se pueden abocar de 8 a 12.
0: De 8 a 12. Hola. Hola, doctor. Se perdió la llamada con el doctor.
1: Paraíso.
0: Ah, ok. ¿Viene en camino, doctor, o qué? Doctor. Bueno, se pierde la señal con el doctor ahí. Se pierde la señal con el doctor. Bueno, vamos a esperar a ver que si nos vuelve de la llamada. No tiene buena señal y esperamos pues que nos ayude con la buena señal para ver cómo estamos, porque... Si usted quiere ir a ¿cómo se llama? 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Aquí está. Aquí está de nuevo el doctor. Aquí está de nuevo el doctor, que tiene mala señal. ¡Doctor!
1: Sí, parece que se desconectó.
0: Sí. Es que está, no sé, se le va la señal ahí. Pero bueno, ¿cómo estamos, doctor? Cuénteme, vamos a ver. Entonces, ¿sí están atendiendo hoy? Doctor, hola, bueno, hola, se le pierde la señal al doctor ahí, hola, bueno, se le pierde la señal al doctor ahí, tal vez nos puede llamar al, ¿cómo se llama? Sí, es la señal de él, ¿verdad? Es la señal de él. Vamos a ver si, ¿verdad? Vamos a ver qué dice, ¿verdad? Porque sí se le pierde. Bueno, saludos, vamos a ver, tenemos como reconectamos la señal, pero es 3391-3001. 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Aquí tenemos al doctor. Vamos a ver. Buenos días, doctor. ¿Qué es que se le pierde la señal? Hola, doctor. No, hombre. Doctor.
1: Hermano Juan, ¿me escucha?
0: Hoy sí le escucho bien, hombre. ¿Qué pasa ahí con esa señal suya, hombre? Usted que... A ver dónde anda metido.
1: Hasta ahorita, si yo veo, seguro está afectando ahí un poquito, ¿no?
0: Sí. Cuénteme, entonces, ¿hoy está abierta la clínica de 8 a 12 del mediodía?
1: Está abierta el consultorio ahí de...
0: ¿Hola?
1: La doctora Roda.
0: ¿Hola? ¿Hola, doctor? No, tiene mala señal el doctor. Ojalá que busque mejor señal. A la que nos busque mejor señal. Bueno, saludos entonces, gracias por estar con nosotros. ¿Qué nos dice Adán? ¿Qué nos dice? Vamos a ver, Adán Zelaya.
2: Bendito Dios, te venimos pidiendo, ¿verdad? Por la emisora, Señor Jesús.
0: Bueno, ya tarde, ya la oración, lo siento mucho. ¿Cómo se llama? Ya estas oraciones, ya muy tarde, hoy ya son muy tarde estas oraciones, hombre. Estamos de 4 de la mañana, de 4 y media de la mañana hasta las 5. Bueno, hasta las 6. Vamos a ver, ¿podemos conectar con el doctor? Vamos a ver. Doctor, ¿qué pasa con esa señal suya? Me salgas a la calle, hombre.
1: A ver si la tercera es la vencida.
0: Vamos a ver, ¿cómo estamos, doctor? Vuelvo a repetir. De 8 a 12 sí va a estar ahí. Le escuché como una doctora, no sé, doctora.
1: Sí, correcto. Hoy va a estar la doctora Rodas. Ella les puede atender hoy de 8 a 12, sin problema.

0: pueden llegar si necesitan algún procedimiento quirúrgico menor, o si sus hijos están con una diarrea, con una gripe, o sí. Si ustedes tienen ese dolor que ya hace muchos meses no saben qué es y la siguen pensando mucho, ¿qué será? Hermano, vaya hoy a donde la doctora Rodas, o la siguiente semana voy a estar yo y con gusto le atenderemos y le solucionaremos el problema.
1: Sí, de lunes a viernes, de 8 hasta las 5 o hasta las 4. ¿Cómo está la cosa?
0: De 8 a 4.
1: De 8 a 4, de lunes a viernes va la clínica está abierta, y los sábados de 8 a 12 del mediodía, ¿no?
0: Así es, correcto. Ese horario es porque también trabajamos junto al laboratorio. Entonces, hermano, cualquier examen que usted se vaya a hacer ahí, nosotros también lo evaluamos y le apoyamos, ¿verdad?, en su tratamiento. Entonces, trabajamos en conjunto con el laboratorio para que usted tenga la mejor atención posible y la más rápida, ¿verdad? No es que tiene que ir
1: a otro lado,
0: a un lugar primero y después andar buscando médico o andar buscando laboratorio, cotizando, no. Ahí le damos los mejores precios en el laboratorio y la mejor atención médica.
1: Bueno, el servicio está completo casi, doctor, porque lo primero que le piden a uno son exámenes.
0: Claro, eso es completo. Hermano, mire, es muy ventajoso porque cuando un paciente está en la consulta, ya me traen los exámenes calientitos saliendo del horno, entonces ahí los revisamos y cheque, no hay que andar dando más vueltas.
1: No hay que ir a uno tantas cosas, exámenes del azúcar, doctor, también los exámenes del azúcar hacen ahí todas esas cuestiones.
0: Sí, claro, ahí también se hacen exámenes del azúcar, del colesterol, triglicéridos, pruebas de función renal, pruebas de función hepática, se hacen muchas pruebas, usted puede ir, hermano, y cotizar si quiere, pero yo le aseguro que mejores precios y mejor servicio no va a encontrar.
1: Bueno, doctor, hay amigos que se burlan de mí, va, porque yo me hago el examen de la próstata a través de la sangre, cada 6 meses yo me lo hago, ¿va? Entonces, ¿es necesario que un hombre se haga, aunque sea a través de la sangre, el examen de la próstata, doctor?
0: Sí, hermano, mire, eso, el examen de la próstata es todo un tema.
1: Sí.
0: Nosotros los médicos llamamos tamizaje a toda prueba de detección de una enfermedad.
1: De una enfermedad.
0: Entonces, los exámenes de la próstata a partir de los 40, 45 años, todo hombre tiene que hacerlo.
1: Sí.
0: Sin embargo, ¿esto qué incluye? Esto incluye dos cosas, hermano.
1: Sí.
0: Bueno, tres cosas en realidad, si hay síntomas. Pero las primeras dos cosas son las más importantes. Uno es el que usted dice, hermano, el examen es el PSA.
1: PSA. Sí.
0: El antígeno prostático específico.
1: Sí.
0: Ese mide cómo está la actividad de la próstata en sangre, ¿verdad?
1: Sí, pero yo me lo he hecho táctil también, doctor, y la gente lo mira como algo vulgar, algo que pierde la hombría, y eso no pierde nada, es cuestión de prevención, ¿no?
0: Lo que pasa es que, hermano, muchos exámenes en sangre, los exámenes en sangre nunca van a sustituir la clínica, ¿no?
1: Correcto.
0: Entonces puede ser que un examen en sangre le salga normal, pero usted tenga otro problema.
1: Pues le decimos a la gente, doctor, que acuda al médico de vez en cuando, porque a veces asistimos al médico hasta que ya tenemos los síntomas de malestar. Pero una prevención, ustedes pueden hacer una evaluación médica a una persona que no es que necesariamente vaya enferma, ¿no?
0: Sí, claro, pero con de los 45 años, una vez que ya hay síntomas, hermano, o puede ser un cáncer, o ya tiene hiperplasia prostática benigna, en el mejor caso, ¿verdad? Pero uno como médico siempre quiere descartar lo peor y esperar lo mejor del paciente.
1: Tenemos ahorita muchas enfermedades respiratorias, doctor. ¿También atienden en la clínica San Isidro estas situaciones?
0: Sí, correcto. Ahorita más que todo, bueno, por las quemas, por el calor, por el humo, hay muchas exacerbaciones de estas enfermedades respiratorias, ¿verdad?
1: Sí.
0: Nosotros tenemos ahí nebulizadores para tratar esas emergencias, urgencias respiratorias. Las podemos manejar, evaluamos al paciente y lo nebulizamos, ¿verdad? Ahí la parte importante de las enfermedades respiratorias es la prevención.
1: Sí.
0: Mira, hermano, algo muy muy muy dañino, pero es algo parte de la cultura hondureña.
1: Sí.
0: Es la cocina con fogón. A quien no le gusta un cafecito, ¿verdad, hermano?
1: Uy.
0: Eso es el fogón.
1: Ni les prohíba eso usted, pues, ni les prohíba. Sí,
0: exacto, unas tortillas ahí calentitas en el comal sobre el fogón. El fogón no es el problema, hermano. El problema es el humo que queda atrapado dentro de la casa.
1: Sí, sí. Que no tiene un escape suficiente,
0: correcto.
1: Una chimenea, como quien dice. Esa es la verdad.
0: Correcto. Ahí lo ideal, como usted dice, es usar una chimenea correcta, bien sellada, para que en la casa no haya humo. Lo que eso causa, hermano, con el tiempo, es lo mismo que usted fume. Aunque usted sea, mire, como usted dice, ¿verdad? Si usted es cristiano evangélico, escucha la radio samaritana, pero cocina con fogón y todo el humo se queda adentro de su casa.
1: Adentro de la casa.
0: Es lo mismo que fume, es el mismo daño que le está haciendo a su cuerpo.
1: Y le echan el clavo al marido, las mujeres, porque le dicen, no, es que mi marido era fumador y tal vez el fuego es que le apó todo ese humo, pues.
0: Sí, claro, claro. Y mire, eso lo que causa es una condición muy conocida, se llama EPOC.
1: EPOC.
0: Enfermedad pulmonar obstructiva crónica.
1: Ok. Ahora, doctor, una consulta. Me habló de las nebulizaciones. Usted me habló. En la clínica San Isidro sí hacen nebulizaciones cuando la persona lo necesita.
0: Tenemos los medicamentos para nebulizar y tenemos nebulizadores, ¿verdad? Muchas veces llegan niños que están comenzando con una neumonía o tienen una crisis de asma, algún broncoespasmo.
1: Sí.
0: Intentamos resolverlo, ¿verdad?
1: Sí.
0: Obviamente, hermano, cada crisis tiene su gravedad.
1: Correcto.
0: Una crisis leve nosotros la podemos manejar perfectamente, una crisis moderada la manejamos y evaluamos al paciente, pero una crisis grave, hermano, siempre hay que tratarlo inmediatamente y valorar alguna otra referencia al hospital, ¿verdad? Pero el punto, hermano, es la prevención. No hay que llegar a esas crisis graves de asma o de POC que puedan llegar a atentar contra la vida. Para eso está la prevención, para eso estamos los médicos generales, que podemos tratar primero con medicamentos preventivos para evitar llegar a esas crisis, que la gente tiene que salir corriendo, que no encuentran transporte, que se puede morir en el camino. Eso es lo importante de asistir a un médico a tiempo, esa parte preventiva. Ahora hay muchas opciones, hermano, para tratar asma y EPOC. Hay muchas opciones, muchos inhaladores diferentes,
1: sí,
0: dependiendo del paciente y de la edad del paciente. En comparación con antes, usted sabe, antes, hermano, esos manejos eran muy limitados, ¿verdad? Salbutamol y Astur, pero ahora
1: correcto, sí.
0: Hay muchísimas opciones buenísimas, no son caras, solo es de abocarse a su médico, en nuestro caso, a nuestro consultorio médico San Isidro, y le indicaremos los mejores medicamentos, ¿verdad?
1: El médico general siempre muchas veces dice, mire, usted tiene que asistir a esta especialidad o ustedes son los que evalúan primero y después remiten a una especialidad, doctor.
0: Sí, ahí hay un detalle, mire, uno siempre busca cuidar los recursos del paciente.
1: Correcto.
0: Pero también hay que educar al paciente.
1: Okay.
0: A veces usted sabe que puede venir un paciente y dice, no, creo que ocupo un neurólogo, creo que ocupo un gastroenterólogo, un oftalmólogo, tal cosa. Pero imagínense, hermano, ellos puedan ir a gastar su dinero a donde un especialista, para empezar, que puede hacer el que ni siquiera ocupaban de inicio.
1: Sí. Quizá le dolía el dolor de cabeza por el estómago.
0: Puede ser.
1: ¿Verdad? Solo un ejemplo, ¿verdad? Porque
0: claro.
1: No es que, no, voy a ir, me duele la cabeza y tengo que ir al neurólogo. No, primero que vaya, asista al médico general y ahí mira los exámenes y mira qué es lo que tiene, porque eso es lo que primero que le piden, como dice usted.
0: Sí, claro, algo muy frecuente, hermano, a las personas que le duelen las manos.
1: Sí.
0: Hay gente que dice, no, ocupe al ortopeda, pero qué tal que sea algo reumatológico, hermano.
1: Sí.
0: Entonces, en ese sentido, esa evaluación inicial por el médico general, por el doctor en medicina y cirugía, es clave, hermano, para poder aprovechar el tiempo para el mejor tratamiento de ese paciente y, claro, cuidarle los recursos,
1: sí,
0: al paciente, porque las enfermedades avanzan y el dinero se acaba.
1: Eso sí es cierto. tiene razón usted. Las enfermedades avanzan y el dinero se va escaseando, ¿verdad? Eso ya es un problema. Ahora, doctor, cuando usted me mencionó cirugías menores, ¿a qué se refiere?
0: Claro, mire, muchas veces se pueden llegar alguna herida que usted se hizo, algún corte relativamente profundo. Eso que requiera suturas inmediatas, eso con todo gusto se hace.
1: Okay.
0: También, hermanos, muchos pacientes tienen lipomas también en los brazos, en el tórax, por ejemplo.
1: Sí,
0: unos nódulos subcutáneos.
1: Bueno, pelotas, es que si usted le habla así a la gente no le va a entender. Los pelotas, pues, mucha gente dice, no, son pelotas de sebo, dicen.
0: Son pelotas de sebo, correcto. De
1: Ay, sí, que, y si no lo hablamos así, doctor, no va a entender esta gente. Yo ya lo digo. Porque...
0: Son sí. Pelotas debajo de la piel. Obviamente, toda lesión hay que evaluarla.
1: Evaluarla primero, sí.
0: Hay que evaluarla primero, porque... Sí. Todo en medicina, hermano, uno lo que quiere descartar, en primer lugar, es que sea una lesión maligna.
1: Correcto.
0: Siempre.
1: Correcto. Correcto.
0: Ya se evalúa y si nosotros decimos que es una masa benigna, una pelota benigna, entonces la podemos retirar con toda seguridad. También estamos haciendo un procedimiento muy, muy, muy, muy bueno, que es el de eliminación de verrugas.
1: Sí.
0: Eso lo hacemos a través de algo que se llama electrocirugía o cauterización.
1: O sea que si, digamos, tengo una... Hay gente que le sale verrugas en la mano, en el brazo, en el codo. ¿Son tratables?
0: Correcto. Siempre esas lesiones, en primer lugar, evaluarlas.
1: Sí.
0: Y si se decide retirarse, se realiza. Ese procedimiento nosotros lo hacemos. Bueno. Usted sabe que hay muchos tipos de verrugas. Pueden salir, como dicen, en las manos, en los pies... En el cuello, inclusive en los genitales, hermano.
1: Ay.
0: Esas también las podemos retirar con toda seguridad. Un procedimiento okay. Que es prácticamente indoloro con una excelente recuperación.
1: Ahora, aquí cuando usted dice, muchas veces la gente, los médicos, los hombres o a veces las mujeres no van, doctor, cuando a veces les toca ver una enfermedad íntima, en partes íntimas, y a veces no se tratan por pena. ¿Qué le dice esa gente, doctor? ¿Qué le dice usted a esta gente que porque tal vez, como dice usted, acaba de decir, mire, le sale una verruga en los genitales, en un pecho a una mujer? Es mejor que deje la vergüenza, porque ustedes están profesionalmente para atenderles, no para vulgarizar las cosas.
0: Claro, claro. Nosotros estamos para el bienestar del paciente, no para humillar al paciente en ningún momento, ¿verdad? Sino para... entender al paciente, porque nosotros también somos humanos y las enfermedades también nos dan a los médicos.
1: Sí.
0: Entonces, sí. hay que tener un trato humano.
1: Humano. Mira,
0: yo le voy a ser honesto. Los que son más penosos,
1: sí.
0: O se reservan más las enfermedades, somos los hombres.
1: Los hombres, sí. Los hombres.
0: Las mujeres son, ellas tienen algo, ellas son más hábiles, buscan inmediatamente al doctor, al ginecólogo, porque andan eso en la cabeza, pues, pero los hombres con esa parte de las enfermedades son penosos.
1: Sí, sí.
0: Justamente las enfermedades avanzan si no se tratan a tiempo, entonces no hay que perder la pena.
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1: Bueno, entonces déles el número de nuevo, porque yo le he dado, pero usted no lo ha dado, doctor. 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
1: 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Le decimos a la gente que lo visite, doctor, entonces el lunes, por si tiene alguna dificultad, ya va a estar el lunes entonces en la clínica.
0: Claro que sí, claro que sí. Y mire, hermano, de hecho, aprovechando el espacio,
1: sí.
0: Este mes, una jornada de promoción. ¿Qué vamos a hacer, hermano? Mire, vamos a estar tomando la presión arterial gratis al que llegue y vamos a tomar una glucometría, o sea, una prueba de azúcar.
1: De azúcar. Dedo,
0: un pinchoncito,
1: sí.
0: Solo por 20 lempiras.
1: Ok, 20 lempiras le van a chequear la presión y le van a dar la prueba del azúcar, cómo la anda en el momento que la vayan a hacer.
0: Correcto, correcto. Sea el que sea que llegue, como llegue, nosotros se lo hacemos. Y le damos el resultado anotado en un papelito.
1: Okay.
0: Eso es para que la gente se pueda detectar a tiempo, ¿verdad?
1: Entonces, medición de la presión, como dicen, ¿y?
0: Sí, y la toma de la glucometría. Eso va a ser este miércoles, de 8, también, de 8 a 3 de la tarde. Vamos
1: de
0: a estar ahí, va a ser un evento, vamos a tener decorado, vamos a estar dos médicos ahí. Entonces usted puede abocarse y todo lo que necesita ese día para chequearse su salud.
1: ¿Qué día va a ser, doctor? Que cuando le estaba diciendo el día se le fue la señal. ¿Qué día va a ser?
0: El miércoles de esta semana.
1: Miércoles, de 8 a 3 de la tarde.
0: Correcto, ahí estaremos.
1: De 8 a 3 de la tarde, ¿va? Le van a medir la presión, van a medir cómo anda el estado, por 20 lempiras, ¿eh? Sin nada,
0: 20 doctor. Lempiras, es una jornada para detectar enfermedades. Okay. Entonces, que no tengan pena, pueden ir solo por 20 lempiras, están haciendo muchísimo por su salud.
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1: Bueno, gracias, doctor. Sé que lo desperté.
0: A usted, hermano Juan, no, yo estaba despertando con usted.
1: Bueno, gracias, doctor. Saludos a sus padres, ¿verdad?
0: Buen día, hermano.
1: Saludos, que Dios lo bendiga.
0: A su familia, saludos.
1: Bueno,
0: en la radio.
1: Bueno, saludos entonces al doctor Iván Daniel Pineda, ¿verdad? Y ya sabe, el miércoles, de 8 de la mañana a 3 de la tarde, ahí en la clínica San Isidro, ¿verdad? Le van a medir el azúcar. Y a veces uno necesita un pinchacito y que le miden cómo está el nivel del azúcar, cómo anda la presión, ¿verdad? 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Bien, saludos entonces, gracias por estar con nosotros a través de Estéreo Vida, tu iglesia en radio. Así que llámenos llámenos a Estéreo Vida, pero espérese un momentito porque tengo varios mensajes, hermano. Y hombre, es que el hermano Adán se puso ya a orar, ya al final, ya te habíamos cortado, que esto se levantan tarde, hombre. Se levantan tarde y entonces uno tiene que estarle ahí, hermano Adán Celaya, orando ya por último. Es que estos son de los que llegan al culto cuando ya ha terminado. Y van en la calle y, ay, ya está cerrada la iglesia, dice. No, hombre, si aquí a las 4 de la mañana empezamos a orar. Pero si usted empieza a decir a las 6 de la mañana, hermano, quiero que oren por mí, no lo voy a hacer. No lo voy a hacer, créame que no lo voy a hacer, porque usted ya sabe, a las 4 y media de la mañana comenzamos a orar aquí. Hay un equipo orando por usted. Está la hermana Luz, está Rocibel, está la hermana Alba, la hermana Moncha. ¿Me entiende? Yo espero que la hermana Nora Martínez se levante a orar a esa hora también. La hermana Tori Barahona. La hermana, bueno, oren. Oremos los unos por los otros. Saludos. Saludos, bendiciones, hermano Juan. Yo digo que es la hermana Adela, Yamarateca. Bueno, saludos, hermana Adela. Digo yo que es la hermana Adela porque la tengo identificada, pero lo voy a poner a Marateca porque ya así es como le identifico por el lugar. Saludos, que Dios me lo bendiga a cada uno. Saludos, hermana Buncha. Gracias, hermano. Dios le bendiga, hermano Juan. Soy... Pues sí. No, gracias, hermano. Solo dice gracias, perdón. Dios le bendiga, hermano Juan. Le escribe el hermano Francisco de Somoto, Madrid, Nicaragua. Saludando a todas. Ay, hoy es 30. Hoy es Día de la Madre allá en Nicaragua, hombre. Hoy 30 es Día de la Madre allá en Nicaragua. Saludos para todas las madrecitas allá en Nicaragua. Sí, saludando a todas las madres nicaragüenses por celebrarse hoy el Día de la Madre. En especial a mi abuela María Cristina González y a mi madre Nereida Suyapa González. Hoy es el día de la madre allá en Nicaragua. Saludos para todas las madrecitas de Nicaragua que en su día, que la estén celebrando bien. Por favor, hombre. Que la hermana Cristina, María Cristina González, y también a la hermana Nereida Suyapa, que la pasen bien, hombre. Así que, hermano chico, ahí que háganlas, consiéntalas, por favor. Me las consiente a esas viejas. Consiéntanme esas viejas de allá de Nicaragua, que hoy están celebrando el Día de la Madre allá en todo el territorio de Nicaragua. Saludos para todas las madres entonces allá en el vecino país de Nicaragua. Hoy es el día. Hoy es el día de las madres allá en Nicaragua. Tiene razón, hermano Francisco. Así que saludos, hermano Francisco. Hermana Dori Barahona, que lo dice. Dios le bendiga, hermano Juan. Saludos a usted y a su hija. Bendiciones. Bueno, hoy no vino mi hija. ¿Dónde ha andado la hermana Dori Barahona? Que hoy no está mi hija. Hoy no. Hoy yo no sé, porque ustedes... Ay, es como le digo, bueno, Dori Barahona, que es lo que me dice. Bueno, vamos a ver qué nos dicen este mensaje. Vamos a ver.
2: Buenos días, bendiciones, hermano Juan. ¿Qué tal? ¿Cómo está? ¿Cómo amaneció?
1: Bien, bien.
2: Yo le deseo muchas bendiciones este día.
1: Gracias, hermano.
2: Ahí aquí escuchando esas hermosas oraciones y animándole, hermano, que sigamos hacia adelante.
1: Amén. Amén. Amén.
2: Siempre escuchándole, hermano, ¿no? En este lugar de la fortuna ahí. Diciéndole que siga hacia adelante aquí, pasando un poquito mal de salud, pero aquí estamos, hermanos, siempre echándole ganas.
1: Ay, que sea.
2: Yo le digo, hermanos, que sigamos hacia adelante. Y Dios lo pueda bendecir, hermano Juan, en este ministerio, en esta obra que Dios ha puesto en sus manos.
1: Amén.
2: Y
1: amén.
2: Dios bendiga todo lo que usted emprenda y toque con sus manos esa empresa. Bendiciones.
1: Amén, amén, amén.
2: Ya, ¿qué tal?
1: Saludos a la hermana María Concepción Cruz, allá hasta La Fortuna, el Maguelar. La hermana María Concepción Cruz, hasta allá, La Fortuna, el Maguelar. Bueno, la hermana Alba, ¿qué nos dice? Vamos a ver.
3: Mi primo, el doctor.
1: Ay, cierto, va el
3: Pineda.
1: Sí, hombre, el doctor Iván Pineda.
3: El doctor.
1: A ver, que el director, al doctor.
3: Ah, bueno, mire, por 20 lempiras, hermano.
1: Sí.
3: La pena que estoy lejos, yo.
1: Y no ahí estuviera, haciendo cola.
3: Bendiga, Estéreo Vida, Dios bendiga, Cielo Sol, hermano.
1: Amén, amén. Tenemos
3: lo que... estoy escuchando, hermano.
1: Saludos, hermana. Saludos.
3: Ah, despertando al doctor, usted.
1: No, hombre, si es que estos bandidos se ponen a dormir, hombre. Es que no.
3: Quiero escuchar la alabanza, hermano. Días mejores.
1: Días mejores. Vamos a buscar.
3: Hermano Benjamín Rivera.
1: Días mejores.
3: Que Dios lo fortalezca, hermano.
1: Amén.
3: Espiritualmente y materialmente.
1: Días mejores.
3: Dios bendiga a Estéreo Vida, tu iglesia en radio.
1: Días mejores con Benjamín Rivera. Saludos, hermana Alba. Saludos, que Dios me la bendiga y me la guarde. ¿Verdad? Vamos. Que Dios me la bendiga y me la guarde. 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Vaya usted a la clínica San Isidro por 20 lempiras. Si usted vive en la ciudad del paraíso, si usted va a bajar ese día el miércoles, escúcheme, el día miércoles de 8 a 3 de la tarde. Qué bien le caería que en la mañana usted se haga la medida. Y esto no solo porque padezca de azúcar. No solo porque usted sea diabético. Vaya usted. ¿verdad? Vaya usted, porque quizás usted se siente bien. Si usted se siente débil, mira que no le da las cosas. Entonces yo le invito a usted que me está escuchando en este momento. Sí, yo le digo a usted que me está escuchando en este momento. Quizás usted no sea diabético, que usted no se sienta, pero se siente algo mal, se siente mareado, no sabe qué es lo que le pasa y usted cree que es la presión. Vaya a chequeársela si quiere la glucosa, ¿verdad? En ayuno o después de comer. Ahí le van a decir cómo está la cosa. Que sea, a mí me la, ¿sabe cómo me descubrieron azúcar a mí? Jugando. Ahí estaba la doctora ahí en la iglesia. Estaba ahí la doctora y entonces me pinchaba y me salía la azúcar a 300. No, pero primero me salió a 220. Hermano Juan, cuídese, me dice. ¿Por qué? La anda a 220. Ay, ya va usted, hermana, le digo yo. Ya va. Y yo me fui para arriba. Pero al ratito, a los 20 minutos, hermana, vuélvamela a hacer. Hombre, ya le andaba a 300 y algo. ¿Por qué? Porque las viejas ahí me habían dado una baleada. Y me habían dado una baleada a mí. Entonces, dos baleadas me habían dado. La hermana Daisy me había dado dos baleadas a mí. Me las ampé yo y vengo y después... Hermana, no, no esté bromeando. Me dijo que anda mal. ¿Cree usted que estén malas? No creo, me dice. Pero bueno, si quieres la vuelvo a hacer. Pero vamos a hacer 300 y algo. Ay, hermana, le digo yo a usted que... Puchica, no, hermano, tal vez es porque está nervioso. Uy, chica, digo yo. Bueno, de ahí me vuelvo yo a ir. Y estaba, ¿cómo se llama? Estaba la hermana Gaby ahí, en ¿cómo se llama? En la tiendita La Bendición, que le llama. Vengo yo y estaba en la y tenía unos sándwiches, la hermana Gaby. Ay, me como un sándwich yo. Después me zampo un arroz con leche que me dio la hermana Flor. No le miento, hermano, fíjese que me llegó a 400. Al siguiente día me fui a hacer los exámenes. Jugando con esas banditas que dicen. Sí, yo me salí topado. Me tuve que ir al médico. Yo decía que porque andaba con tanto sueño, mucho cansancio. Yo decía, ¿qué me está pasando? Que yo no soy perezoso, igual a los Zelaya, digo yo, o a Ramón Dávila, digo yo, no soy perezoso como estos haraganes, digo yo, y mejor voy a ver qué hago. Yo soy un hombre que trabajador, desde 3 de la mañana, 4 de la mañana. Pero me sentía Zelaya y me sentía Dávila yo. Me sentía como Ramón Dávila. Estar solo en la hamaca. Me sentía como Adán Zelaya y como Mauro Zelaya, que como las mujeres ahí, que no vayas a trabajar vos. Y estuve diciendo, yo de aquí pasa, yo no soy así. No, hombre, ya me descubrió la doctora ahí. Imagínense jugando, y esto que no pagar los 20 lempiras. Si por 20 lempiras, vaya usted, ahí está el médico. Vaya usted por 20 lempiras. Yo estoy seguro que el doctor Pineda, ¿verdad? No le va a mentir, lo conozco bien. ¿Hasta dónde lo conozco? Lo conozco, un hombre de bien. Pero, de veras, nosotros tenemos que ir a chequearnos. Ya déjese de cosas usted, de hombres. Primero usted, y a mí el doctor, el urólogo me dice, primero el examen de sangre, PSA, dijo el doctor, que se llamaba PSA. Espérense un momentito, no me llamen en este momento, quiero comentar algo. Entonces el PSA usted se lo hace como hombre. ¿Cómo andan los niveles en la sangre de su próstata? Pues después el médico le va a decir, mire, vaya, ahora vamos al examen táctil, le llaman ellos. Es normal. Entonces uno va al médico no por vulgar. Igual como usted, deja a su esposa. Si tiene algún síntoma, llévela ahí a la clínica, si usted le queda la... 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No llegue hasta cuando la vida no se le puede salvar. cuando la enfermedad ya ha avanzado. No llegue así. No llegue usted con esa forma. Saludos. Buenos días, hermano. Dios me lo bendiga. Aquí estoy escuchando. Fiel oyente de su hermoso programa. Complázcame con una alabanza. De ti será mi alabanza. De ti será mi alabanza. De ti será mi alabanza. Marvin Bravo. Bueno, está bien. Vamos a irnos con estas dos alabanzas. Bueno, vamos a irnos con tres. Vamos a irnos primero con el dúo Celaya, con el canto Si el Sol del dúo Celaya. Vamos a irnos primero con esta. Después nos vamos con Benjamín Rivera, Días Mejores. De ahí Marvin Bravo. De ti será mi alabanza. Ya regreso. No se me vaya, por favor.

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4: La radio, informa la hora. Son las 7.
5: Las 7.
4: Y 16 minutos.
5: Y 16 minutos.
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1: Y sigue el gozo con el combo de Juan Padilla. Saludos, hermanos, que Dios me lo bendiga a cada uno de ustedes que está escuchando Estéreo Vida, tu iglesia en radio. Bendiciones, que Dios me lo bendiga a cada uno de ustedes que nos está escuchando a través de Estéreo Vida, tu iglesia en radio. Saludos, que Dios me lo bendiga, ¿verdad? A cada uno de ustedes que nos está escuchando. Gracias por estar con nosotros, que Dios me lo bendiga a cada uno de ustedes. Así que gracias por estar siempre escuchando. Voy a leer algunos mensajes, después de leer con los mensajes me voy con llamadas. Vamos a ver qué dice la hermana Bessie Estrada. Saludos, bendiciones, hermano Juan Padilla. Puede regalarme una alabanza. Agradecido de Jairo López. Lo escucho en Renacer Marcovia. Bueno, vamos a leer mensajes nada más. Pero ahorita solo voy a leer mensajes. Puede saludar y todo. No pida alabanzas. Puede saludar y todo, ¿verdad? Usted tiene que estar atento cuando dice, bueno, escriban para complacer. Pero si usted quiere mandar saludos, mande, está bien, perfecto, pero vamos a anotar la alabanza, porque hay alabanzas que son tan largas que las dejo mejor para después del programa. Pero me está pidiendo la hermana Jairo, de Jairo López, agradecido de Jairo López. Perfecto, vamos a anotarla aquí para después complacerle. Hermana Julia María, saludame a Xiomara Cárcamo, a Doris Cárcamo, hasta Somoto, Madrid. Y a la hermana Rosita Soriano, hasta Las Papayas, Nicaragua, saludándolas hoy en el Día de la Madre. Así que saludos a Xiomara Cárcamo, a Doris Cárcamo, hasta Somoto, Madrid, y a la hermana Rosita Soriano, hasta Las Papayas, Nicaragua. Que Dios me lo bendiga a cada una de ellas. Salúdeme a mi hijo, ¿cómo se llama? Es de cumpleaños, el lunes. Bueno, imagino que el lunes él se llama Samuel Artica, de parte de su madre Doris Artica, de Agua Fría Teupacenti, desde Agua Fría Teupacenti. Saludos, el hermano José Roque Núñez Balboa, que nos dice en el primer mensaje, porque nos han mandado cuatro.
2: Buen día, Dios le bendiga, gracias a Dios, porque ha permitido que abriese mis ojos y mirar un nuevo amanecer.
1: Amén.
2: Bueno, Juan, me dormí.
1: Bueno, igualito,
2: Rocío. Como los dormilones.
1: Sí, hombre, ya está orando.
2: Hermana Alba. Saludándole, hermano Juan, deseando lo mejor para todos los que escuchan Estéreo Vida, tu iglesia en radio y cadena radial samaritana.
1: Amén.
2: Aquí en... pasando, conforme Dios me lo permite... Y la salud que no se restaura total, pero yo no entiendo por qué no. Pero sí sé que Dios sí sabe por qué estoy pasando todo esto.
1: Bueno, estuvimos orando.
2: Perfecto en todo.
1: Estuvimos orando.
2: Le amo, hermano Juan, bendición.
1: Bendiciones. Estuvimos orando por el hermano José Roque Núñez Balboa. Estuvimos orando, ¿verdad? Estuvimos orando.
2: Me complace con la alabanza, susténtame.
1: Susténtame.
2: Y tan cara, mano Juan, y la vendes azúcar así tan cara, mano Juan, no está muy cara.
1: Saludos, hombre. Por lo cual, la hermana Moncha, ¿qué nos dice la hermana Moncha? A ver, saludos a la hermana Moncha, ¿qué nos dice?
3: Buenos días, hermano, saluden a mi papá, por favor, que está cumpliendo años.
1: Ya, hoy está, le vamos a poner el bebé.
3: Don Fernando Andrade.
1: ¿Cómo se llama?
3: Está cumpliendo años el día de hoy. Don Fernando Andrade.
1: Fernando.
3: 31 años.
1: Andrade.
3: Y me saluda a Marjorie, que mañana está cumpliendo años, y me ponen una alabanza de cumpleaños, y es la que, feliz cumpleaños, como que va, que tiran cuestos.
1: Ah, entonces.
3: Saludos, hermano, que le escucho.
1: Felicidades, saludos. Saludos entonces a don Fernando, hombre, que Dios me lo bendiga, ¿verdad? Hoy está cumpliendo 91 años, mañana cumple su nieta, Marjorie Barahona cumple mañana 43 años. Marjorie mañana cumple 43, no 53. Bueno, vamos a ver entonces, no sé si son 43 o 53. Mañana estará de cumpleaños, o hoy está de cumpleaños el hermano Fernando, que Dios me lo bendiga. Entonces, hasta allá el Chagüite. Que la pase bien.
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1: Al lado de su hermosa, pero hermosa esposa, doña Petrona. Allá está doña Petrona celebrando con su esposo el día de su nacimiento de su esposo. Allá está celebrando en el Chagüite. Entonces, saludos al hermano Fernando, que Dios me lo bendiga y que la esté pasando súper bien. Que me le compren un pastel, hombre. Me le compren un buen pastel. Es que ahora la gente ya es, no sé, hombre, le manda, ay, feliz cumpleaños, le dicen a uno, pero al final no le celebran nada, ¿verdad? Pero a veces, ¿qué somos? Apáticos, decimos, ¿verdad? Apáticos. Bueno, vamos a irnos con felicidades en celebración de todos los cumpleañeros de Estéreo Vida. Todos los cumpleañeros de Estéreo Vida vamos a celebrarlos. Vamos a poner este canto, feliz cumpleaños, para todos los cumpleañeros. Ya no van a poner más alabanzas de feliz cumpleaños porque usted puede llame, mande su audio si quiere. A ver, buen día, excelente tema, la próstata. Muy buena la información. Algunas personas sabemos qué órganos tenemos hasta que nos enfermamos. O sea, sí, cada quien lo suyo, dice. Conocí a un señor en mi aldea que padeció horriblemente de la próstata. Él era muy rústico, machista. Él era rústico y machista, dice. Sí, es que es la verdad. Ignorantes somos a veces nosotros, y esa es la verdad, ignorantes de muchísimas cosas en estos tiempos, ¿verdad? Y escuchen, y dice, en ese tiempo que ese se enfermó, no se escuchaban las orientaciones que dan ahora, dice, yo soy vieja, o sea, mujer, y me gusta hablarles a los varones de las próstatas. Algunos ni saben qué es eso. Y es cierto, fíjese. Es que los hombres nos dejamos porque queremos y tenemos miedo. ¿Cuál es el miedo de un hombre? ¿Sabe verdad? Cree que va a perder la hombría cuando le introduce el dedo en el ano, el doctor. Esa es la verdad. Hablémoslo aquí. Ay, hermano, no hable esas cosas en la radio. Peor habla en una radio cristiana. No, perdónenme. ¿Qué para eso están los médicos? Para eso están los médicos. Pero si usted ya pasó los 40 años, ya no es un niño, hombre. Son 40 años que tiene su cuerpo. Vaya. Que nosotros los hombres no nos gusta ir al médico, como dijo el doctor Pineda. No nos gusta ir al médico. Y vamos hasta que estamos enfermos. Ay, ¿cuál es? Yo con una Alka-Seltzer, yo con una Salandrio. No. No, yo con una Panadol me quito el dolor. No es así. Es así, mire, ¿por qué tiene vida? Ojalá, lo que pasa es que no le gusta compartir estos testimonios, ¿verdad? Que si el hermano Obdulio, ahí estás, no sé si está escuchando la radio, ojalá que me confirme. En unos 5 minutos me puede contar el testimonio de él, hombre. Era un hombre machista, que yo no sé si que machista o que no quería ir al médico. Ah, ¿qué cuál es? Ahí lo operaron de la próstata. Pero mire, tiene más vida. Está bien él ahí. Pero no quería someterse al principio. No, que Dios me sane. No, hay cosas que para eso están los médicos, hombre. Los médicos también pueden ser un milagro. Yo he dicho que cuando usted va al médico es un milagro.

0: familia.
1: Amén,
0: Y
1: amén.
0: todo su gabinete de trabajo.
1: Gabinete, qué bien.
0: Quiero que me regale la cura de los hijos del rey.
1: La cura.
0: La cura
1: la
0: de los
1: cura.
0: hijos del rey.
1: Vamos a ver, la cura.
0: Si no la encuentra, pues cualquiera. Vamos. Esa música me gusta.
1: La cura. Aquí está. Vamos a buscarla y la vamos a poner, que estas viejas son gustosas. Y, bueno. Elena Karina Hernández. Vamos a ver, ¿a qué nos dice? Complázcame con una alabanza. No, pero ella la complacía. Gracias por la alabanza. Ok, gracias, de nada, hermana. Saludos, vamos a ver.
2: Ahí se brincó un audio usted, señor. Que me hubiera escuchado.
1: Vale, ya lo más escuchado. Ah, es cierto, fíjese. Vaya, ¿dónde está listo este bandido? Saludos, bendiciones, hermano. Regáleme el canto Prometí. De los de Terán, pero cuéntenme que esta vieja no dice si es Adela la de allá de, ¿cómo se llama? De Amarateca. Yo digo que esta vieja que no quiere identificar dónde vive es la otra cosa. Y uno que aquí uno tiene que estar adivinando, tiene que estarlos adivinando, ¿verdad? Yo digo que es ella, pues, la hermana Adela allá de Amarateca, ¿verdad? Vamos a ver. Sí. Yo digo que es ella, la vamos ahí a ver qué tal, ¿verdad? Vamos a ver qué tal. Yo digo que es ella, ¿verdad? Yo ojalá que sea ella. La hermana Marjorie, sí dice, son 53 años. La hermana, ya está viejita, ya pasó más del siglo la hermana Marjorie. Pucha, ¿de cuántos años tuvo entonces la hermana Moncha Marjorie? Porque Marjorie creo que es la mayor. Sí, hombre, es la mayor, yo creo. Según mis cuentas, entonces significa usted es 53. Hombre, y si no me salen las cuentas. Para 71. No, hombre, sí, significa que. Entonces significa que a los 18 años. Oh, qué vieja esta. Bueno, saludos, ¿verdad? Saludos. El hermano Giovanni Palma. Uy, hombre, con su respectivo huevo en torta. Vamos a ver si es huevo en torta. Qué delicia. Huevo en torta, frijoles parados. Tres tortillas y media, como que a lo más Europa ya la había mordido, porque ahí me sale como mordida una, sí, son tres tortillas, pero yo digo que una ya la había mordido, porque ahí me sale la mitad, ya había comenzado, ahí me mandó la foto, ya está desayunando, hermano Giovanni Palma, allá en San Lorenzo, que Dios me lo bendiga, hermano Juan, bendiciones, dice, saludos, hermano, sí, hombre. Cuando visite Aldea Las Selvas, el paraíso, pregunte por el finado Seferino López, así se llamaba, dice el señor que le cuento. Le decía chefo, le decían. Bueno, saludos, imaginen. Qué barbaridad. No, y eso es verdad. Dejémonos de cosas. Aquí está, hombre, ya. Es que la hermana me llamó. Hermana Loret de Soto. Vaya. La vieja que está comiendo ahí. No, pero no creo que sea ella en el video. Ah, no, es un sticker. Vamos a ver, hermana, con la hermana, ¿cómo se llama? Loret de Soto. Ojalá que me llame al 2226-5221. Hermana Loret de Soto. Ya días no hablamos con la hermana Loret de Soto. Me había perdido, hombre. Es que a veces se va para Egipto, se va para Cancún, se va para todos esos lugares. No, yo no soy mayor, soy de... ¿Cómo entiendo? Ah, no es la mayor, dice. Hay tres antes, puchica, pero si tiene 53 y hay tres antes, hombre, que bueno. No me salen las cuentas, yo no sé, no me salen las cuentas con la hermana Moncha. No me salen las cuentas con la hermana Moncha. Vamos a ver si la hermana Loret de Soto me llama al 22-26-52-21. A ver si me llama la hermana Loret de Soto. Narcisa Loret de Soto, así se llama. Y si hay otras que es churro también. Saludos, ¿verdad? Vamos a ver, vamos a esperar a ver si nos llama la hermana Loret de Soto. Bueno, saludos.
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0: Gracias por estar con nosotros a través de Estéreo Vida, tu iglesia en radio. Bendiciones, bendiciones y bendiciones. Bendiciones, hermanos. Saludo de aquí de Trojes. Quiero la alabanza. No descuides del don de Anael. Bueno, yo no sé. Es que me... Muy buenas tardes. Buenos días, perdón. Buenos días, hermana.
1: Hola, hermano Juan.
0: Saludos, hermana. ¿Cómo ha estado? Ya días no platicábamos, hombre.
1: Y me está haciendo reír. Bueno, no me escucha porque usted me tiene abandonada.
0: Ya le voy a mandar la cotización. Y ya le pedí a Eric que me mandara su anuncio. Porque
1: ratito me la mandaron.
0: No.
1: Ratito hablamos de eso.
0: Se la mandaron la cotización.
1: Su empleada me la mandó.
0: Pues sí.
1: Pues ok.
0: Y no me contestó nada, no dijo que sí ni no. Entonces, usted es el clavo, como dicen los amigos.
1: Le pregunté y no me contestaron lo que le pregunté. Ok, pero vamos al grano.
0: Vamos al grano, pues.
1: Mire, ven, óigame.
0: ¿Va a estar en Samaritano hoy, no?
1: Sí, Dios me da vida de aquí a las 10 de la mañana.
0: No, hombre, ya suficiente con lo que le ha dado de vida, hombre, no está conforme.
1: Sí. Óigame, hermano, Juan.
0: Cuénteme.
1: A las 10 de la mañana, el programa mío ahora es a las 10 de la mañana.
0: A las 10 de la mañana, en Samaritano.
1: Y espero en algún momento estar con usted ahí también.
0: Bueno, ya sabe.
1: También.
0: Bienvenida, aquí vamos a estar.
1: Óigame, hermano Juan,
0: sí.
1: Es que me estaba riendo
0: con
1: el asunto de la próstata.
0: Sí, sí.
1: Porque resulta
0: sí.
1: Que lo que dijo el hermano, que a veces no nos damos cuenta de los órganos que tenemos hasta que nos petateamos, creo que fue lo que dijo.
0: Sí, sí, sí.
1: Ok, hasta que nos desvivimos.
0: Sí, ya estamos enfermos.
1: Sí, entonces me da risa que La verdad que la Biblia dice mi pueblo perece por falta de conocimiento, y sí. Eso es tan cierto aún en esto, en la vida real de nuestro cuerpo. Me llama a veces, ya varias veces, no una vez, me llama alguna hermanita y me dice, bien hermana, que es que yo tengo aquí un dolor en las derijas y creo que es la próstata. Y yo le digo, hermana, pero usted es mujer, ¿verdad? Y dice, sí, hermana, sí. Ah, ok. Entonces le voy a contar algo, Leo. La próstata, todos los hombres la tienen.
0: Vaya, imagínese.
1: Todos los hombres la tienen. Y entonces acordémonos que próstata, solo los tatas la tienen. Hay muchas veces, hay confusiones justamente por eso, ¿verdad? Porque no nos enteran, no nos informamos, qué sé yo. La próstata es un órgano, sí, que solo los hombres lo tienen. Y... es bastante la cantidad de hombres que sufren de inflamación de la próstata.
0: Sí.
1: Usted le pedía el testimonio a un hermano que no sé quién es, ¿verdad?
0: Pero hermano Obdulio, ahí está.
1: ¿Cuánto?
0: Sí.
1: Yo ahorita tengo el caso de un señor que tenía la próstata tan, pero tan agrandada,
0: sí,
1: que le dijeron que tenía que hacerle cirugía y de remate cascada le iban a hacer diálisis porque tenía muchos problemas para orinar. Y bendito sea el Señor, para honra y gloria del Señor. Yo no soy médico.
0: No.
1: Trabajo con suplementos nutricionales, productos naturales.
0: Sí.
1: Y el médico se quedó asombrado cuando ese señor fue a hacerse otra vez el examen, al tiempo de estar tomando aquí los tratamientos.
0: Sí.
1: ¿Cómo le disminuyó el tamaño de la próstata? Y justamente él vino ayer. Y me dice, hermana Lore, ya estuve en 3 meses de tratamiento. Bueno, para usted, ¿qué va a decir? ¿Cómo se siente? Y entre ahora de aquí en adelante, usted decide si se queda tomando un nutriente para mantenerse sano. De cabo a rabo, ¿verdad?
0: Sí, sí.
1: Así es que gracias al Señor por los instrumentos que él tiene, tanto la medicina.
0: Ahora, una consulta, hermana Loret.
1: Son naturales que pueden utilizar la gente para sanarse.
0: Sí,
1: de un montón de cosas, no solo de la próstata.
0: Correcto.
1: Eso es lo que le quería contar.
0: Pero por una consulta.
1: Cuando la señora dice, creo que es la próstata, porque me duele aquí la verija.
0: Sí, sí. Entonces, pero.
1: ¿Sabe usted que yo estoy para servirle a la gente?
0: No, pero una consulta, hermana Loret, una consulta. Yo he escuchado que hay, yo no sé cómo le llaman, pero que hay gente que dice, mira, limpiate la próstata, o toma esto para la próstata, para que te desinflame, para que te ayude un poco, para reforzar. ¿Existe entonces un nutriente para esto, hermana Loret Soto? ¡Hermana Loret!
1: Que mire que no le estaba escuchando el retorno.
0: Por andar apagando la alarma de ese carro. Escuchaba más la alarma del carro yo.
1: No sé si está todavía en línea.
0: ¡Yo estoy en línea! ¡Hermana Loret! ¡Hola! ¡Hermana Loret!
1: Hermano, es que...
0: ¿Ahí?
1: No lo escuchaba, ahorita sí.
0: Hoy sí. Ok. La pregunta es que hay, ¿cómo se llama? Como dice usted, ¿hay nutrientes para la inflamación de la próstata? Limpieza, porque he escuchado amigos que me tomé un tratamiento para limpiarme la próstata. que existe entonces estos tipos de nutrientes.
2: Es que la próstata no es que se ensucia. No. Lo que se ensucia y bastante jugo es el colon.
0: Sí, sí.
2: Pero usted ya sabe lo que recibe el colon, los residuos que tiene, excremento.
0: Sí, sí.
2: Entonces, esa suciedad que está en el cuerpo, en el colon, en el sistema digestivo, es el que va a ir envenenando, inflamando, destrozando los demás órganos. Entonces,
0: ya.
2: Si hay que hacerse una limpieza de colon 3 veces o 4 veces al año, y si ya el problema lo tiene en la próstata, que está agrandada, que está inflamada, no es de limpiarla, sino que tomar tratamiento para desinflamarla, para disminuirla de tamaño, y que así entonces la orina pueda pasar, como digo yo, por la tubería correcta, que es la uretra, que es los riñones, la vejiga,
0: sí,
2: los
0: sí,
2: que están relacionados, comprometidos con expulsar los líquidos de la orina. Entonces, sí, hay tratamientos naturales para desinflamar la próstata.
0: Okay, ¿y qué síntomas puede tener una persona si tiene la inflamación en la próstata?
2: Bueno, eso es lo que yo les pregunto a los señores cuando vienen, porque repito, no soy médico.
0: Sí, sí.
2: Entonces, ¿qué hago yo? Escucho a la persona. Mire, si me salió el PSA, me salió bastante elevado, no sé qué, bueno, dígame qué malestares tiene. Bueno, me duele acá, me duele al orinar, me arde al orinar, el chorro es poquito, me orinó los zapatos, etcétera, etcétera, ¿verdad?
0: Sí.
2: Entonces, ahí los síntomas que él tiene, pues yo le voy a decir, sí, ok, hazte primero una limpieza de colon, con esta limpieza de colon bastante que yo le doy, tome este producto, que yo le llamo el bueno para todo, que para que le vaya limpiando, desintoxicando los demás órganos, tome este aloe beta, tome este Egoplan, para que vaya destapando, por decir así, las tuberías.
0: Sí.
2: Y así es donde van teniendo el lindo resultado. ¿De
0: sí,
2: quién depende que funcione? De la persona que lo está tomando. ¿Qué se necesita? Paciencia y constancia. Me gustó una frase muy bonita y acertada que dijo el médico que usted estaba entrevistando.
0: Sí.
2: Las enfermedades avanzan y el billete disminuye, el billete se acaba.
0: Correcto.
2: Entonces, ¿con qué queda la gente? Con la enfermedad, con los malestares, no uno, sino que dos y tres y ya, porque no hay dinero ya para tratar tantos achaques que ahora se me multiplicaron.
0: Y tal vez un tratamiento que nos cuesta 5,000 lempiras, solo un ejemplo, solo es que nos estoy diciendo que cuesta eso, solo un ejemplo, que cuesta 5,000 lempiras, después nos hacen gastar 70,000, 80,000 lempiras.
2: Exacto, porque con el perdón de los médicos y mi respeto a los médicos,
0: sí,
2: como dijo el doctor también,
0: sí,
2: quizás era una cosa que un médico general se lo podía tratar, pero la gente insiste y dice, no, yo lo que quiero es el especialista en tal cosa, lo que quiero es el especialista en tal cosa.
0: Sí.
2: Y se va de exámenes en exámenes, y a la hora y la hora se llenó de papeles, y lo que le sacaron fueron fotos, sangre, uh-huh, dinero, pero la suciedad que tiene en el cuerpo no se la sacaron.
0: Okay.
2: Así de simple.
0: Bueno, que la gente la llame mejor al 2213-7044, ¿todavía lo tiene? Ah, no, si de ahí me está llamando.
2: Ese lo estoy llamando, del 2213-7044.
0: Sí.
2: Y si me quiere escribir al celular, WhatsApp, pues es el 9971-4007.
0: ¿9971?
2: 9971-4007. Hermano Juan, usted sabe, yo tengo más de 20 años de estar en esta labor tan linda,
0: sí,
2: de
0: sí,
2: escuchar a la gente, y
0: sí,
2: tengo casi la misma cantidad, más de 15, 18 años de estar en la radio, para ir a Radio Altamericano.
0: Sí.
2: Entonces, para mí es algo tan lindo, me siento como pez en el agua.
0: Sí.
2: Hablar de cómo sanar nuestro cuerpo y revertir los problemas de salud que ya se tienen.
0: Bueno, el otro día me dijo una amiga, ¿va?
2: Ajá.
0: Fíjate que no puedo tener hijos, andan de Lore de Soto, sí, que ahí tiene un montón, le digo.
2: 117, hermano, son 117 mujeres.
0: Ajá.
2: Que durante estos 20 y tantos de años que yo tengo acá de estar,
0: sí,
2: han venido a mi oficina buscando ser madres.
0: Sí.
2: ¿Cuál era el impedimento? Que tenían quistes, que tenían miomas, que tenían irregular su periodo, etcétera, etcétera.
0: Sí.
2: Entonces, cuando vienen así, yo les digo, ok, en el nombre de Jesús, tómese este tratamiento. Tome esto, esto y esto, ya le explico para qué es. Y si en el transcurso del tratamiento sale embarazada, lo va a seguir tomando para que ese niño se agarre como gato y no se le caiga.
0: Sí.
2: Son 117 mujeres, ya que bendito.
0: Sí,
2: señor.
0: Yo estaba escuchando una vez eso y me acordé. Y yo le digo, batán, de Lorde Soto, a ver, no te va a preñar tu marido, le digo yo.
2: Exactamente. ¿Sí? Fíjese, ya hay algunas señoras que
0: sí,
2: me dicen, mi hermana Lorde, pero yo ya me operé para no tener. A mí me sacaron los ovarios, a mí me sacaron el útero, a mí me... No, es que la cosa no es relajo, como dice aquel.
0: Sí, sí,
2: no,
0: sí.
2: Lo que, no vamos a ir contra la naturaleza, y tampoco yo voy a ser farsante, mentirosa, en decirle así, niña, tome esto y esto, que me importa, que ya la hemos operado para no tener, ya no va a tener, y punto.
0: Ya estuvo.
2: Hazte uno si quieres.
0: Sí. Usted receta medicinas, no vende milagros, como quien dice.
2: No, no vendo milagros.
0: Así es.
2: De Dios, así él es. Usa esto como instrumento, porque la palabra de Dios dice, mira que te mando que te esfuerces. Entonces, lo que le toca a Dios, lo va a hacer él. Pero lo que me toca a mí, como ser humano, lo debo de hacer yo.
0: Bueno. ¿Entiendes? Gracias, hermana. Muchas gracias por reforzar lo que dijo el doctor Pineda, ¿verdad?
2: Sí, claro que sí.
0: Gracias.
2: Saludarle, bendiciones.
0: Saludos.
2: Feliz día.
0: Ahí está. Después del programa de Si el Sol de Orientando a la Población sobre Energía Solar, va a estar la hermana Loret de Soto en Cadena Radio Samaritana. Pero le invito también, como le digo, siempre, infórmese usted, vaya al médico, porque es importante. Es importante. Bueno. Bien, saludos entonces, gracias por estar con nosotros. Vamos a irnos con estas dos alabanzas. Primero vamos a ir con Marvin Bravo, de Ti Será Mi Alabanza, y también venimos con el canto Feliz Cumpleaños para todos los cumpleañeros de Estéreo Vida, tu iglesia en radio, y del programa Orientando a la Población sobre Energía Solar. Ya regreso, por favor, no se me vaya.
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0: todo estrés.
1: Bien, saludos entonces, ese es Juan Luis Guerra. En el cielo no hay hospital, hombre, aquí es lo bueno, ¿verdad? Si usted nunca más en la vida, después de que el cuerpo que tiene, no quiere estar sufriendo, hombre, en el cielo no hay hospital. En el cielo no hay hospital. Hombre, no va a tener chamba el doctor Pineda. Ya no va, ya di los suplementos de la hermana Lore de Soto. Pero bueno, así que mientras estemos aquí, vamos a necesitarlos. Así que, porque después vamos a estar nosotros. Así que, como dice Juan Luis Guerra.

0: Bien, saludos entonces, gracias por estar con nosotros a través de Estéreo Vida, tu iglesia en radio. Sí, fíjense que me están pidiendo una de Nael Rodríguez. La única que tengo de Nael Rodríguez se llama Esa Creación. No tengo otra más, ninguna alabanza de Nael Rodríguez. Solamente esa tengo yo. Solamente esa tengo yo. A la vea, una vez llamé a un doctor, dice, y le dije que tenía ardor de orín. Y por mi voz, creí yo que yo era varón. Y me mandó a hacer exámenes de la próstata. Y le dije que soy mujer. Bueno, pues es que, bueno, pero es que hay veces, fíjense que a veces las voces nos engañan. Nosotros tenemos un problema aquí en la radio. Nosotros no podemos identificarle a usted. Pero a veces su voz se puede escuchar como mujer si es varón, o si es mujer se escucha como varón. Y perdónenos muchas veces porque nosotros la voz nos traiciona, el oído nos traiciona. Y como dice la hermana, dice, una vez, dice, vea, dice, una vez llamé a un doctor y le dije que tenía ardor de orín. Y por mi voz creyó que yo era varón. Y me mandó a hacer los exámenes de la próstata. Y le dije que yo soy mujer. Y, bueno, es que muchas veces, como le digo, muchas veces eso no es que nos pasa. Bueno, vamos a ver. Muy buenos días. Hola, buenos días.
1: ¿Cómo está el varón de Dios?
0: Eso sí, se lo digo. ¿Qué tal? ¿Cómo está la hermana Maura Celestina?
1: No.
0: ¿Y ahora qué cambio? ¿Ahora qué? Emilia, eso.
1: Emilia.
0: ¿Y, pues, ¿y de dónde sale Celestina? Pues que mucha gente dice que es Maura Celestina.
1: No. Emilia Torres.
0: Emilia Torres. ¿Y el otro apellido? Rodríguez.
1: No, Moncada.
0: Moncada. Bueno, ¿usted de los Moncada entonces?
1: Sí.
0: Bueno, qué bien, ¿verdad?
1: Sí, ah, ¿cómo bueno. amaneció?
0: Ay, con un dolor aquí abajo del costado izquierdo.
1: ¿Y la pomada?
0: No, bien, dolor es para. Fíjese que es buena esa pomada el otro día.
1: Sí, qué buena.
0: Fíjese que llegué con un dolor en la rodilla, ¿va?
1: Sí.
0: Y me empecé a frotar y a frotar con esa pomada. Y qué rico. Qué rica esa pomada. ¿Para qué?
1: Yo con esa me quito los dolores de sí. las canillas.
0: Sí, viera qué rica esa pomada. ¿Para qué? No, no le voy a mentir.
1: Sí,
0: muy buena y ¿para qué? Me calmó bastante el dolor. Porque me la unté como eso de las 11:30 de la noche porque no me dejaba dormir el dolor de rodilla. Pero sí, gracias a Dios. Muchas gracias, hermana.
1: ¿Se durmió?
0: Sí, viera, qué rico. ¿Para qué? No le miento. ¿Y usted cómo ha estado de salud, hermana Maura?
1: No, aquí estoy bien ya.
0: ¿Ya está mejor?
1: Gracias a Dios.
0: Bueno, ¿y los exámenes? ¿Se hizo los exámenes?
1: Sí, solo uno me salió malito.
0: ¿De cuál?
1: El de los hemisferios.
0: Ah, pero es que siempre han dado como que, no, el chancho es bueno y la gente dice que es malo, y es el pollo, que a veces yo creo que es el pollo.
1: No, yo no como carne, hermano.
0: ¿Y entonces cómo que le sube las tripas? ¿No come carne usted?
1: No, muy cara.
0: ¿Y mortadela? Lo más seguro es andar ampando y copetines.
1: No, se lo como.
0: Ah, qué raro, ¿y qué? ¿Por qué darle en arriba entonces, pues?
1: No, pero ya me dieron una medicinita ahí en el hospital y ya estoy mejor ya. Ya no tengo dolencia, nada.
0: ¿Y le cayó bien la medicina? ¿Le cayó bien?
1: Sí, me cayó bien.
0: Bendito sea el Señor.
1: Sí, ya lo cheque ya.
0: Bueno, ahora va a andar para arriba y para abajo. Ahora va a andar esa vieja Nachita, va a andar para arriba y para abajo.
1: No.
0: ¿Qué hizo Nachita? ¿Qué se hizo esa vieja?
1: Ahí está bien enferma, ahora costaba pasa.
0: Qué barbaridad, qué vieja. Como que no
1: la han llamado de allá para operar.
0: ¿No la han llamado de allá?
1: No. Ya he tomado el medicamento, pero no la han llamado.
0: Pero han llamado allá porque tal vez la han llamado y no tiene, tal vez le cayó el mensaje o algo así, no sé.
1: No, y le leen el celular la muchacha.
0: Bueno, que estén pendientes para porque, o que llamen ellas, ¿verdad? O que si hay algún teléfono que manden el mensaje que estamos esperando, ¿verdad?
1: Ya estaba enfermo otra vez con el dolor en las pelotas de la barriga.
0: Bueno, vamos a pedirle a Dios entonces, ¿verdad?, por ella, porque hoy estuve orando por ella, pero vamos a estar orando por ella, ¿verdad? Bueno, ¿y qué alabanza quiere hoy?
1: Póngame La Puerta es Cristo.
0: La Puerta es Cristo. ¿Con Los Alegres de Terán o con Ramón Dávila?
1: No, o Los Alegres de Terán.
0: Vaya, pues, perfecto. Pues. Vamos a poder...
1: Pues, hermano, que Dios me lo bendiga.
0: Amén, hermana, que Dios me lo bendiga y Dios me le guarde, ¿verdad? Saludos. Saludos a la hermana Maura, Y Celestina, se llama Emilia. Yo no sé quién me dijo que llamaba Celestina. Ustedes también que le ponen unos nombres a uno y... O le ponen aquí, saludos a la hermana Maura Celestina. Y a uno, yo no tiene que saludar. ¿Qué se hizo esta vieja, Celina Medina? Ah, me llamó. Vamos a ver si me llama al 2226-5221. ¿Qué se hizo esta vieja? Ya lo más seguro está bien de salud y ya no me llama. Bueno, vamos a ver qué se hizo, ¿cómo se llama? También vamos a ver si me ha marcado hoy. No me ha mandado ningún mensaje hoy. Hoy no me ha mandado ningún mensaje. ¿Cómo se llama? Esta vieja, la Blanca Ferrufino. Hoy no me ha llamado. No me ha mandado ningún mensaje. Pero bueno, que Dios la bendiga, ¿verdad? Ahí está. Que Dios me la bendiga, porque es lo que digo, se olvidan de uno. Gracias, hermano, dice la hermana Moncha. Saludos, hermana. Gracias, hermano, dice la hermana Marjorie, que mañana está de cumpleaños. Hoy es el abuelo que está de cumpleaños. Saludos, hermana Marjorie, espero que la pase bien y que la celebre con su abuelo, hasta mañana mejor. Sí, hermano, no descuides, se llama la alabanza. Sí, pero no la tengo, hermano. Es un cantante hondureño, la alabanza tiene muy buena letra, dice, por eso se la pido. Bendiciones, pero vamos a escribirla aquí. Está bien, complázcame con esa hermosa alabanza, esa creación. Entonces, va a querer esta, entonces vamos a ponerle entonces esa alabanza, ¿verdad? Esa creación, esa es la única que tengo desde esa creación, ¿verdad? Es la que tengo de Nael Rodríguez. Vamos a ponerla por aquí y aquí ya está lista entonces, ya está lista. La hermana Margarita Prado Dávila Serna, ¿qué nos dice?
2: Hermano Juan, mándeme el nombre de esa pomada.
0: Ah, ¿de verdad?
2: Tal vez me ayude algo.
0: Bueno, ya, mire, yo no me acuerdo el nombre, pero lo que voy a hacer es que tomarle una foto a esa pomada, ¿verdad? Porque sí, fíjense que a mí me ha llegado, no le voy a mentir. Voy a mandar la foto aquí a la radio y me la pide el lunes, porque yo voy a mandarla acá, entonces, para... La foto, no me acuerdo cómo se llama. A mí la hermana llegó ahí, que sabía que andaba con unos dolores de rodilla. Pero es que es un problema, hombre. Fíjense que yo cuando aquí en la tarde, por favor, hombre. Yo sé, ahorita no me está escuchando el hermano Wilber. Pero por favor, dígale al hermano Wilber que no me dé mucho pan en la tarde, hombre. Suficiente con el café. Pero es que viera que me pone un montón, una ristra de pan. Y yo, la peor tentación que me pueden dar a mí, ponerme a mí, el pan. Y por más que le digo, si es que como digo, espera que me diga, no, hermano, no me dé. No, hermano, no lo comas, es lo que mire. Y como él, y yo le digo, no me dé. Yo les he dicho a ustedes que es pan de perro. no es pan de perro, pero es que ese pan a mí, de veras, ese pan a mí de casa yo me puedo comer. Pero es que yo no soporto los ¿cómo se llama? El pan con mucha preservante. Yo no lo soporto porque a mí me duele. Yo le digo, si quiere verme enfermo a mí, que me coma una semita de esas o yo, créame. Entonces yo me lo como. Pero yo sé que estoy con dolor. Ay, hermano Wilber, a veces me pone 4 o 5 galletas, 2 semitas. Y a veces uno aquí hablando tanto se le va y le da hambre y uno se la zampa. Uno se zampa eso. Por favor, hermanas y hermanos, escúchenme, hermanos y hermanas, ¿verdad? Dígale, por favor, cuando estén en el programa en vivo, el hermano Wilber, dígale, pero el martes, porque el lunes voy a venir yo mejor a operar, porque no, voy a venir yo a operar mejor ese programa, pero el martes lo llaman. Muy buenos días, hola, buenos días.
3: Bendiciones, hermano Juan.
0: Saludos, hermana, ¿cómo ha estado?
3: Acá la estoy escuchando, Junacatal, San Lucas,
0: su paraíso. Junacatal, San Lucas, bonito. Está fresco, me imagino que hoy está fresco ahí.
3: Está rico.
0: Siempre. ¿Verdad? Está rico.
3: Tormenta.
0: Sí, ¿sabes qué es lo que me gusta el Junacatal? Cuando yo fui al Junacatal, lo que me gustó ver aquella milpa, aquel cerro. ¡Ay, Dios mío!
3: Sí, no, es bien bonito. Hermano, no tengo mucho saldo, quiero una alabanza.
0: ¿Qué alabanza quiere escuchar, hermano?
3: Quiero La Derrota del Diablo con Ramón Velázquez, creo que se llama.
0: La Derrota del Diablo, ¿verdad?
3: Ajá, amén.
0: Perfecto, hermana.
3: Amén, saludos, hermano.
0: Saludos, que Dios me lo bendiga. Sí. La Derrota, sí, Ramón Velázquez, La Derrota del Diablo. Bueno, ya tengo las 3 alabanzas, ya no pidan más, porque ya ahorita, ya después hasta que regrese voy a poder complacer. porque ya vamos a ver, tengo la puerta escrita de los Leyes de Terán, Anael Rodríguez, con esa creación. Así que no me pidan más alabanzas ahorita, porque ya tengo que complacer estas tres alabanzas. Entonces yo como digo, por favor, el martes llame al hermano Wilber Benavides Castillo, llámelo y dígale, por favor, hermano, fíjese que le estoy llamando, por favor, para que cuide la salud del hermano Juan Padilla. No me le dé mucho pan. Si él dice que no, no. Pero claro, me pone aquí, cuando yo estoy aquí en el programa, y me tengo que zampar todo ese pan porque estoy aquí como cucaracha. Y yo, mire esto, me lo tengo que comer. Y yo le digo, no, me suficiente con el café y el agua. Ah, hermano, que mira, que comas, la que nada que. Y digo yo, ay, el otro día, ¿cómo se llama? Me dice el hermano Mauro y Adán, hermano, ¿cuándo van a ir a Jutiapa a tomar café? Y el otro día fui allá a Jutiapa, del hermano Adán Celaya también, y ¿cómo se llama? De Mauro, porque ellos viven a la par. Bueno, estamos ahí en el Porsche del hermano Adán Celaya. Hombre, me sacó unos polvorones que, Dios mío, hombre. No tenían nada de sabor y pálidos. Nada de sabor, solo agua y harina eran eso. Y yo, pues, dije, escondido, que yo no sé cómo es que llama el perro que tiene. Tiene un perrito ahí, ¿cómo se llama? Hombre, yo digo yo, si no se lo come el perro es porque no es buen pan. Y yo digo, le tiré un pedacito, nada, ni lo olió porque no le sintió ni el olor. Me invitó a un polvorón ahí, está bien, sí, y también ahí en Jutiapa, si hay alguien que hace pan de casa, está bien, pero me voy hasta allá, hasta Jutiapa. Me da café de ese café maya, teniendo todo un departamento que produce café. Ay, de remate me da ese pan que ni para el perro era. Entonces yo le dije, discúlpeme, pero que ve, los pueblos tenemos que volver a hacer pan de casa, con huevos de gallina, de amor, que le llamamos nosotros. Pero si nosotros no volvemos a la salud, si usted está comiendo ese pan, es que lo llevan desde aquí a Tegucigalpa, o lo traen de San Pedro, o ese pan Bimbo que tiene 20 días, 40 días, usted ni sabe. Entonces, ¿cómo no nos vamos a enfermar? Pues, por favor, les pido a estas viejas que si ustedes me quieren cuidar, hombre, regañen al hermano Wilber. Desde el martes, ustedes en la mañana, después llamaron a Wilber, queremos pedir, quiero yo, pero ya digo, no importa cuántas llamadas caigan. Yo quiero pedirle encarecidamente en el nombre del Señor, por favor, no me le dé pan al hermano Juan Padilla. Usted me lo está enfermando. Va, eso es todo, tiene que decirle. Mándele mensajes si usted quiere el martes y dígale, por favor, hermano Wilber, no me, por favor, me cuide la salud de hermano Juan. Como él aquí pasa todo el tiempo, yo tengo que andar en la montaña viendo los transmisores, viendo las tiendas. Yo le digo a él, yo en la calle no como pan, ni ando tranquilo, solo es que venga aquí y me zampa a mí ese pan. Entonces yo, no, tenemos que cuidar la salud, amémonos unos con otros, tenemos que amarnos unos con otros. Bien. Si me va a pedir alabanzas en este momento, ya tengo las tres alabanzas. Vamos a ver, buenas tardes, buenos días. Hola, buenos días.
4: Dios me lo bendiga, hermano Juancito, Dios lo guarde.
0: ¿Con quién tengo el gusto?
4: Habla con Miquito Sierra.
0: Saludos, hermano, que Dios me lo bendiga.
4: Dios me lo bendiga, cerdito lindo, hágame un favorazo, hombre.
0: Vamos a ver, hermano, vamos a ver.
4: Quiero que me regale el número de Lorena Soto, que hace poco la entrevisté.
0: Ah, Loret Soto.
4: El número, démelo ahorita, por favor.
0: 2213...
4: 2213-7044-60-770. Repítamelo.
0: 2213-7044-7044.
4: 7044.
0: Sí.
4: Siervo, complácame con una melodía, por favor.
0: Usted está llamando a la musiquera. Cuando es alabanza, sí tengo aquí, hermano.
4: Pues claro.
0: Ya que melodía, me dice, ya se quedó con la costumbre.
4: Hermano, estamos hablando entre Cristo.
0: No, pero es que mire que cuando yo lo escucho así, me parece que estoy escuchando los de Laia con una melodía y parece que están llamando a Radio Satélite, hombre.
4: Una canción bien linda de Manuel Bonilla que dice: hay una expresión muy linda.
0: Ah.
4: Tiene dentro de mi alma. La dice el niño y el joven.
0: ¿Cómo se llama esta, hermano?
4: Tina no la canta.
0: ¿Cómo se llama esta alabanza? Yo no sé si se llama expresión, creo que se llama esta.
4: Que me critiquen, que me persigan, que digan de mí lo que quieran. Ajá. Y porque mi copa rebosa.
0: Ah, no, mira, la canto usted, hombre, la canto usted. ¿Ahora para qué la voy a poner?
4: Y que mi cuerpo torture.
0: No.
4: No soportaré que le quiten decir aleluya, que todos los enfermos sean sanados en el nombre de Jesús.
0: Amén.
4: Diabetes, alta presión, triglicéridos, toda enfermedad del enemigo, le echamos fuera en el nombre de Jesús, hermano Juan.
0: Amén, amén, hermano, amén. Que Dios me lo bendiga.
4: Vamos camino hasta Catacamas y aquí lo vamos escuchando, siervo.
0: 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Ahí cuando usted entra en Lepaguare, 94.3 y la 102.7.
4: Quiero mandar una ofrenda para la radio.
0: Gracias, hermano. Ahí.
4: ¿Pero dónde la mando? ¿Cómo hago? ¿Llamo más tarde o qué hago?
0: Banco de Occidente, le voy a dar el banco, ahí damos la cuenta del Banco de Occidente para que le apunte, ya la vamos a dar.
4: Ahí está en la que yo voy a estar aquí apuntando, siervo, para bendecirlo.
0: Gracias, hermano, que Dios me lo bendiga.
4: Póngame esa runa de Cristo, por favor.
0: Perfecto, hermano, perfecto. Creo que se llama...
4: Hermano Juan, que lo bendiga.
0: Hermano, expresión se llama este canto. ¿Cómo se llama este canto?
4: Póngamelo, por favor.
0: Pero ¿cómo, pero ¿cómo se llama este canto, hermano? ¿Cómo se llama este canto?
4: Expresión se llama, es de Manuel Bonilla.
0: Expresión, ¿verdad? Creo que así se llama. Sí. Expresión, sí. Voy a buscársela ahorita mismo.
4: Gracias, okay. Papito lindo.
0: Hermano. Gracias, hermano. Que Dios me lo bendiga. Sí, expresión. Yo creo que así se llama esta alabanza. Julia María. Sí, Julia María debe saber. Es que yo no sé si esta expresión se llama de Manuel Bonilla, porque yo sé que los hermanos Devia también cantan esta expresión. No sé. Pero ojalá que alguien me ayude, por favor, que me escriba al WhatsApp si esa es expresión. No sé. Bueno, la hermana, bueno, qué montón de llamadas. Hombre, ya se identificaron estas viejas. Ya están llamando el mensaje. Estas viejas, Blanca Ferrufino, ya gusta. Sí, la hermana Moncha, la vieja Daisy Lanza. También a esa vieja, la hermana Carmen Castillo. Ya esta vieja también. Prometí, la alabanza se llama Prometí. Así se llama, Prometí, se llama esa alabanza, ¿no? Está pidiendo la alabanza Prometí. Bueno, vámonos entonces con estas alabanzas. Entonces ya tengo estas alabanzas, la puerta es Cristo, esa creación, y la derrota del diablo. Bueno, después venimos con más información de Si el Sol, ya regresamos, ya también, ya.
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0: La radio informa la hora.
1: Son las 8.
2: Las 8.
1: Y 32 minutos.
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0: Bien, saludos entonces, gracias por estar con nosotros a través de Estéreo Vida, tu iglesia en radio y cadena radial samaritano, la mejor cadena radial en dudas, cadena radial samaritano. Saludos y gracias por estar con nosotros a través de Estéreo Vida, tu iglesia en radio, que estamos aquí en las cabinas de la colonia El Loarque. Bueno, Río Grande se llama aquí. Colonia Río Grande, aquí estamos en Tegucigalpa, así que aquí están nuestras cabinas y salimos para los repetidores hasta Mina de Oro, hasta Tocoa, Colón, hasta allá, ¿cómo se llama? Olancho, hasta allá a Valle, hasta Churuteca y hasta El Paraíso. Pero quiero comentarles que sí, muchas gracias por las ofrendas, hermanos y hermanas. Escúcheme lo que le digo. Ya tenemos el transmisor. Escúcheme, ya tenemos el transmisor. Ya tenemos el transmisor de, ¿cómo se llama?, de Choluteca, para poderlo poner con potencia, porque estamos muy bajos de potencia. Estamos muy bajos de potencia. Bueno, vamos a ver si podemos, vamos a contestarle a la hermana Celina Medina de la colonia Villa Nueva, aquí en Tegucigalpa. Vamos a ver qué nos dice la hermana Celina. Saludos, hermana Celina.
1: Buenos días.
0: Saludos. ¿Cómo está, hermana?
1: Dios le bendiga.
0: Que Dios me le bendiga a usted. ¿Cómo está Iris?
1: Ah, sí, resentida con usted porque el día de las madres nunca me contestó ni una llamada.
0: Ay, amigo, yo me meto a problemas con tantas viejas, yo sí me meto a problemas. Si yo recibo una,
1: loco. No, hermano, entiéndame, hermano.
0: Lo que le digo que usted...
1: Es que uno cuando es el día del mes,
0: ajá,
1: uno se alegra,
0: yo
1: hermano,
0: sé, yo sé.
1: Entiéndame.
0: Y aquí vine yo con qué sacrificio para todas ustedes, vengo yo para todas y a todas, ¿cómo
1: no,
0: le parece?
1: No, pero a mí no me celebro.
0: Qué barbaridad, Dios mío, dame paciencia.
1: No, no me celebro a mí, bien. A mí no me celebro.
0: ¿Y a quién le celebré yo entonces?
1: No, a mí no.
0: Vaya.
1: A mí no me ha celebrado.
0: Vaya, pues madre, lo que les digo, que estas viejas, yo no sé. Ay, por eso que no tienen marido ustedes, fue lo que les digo, porque ya...
1: No, yo ya, no tengo marido, ni deseo tener.
0: Mire que, bueno, está bien. ¿Y cómo está su salud? Cuénteme, ¿cómo está su salud?
1: No, hermano, viera, he estado bien mal. Ayer tuve con fiebre y...
0: ¿Fiebre?
1: Dolor de huesos y viera, un solo se revuelve toda la enfermedad.
0: Todo de un solo se revuelve.
1: De un solo se viene como que fuera agua que se junta.
0: ¿Y cómo está durmiendo? ¿Cómo está durmiendo, hermana? ¿Cómo está durmiendo?
1: No, durmiendo sí, estoy durmiendo.
0: Gracias a Dios. Bueno, lo importante, sí, porque la vez pasada casi no podía dormir.
1: No, ahora sí, anoche dormí bastante.
0: Qué rico, ¿verdad? Qué rico.
1: Porque... Y anoche también.
0: Sí, hombre.
1: No, aquí mi hermano Juan diciéndole que cuánto lo deseaba yo hablar con usted.
0: Perdone,
1: que...
0: hermana, perdone. Con
1: mira
0: tantas...
1: que cuánto deseaba, ay, lloré antier.
0: Sí.
1: Y iba a llorar.
0: Y pero...
1: como que... Como le dijera, como que me quiere agarrar.
0: Tristeza.
1: La depresión. Sí. Uh-huh. Entonces digo yo en mi mente, ¿cómo puede ser que una sierva de Dios, yo esté y va de chillar y va de chillar? Entonces, pero es que pasó algo.
0: Ya ve, ay,
1: pasó
0: no.
1: Pasó algo. Sí, pasó. Entonces... Han pasado cosas horribles.
0: Bueno, pero vamos a pelear, vamos a guerrear, vamos a pelear, hay que orar mucho.
1: Sí, mire, ¿qué cree? Yo triste el día de la madre, todos mis meses, ¿qué cree? Que vino el señor ese a pelear la casa, queriéndome decir que me fuera, que me saliera.
0: ¿Y por qué va a salir? ¿Por qué va a salir?
1: Sí.
0: Nah.
1: ¿Ah?
0: No.
1: ¿Qué dice usted?
0: No, usted no puede salirse. Usted no puede salirse.
1: Usted entonces, no ha estado...
0: Cuando usted me dice que el señor es el papá de Iris.
1: Sí, sí.
0: Déjame que imagine, yo no entiendo. Hay hombres que miramos la necesidad en...
1: Mira.
0: Yo no entiendo.
1: Mira, hermano, sabe que me vino a decir tontera.
0: No.
1: Y yo ni me pasa por la mente ni cuando estaba buena. Cuando estaba buena, que tenía... Yo me separé cuando tenía 41 años.
0: Y hasta ahora regresa, está reclamando.
1: Y hasta ahora regresa. No, ah. Pero es que yo no. Yo no, hermano. Y yo no pensé nada de hacerme de otro. No.
0: Hombre.
1: Yo nunca me cruzó por la mente, jamás.
0: Imagínese.
1: Hay un Dios en los cielos que nunca.
0: ¿Hace cuánto está separada de él? ¿Hace cuánto?
1: Mi hijo, el varón, estaba de 10 años.
0: 10 años. ¿Y ahorita tiene?
1: 28.
0: Hace 18 años y hasta ahorita empieza a molestar. No le digo, va.
1: Sí, me quiere. Ay, ¿sabe qué? Me quiere sacar de la casa. Y como mira bonita la casa, que yo mandé a hacer 4 paredes de bloque. Y está bonita.
0: Ahora, una cosa, hermana. Una cosa le pregunto. ¿Y la casa estaba a nombre de él?
1: Claro que está en nombre de los dos.
0: ¿De los dos? No se deje. No se deje entonces, no se deje, hermana.
1: Y entonces, le voy a contar.
0: Sí.
1: Ahorita estoy sola, no ha venido la psicóloga.
0: Bueno, conté aquí ni
1: yo
0: modo.
1: Yo no voy a platicar delante de ella.
0: Yo sé.
1: Todas están en contra de nosotros. No. Todas. A mí no, casi no me topan conmigo porque yo no me dejo.
0: No, hombre, ¿cómo se va a dejar usted?
1: Entonces, ¿qué creen? Yo pagué todo el solar, todo el terreno lo pagué. Ahí están todos los recibos y la escritura la tiene mi hija, la menor, la tiene, la escritura. Y entonces él quiere, dicen que anda por los brujos preguntando que quién la tiene. Óigame usted.
0: Ay, qué barbaridad, qué
1: baño. ¿Qué anda haciendo, hermano? No le miento.
0: No.
1: Porque mi hija, la Daisy, me dijo.
0: Qué barbaridad, hermano.
1: Así anda preguntando que quién la tiene.
0: Qué barbaridad.
1: Y así anda preguntando ante los brujos, entonces. Y a mí a veces me pica la nariz y como me sale como que tengo piojillos. No. Y me pica la nariz por dentro, me camina animales. Y entonces yo digo yo, ay no, señor, le digo yo, reprende este animal bellísimo que yo soy sierva tuya.
0: Amén.
1: Le digo yo,
0: amén.
1: Señor.
0: Bien, pero imagínese si la escritura está a nombre suyo, ¿no?
1: Sí, no, el terreno está a nombre de los dos.
0: De los dos.
1: Entonces ellas me guerrean, mis hijas, me guerrean a mí, que dicen que esto, no, él es dueño también. Como así le voy, que él no ha pagado nada, ni un peso de esta tierra. Le digo.
0: Y él fue el que se fue de la casa, él se fue de la casa.
1: Y él me abandonó.
0: No, la ley dice que quien abandona la casa pierde.
1: Sí.
0: La ley así dice, que vaya la ley, un abogado le va a decir, no, ¿quién se salió? Él se fue, y yo aquí yo pagué.
1: Y me abandonó.
0: ¿No? Entonces
1: y
0: aquí...
1: Y hasta cama y todo me llevó.
0: No, imagínate, qué grosero.
1: Todo me llevó, me dejó en sala de baile.
0: Qué barbaridad, tan groseros, hay hombres tan groseros. Hermano, tan groseros.
1: No, esos meses he estado bien triste.
0: No.
1: Yo ya no sé qué hacer, ya.
0: Ya vamos a hablar de eso, fíjense, ya me dio gusto, es lo que le digo, que ustedes me cambian la reflexión.
1: Yo quería decirle a Brita que no está, sí. ¿Cómo podía ser yo? Porque no. Ella tiene la escritura.
0: Yo no puedo
1: pagar casi para ir a un abogado, yo no puedo.
0: No.
1: Hermano Juan, yo no puedo.
0: No, si es que pero usted tiene teléfono, llama a la policía. Es que usted tiene que llamar,
1: no
0: va a ser...
1: No, mira, hermano, que mi yerno el otro día vino a hacer un buchinche a las 9 de la noche, vino a hacer un buchinche, ¿y qué cree? No se lo llevaron porque mi yerno lo llamó, a la policía llamó, y no se lo llevaron porque es de tercera edad, ya no se lo pueden llevar. No. Por eso.
2: No, pero no.
1: Sí.
2: Eso
1: no, no se lo llevaron por eso.
2: Ya le voy a averiguar a ver si es cierto eso, como van a...
1: Averígüeme, hermano, sí. Y después me hace el favor de llamarme.
2: Sí, ¿cómo es posible? ¿Cómo que una persona solo porque tenga...?
1: Y si usted conoce un abogado, coméntele.
2: Sí, vamos a averiguarle eso, porque no es justo que una persona...
1: Averígüeme, que yo pagué, y ¿sabe a dónde pagué? En banco... En el Banco Ban País.
2: Imagínate.
1: A ellos. Y los recibos salen a mi nombre.
2: Bueno.
1: Y él se llama Daniel Cruz.
2: Imagínate, pero es que les digo a las muchachas yo que se fijen con quién se casan. Que se fijen.
1: No, hermano, es que cuando uno... Mire, cuando antes no había esto del Evangelio, antes. Cuando... Porque yo me acompañé que tenía 18 años.
2: ¡Qué barbaridad!
1: Estaba ciega.
2: ¡Qué barbaridad!
1: Ciega.
2: Mucho.
1: Ciega estaba yo, hermano.
2: Imagínate.
1: Y ahora me arrepiento y lloro. Y digo yo, ¿cómo me voy a quitar este papel de ser casada? Digo yo, porque vino a faltarme el respeto y dijo que yo tenía hombre.
2: ¡Qué barbaridad!
1: Metía hombre y viera y así estando yo.
2: Imagínese.
1: Y cuando yo estaba buena, nunca pensé acompañarme otra vez. Y siendo casada yo.
2: No. Ya va a ver que voy a invitar a una abogada aquí para que hagamos todas esas preguntas. La voy a invitar a esa abogada. ¿Verdad? Le voy a invitar a la abogada.
1: Sí, entonces, dígale que yo pagué todo el solar. Y que solo yo pagué el solar, pues. Él no le gustaba pagar luz, ni agua, ni nada. Nunca
2: le gustaba.
1: No era responsable.
2: Eso es como esos hombres que les gusta tener mujer sin responsabilidad.
1: Sí, así fue. Sí.
2: Esa es la verdad.
1: A mí nunca me dio, como dice el refrán, nunca me dio un pantalón, nunca me dio un par de zapatos. Yo era la que trabajaba, le volaba mecha. Y yo le daba el estudio a mis hijos.
2: Imagínese.
1: Todo.
2: Ojalá.
1: No, no crea. Bueno. No crea, hermano. Yo a veces topo un metro. La saliva amarga, no crean, imagínense. Hermano.
2: Bueno, pero porque, usted, como dice, los papeles están a nombre suyo. Lo bueno importante es eso. Yo ahí le digo a Astrid que
1: no, está a nombre de los dos, pero él no ha pagado nada.
2: Bueno, vamos a esperar entonces a ver qué sucede, ¿verdad? Vamos a ver qué sucede. Vamos a ver qué le apoyamos, hermana Salina. ¿Oye?
1: Entonces cuando usted averigüe, me llama.
2: Uh-huh. Bien, vamos, sí, le averiguo. Usted no se preocupe, yo le averiguo, ¿oye? Gracias, hermana, que Dios me lo bendiga.
1: Quiero la alabanza que me complazca con...
2: ¿Cuál?
1: Dios quédate conmigo.
2: Dios quédate conmigo, perfecto, hermana, perfecto.
1: Sí, hermano, saludos. Ahí a los sus empleados.
2: Muchas gracias.
1: Los quiero mucho a todos.
2: Gracias.
1: Porque me atendieron aquel día bien.
2: Muchas gracias. Que Dios me lo bendiga, ¿oyó?
1: Bueno, gracias.
2: Saludos a la hermana. Saludos.
1: A ver.
2: ¡Ay! Bueno, hoy sí ya. Vámonos entonces con el dúo Sánchez primero.

Bien, saludos entonces. Gracias por estar con nosotros a través de Estéreo Vida, tu iglesia en radio. Bueno, por eso yo no estoy de acuerdo muchas veces con las charlas prematrimoniales. Porque le hablan lo bonito, le hablan que no hay que fornicar, que no hay que adulterar. Está bien todo eso. Pero muchas veces nosotros, la iglesia, somos la que tenemos que orientar a la gente, a los jóvenes, a la moralidad y a la espiritualidad. Lo moral se consigue en la familia, reforzado con lo espiritual. Por eso usted, muchachita, está escuchando estos testimonios de la hermana Celina, ¿verdad? Porque hay hombres que desperdician toda su vida en placeres, en andar con mujeres, en trabajar solo para los vicios, y resulta que ya viejos vienen a reclamar lo poco que le quedó a la mujer. Así hay muchos hombres. Entonces vea usted, y tenemos el pretexto, no, hermano, ¿qué es que yo? Porque como andaba enamorado. No, espere un momentito. Los sentidos no se pierden. ¿Sabe lo que se pierde? Es la carne. Pero si andas en la carne, simple y sencillamente tú vas a ser un fracaso. Si andas en el espíritu, tú vas a tener muchas cosas, buenos resultados. Uno puede andar en la carne. Pero no olvides que el espíritu es más importante, la sabiduría. O sea, yo quiero decirle a los jóvenes, miren los problemas que nos buscamos. O sea, aquí los hombres somos cobardes. Y yo no creo, yo no voy a permitir que un hombre de la tercera edad maltrate a una mujer solo porque es de la tercera edad. Cuestión de que, ¿cómo se llama? Debe ir preso. Yo no estoy de acuerdo con que me vengan a decir a mí que no hay que meter al presidente o a un expresidente porque ya tiene la tercera edad y no hay que meterlo preso, que se pudre en la cárcel por corrupto, por ladrón, por todo lo que quiera. Cualquier persona, ¿verdad? Porque hoy miramos hombres de la tercera edad violando a niñas, nietos o nietas. Entonces solo por eso, porque son de la tercera edad, no hay, no, esperen, métanlo al mamo, que se pudra ahí. Entonces, porque si somos seres humanos, aquí nadie se tiene que proteger, no, que yo soy de la tercera edad, y que porque a mí, no, espere, y eso sí no estoy de acuerdo yo. Ay, entonces, ¿cuántos años tenía Noé? ¿Cuántos años tenía entonces Abraham? ¿Cuántos años tenía Moisés? Y estos tenían que, ¿con cuántos años tenía Pablo? Y le dieron descuento a Pablo porque lo metieron a la cárcel. Esa es una estupidez que han inventado los políticos. Pero todo aquel que le hace daño al prójimo tiene que ir a pagar su consecuencia. Tiene que irse a podrir en la cárcel. ¿Cómo es que aquí vamos a estarle perdonando a los diputados corruptos, ladrones, sinvergüenzas, que se han robado millones y solo porque tengan 60 años no van a ir a la cárcel? Se pudre en la cárcel. Eso no puede estar sucediendo en nuestro país. Estamos equivocados entonces nosotros. Pero fíjese, señorita, usted que ya se va a casar, mírese ese, si ya le pegó un empujón. Yo por ahora le digo a Julia María. Yo aconsejo a las muchachas, decía el sol, no se dejen, no sean tontas. No sean tontas. Los hombres ya se terminaron, aquellos hombres, caballeros, que realmente piensan en sí mismo o piensan en ustedes mismas. Yo ahí le digo a Cintia, a Ana, a la licenciada Mariel, a todas, a mi hija le digo. Pero si creen ustedes porque le quedó bonita la gorra, porque es el tipo que anda en un buen celular y porque toma bonitas fotos, porque te lleva en la moto, ahí vas a fracasar, mamá. Estás equivocada, no es tonta, no es dunda. A ver, dunda usted. Yo conozco muchas mujeres que son dundas. Ay, hermano, no nos diga así. Es que es cierto. Si hay veces que, mire, nosotros crecemos porque ustedes nos hacen crecer como mujer. Más que hasta esta altura, el señor ya le dice, ah, acá tenés otro hombre. Mentiras, se inventan. Ahí sí tiene inteligencia para acusar.
Pues yo sí le digo, no, hermano, pero es que mejor predique. No, es que lo que le estoy diciendo a ti y le estoy diciendo a usted es que por eso le estoy diciendo, es exhortación lo que le estoy dando. No se vea, no se adunda. Yo le digo a Julia María, pone a nombre tuyo esa casa. No, que Ramón, que yo lo amo, que yo confío. No, no, no, en estos tiempos no hay que confiar. Hay que andar confiando. Oye, son pocos los tontos como Juan Padilla. A mí me critican mis amigos, quizás mis compañeros de trabajo. A ver, yo digo que sí. Porque yo prometí en el matrimonio a la mamá de mis hijos que yo iba a estar con ella en las buenas y en las malas, en la pobreza y en la riqueza, en la salud y en la enfermedad. Ese es un juramento que yo hice ante el altar delante del Señor. No sale en la Biblia, pero juré ante el altar. ¿Y cómo estamos ahorita que estamos separados? ¿En las buenas o en las malas? Estamos en las malas. No peleamos nada, pero estamos en las malas, estamos separados. Pero si yo tengo, es como que ella tenga. Si está enferma, es como que yo esté enfermo, porque yo le prometí que iba a estar en la enfermedad y en la salud. Pero olvidamos los hombres, ya olvidamos. Entonces, ¿qué significa? Que llevamos a la mujer al altar y no vamos a cumplir el juramento que... Y dice la Biblia en Números 29, 26, dice... ¿Qué dice? Que cuando hagas juramento ante el altar, delante del Señor, que lo cumplas. Usted jura muchas veces, te voy a pagar, yo te juro. Mira, por Diosito, así dicen allá. Allá en San Marcos de Colón y en Las Trancas. Allá en Amarateca dicen, por Diosito que te voy a pagar. Sí, gracias a Dios que dicen por Diosito, porque como Dios no es por Diosito, tenga cuidado, le está mintiendo. Y hay otros que dicen, por Dios te juro. Y son mentirosos. Y no cumplen. Y no juréis, dice la Biblia. No juren mejor. Es mejor que no juren. Pero sí es cierto lo que le estoy diciendo. Mujeres que ahora se quejan, tienen que irse para España. ¡Oh, Dios mío! Hay mujeres que yo tuve una empleada que dice, ¡ay, mire, que jefe, yo mejor me voy para Estados Unidos porque el hombre viera a mi marido! Que se fue para Estados Unidos, la siguió y allá están juntos. Allá viene, la golpeaba, la golpeó y todo, allá está preso. Y ahora no hay cómo sacarlo. Entonces es usted quien permite. Eso se lo estoy diciendo yo, Juan Padilla. Usted que dice, no, voy a estar lidiando, mejor la bloqueé. No, hombre, si fue por esto y sigue lo mismo. Ah, ¿qué pasó? Ahora que le metieron preso al marido y tiene como 4 años de estar ahí, ya tiene otro marido. Usted ve con lo que le digo. Hombre, ¿qué sucede? Ustedes plántese como mujer. Ahora, si usted aceptó el primer empujón, olvídese, después viene el golpe. Si usted aceptó el primer insulto, usted tampoco tiene que insultar. Es respeto, situación. Por eso se llama noviazgo. Usted tiene que hablar noviazgo, o sea, no mire el asco de esa persona. No noviazgo, mejor diga noviazgo. Usted no vio el asco de hombre o de mujer con la que usted se juntó. Y eso no es culpa del Señor. ¡Ay, Señor, el marido que me diste! ¡Ay, Señor, la mujer que me diste! Eso no es culpa del Señor. Tú lo escogiste, tú la escogiste. Esos clavos no lo tienen nada que ver. Tú escogiste. Porque dijiste que hice por... ¿Sabías que solo un vestido rojo tenía? ¡Ay, si mi novia viene con un vestido rojo hoy, significa que es la voluntad del Señor! Así dicen. Así dicen. Entonces, véalo como le digo. Usted no es culpa de ellos, del Señor. Entonces, yo le digo a ustedes, tengan mucho cuidado, hombre. Venimos con más, entonces, ya venimos. Vamos a irnos con Castanelao Marino, entonces, con esta alabanza que se llama He decidido seguir a Cristo. Vámonos con esta alabanza, ya regreso, no se me vaya.

0: Bien, saludos entonces, gracias por estar con nosotros. Bueno, no, yo creo que no era la alabanza que me pedía, pero bueno. Vamos, a ver, vámonos entonces, vámonos. Vámonos con esto, vámonos. Bien, saludos entonces, gracias por estar con nosotros a través de Estéreo Vida, tu iglesia en radio.
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0: Bueno, vamos a leer varios mensajes, porque es importante, dígale a la hermana que se hizo exámenes, que ponga en 2 litros de agua bueno, al menos, ok. Bueno, vamos a ver. Bueno, no entendí la receta. Bueno, buenos días. Saludos. Buenos días, don Juan. Saludos, buenos días. Que Dios me lo bendiga, ¿verdad? Saludos. Bien, la hermana Moncha, ¿qué nos dice la hermana Moncha?
2: Ay, hermana, ¿y usted para qué se lo come, pues? Si sabe que le hace daño.
0: No, es que, hermano...
2: Me prefieran el pan también, que me,
0: sí,
2: me
0: es
2: lo
0: que...
2: como.
0: Sí, pero
2: con los triglicéridos.
0: Sí, es que, pero es el hermano que yo le digo, no me ponga pan. Yo le digo al hermano Wilber, no, hombre, no, y me lo deja aquí. Y este, llámenle la atención usted, hombre, que ahí va a quedar sin jefe también. Va a quedar sin jefe porque rapidito me va a mandar a poner, como ella me está poniendo el balde. Hermano Juan, saludos desde Rey Toca. Póngame la alabanza, no me critiques, de Edith Lagos. Soy Dariela. Saludos, vamos a apuntar, ¿verdad? Daisy, buenos días, hermano Padilla. Padilla, con doble L. Dios me lo bendiga y le guarde, aquí estoy escuchando. Hermano, dígale que pomada es. Dígame qué pomada es, dice. Ah, bueno, perfecto. Si usted es... decirle... Bueno, dice, si usted le hace daño el pan, no se lo coma. Me está regañando la hermana Daisy, pero es que yo no soy yo. El problema es que yo le digo al hermano Wilber, por favor, hermano Wilber, no me ponga pan. Pero por favor, ayúdenme ustedes, hombre. Si no entiende, tal vez a ustedes les va a entender. Si a ustedes no les entienden, quizás a ustedes les va a entender. Mi hermana Carmen Castillo, ¿qué nos dice? Mándeme la foto de la pomada, dice. Mi mamá le duelen mucho las rodillas. Fíjese que voy a, cuando la tenga la foto aquí, se la voy a mandar. Pero ahorita no tengo ya, ¿verdad?
3: Vamos. Y atado que fuerza que se come ese pan que le da el hermano Wilber.
0: Pues, lo que le digo.
3: Echándole la culpa al hermano Wilber.
0: Y va.
3: Sostenga esa boca.
0: Ah, sí, va.
3: Como decía doña Rosa Amalia Cuello de Bustillo.
0: Sí.
3: Sostén ese pico, Toñito. Eso es lo que tiene que hacer.
0: Oh, qué viejo este, más arruinado, como dice mi abuelo.
3: Yo no tengo que llamar al hermano Wilber
0: para
3: no
0: llame.
3: Decirle que no le dé pan a usted.
0: ¿Y qué voy a hacer yo, pues?
3: Es usted que tiene que dominar ese pico.
0: Ah,
3: usted que tiene que dejar de comer.
0: ¿Sabe
3: que le hace daño? No se lo trague, dragón.
0: Vaya, pues está bien. Mire lo que me está diciendo. Yo lo que estoy pidiendo es que me ayuden, pues, que le diga al hermano Wilber, pues. Yo lo que le digo, pues, a ver qué me... vamos a ver. Hola, buenos días, bendiciones, que el Señor me lo bendiga hoy y mañana y siempre. Si me puede poner alabanza, no améis al mundo, del dúo Betel, dice. No, no tenemos música del dúo Betel. No tenemos, ¿cómo se llama? Música del dúo Betel. La hermana Cristina Amador, ¿qué nos dice?
4: Dios me lo bendiga, hermano Juan. Aquí lo estoy escuchando, ahí estoy orando con usted.
0: Gracias, hermana
4: Hermano
0: Cristina.
4: Juan, es la mera realidad que usted dice. Ese pan es tentación.
0: Sí, hombre.
4: Mire, hay veces que cuando mi hijo viene,
0: sí,
4: trae una bolsa de pan y me dice, mami, aquí le traigo pan para que coma. Y él sabe muy bien que el pan le hace daño a uno.
0: Sí, hermano. Hombre, cierto.
4: Mire, hay veces que trae hasta 15 semitas así, pan de ese que dice usted que ya está todo duro, mojoso. Y yo hay veces que me agarro uno y me lo tuesto y me lo como, pero yo hay veces, cuando él se va, vengo y lo regalo. A los hipotes que pasan, yo los llamo y les doy el pan, porque esa es una tentación, ese pan le hace daño a uno,
0: no,
4: hermano.
0: No, hombre.
4: Y era como cuando uno come pan, por ejemplo, que uno comiera pan en la mañana, sí, en la tarde, el siguiente día, es un dolor de canilla, es un dolor de las pantorrillas.
0: No, es mentira.
4: Un alambre.
0: Es mentira.
4: Es triste enfermedad del demonio, hermana, hermano Juan. Sí. Aquí lo estoy escuchando y me gozo con las cosas. Está bueno que haya reprendido ese hermano. Porque sí, van a decir, póngame una canción.
0: Una canción.
4: Como están en el mundo.
0: Una melodía.
4: Dios dice en su palabra que cuando estamos en él tenemos que recordarlo solo a él, no el pasado ya quedó atrás, hermano Juan. Dios me lo bendiga, hermano Juan.
0: Saludos, hermano.
4: Existiendo con usted.
0: Ay, pues,
4: con usted y con Cristo, porque estoy vivo sola.
0: Gracias, hermano. Que Dios me la bendiga. Bueno, dice, buenos días, hermano Juan, que Dios me lo bendiga, le escribe Walter Rivera, complácame con la alabanza Hombres de Valor de Renan Caría, le escucho en el trabajo. Saludos, hermano Walter, ya le vamos a poner esa alabanza para que salga ahí esa alabanza. Julia María de Dávila, ¿qué nos dice María de Dávila? Saludos a todas las madres en Nicaragua con ese canto, dice. ¿Ya hallaste el canto de Manuel Bonilla? No, pero puse otro, que le canta a él. La hermana Blanca Ferrufino, ¿qué nos dice? Vamos a ver qué nos dice. Escuchemos a ver qué nos dice, porque dejó varios.
1: Feliz, me lo había llamado, pero es que me toqué largo sobre el maíz y hoy estoy en otra colonia con un hijo mío, que ahorita vengo llegando. Bendiciones, hermano Juan, que Dios me lo bendiga, me lo guarde a usted, su familia y todos los que laboran ahí. Entonces, hermano Juan, yo siempre le escucho, siempre todos los días va en oración y que Dios provea para ese canal. Usted tiene bendiciones para ese. Esa emisora, mi Dios amado, los va a ayudar y va a tocar los corazones, hermano Juan. Y saludos a todo el combo de las viejas, hermano Juan, que aquí estoy oyéndolo siempre. Me complace con la alabanza. Me complace con la alabanza. Pero lo que no quisiera recordar. Bueno, buenos días, hermano, y bendiciones. Pase feliz día.
5: Uno se alegra.
1: Hermano Juan, yo también lo cuidaría. Yo le daría café de palo, pero café tostadito mismo, lo compré tostado, pero de bolsa no lo tomamos aquí en mi casa. Sí, con rosquillitas, hermano, porque aunque sea, deja que salen unas medias ruinas, pero ahí van un poquito. Pero la rosquilla es la más saludable, como dice usted, y el pan hecho en casa. Vaya, hermano, yo también lo cuidaría también. Ahí le vamos a decir al hermano Wilmer que no le dé tanto pan, hermano. Ahí le vamos a decir. Bueno, hermano, salúdenme al combo de las viejas, otra vez los mando a toditas los que los escuchan. Bendiciones, hermano Juan.
0: Bendiciones, bendiciones, hermana Blanca Ferrufino, ya le comunicó a esta vieja. Ya es como una vieja, como les digo. Dejen andar tomando de café, hombre. Deje de bolsita. Ay, hermano, que el otro café es caro. Pero que la salud se cuida, hombre. La salud se cuida. Y ya después, ¿para qué? La hermana Maritza Cruz Díaz, ¿cómo es el que nos dice?
6: Bendición, hermano Juan. Es cierto, los señores de tercera edad no se los lleva la policía.
0: ¿Es cierto, entonces?
6: Dios le bendiga, hermano.
0: Vaya, imagine. ¿Cómo se pone a creer usted? ¿Cómo se pone a creer? Pueden hacer lo que quieran, entonces, estos viejos. Y las viejas pueden hacer lo que quieran, y solo porque ya están viejos, no hay que llevarlos. No. Espérense que sea presidente y voy a modificar eso. No. Todo el que hace un delito, la edad que tenga, se va a ir a podrir a la cárcel. O sea, sí, ¿qué tal? Entonces tienen derecho de estar violando hijos, hijas. Entonces, hay abuelos, ¿qué es lo que hacen? Violar nietos, violar a la nieta. Y solo porque tiene 60 años, entonces hay que 70 años, 65 años. No, que es de la tercera edad. No. Y pueden ir a gritar, a maltratar a la mujer. No, hombre, eso no se puede así, hombre. Bueno, vamos a ver qué dice la hermana Sandra Berrío.
7: Hermano Juan, es que fíjese que hay muchas personas que son tercas, son tontas, sinceramente.
0: Ajá.
7: Muchas mujeres que son tontas, sinceramente.
0: Ajá.
7: Fíjese que mi papá,
0: sí,
7: mi papá le nos dejó casa todo.
0: Sí.
7: No, si no hizo completa la casa, no ayudó, aunque sea con el solar.
0: Sí.
7: A mi hermana le compró casita. una casita de bajareque que le dicen, ellos la sacó mi hermano un préstamo para hacer la casa de ladrillo, y resulta que cuando ella metió papeles en la Chorotega para poder hacer la casa de ladrillo, ajá, la muy bayunca, ajá, puso al marido, va, o sea, a nombre de los dos. ¿Y sabe qué hizo él? Hace como 15 años se separaron y él se hizo de otra mujer y la parte de él se la cedió a la otra mujer.
0: Vaya.
7: ¿Puede creer eso?
0: No, sí.
7: Que... Y a ella, y yo diciéndole, divorciate mujer, nunca puso la demanda de divorcio la mujer, sigue casada con el hombre, y ahora el hombre ya le mandó a un abogado la cita porque la mitad de su propiedad está a nombre de la mujer de él. Vaya. Que él ya no está a nombre de él y de mi hermana, sí, sino que está a nombre de la otra mujer. Él le cedió la parte de él a la otra mujer. No sé si qué vuelta pudo dar ese hombre para hacer esa cuestión. Y ella todavía aún no se ha movido a poner una contrademanda a ella. Oiga bien. Entonces, que hay mujeres brutas completamente. Mire que yo fui de las personas que siempre le hacía caso a mi mamá. Mi mamá me dijo, yo obtuve primero el solar. Y mi mamá me dijo, vas a hacer casa. Sí, voy a hacer una casa aunque sea de adobe, le dije yo. ¿A dónde la vas a hacer? Me dijo. En un solar, Leo. ¿Y a nombre de quién está ese solar? De mi marido, de mi esposo, el papá de mis hijos. Entonces ella me dijo, usted no está haciendo casa ahí, me dijo. Usted no puede hacer casa en un solar que no es suyo. ¿No?
0: Vaya.
7: Usted va a empezar a hacer casa hasta que tenga su solar, ¿no? Ajá, porque mi papá me dio para que comprar un solar y yo no quería comprar el solar, sino que quería ir a hacer ya la casa.
0: ¿A otro lado?
7: En el solar del papá de mis hijos. Y mi mamá no me dejó. Mi mamá no me dejó. No, me dijo mi mamá. Usted no está haciendo casa ahí.
0: Vaya.
7: Ajá, ¿qué tal yo le hubiese hecho caso? No le hubiese hecho caso a mi mamá. Estuviera en la calle, no tuviera casa donde vivir. Mi hermana ahora tiene dinerito y aún teniendo cómo pagar un abogado, ella no pelea que ella, esa herencia de ella, porque mi papá le compró ahí. Oiga,
0: imagínese.
7: Yo creo que me extendí mucho en este
0: no,
7: audio, pero yo veo que nadie le manda mensaje, entonces lo voy a mandar yo.
0: No, está bueno.
7: Pues sí, ya tengo radio en el puesto, hermano.
0: ¡Qué lindo!
7: Pues sí, ya tengo radio en el puesto, ya no estoy escuchándolo con el celular.
0: Vaya, hoy
7: pues
0: sí.
7: Ya le comento esa historia de mi hermana, ahí está mi hermana. Ahora ella no es solo ella dueña, sino que la otra mujer de del esposo y ella son las dueñas de la propiedad. Oiga, bien.
0: Saludos, hermano. Es que es cierto, hombre. Que es cierto. Buenos días, hermano Juan. Saludos. ¿Me puede complacer con una alabanza? Cadena de coros de María Tecún. Bueno, María Tecún. Si no la tiene, cualquiera cadena de coros de otro artista, dice. Soán. Le saluda el hermano Soán Rodríguez desde Guinope, El Paraíso. Saludos, hermano. Que Dios, que están escuchando la radio, dice. Saludos, ¿verdad? La hermana Maribel, que dice, Dios le bendiga, hermano Juancito, quiero que me complazca con la alabanza profeta, el profeta Elías, le escribe Maribel Rodríguez, fiel oyente de aquí de la meseta de Upacente. Saludos, hermana. Mario Libarabona, solo se ríe. Bueno, está bien. Dios le bendiga, hermano Juan, aquí lo estamos escuchando desde Tocoa, Colón. Complácame con la alabanza Fiesta de Miel San Marcos. ¿Quién nos escribe? Bueno, vamos a ver quién nos escribe. ¿Quién nos escribe, verdad? Saludos. Buenos días. Salimos fuera del aire de Estéreo Vida en un lancho, dice. Ya estamos al aire. Ah, bueno, se fue a las 9:09 y a las 9:11 ya regresó. Bueno, está bien. Saludos, hermana Margarita Prado Dávila Serna. ¿Qué nos
5: mire,
0: dice?
5: Mire, hermano Juan.
0: Ajá.
5: Lo que le está diciendo el hermano Roque.
0: Sí.
5: Es la mera verdad.
0: Vaya.
5: Sabe que yo tuve un tiempo, hermano Juan, que yo no tomaba agua. Mi agua era fresco.
0: Imagínese.
5: No, decía yo, no me puedo detener. Ay, papita.
0: Ajá.
5: Los riñones se me estaban pegando. Estaban con sarro, me dijo el médico.
0: Qué barbaridad, man.
5: Mire, hermano Juan.
0: Ajá.
5: Aquí conmigo está un hijo.
0: Sí.
5: Aquí vive en la casa. Él vive aparte. Lo que le quiero contar es esto.
0: Ajá.
5: Que yo dejé el vicio del fresco. Solo cuando así me viene visita que me dicen, un poquito, mami.
0: Un poquito, va.
5: Un poquito, no le hace daño. Mi hijo sí. Ese es un vicio el que tiene.
0: Y da lástima.
5: Él me ofrece. No le digo, no, hijo, no, no quiero. Ajá, y como le cuento, yo ese era mi agua. Uy, decía yo, le va a hacer daño, me decían algunas personas, le va a hacer daño.
0: ¿Qué?
5: Ay, no, pero es que no puedo dejarlo. ¿Cómo no, hermano? Uno puede. Si uno mentalmente se dice, esto no me lo como, esto no me lo bebo, no me lo tomo porque me hace daño. Sí cuesta dejarlo, pero lo deja.
0: Ajá.
5: Yo hoy no le tomo fresco. Solo cuando me vienen visitas a veces. Que me dicen, bebo así un poquito, pero ¿y sabe lo que me tomo? Un vasito de los de paleta a la mitad, por no decirles que no. Imagínate. Pero fíjese que algo en mi estómago lo rechaza ahora el fresco.
0: Imagínese.
5: Entonces lo que le dice el hermano Roque es cierto.
0: Bueno.
5: Sosténguese, pico. Dígale, no, me hace daño, no como pan.
0: Bueno, pero es que le digo, mire, es que mire, en la mañana el sol llega a Tony siempre con una bolsa de pan. Yo le huyo, me salgo de la cocina, de si el sol. Yo le huyo. Pero yo porque tengo el chance, ve que Tony lleva unos panes ahí, unos quequitos, todos bien doraditos. Tony, sí, ya, escoge, a veces escoge buen pan, pero hay veces que no, que ni Ana se lo quiere comer. Te viene uno y dice, bueno, está bien. Entonces yo huyo. Yo digo, no. Pero mire, aquí sentado yo, 2 horas aquí, y el hermano Wilber ahí va, y que entra con él. Yo digo, no, hermano, y tal vez a veces vengo que medio poquito almorcé, y ya vi yo cuando uno mira eso, si es tentación. Pero bueno, la Biblia dice que no tentemos a nadie. Ahí le voy a decir ese versículo ahora al hermano Wilber, que demasiado. Bueno, saludos. 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Hay personas que están siendo engañadas en Choluteca. Pero no es culpa de si el sol. Usted no llegue molesto. Usted no llegue molesto. ¿Verdad? Usted tiene la culpa. Si usted fue a otro lugar ayer, que estaba en Danlí, no pude venir acá porque me quedé en Danlí. Mire, ¿cuánta gente llegó ahí? Llegó gente ayer. Y es un problema. Bueno, ojalá que cuando pueda, pues me llame, si el sol Choluteca. Vamos a ver qué nos dice la hermana Mocha.
2: No, sí, de verdad, hermana. Coma poquito pan.
0: Sí, es que...
2: cuando usted lo mire el pan, cierre los ojos, tápelo. Escóndalo para que no le dé deseo.
0: Sí.
2: Y entonces mejor, coma más fruta que de la temporada. Coma más fruta, mango, lo que sea.
0: Sí.
2: No tenga ganas de pan, solo le debe comer un pedazo.
0: Pero es que bien.
2: Porque es malo, es cierto. Y el fresco. Bueno, yo no creo que no bebe fresco, porque
0: no,
2: el diabético le hace daño.
0: No, yo no bebo eso.
2: Y dice que yo no tomo fresco negro. Casi ni de color.
0: No.
2: Lo natural hay veces cuando hay. Y no nada, ni café tampoco toco. Agua nomás.
0: Sí. No, y mira, y a mí el fresco es problema, porque Ana Carranza.

0: pero les dan para uno una catamales y uno, bueno, ni modo, va, pero le quitan el hambre por lo menos. 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Vaya usted a la mejor compañía de energía solar en Honduras. Ya le invitamos para que usted vaya hacia el sol. Ok. Bueno, saludos para Ana Rivas, hasta allá, hasta Cedro, Francisco Morazán. Quiero agradecerle por el detalle que me hizo en la escuela. Anita, gracias, Anita Rivas, por el detalle que nos hizo, que me hizo, ¿verdad? Gracias por ese detalle tan hermoso, ¿verdad? Me envolvió un dulce muy rico, es lo que le digo, ¿verdad? Ahí es lo que le digo, pero es dietético, dice, ¿verdad? Es dietético, muchas gracias, el detalle es muy hermoso. Un confite, ¿verdad? No vaya a creer que es grande, una rapadura dulce tampoco, confite. Pero muchas gracias a Anita Rivas, hasta Cedro, muy especial. Me lo mandó a ¿cómo se llama? Me lo mandó hasta aquí, hacia el sol, Tegucigalpa, fíjese. Porque ella es como un trabajo manual, ¿verdad, hija? Es un trabajo manual que hizo Ana Rivas, ¿verdad? Allá en Cedros, Francisco Morazán. Es un trabajo manual que hizo en la escuela o el colegio. En la escuela, creo que es. Y me mandó un dulce. Viera qué bonito lo envolvió. Lo envolvió. Es como un confite, ¿eh? Un pirulino, como dicen. Pero sí, yo quiero agradecerle, ¿verdad? Hasta allá, hasta Cedros. Que Dios me le bendiga, me le guarde. Gracias por ese detalle tan hermoso. Muy detalle, un detalle muy hermoso. Si no es mucho para dar. Cuando uno da, da con amor, con cariño, con aquello que realmente es bueno. Y ese es el detalle. Y entonces ella hizo este trabajo manual y dijo, no, se lo voy a mandar al hermano Juan Padilla. Que Dios bendiga la vida de Ana Rivas. Gracias, muñeca. Gracias. Porque ella solo tiene 7 años. Anita solo tiene 7 años. ¿Verdad? Solo tiene 7 años. Y ahí está en Cedros. Muchas gracias. Imagínense ese detallito, mandármelo a la oficina. Yo lo valoro mucho. Muchas gracias. Muchas gracias. Que Dios me lo bendiga. Muchas gracias. ¿Verdad? Y bueno, y la hermana mamá Blanca Ferrufino, ¿cuándo vamos a ir a comer ese pollo? Bueno, vamos a esperar a que nos diga que si está lista con el pollo para ir a comer pollo allá a la casa de la hermana Blanca Ferrufino. Les hablaba de Si el Sol. Yo no sé si ya que me confirmen los de Si el Sol, Danis, está la licenciada Orfilia Mariel García también, ¿verdad? Porque vamos a tener unos temas durante el transcurso de la semana. Vamos a tener cada agencia, ¿verdad? Cada agencia, ¿verdad? Tendrá la oportunidad de hablar, porque el sábado siempre viene Abigail, va a venir Abigail, entonces las 4 tiendas tendrán un día asignado. Tendrán un día asignado para que hablen, ¿cómo se llama? Aquí a la radio. Van a tener un día asignado. Pero quiero decirles, escuche bien, al municipio de Danlí. No sé si están escuchando en Danlí, es que no hay nadie en Danlí que pueda responder, hombre, ahí. Cintia, ayúdeme, que ahí debe estar Chandra, ahí debe estar Puca, ahí debe estar Kalechi, ahí debe estar Ramón, ahí debe estar Conra, y nos pueden decir si no está la licenciada Orfilia, porque yo sé que ella iba al médico. Pero estos son bárbaros, hombre, estos que hasta que uno los regañan, ve. Y yo no sé, ¿verdad? ¿Verdad? Yo no sé. Esto es como se hace. Cintia, por favor, su ayuda ahí. No sé, hombre, que yo no sé. Siempre no hay que estar. Buenos días. Hola, buenos días.
1: Saludos, don Juan. Buenos días.
0: O sea que estaba ahí en la tierra.
1: Sí, lo que pasa es que no me caía la llamada. ¿Qué tal? ¿Cómo está?
0: ¿Cómo está, Alex? Saludos, ¿qué tal? Y es que como usted dijo que iba para el médico hoy, entonces.
1: Sí, hace poquito, hace unos 5 minutos que regresé.
0: Qué bueno, Alex, qué bueno, Alex. No, se perdió usted todo el test del programa. Estuvo bueno el programa.
1: No le creo, estuvo bueno.
0: Sí, hombre.
1: Qué barbaridad.
0: Sí, hombre, que mire que la hermana Celina, el ex marido, le quiere quitar la casa. Y mira qué relajo se hace aquí, hombre.
1: No le creo.
0: No, hombre, por eso le digo yo a usted, no vaya a ser, como dice la hermana, es

0: ¿Para qué pon y para qué ponen las cosas al nombre del marido?
1: Bueno, si es lo que dice, eso es lo que dice la hermana Sandra Berrío, que son, que no sean brutas, no, que no sean dundas. Eso es lo que dice.
0: Todo tiene que ser a nombre de uno.
1: Bueno, ¿verdad?
0: Así merito.
1: Sí, es que ustedes, por lo que le digo, yo no entiendo.
0: Yo le cuento la historia, aquí estas hipótesis. Una vez estaba comprando unos terrenitos ahí con mi esposo.
1: Sí.
0: Cuando, pues él, como yo trabajando, entonces él se estaba encargando de todo.
1: De hacer los trámites.
0: Entonces me dijo a mí, mira, me dice, ¿cómo no traje tu tarjeta de identidad? Me dice, voy a poner los terrenos a mi nombre. ¿Cómo le operaste? Ahorita mismo te la voy a dejar, le digo.
1: ¿No se dejó usted?
0: No. Inmediatamente, papá.
1: O sea, él dijo, no, como no ando su identidad, lo voy a poner a nombre mío.
0: Sí,
1: ay,
0: sí.
1: Y lo peor que usted, ¿cómo? Si usted trabaja en Ciel Sol, si ya no aprendió nada en Ciel Sol.
0: Imagínese, Juan. No te preocupes, ahorita mismo te la voy a dejar, le digo.
1: No, pero Julia María de ser dunda. Vaya, pues está bien. Pero he escuchado mujeres así. Vaya, pues está bien, dice.
0: Ah, sí, no.
1: O sea, ya debe dejarla. De ser dunda, va, las mujeres, es que son dundas, a veces. Es que mire, es que, y esa excusa que tienen ustedes las mujeres, es que un enamorado, dice.
0: Hay que ponerse vida.
1: No, hay que enamorarse, pero es mentira la que canta entonces el Puma, ¿qué canción?
0: Ajá.
1: Dije, voy a perder la cabeza por tu amor. No, hombre, no puede perder la cabeza, va.
0: No,
1: hay que estar lúcido uno cuando se casa. Y
0: un amigo mío dijo, ni todo el amor, ni todo el dinero.
1: Ni todo el amor, ni todo el...
0: Entonces ya tuve que aprender.
1: Ya tuve que aprender. Es que a mí un viejo me dijo, mire, mi hijo, en la vida ni todo el amor, ni todo el dinero.
0: Ajá.
1: Y entonces yo digo...
0: Yo tengo mi reserva.
1: Ah, tiene...
0: Tanto de amor como de dinero.
1: ¿Y? Está bueno, Link. ¿Pero qué tal? ¿Cómo lo fue en el médico? ¿Tranquilo?
0: Pues sí, fíjese.
1: Bueno,
0: ahí,
1: más ya, menos. Ya viene con una receta de pastillas, lo más seguro.
0: Híjole.
1: ¿Verdad?
0: Definitivamente que está tremendo.
1: ¿Verdad? Que es lo que estábamos hablando del pan, que el hermano Wilber tiene un problema, que a mí me pone un montón de pan. Yo le digo que no, y no.
0: Bueno, hay enfermedades que nosotros mismos las provocamos.
1: Sí.
0: ¿Verdad? Entonces... Definitivamente, y ahorita estoy en ese dilema, pues, que...
1: Sí.
0: Y olvídese, otra vez, tratamientos, estoy aquí, quiero ser una persona normal, quiero comer lo que yo quiera, quiero todo, y otra vez, es lo mismo, y... Ay, no.
1: Qué rico,
0: es bien complicado. Es que,
1: la verdad, Lick, sabía lo que usted... Sí. Yo no sé si usted puede hacer los anafres.
0: ¿Sí?
1: Puede hacer anafres, ya imagina, anafres con carboncito así, medio encendido. Con frijoles, pero machucados, no esos licuados que...
0: No.
1: Pero machucados, le hablo, con un poquito de chorizo, quesillo, ¿qué más le echan? Sí, va, eso, va. Eso.
0: Ajá.
1: Qué rico, va. Con tortillas, ya viado.
0: Es el martes, para que hagamos...
1: en
0: el rancho.
1: ¿De verdad?
0: Sí, hombre.
1: Vaya, pues, el martes me está diciendo, ¿verdad?
0: Sí, el martes.
1: Vaya, pues, entonces el martes yo me voy a ir temprano de aquí de la radio, me voy a ir, pero... Como le digo, y carnita, pero carnita bien asadita, va.
0: Uy, unas marías que...
1: Y ayer vi que compró un picador para hacer chismol. Lo vamos a ir a estrenar.
0: Lo mencioné de que ya la dejé.
1: Ya no.
0: Ya me pesa, don Juan.
1: No.
0: Sí, yo no tengo la misma energía.
1: Porque ayer que le digo, ¿y esto qué? No, es para hacer chismol. Y ya antes agarraba el cuchillo, ahora ya no quiere agarrar nada.
0: Ya no.
1: Ya le está entrando la vejez, ya está entrando
0: ya,
1: la vejez.
0: Ya estoy entrando a todo ya. Sí.
1: No, pero está bueno, Lick, está bueno que, ¿cómo se llama? Que usted descanse y disfrute. Es que uno tiene que disfrutar, Lick. ¿Qué piensa usted entregarse todo el tiempo a los hijos, Lick? ¿Qué piensa usted entregarse todo? Porque hay mujeres que los hijos tienen 30 años, 40 años y siguen metiéndose en la vida, manteniendo estos barzones o a las hijas que no quieren... Tienen marido, pero no lo quieren tener a cargo. Yo eso lo estoy diciendo yo. ¿Me entiende?
0: Ah, sí.
1: Yo digo que ya es tiempo, llega un momento que tienen que cansarse, hombre.
0: Tiene que agarrar su rumbo.
1: Sí, es que digamos, mire a la hermana Moncha. La hermana Moncha es viuda, va. Pero viene la hija, que no vaya mami, no vaya Cedeño, que la invitan a tela, la invitan a ¿cómo se llama? Ceiba. Y mami, que mire, que ¿con quién voy a dejar los hipotes? Es problema de ella, va, de Marjorie. Problema sí. De ella. pero ya tiene que disfrutar, que si usted es que no, es que voy con unas amigas, con unas hermanas, y viene y le quiere jampar los hipotes, los monos, y bien Marjorie allá, no, que voy a trabajar, ay, bien, ¿y de dónde venís? Ay, mami, vine tarde porque me fui a tomar un café con mis compañeras. Va, qué clavo va. Yo digo que uno tiene que disfrutar la vida, pues. Yo pienso así. O sea, sanamente, digo yo, sanamente. Yo imagino que usted, ¿qué? No, me imagino que usted va a tener que cuidar nietos y nietas. Por lo menos le van a ir a dar 4 o 3.
0: Imagínese. Yo creo que sí. Voy para ese rumbo.
1: Está bueno. Link, tuvimos una reunión.
0: Bueno, pero los hijos definitivamente...
1: Sí.
0: Creo que cuando crecen, se van. Y ya pues... bueno... Ellos ya están ocupados haciendo su propia vida.
1: ¿Verdad? No hay que meterse allá, va.
0: No, ya no.
1: Ya aconsejó suficiente, ¿verdad? Pero imagínate.
0: Ya. Lo que pasa es que uno de padres se mete unos rollos, ¿no, man? Ay, olvídese, pues le digo, ahorita estoy en un dilema que, bueno, pues...
1: Mejor no.
0: Estoy entre la espada y la pared, mejor, pero ahí estamos.
1: Mejor disfrute la vida, Lick. Mejor disfrute la vida, Lick.
0: ¿Verdad que sí?
1: Sí, yo le digo, disfrute la vida, Lick. Disfrute la vida, Lick. Se no se meta rollo, yo digo ya estuvo, Lick.
0: Yo le decía al doctor, es que mire, yo quiero disfrutar la vida, ¿va? Le dije, ¿sí? Así merito le dije, pero no crea que yo no bebo, no fumo, le digo yo. ¿Sí? Pero es de manera diferente, pero, o sea, yo ya lo he hecho y a mí me gusta, yo...
1: ¿Te le gusta ir a la playa?
0: Me encanta. Y entonces vino él y me dijo, pero yo escucho voces, gente, familia, personas que me dicen qué es lo que yo debo de hacer. Entonces me dijo él, la gente es tan metiche, las personas son tan metiches,
1: sí.
0: Viva su vida, no le haga caso.
1: Sí.
0: Okay, ¿la mantiene? ¿La van a mantener?
1: No. No, huecho, sí, ¿verdad?
0: Definitivamente. Qué bonito que le diga a uno, hace esto, hace lo otro, pero ¿qué? ¿Qué va a pasar de ahí? Esa responsabilidad es suya, de nadie más.
1: Sí. Bueno.
0: Ni así se lo pida a su esposa, ni así se lo pida a su hija, a su mamá, a su hermano, ni nada. Yo creo que es una decisión que usted debe de tomar. Entonces le digo, yo ya entendí que yo, ya a mi edad, yo tengo que disfrutar. Ya se me pasó unos años, ¿no, man?
1: ¿Ya?
0: ¿Ya?
1: ¿Ya no va a tener niños ni niñas?
0: ¿Ah?
1: ¿Ya decidió tener o no tener hijos ya? Está bueno.
0: Ah, no, no sé todavía.
1: Es lo que le digo, fíjate. Usted quiere vivir la vida y con un mono, ¿qué va a hacer? Con una mona, chineando.
0: Sí, fíjese que nos ponemos a pensar, pero bueno, no, que yo quiero darle un hermanito a mi hija y todo. Y como le digo, ya los hijos cuando ya crecen, mi hija
1: se van.
0: Tiene 18 años, va a cumplir y ella va a estar, pues se va a casar y va a estar, yo voy a sacrificar mi vida, o sea, es decir, voy a estoy pensando en ella.
1: Sí.
0: ¿Verdad? Estoy pensando en los demás y yo digo, voy a, y ella, como le digo, va a crecer.
1: Sí.
0: O sea, va a crecer más, se va a casar, se va a graduar, se va a casar y va a estar ocupada haciendo su propia vida, criando sus propios hijos.
1: Bueno, mejor viva la vida, como dicen.
0: Mejor. Disfrute. Pero no la como vida. La de Ricky Martin.
1: No, tampoco así, una vida loca, no, tampoco yo. No. No se puede. Ajá. Ya uno hay que ser formal. Usted como dice, usted ya, ¿qué es lo que no ha probado del mundo? Hay cosas que, yo no digo que hay cosas que uno nunca las va a probar, Rick, pero ha probado cosas uno en el mundo. Entonces uno dice, no, pero ya hoy usted maduramente va a ir a un lugar, si usted va, digamos, a Ceiba, usted va a Tela, usted va a Intibucá o va, ¿cómo se llama?, aquí a Tegucigalpa, ya hay cosas que usted lo hace por disfrutar, por el momento, vivir un momento. Usted entra a una cafetería, no por el café muchas veces, sí, está bien si es un buen café, pero muchas veces por estar a solas y reflexionando, ¿sí o no?
0: Sí, claro, uno encuentra en esos lugares, a veces tomarse un café a solas.
1: Sí, ¿qué le recomienda usted a la hermana?
0: Encuentra paz, encuentra donde se pueda pensar de su vida, de lo que quiere, ¿verdad? ¿Qué es lo que va a hacer?
1: Sí, ¿qué le recomienda usted, digamos, a la hermana Sandra Berrío? Ya tiene su esposo, tiene carro, pero ahí anda preocupada por los hijos que tienen una carnicería. Le digo, ay, déjenlos que hagan su trabajo, ¿verdad? Que se vaya con el marido, que vaya con el marido allá a la tela, que lo lleve o que la lleve, ¿verdad? Trabaja hasta los domingos, la pobre. Pero tiene que tener un día de descanso, ¿sí o no?
0: Claro.
1: Bueno, yo le digo, bueno,
0: claro,
1: pero...
0: sí, de todas maneras, como le digo, y a veces nosotros como padres nos volvemos hasta estorbo para los hijos.
1: Sí, es cierto, sí, es cierto.
0: Nos volvemos estorbo.
1: Sí, sí,
0: ya
1: es cierto.
0: Ya ellos ya, como le digo, ellos están ya grandes. Bueno, sí. Pues yo estoy madre de un adolescente y ella pues ya está viviendo, ¿cómo le puedo decir?, su propia vida.
1: Bueno.
0: Esperamos que yo la gradúe y todo para formar ella su propia vida.
1: Bueno.
0: ¿Me entiendes?
1: Pero la está poniendo afiladita también.
0: Ah, no, claro que sí.
1: Sí, es que...
0: Yo
1: que...
0: ya ese tema de que... No, que yo no quiero que ella pase lo que yo pasé, ya eso ya...
1: Mentiras.
0: Mi mente se borró desde bueno. Hace mucho tiempo.
1: Sí. Deje que cada quien haga su vida. Usted hizo la suya, usted escribió su propia historia, ¿verdad?
0: Claro.
1: Usted la escribió. Ella,
0: pues, y le voy a enseñar. Bueno. Le estoy enseñando.
1: Bueno, Lick, pero... Es que lo que digo, usted siempre llama tarde, fíjese, para hacer estos diálogos. Y se me enreda, pero hoy queremos decirle a la gente que tenemos noticias para el municipio de Danlí y según cómo reacciona el municipio de Danlí, se extiende a muchos lugares a nivel de Honduras,
0: a nivel nacional,
1: pero se va a comenzar. El privilegio lo tiene el municipio de Danlí y sus alrededores, ¿verdad? El municipio de Danlí y sus alrededores.
0: Así es, Juan.
1: ¿Verdad? Y vamos a tener créditos, en refrigeradoras, en plantas solares, en freezers solares y a un precio muy muy razonable. Lick, hemos conseguido el interés más bajo, ¿no?
0: Así es, don Juan, ¿verdad? Ahorita solamente se va a lanzar como quien dice, como un piloto, ¿verdad?
1: Sí.
0: En lo cual pues la gente pues puede aprovechar, se van a abrir los créditos en las plantas solares, en la refrigeradora,
1: freezers,
0: ¿verdad? Y pues a un interés, ¿verdad? Bastante bajo para que la gente pueda aprovechar. Y como dice usted, un buen precio también, ¿verdad? Precios bajos,
1: sí.
0: Intereses bajos. Entonces, muy pronto, aquí en el Departamento del Paraíso, en el municipio de Danlí, más que todo, ¿verdad?
1: Sí.
0: Vamos a tener lo que son estos créditos, ¿verdad?
1: Bueno.
0: Y esto solamente es... un adelanto, ¿verdad? Un
1: sí.
0: Adelanto, esperamos, ¿verdad? Que muy pronto podamos tener toda la información concreta para, pues, ya empezarlo a anunciar, ¿verdad? Y que la gente, pues, pueda beneficiarse. Yo le contaba a usted, don Juan, que, bueno, de hecho, con la reunión que tuvimos, muchas personas a nivel nacional,
1: sí,
0: ¿verdad?
1: Sí.
0: De 5 personas, 4 no tienen energía eléctrica.
1: Así es, sí.
0: ¿Verdad?
1: Sí.
0: Entonces, qué bueno, ¿verdad?, que la gente, pues, que aún todavía no tiene su planta solar o ya tiene su planta solar, pero necesita una refri, tiene su negocio y necesita un freezer, ¿verdad?, se van a abrir puertas.
1: Solo imagínese, Lick, una planta solar. Si solo estamos en un cálculo así. Si una planta solar, escuche bien, cuesta 30,000 lempiras, una planta solar... cuesta 30,000 lempiras, con una financiera, con cualquier financiera, le aplican a uno el porcentaje del 42% del crédito al año.
0: Sí.
1: 42% es la tasa de interés. Si lo va a pagar en 3 años, escuche bien, 3 años, que, ¿cómo se llama? En 3 años, si la persona lo va a pagar en 3 años... esta persona, si yo le digo, no lo saquen con una financiera, porque el cálculo con la financiera va a pagar una cuota entre, en 3 años, la tasa de interés, si sacó 30 mil lempiras, en 3 años va a pagar casi 1,600 lempiras. Escúcheme, en 3 años. Pero si esta persona lo va a sacar con ahorita que vamos a tenerlo, al interés que estamos negociando, ¿verdad? Al interés que estamos negociando, de 1,600 lempiras que va a pagar esta persona, si sacó un préstamo de 3, con una financiera pagaría 1,600, 30,000 lempiras, en ¿cómo se llama? En 3 años. Pero si esta persona lo saca con el interés que se ha negociado, le va a pagar 926 lempiras. ¿Cuánto se está ahorrando? Casi más de 700 lempiras.
0: Es cierto.
1: Entonces, vea como le digo. Solo es uno de esos. Y una persona que incluso si puede pagar una una prima por un freezer, por una refrigeradora, y va a quedar una cuota bien baja. Si imagínese, si esta persona sacaría, pues, ¿cuánto cuesta una refrigeradora normal ahorita? Normal.
0: 88.
1: 88,000. Pongámosle 88,000, ¿verdad? 88,000. Esto, al porcentaje que estamos negociando ahorita, iba a tener hasta 5 años, ¿verdad? Dijimos, va hasta 5 años para pagarlo.
0: Sí.
1: 5 años. 5 años. Esta persona va a andar pagando 1,742 lempiras. ¿Me entiende? Pero si saca todo el préstamo, los 88,000. Pero si paga una prima de 30,000, 20,000 lempiras, la cuota va a estar menos en 5 años. O sea, y esto ahorita es que solo es para el municipio, tanto urbano como rural, ¿verdad?
0: Ajá, claro que sí. En ¿verdad? El municipio es de Danlí, ¿verdad?
1: Todo lo que cubre
0: todo el municipio de Danlí, como usted lo acaba de mencionar también, ¿verdad? Vamos a ver cómo reacciona este municipio. Sí. Luego se va
1: a extender.
0: A extender, ¿verdad? Estos créditos a nivel nacional.
1: Sí, yo le digo.
0: A nivel nacional. Y esperamos, ¿verdad? Que la gente, pues. No, de hecho, ya pueden pedir información, pues, en que esté interesada. Vamos a tomarle los datos.
1: Correcto.
0: ¿Verdad? A todas esas personas. Una persona que me está escuchando y dice, no, yo quiero una refrigeradora, quiero una planta solar al crédito,
1: sí.
0: ¿Verdad? Entonces ustedes pueden venir aquí a la tienda de Ciel Sol Darlín, aquí le vamos a tomar todos los datos, nada más, ¿verdad? Sus datos para ver, ¿verdad?
1: Sí.
0: Y ya luego, pues, ¿cómo podemos hacer para después estar en comunicación con ellos, a ver cuáles son los documentos
1: si se puede,
0: que se piden, ¿verdad? Claro.
1: Vamos a hacer una precalificación, ¿verdad?
0: Claro.
1: Vamos a hacer una precalificación si esta persona puede acceder también, porque el interés es súper bajo, Lick. Súper
0: claro,
1: bajo.
0: Sí.
1: Y yo nunca.
0: Y eso es lo que andábamos buscando, pues.
1: Sí, sí.
0: ¿Verdad? Usted decía, yo. Con personas que den crédito, porque el crédito que la verdad que pueda, pues. Que más bien en vez de ayudarle al cliente, lo hunda.
1: Está muy hundiendo.
0: No, presto mejor.
1: No, entonces, es que. Sí, no.
0: Al ver usted, ¿verdad? Lo que era la tasa de interés. Les dijo, no, aquí está excelente, aparte, ¿verdad?, que van a haber muy buenos precios en todos nuestros sistemas solares con instalación, ¿verdad?, en los freezers, en las refrigeradoras. Yo creo que la gente va a estar bastante satisfecha, ¿verdad? Entonces, vamos a levantar ese listado,
1: sí.
0: ¿Verdad?, para las personas que están interesadas en una planta solar, en una refrigeradora o freezer,
1: sí.
0: ¿Verdad?, pueden abocarse aquí, ¿verdad?, a la oficina de Ciel Sol Darlín para tomarle todos sus datos, ¿verdad?, porque como dice usted, hay que revisar, ¿verdad?, cómo
1: sí.
0: Está esa persona para que así pues se pueda calificar.
1: Calificar.
0: Calificar para poder pues, obtener lo que es el crédito en una planta solar, en una refri o en un freezer.
1: Y también tienen bombas de agua, que ya la tienen instalada la bomba de agua, y no tienen energía solar, también va a haber financiamiento para las bombas de agua.
0: Claro que sí,
1: ¿verdad?
0: También, o sea, eso, ¿verdad? Es cierto, don Juan, para los que ya tienen su bomba de agua y quieren pues utilizarla con energía solar, también se va a venir ese proyecto, como también, ¿verdad? Aquí, en la zona urbana, también,
1: sí.
0: ¿Verdad? Se van a financiar, ¿verdad?, lo que son los sistemas de respaldo, los sistemas de inyección a red, todas esas cosas, ¿verdad?
1: Sí.
0: O sea que nos vamos a equipar bien y queremos darle este servicio y que la gente pues pueda obtener, ¿verdad?, energía solar en sus hogares y que puedan obtener, como le digo, un crédito a un buen precio, ¿verdad?, y a una tasa de interés bastante baja.
1: O sea, toda la gente que nos está escuchando, que pertenece al municipio de Danlí, del municipio de Danlí, le decimos que puede, que vaya a la oficina para mayor información, ahorita que tienen que dar el número, tienen que dar se le va a sacar copia de la identidad, cómo se llama, la dirección, exactamente dónde vive, ¿verdad? Y después esta institución les va a llamar y les va a decir, mire, usted opta para esto que usted ocupa, porque no queremos llevar cosas así nomás, ¿verdad?
0: Sí.
1: No queremos llevar. O sea que sí estamos listos, ¿verdad? Estamos listos nosotros, ya estamos trabajando en esto, es un interés no grosero, está muy blando el interés, pero muy blando, sí, sinceramente es para ayudar a las personas, ¿verdad?
0: No, esto es impresionante. Yo sé que a mucha gente le va a gustar. Ahorita no podemos dar, ¿verdad?, toda la información.
1: Sí.
0: Pero ya cuando ya esté concretado todo, don Juan, vamos a estar, ¿verdad?, poniendo las pilas y pues ayudándole, ¿verdad?, a todas estas personas que puedan tener pues su planta solar en su casa, que puedan estar iluminados.
1: Sí.
0: Como le decía, aquellos que tienen su negocio, ¿verdad?, y quieren ser más grande su negocio, pues van a estar disponibles lo que son los freezers solares, que también, ¿verdad?, porque la gente, don Juan, entendemos, ¿verdad?, necesita también créditos. Y qué bueno, ¿verdad?, que se va a estar ayudando, pues, de esta manera, dándole lo mejor, un interés bastante bajo. Un interés, se van
1: Asustar.
0: a impresionar,
1: Sí.
0: ¿verdad?, porque realmente los intereses son bastante bajos, la tasa de interés, ¿verdad?, es bastante
1: Abajo.
0: baja. Y entonces, como le digo, don Juan, vamos a estar recaudando, ¿verdad?, todos estos clientes, para aquellos que están interesados en una planta solar, en un freezer, en una refrigeradora y quieren, ¿verdad?, obtener lo que es un crédito. Entonces, vamos a levantar lo que es el listado, pedir estos documentos, ¿verdad?, para que luego a ver si puedan calificar para lo que es el crédito.
1: Bueno, los invitamos entonces para que pongan atención el próximo lunes, ¿no?
0: Así es, don Juan, así es. Vamos a dar más información.
1: Perfecto, Lick. Saludos, Lick.
0: Saludos, don Juan,
1: Que Dios me lo bendiga.
0: cuídese mucho.
1: Cuídese mucho, cuídese mucho. Sí. Bueno, me voy entonces. Gracias por haber estado con nosotros en Orientando a la Población sobre Energía Solar. Más información estaremos brindando el próximo lunes y durante la semana sobre esto, porque estamos haciendo el, ¿cómo se llama?, en el municipio de Arlí, pero se va a extender a ¿cómo se llama?, hasta Choluteca, Olancho, si Dios lo permite, Francisco Morazán. Queremos que sea a nivel nacional. Esta institución se ha acercado porque dice, no, ustedes no son cualquier cosa. Ya tienen información. Bueno, saludos.
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4: Cristo vive, Cristo vive, Cristo vive. Él es el Señor.
1: Bueno, me voy entonces. Saludos. Que Dios los bendiga a cada uno de ustedes que está escuchando Estéreo Vida, tu iglesia en radio. Muchas gracias por haber estado con nosotros el día de hoy en Orientando a la Población sobre Energía Solar. Que Dios me lo bendiga a cada uno de ustedes. Que Dios me los bendiga a cada uno de ustedes a través de Estéreo Vida, tu iglesia en radio. Nos chequeamos el lunes en la mañana. Voy a venir a locutar el lunes en la mañana. Así que ahí nos chequeamos el lunes por la mañana, entonces.
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1: Cadena Radial Samaritano da la hora, 10 de la mañana.
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5: Sean todos bienvenidos a su programa Salud para Todos. Es un honor para mí solo imaginar que estoy llegando a su casa, que estoy entrando a muchos y muchos hogares que hoy serán bendecidos con buenos consejos para aprender y disfrutar vivir en un cuerpo sano. Ese es un privilegio, es un honor que yo tengo. Que usted esté encendiendo su radio, Cadena Radial Samaritano, todos los días a las... No, sábados. Bueno, lo sintonice todos los días, pero el sábado, para escuchar la programación. Pero el sábado a las 10 de la mañana usted tiene una cita importantísima. ¿Por qué es tan importante? Porque es donde usted aprende o recuerda cómo mantener su cuerpo sano. Cómo tener una vida en abundancia como Dios lo desea. Que vivamos con salud, que vivamos prosperados en todo, así también como prospera nuestra alma. Pero de repente usted ha estado viviendo achacoso, con tantos problemas de salud, que no duerme, que está cansado, que está estresado, que no come, que en fin, que le pica acá, que le pica allá, y usted dice, bueno, pues yo creo que este es un ataque del enemigo. Yo creo que esto es ni modo, es la voluntad de Dios. No, ni modo, yo tengo que aprender a vivir con esto porque ya me dijeron que aprenda a vivir, que no me voy a sanar, no me voy a curar, le dicen. Pero yo le voy a decir una cosa, usted no puede conformarse a vivir enfermo, usted no puede acomodarse a vivir postrado en esa cama que le estén llevando todo ahí porque usted no puede ni levantarse. Usted no puede acostumbrarse a estar tomando pastillas para dormir, o sea, dormir obligado, forzando al cerebro para que disque descanse. Eso no es vida, eso no es vida en abundancia. Pero para eso estoy yo acá. Para eso soy yo, me siento un canal de bendición, un instrumento, una buena vocera que le lleva consejos sabios de salud. ¿Qué dice Proverbios 13, 17 y 18? Vaya, busque la Biblia. Busque en su Biblia Proverbios 13, 17 y 18. Y si lo tiene, entonces léamelo llamando al 2213-7044. ¿Se recuerda? 2213-7044, 2213-7044. ¿Qué dice Proverbios 13, 17 y 18? Este programa Salud para Todos, le recuerdo, es todos los sábados a las 10 de la mañana y yo soy Loret de Soto. Los teléfonos ya se lo dije, pero le voy a dar el número de celular que también tiene WhatsApp, 9971-4007, 9971-4007. Un saludo a las personas que están en sintonía de Cadena Radial Samaritano, fuera de nuestra amada Honduras. Nicaragua, más 504. Ese es el área que debe marcar para comunicarse aquí a Honduras. Más 504-9971-4007 o más 504-2213-7044. Igual en los demás países donde es probable que están escuchando Cadena Radial Samaritano. Muy bien, fíjese que ahorita el anuncio anterior, antes de empezar mi programa, era el saludo que la radio está dando por el Día de las Madres. ¡Qué bonito! Óigame, yo como que vivo algo en la luna. No me acordaba que el otro domingo es el Día de la Madre. Bueno, que se celebra el Día de la Madre, porque el Día de la Madre de nosotras es todos los días. Mujeres benditas que han logrado traer vida a esta tierra. El otro domingo es el segundo domingo de mayo, es el Día de la Madre aquí en Honduras. ¿Qué se hace ese día? Uy, una de comercio, una de ventas, una de negocio total, ¿verdad? Porque queremos agradar a nuestra mamá con un presente, con un regalo, por barato, por caro, por sofisticado que sea, ¿verdad? Está surtiendo, apareciendo tanto anuncio y chiste en el Facebook. No quiero refri, no quiero cacerolas, no quiero planchas, no quiero escobas nuevas, no quiero muebles, porque realmente eso no es que la mamá lo va a disfrutar en su persona, sino que toda la familia, ¿verdad? Si nos ponemos a pensar, ¿qué necesita esa mujer que Dios usó para que usted estuviera en esta tierra? Esa mujer que lo parió, esa mujer que lo trajo a este mundo, que le dio vida, si nos pusiésemos a pensar, ¿qué necesita? ¿Necesita tener mejor salud? ¿Necesita tener mejor sueño? ¿Necesita tener más energía? Porque yo no creo que exista una mamá que no esté cansada. Y no porque esté cansada de ser mamá, pero sí está cansada de atender quizás hasta las 24 horas, su familia. Mujer virtuosa, ¿quién la hallará? Dice. Somos piedras preciosas, la madre. Las madres, piedras preciosas. Mujeres sabias. La mujer sabia edifica su casa. Eso dice la Biblia. Entonces somos la corona de la creación de Dios, las mujeres. Y no digamos si somos mamás, ¿verdad? Porque somos el instrumento para poder, repito, traer vida, traer más gente a esta tierra. Es un privilegio. ¿Y cuántas mujeres hay que no han logrado tener esa bendición de ser madres? Vea que a propósito, en mi oficina, Salud para Todos, que ya ahorita mismo le doy la dirección, porque de repente a usted le interesa visitarme y aprender o saber más de cómo vivir saludable. En mi oficina, durante más de 20 años que yo me he dedicado a esto, hasta hace poquito, hace como unos 3 semanas atrás, en mis cuentas yo llevaba 116 mujeres que habían logrado ser madres, gracias a Dios, con los tratamientos naturales, nutritivos, que le di ahí en Salud para Todos. ¿Cuántas mujeres no pueden ser mamá? Hay un montón de razones, pero de las más comunes que yo he escuchado durante más de 20 años que le digo que estoy de estar atendiendo gente, y no soy médico, ¿verdad? No soy médico, a estar atendiendo gente, escuchando, porque yo lo que más amo es escuchar las personas, sus achaques, sus problemas de salud, sus dolamas. Muchas mujeres tienen miomas, muchas mujeres tienen quistes, muchas mujeres no tienen un periodo menstrual regular, ¿verdad? Tantas, muchas razones, pero las más comunes son esas para las cuales no han podido embarazarse. Algunas llegan y me dicen, yo le pregunto, ¿le viene su menstruación? Sí. ¿Planifica? No. ¿Tiene pareja? ¿Tiene esposo? Sí. Ay, entonces, ahí están las tres cosas básicas para lograr un embarazo. No planifica, le viene su menstruación y tiene relación sexual con su pareja, con su esposo, entonces debería de embarazarse en algún momento. Pero no, dice, no. Ay, ¿qué tal si se hace un examen de espermograma su esposo para saber cómo anda él? Quizás esa es la razón que a él le falta para saber si está apto en su calidad, cantidad y movilidad de los espermatozoides, para que usted lo logre embarazar. Pero la mayoría de personas, de mujeres, fueron ellas las que necesitaban tratamiento. Y bendito sea el Señor, 116 mujeres ya lo habían logrado. Unas tienen 2, otras tienen 3, otras tienen 1 hijo, pero lograron ser madres. Ok. Hace como unas 3 semanas, llegó una señora joven, y me dice, yo recordaba la cara de ella, ¿verdad? Pero no exactamente su caso, pero sí sabía que yo la había atendido en alguna vez. y me dice, hermana Loret, soy fulana de tal. Yo vine donde usted hace 10 años, porque no podía tener bebés. Ah, de veras, le digo yo, ajá, bueno, ese expediente de papeles, apunte, ya no lo tengo, 10 años atrás. Pues mire, me dice, y llamó a la niña que la había dejado ahí en la salita de espera, una niña de 10 años. Bueno, ha de tener, bueno, hasta 10 años ella llegó, entonces tiene un poco menos de 10 años, ¿verdad? La cosa es que le digo yo, ¿y vos no me habías contado, no me habías reportado que había salido embarazada? No, me dice, hasta hoy regreso yo, hasta hoy le cuento. Entonces sos la número 117, ¿ah? La honra y la gloria siempre va a ser para Dios. Es lo que le dije al comienzo, yo solo soy un instrumento, ¿verdad? Yo solo le llevo la noticia. Yo solo le doy el buen consejo y le digo, tome esto, esto y esto y resuelve el problema. En el nombre de Jesús lo va a lograr. Y cuando usted es constante, entonces lo logra. Cuando es fiel a tomarse los tratamientos nutricionales que yo le voy a sugerir tomar. Entonces, hoy, este segundo domingo de mayo, la otra es el próximo, el siguiente domingo, 117 mujeres que me han visitado a mí logrando ser mamá van a celebrar el Día de la Madre. Lo lograron, sí lo lograron, bendito sea el Señor. Entonces, usted también puede ser mamá si no lo puede no lo ha logrado hasta ahora. Pero hablando en general ya, hablando del cansancio, hablando del estrés, hablando de todo eso que nos tanto nos quejamos la mayoría de personas, y principalmente pensando en que viene el Día de la Madre, si nos ponemos a pensar qué podemos regalarle a mamá. Y no es que yo quiera también aprovecharme a hacer negocio, volver un negocio comercial este día tan importante, Día de la Madre. No, es que es verdad. Es verdad, a veces nos esmeramos en comprar lo que mencioné, que un refrigerador, que un televisor, que un corte para hacer tela, que ahora creo que es poca la gente que compra tela para que le haga un vestido, ¿verdad? Bueno, pero los cortes, con yarda y media me saldrá. Bueno, si está media grande, no, va a ocupar unas 2 yardas y media. Ay, ¿cómo le decía? Entonces que se haga una blusa, ¿verdad? Pero porque no ajuste el dinero para comprarle, para que le haga el vestido completo, hagamos una blusita o una faldita a la nieta. Ok, bueno, entonces andamos buscando qué regalarle a mamá. Pues yo le voy a dar algunos sabios consejos y algunas sugerencias de qué puede, con qué puede agradar a su mamá. Fíjese que a propósito, pero le voy a regalar los números de teléfono, porque creo que o no buscaron la Biblia o no me está escuchando, pero esto va a quedar grabado y en algún momento usted va a escuchar lo que estoy hablando hoy. No me preocupa de que usted no me llame, claro, para eso vine, para contestar y hablar con alguien. 2213-7044 y 9971-4007. Proverbios 13:17-18 dice, el mal consejero acarrea desgracia, mas el mensajero fiel acarrea salud. Pobreza y tristeza tendrá el que menosprecie el consejo. No lo estoy leyendo, me lo sé de memoria. Entonces, pero confírmelo en Proverbios 13:17-18. Muy bien. 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No, tengo un lugar en Tegucigalpa. 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No. ¿Hace cita? No. ¿Cuánto llevo? Lo que tenga. Como me gusta decir, poquito trae, poquito lleva, ¿verdad? Pero empiece su tratamiento. A ver qué día fue. Ayer creo que fue, sí. Voy a ver si encuentro un... Le espera una consulta. Ok, que me espere. Estoy en la radio. Me dijeron... Espérenme, voy a ver si encuentro por ahí el mensaje. Me dice, ¿y cómo le voy a dar los demás sobrecitos? Que porque cuando usted vive fuera de Tegucigalpa, don Francisco Morazán, le mando por encomienda y usted paga en el banco. Entonces la persona me dice, ¿y cómo le doy los otros sobrecitos? Pero no me hago dicho cómo él fue con el laxante, le dije yo. Y entonces me dice, uy, era una suciedad, una terrible cosa asquerosa, negra, maloliente, en fin, todo. Claro. Eso que andaba su mamá, le dije, es lo que le está provocando todos los malestares que ella tiene. 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Facilito, barato, le sale, fíjese. Barato, le sale, y efectivo, ¿no? Hacerle una limpieza de colon a su mamá y darle algo para que vaya eliminando el cansancio. 2213-7044 y 9971-4007. Yo soy Loret de Soto y mi programa que está escuchando ahora usted se llama Salud para Todos. ¿Qué provoca la falta de energía en su cuerpo? Bueno, hay un montón de razones que van a provocar que yo me canse. Y le pregunto esto, ¿está cansado de vivir cansado? Oiga, ¿está cansado de vivir cansado? La fatiga puede ser el resultado de trabajar en exceso. Ok, necesitamos trabajar, porque el que no trabaja no come. Pero como todo en exceso es malo, pero muchas veces es necesario trabajar más de la cuenta porque necesitamos llevar más ingresos a nuestra casa o salir de compromisos o qué sé yo, ¿no? Entonces, la fatiga puede ser resultado de trabajar en exceso, pero yo le voy a ir dando solución, espéreme, solo voy a leer esto. ¿Dormir mal? Pues claro, si yo duermo, no duermo lo suficiente, que son, lo normal son 8 horas, y no tengo calidad de sueño, aunque sean 2, 3, 4, 5 horas que duerma, pero calidad de sueño, entonces voy a amanecer cansado. De repente usted se levanta más cansado que como se acostó. Preocupaciones. ¿Y quién no se preocupa? ¿Cuántas cosas tenemos que nos quitan la paz muchas veces? Compromisos de pagos, pleitos familiares, viajes que vamos a hacer y no nos ajuste el billete para llevar toda la familia. En fin, tantas cosas, ¿verdad? Preocupaciones. Pero no podemos evitar las preocupaciones. Aburrimiento. Ay, si yo paso tan aburrida, usted, bueno, busque qué hacer, niña, póngase a barrer, qué sé yo. No, aburrimiento o falta de ejercicio. Ah, pero es que muchas veces, imagínese, si usted está cansado porque trabaja en exceso, ¿de dónde va a sacar energías para hacer ejercicio? Mi caso, y yo siempre me voy a poner de ejemplo porque hay que ser congruente uno en lo que hace y lo que dice, trabajo de 8 de la mañana a 5 de la tarde, que es cuando cierro mi oficina. Llego a mi casa, sigo disfrutando de mi nieta hasta la hora que ella se va. Me levanto a las 4 y media de la mañana para a las 5 y piquito, ya estar haciendo ejercicio corriendo, porque es mi pasión, correr. Me aseo, me visto, llego a mi oficina a escuchar todos los achaques que la gente me va a contar. ¿Ah? ¿Me aburro? No. ¿Duermo bien? Delicioso. ¿Me preocupo? Más o menos, pero no en exceso. ¿Ah? ¿Falta de ejercicio? No, hombre, si es lo que más hago en la madrugada. ¿Pero cómo logra usted eso? Nutriéndose. El cansancio es un síntoma que puede ser causado por enfermedad, medicamentos, o tratamientos como las quimioterapias, la ansiedad, o la depresión también puede causar fatiga. Pero todo lo que le acabo de leer acá está relacionado con el cuidado, el mantenimiento que le damos a nuestro cerebro, a nuestro sistema nervioso, al sistema nervioso central, que es el cerebro. Es, como siempre lo voy a decir, es el que más usamos y el que menos cuidamos. Ajá, ¿y entonces qué hago para estar... Bueno, para trabajar, aunque trabaje en exceso, lo haga con la capacidad física y mental. ¿Cómo hago para dormir bien? ¿Cómo hago para para preocuparme, pero no llevarme al extremo que me lleve a una ansiedad? ¿Cómo hago para no estar aburrido? ¿Y qué hago para hacer algo de ejercicio? Lo que no se mueve se oxida, ¿verdad que sí? Lo que no se mueve se queda trabado. Entonces, yo le voy a dar unos sabios consejos qué hacer, qué tomar. 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No. ¿Pido exámenes? No. Entonces, ¿qué hace, hermana Loret de Soto? Lo escucho. Eso es lo que hago, escucharlo. Escucharle. Me decía un señor ahorita que llegó, que siempre llega a las 8 de la mañana. Dice, mire, sigo con tos, le cuento. Ah, pero ya se le oye una tos seca, no un guirguir. Ya no me inflamo las canillas. Ya estoy durmiendo. Mire, la barriga me ha bajado. Ah, se ve con otro talante, como decimos. Se le ve otro semblante al señor. ¿Por qué? Porque está aflojando, botando todo eso que lo ha tenido enfermo, lo está botando. Y dice la esposa, me dice, ah, pero contale que ayer vomitaste bastante. Ah, ¿de veras, Leo? ¿Y qué vomitó? Porque como quien dice, ya estoy curtida yo de saber los efectos que hace esto. ¿Y qué vomitó? Le digo. Y me dice, ay, hermana, era una liga. Dice, una liga, pero tufoso aquello. Ah, usted está confirmando lo que le dije, que sus pulmones, sus bronquios están llenos de flemas, que de repente su cabeza también ha estado llena de mocos. Y como usted se lo traga, no lo expulsó, entonces el estómago dijo, no, guácala, yo no ocupo esto. Y pum, lo vomitó. Entonces va a seguir tomando el tratamiento para seguir tosiendo, para seguir expulsando. Y este de que le estoy mencionando que este señor está tomando es uno de los productos nutricionales más completos que usted puede conocer en la vida. Es el producto que yo le llamo el bueno para todo y para todos. Oiga bien, el bueno para todo y para todos. ¿Por qué? Porque niños recién nacidos, adultos, jóvenes, ancianos, no importa la edad, usted puede y debe consumir este suplemento nutricional que yo le digo el bueno para todo. Se llama OmniPlus. Ok, ¿y esto me va a ayudar para el cansancio? Sí, porque le ayuda para el cerebro. Pero claro que si agrega el Magnus que me da energía, Magnus que me da alegría, Magnus que me da vigor, ¡hola, oh, la! Va a decir usted, tiene razón la hermana Loret, hombre, esto me despabiló, ¿ah? ¿Y le puedo regalar esto a mi mamá ahorita que viene el Día de la Madre? ¡Claro que sí! Ay, yo había pensado regalarle una plancha, hermana. ¿Por qué? Porque es que yo miro que me plancha las camisas, hermana, y sobre todo aquí, mira dónde van los botones, queda todo arrugado. Yo creo que es que la plancha no sirve, entonces le voy a comprar una nueva plancha. No, Tito, no, Chiqui, no es la plancha. Es que su mamá ya no tiene fuerza para hacerle a la, mover la plancha y dejárselo nítido de esa camisa. Es el cansancio, es el rendimiento que su mamá tiene. Por eso necesita darle un suplemento nutricional para que su mamá viva mejor. Escuche, delicioso concentrado de frutas, hierbas, vitaminas y minerales que fortalecen las defensas naturales del cuerpo. La fórmula del OmniPlus utiliza la más avanzada tecnología creada hasta hoy por doña Chende y por los vecinos y por los nombres, por los científicos nutricionales. Es que esto no crea usted que lo elaboraron, que lo formularon un par de doños ahí o de doñas que querían hacer negocio. No, lo elaboraron, lo diseñaron científicos nutricionales. La micelización, ¿qué es eso, hermana? Es un proceso único que lo tiene solamente, la patente la tiene la empresa OmniLife. Es un proceso único que permite que los nutrientes solubles en grasa, o sea que se disuelven en grasas, solubles en grasas, sean convertidos en partículas estables de tamaño submicroscópico y sean solubles en agua. O sea que lo que se iba a deshacer en manteca, en grasa, se deshace en agua, porque son 50 veces más chiquito que mi glóbulo rojo. Entonces, me lo tomo, llega al estómago, atraviesa los microvellos del intestino delgado, los agarra la sangre y lo lleva a dar un paseo de pies a cabeza. Y dice el cerebro, y dice la cabeza, y dice el pulmón, y dice el hígado, y dice los riñones, y dicen las venas, y dice esto, y dice aquello. ¡Ay! Mira lo que nos llegó. ¡Ay! Empecemos a sacar esa basura. Aprovechemos para destapar esta arteria, dicen las. ¿Ah? Es por ello que mediante este proceso, los nutrientes contenidos en la fórmula estén disponibles inmediatamente para que los absorba el cuerpo. A mí me dice, hermana Loret, ¿y a los cuánto tiempo me empieza a funcionar? ¿Y a los cuánto tiempo voy a ver resultado? Desde el momento que usted lo traga, el producto ya empieza a trabajar. El cuerpo ya lo empieza a utilizar. Pero no quiere decir que ahorita se lo traga, ahorita se bebe un sobrecito, dos sobrecitos, tres sobrecitos, y mañana va a estar que de atutuy. No, la cosa no es relajo. Tampoco es milagro, tampoco es magia, tampoco es no. Ya ve este señor que le estoy hablando, creo que este señor ya tiene sus mes y medio, 2 meses de estar en tratamiento, pero le ha cambiado el semblante, la gran tilila que andaba, los pies andaba hinchados, en fin, un desastre. ¿Ha mejorado? Sí, pero ¿por qué ha mejorado tanto? Porque ha sido constante, porque eso es lo que se necesita, constancia, paciencia. Hermana, pero es que me sale muy caro. Ay, Tito, cuando usted pierde la salud, va a tener que invertir para recuperarla. Por eso es que hay que cuidar la salud, ese tesoro bendito que Dios nos ha dado. Ese deseo de que nosotros vivamos sanos, que tengamos salud. Porque yo siempre insisto, la Loret de Soto siempre le insiste, hágase una limpieza de colon mínimo 3 veces al año, ya hablando de sacar la basura. 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

es efectivo, es delicioso también. Es, bendito sea el Señor, una cosa maravillosa. Principales beneficios. ¿En qué ayuda? Además de fortalecer nuestras defensas, ¿qué son las defensas? Esos que protegen, que defienden nuestro cuerpo. ¿De qué nos defienden? De los virus, de las bacterias, que no nos caigan infecciones, que cuando llega una gripa, se vaya rapidito, porque estaban los soldaditos, un montón de soldaditos, no cuatro gatos cuidando el cuerpo, sino que había todo un ejército. Eso es el sistema inmunológico, esa es las defensas. Por eso es que cuando a usted, por ejemplo, lastimosamente le están haciendo quimioterapias, ¿qué son las quimioterapias? Es ese proceso que le meten unos líquidos en sus venas, esos líquidos llevan unos químicos que van a ir a matar las células malas que están dañando su cuerpo, pero mientras andan en la búsqueda de las malas, le van volando la cabeza a las buenas. Entonces, es como digo yo, es peor la medicina que la enfermedad, pero ni modo, se la tuvieron que hacer. Entonces, su sistema inmunológico se bajó, sus defensas se bajaron, está indefenso. Entonces, le dicen, mire, la próxima no la va a aguantar, tiene que buscar a ver qué hacer para elevar el sistema inmunológico, para elevar la hemoglobina, busque qué hacer, mire qué hace, cómo lo eleva, para que entonces aguante la segunda quemada, porque eso es, ¿ok? Entonces, este es uno de los productos nutricionales que a usted le interesa y que a su cuerpo debería de usted darle. Fortalece nuestras defensas, nutrientes, los nutrientes que tiene ayudan a regular la presión sanguínea. Óigame, es que padezco de la presión alta, hermana Loret. Bueno, aquí le estoy leyendo lo que ayuda. Beneficia las vías respiratorias, pues claro que sí. ¿Qué es lo que estoy hablando del señor que estoy hablando al inicio que llegó a las 8 de la mañana hoy a mi oficina? Salud para todos. ¿Sigue tosiendo? Sí, pero ya la tos se le siente menos guirguir, menos cría de gatos recién nacidos. ¿Por qué? Porque ya está expulsando. Y aparte que se las afloja, las expulsa. Y no las expulsa, se las traga. Y luego el estómago se las vomita porque no quiere eso. Entonces ayuda muchísimo a las vías respiratorias. El aporte de las vitaminas que son micelizadas ayuda a combatir alergias. Ay, hermana, pero es que tengo una alergia, viera usted. Pero a mí me pincharon, yo no sé cuántos hoyitos me hicieron en el brazo para ver a qué era alérgica. Y me dijeron, hermana, que era el perro. Y es que yo tengo un perro en la casa, hermana. Mire, allá tengo amarrado ese perro chuco, allá boté ese perro, allá regalé ese perro. Usted se deshizo del pobre animal que es inocente y usted sigue con alergia. Entonces, ¿dónde está el chiste? ¿Era cierto que su perro, que su gato, que su conejo le provocaba alergia? No. Yo siempre he dicho, mis hijos se criaron alrededor de perros, de gatos, de gallos, de gallinas, de pericos, de cerdos, de todo, porque se criaron siendo su papá un médico veterinario y yo su asistente. Entonces, hasta pelos de gato y de todo llevábamos a la casa cuando regresábamos. Olíamos a perro, en fin. ¿Algunos alérgicos? No. ¿Se crió siendo alérgico? No. Yo podría decir, se criaron en medio de chuchos y de gatos y no son alérgicos. Entonces no es el peluche que tiene su hijo que le provoca la alergia. Es el sistema inmunológico bajo y toxinas dentro del cuerpo almacenadas. Entonces este producto llamado OmniPlus le eleva el sistema inmunológico. Por lo tanto, usted se va a sanar. No dije curar, dije se va a sanar. ¿Por qué? Porque usted le dio a su cuerpo la herramienta necesaria para que él sacara la basura, elevara las defensas, se nutriera, y entonces el cuerpo se sana él solito. Solo dame con qué hacerlo, solo tráeme la escoba, yo me encargo de barrer. Así es sencillo, así es sencillo. ¿Dónde lo encuentro, hermana? 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Son las 10 de la mañana con 32 minutos, hoy sábado 2 de mayo. El siguiente domingo es el Día de la Madre, que celebramos el Día de la Madre. ¿Quiere usted llevar a su mamá a mi oficina? Con gusto se la atiendo, con gusto se la escucho. Eso es lo importante.

0: Eso es lo necesario, que alguien escuche a su mamá y le cuente todos los achaques que ella tiene, que siente, para entonces saber por dónde se le empieza a ayudar a que su madre se sienta mejor. La madre, lo más sagrado que tenemos en esta tierra. ¿Qué teléfonos tiene, hermana Lore de Soto? 2213-7044, 2213-7044 y 9971-4007. 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Hermana Loreto, pero vivo lejos. Bueno, ¿en qué ciudad vive? 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Hermana, ¿pero con cuánto puedo empezar? Con lo que usted tenga. Con lo que usted... Oiga. Espérenme, le voy a escuchar este audio. Oiga.
1: Otra consulta, vi que aquí ayer otro veo quien anda buscando pacientes, que me dije que si usted tiene medicamento para la impotencia sexual, y que cuánto, si tiene, que cuánto vale el tratamiento. Impotencia sexual, dije que tiene 44 años.
0: Fíjese, eso es lo que sucede. Eso es lo que sucede. Usted llega. A él no lo conozco. Le mando tratamientos por encomienda a Dan Lee. Y es para, creo que es para su papá que le mando. Ah, no, no, para alguien que tiene el problema de la bacteria Helicobacter pylori. No sé quién es. Ahorita no recuerdo quién es. Entonces me dice, aquí le ando buscando clientes. ¿Por qué anda contando? Anda con el chambre de que su papá o su familiar está mejorando. Porque lo está viviendo. Ah, entonces va recomendando a otros. Y a él ni lo conozco. Él es de Dan Lee. Hoy se le va a hacer un paquete para continuar con el segundo tratamiento para ese familiar que está tratándole la bacteria, el ardor de estómago y toda la cosa. ¿Ah? Eso es lo que sucede, que usted viene, se trata y le cuenta a otro. Por eso es que alguna gente dice, aquí, mira, aquí le traigo a mi mamá. Es que fíjese que mi cuñada, es que fíjese que mi suegra, es que fíjese que fulano vino de acá. No, hermana Lorenzo, usted te ha atendido a toda mi familia, dicen. ¿Ya ve? Y yo ni me cuenta, me doy. Que aquella persona tuvo buen resultado y le manda a otro y envía a otro. Bendito sea el Señor. La honra y la gloria siempre va a ser para Él. Son las 10 de la mañana con 35 minutos. ¿Está escuchándome en otro país? Entonces, pueden tomar nota, más 504-9971-4007. Mando las encomiendas dentro de Honduras por una empresa que lleva encomiendas. Muy bien. Sigamos hablando de los beneficios de este producto tan efectivo, lindo, delicioso, el bueno para todo que yo digo. ¿Qué contiene? Ok, una porción, oiga bien, un sobrecito, porque la porción es un sobrecito, que trae un poquito de jugo. Una señora me llama y me dice, hermano Lodé, pero es que fíjese que me salió bien vacío. Usted quería que llevara todo el sobre lleno. No, en cada sobrecito ponen la porción justa que es para... una dosis, ¿verdad? Una porción de OmniPlus entre muchos elementos proporciona, o sea, le da al cuerpo calcio. Hermana Loreta, aquí estoy tomándome estos calcios, pero viera que la tengo que partir en tres, en cuatro pastillas, porque es semejante tableta, hermana, y me raspa aquí el gañote, mire cuando me pasa, uy. Bueno, contiene calcio como constituyente de los huesos. Interviene en la formación de huesos y dientes. Imagínese que usted dice... mire que este niño, hermana, está mudando los dientes. No, este niño, viera cómo tiene picado los dientes. Creo que se lo voy a mandar a sacar, porque están muy picados. Ajá, ok, están muy picados, los tiene negros. Ajá, y cuando mude, fíjese, le saca los dientes al pobre cipote, lo deja todo bichín, y el niño va a mudar esos dientes que tiene picados, los va a mudar. ¿Pero cómo van a venir? Pues no picados, pero todos débiles, con falta de calcio, porque ese niño está creciendo con deficiencias nutricionales. Entonces, ¿puedo darle este suplemento nutricional? Sí, claro que sí. Regula el ritmo cardíaco, o sea que me ayuda para el corazón, hermana, para la presión arterial, hermana, claro que sí. Participa como factor de la coagulación, favorece el impulso nervioso. Eso podemos ir al inicio del programa cuando le dije el cansancio, el insomnio, la ansiedad, la depresión, las epilepsias, todo eso que tiene que ver, que esté involucrado el cerebro, este producto le va a ayudar. Un producto nutricional que contiene 84 ingredientes, que le ayuda a todos sus órganos. Cromo. ¿Qué hace el cromo? Regula la glucosa en la sangre. Hermana, entonces yo que soy diabético, ¿me lo puede tomar? ¿Me lo puedo tomar? Claro que sí, ya estuviera, Tito, para luego es tarde. ¿Mm? Claro que puede. Hermana, pero es que usted dijo que tenía uva, que tenía naranja, que tenía piña, y eso es bien dulce, hermana. ¿Y qué quiere usted? Que yo le reclame a Dios que le puso, que endulzó esas frutas. No le va a hacer daño, en absoluto. Le cuento una cosa, usted que es diabético. Hay un producto nutricional que ayuda a ese páncreas cansado. Es que el páncreas también se cansa usted. No solo usted, el cuerpo está cansado. El páncreas se cansa. Y cuando el páncreas se cansa de fabricar insulina, usted se llama diabético. Usted se llama prediabético. Entonces, ¿hay tratamiento para que el páncreas arranque? Sí hay tratamiento. En salud para todos. Ok. Magnesio. Complemento en el metabolismo, reduce la irritabilidad neuromuscular. Ay, hermana, viera cómo me dijo un hermano el otro día, es un dolor y se toca aquí los tajitos, ¿va? Bien, hermana, que es un dolor aquí en las chanchitas, mire, me dice. Yo gocé porque esa frase, las chanchitas, yo no la había escuchado. Entonces, ese reduce la irritabilidad neuromuscular, ese dolor que tiene la chanchita, usted le va a ayudar muchísimo este producto, porque también ayuda al torrente sanguíneo, o sea, la circulación, que la sangre circule mejor en las venas. Ajá. Es constituyente de los huesos. Ay, que tengo osteoporosis, hermana. Bueno, ayuda a los huesos, el manganesio. Manganeso. ¿Ah? ¿Y quién lo tiene? Ah, no, que son parecidos, mire, el magnesio y manganeso, los dos son manganzones, pero ayudan mucho. Aquí se aprende, se sana y se goza. Óigame, hablando del magnesio, ¿sabe qué? Me he fijado que ahorita en el Facebook, uy, es una fiebre de botes ofreciendo magnesio. A cuál mejor color de bote y cuál mejor precio. El magnesio este, el magnesio aquello, el magnesio aquello. Uy, está de moda el magnesio. Este producto de Omniplus lo tiene. Fortalece los músculos. Oiga, mujeres lindas, madres preciosas, que todavía les viene el periodo. Óiganme. Y evita el síndrome premenstrual. Uy, hombre. Esos dolores que le dan en el vientre a usted cuando le viene su periodo, cuando le está avisando que va a venir y no digamos cuando ya está en él. A mí ya me pasó esa onda porque tengo 70 años, chiqui. Pero óigame, disfrute ser mujer. Esto le ayuda a tener menos dolor, o sea, evita el síndrome premenstrual. El producto OmniPlus, que tiene magnesio. ¿Y el manganeso qué hace, hermana? Estimula el crecimiento. Entonces, para ese hipotecipe que tengo, me sirve, hermana Loreto. 2213-7044. No solo los frijoles son cipes, los hipotes también se están viendo cipes. 9971-4007. Loret de Soto, salud para todos. Ahí está la clave. Ahí está la clave para que usted se informe y aprenda a vivir saludable, pollón. Como gracias a Dios vivo yo. ¿Ah? Manganeso estimula el crecimiento. Hermana, viera que ella tiene este cipote 5 años, pero parece que tuviera 3. Hermana, es que todo chaparrito. Pero a mí me dijeron que como la familia mía es chaparra, hermana. ¿Quién le ha dicho que solamente, que siempre va a ser genético ser chaparro usted? No, hombre, ese niño de repente no está creciendo porque está desnutrido. Hermana, pero yo le doy frijolitos y pan y tortillita que le doy. Hay que darle un suplemento nutricional. Óiganme, las vitaminas no las producimos. Nuestro cuerpo no fabrica vitaminas. Las vitaminas tenemos que dárselas al cuerpo. Él fabrica un montón de otras cosas, pero las vitaminas no. Por eso es que tenemos que tomar suplementos nutricionales que contengan las vitaminas que realmente el cuerpo identifique y las utilice. No, hermana, yo a este niño le estoy dando. Mire, ve, vienen así, ve, unas, traen un pollito, otra tiene forma de perrito, otra tiene forma de pajarito. Y me dice el niño, hoy dame un perrito, dice, hoy dame un chanchito. Sí, pero es químico lo que le está dando. Entonces usted mire, por mucho perrito y chanchito que le dé, llamado vitamina, usted siempre mire, sí, ese niño. El producto nutricional llamado OmniPlus le ayuda a todo y en todos los sentidos y a todas las personas. ¿Qué otra cosa tiene? Selenio, ¿y eso qué es usted? Su deficiencia, óigame, no mantener suficiente selenio en el cuerpo, su deficiencia provoca problemas cardíacos y articulares. ¿Qué le parece? ¿Cómo le quedó el ojo? Hermana, entonces será por falta de selenio que a mí me truenan las articulaciones, hermana. Pura puerta con bisagras oxidadas, ando, fíjese, viera cómo me truenan las canillas, hermana Loret. Yo no sé, pero yo me estoy tomando unas pastillas para el corazón, hermana, porque tengo problemas de corazón, fíjese. Bueno, deficiencia de selenio. ¿Y dónde lo encuentro, hermana? En este producto, que le estoy, va de rato, le estoy hablando de él, 10:43 a.m. Desde las 10 estoy hablando de esto, estoy volando lengua de esto. ¿Ah? Ya entendió usted lo que quiero saber, lo que quiero hacer es que usted sepa cómo vivir en un cuerpo sano, cómo llegar a una y tener una vejez digna, cómo evitar de tener un montón de enfermedades y de estar tomando pastillas y cápsulas y jarabes todos los días. Vaya, apareció el que andaba ausente. Vení vos. Vení. Vaya, apareció el Eric, ustedes. Hoy sí se armó, papá. Son las 10:44 a.m. Vaya, sentate aquí. ¿Y vos de dónde apareciste? ¿Quién te devolvió a Honduras? ¿Qué pasó cuando viniste, muchacho? Les presento a Eric. Eric es el mero mero de estas consolas, controles y no sé qué, pero ya tiene a Marilyn. Todos hipotes, miren, son jóvenes, fíjense. No crean que son unos viejitos los que manejan esta radio.
2: Dios, ajá, tú.
0: Pero con ganas, vos, te falta el Magnus.
2: Espérenme, eso le iba a decir ahorita. Solo del Magnus, ahorita que lo vi, yo, vaya, vamos a cantar el Magnus, que me dé energía. Dios les bendiga a todos, ¿verdad? En esta preciosa mañana. Pues es un gusto volverla a ver, hermana Loret. Ya días no nos mirábamos, ¿verdad?
0: ¿Hace cuánto tiempo te habías ido?
2: Como en diciembre.
0: ¿En diciembre?
2: En diciembre, pero ahí cuando tenía un chance me conectaba a la radio y Marilyn llegó, hermana Loret.
0: Ajá, me tenías vigiladita.
2: Ajá. Pero no, todo bien, gracias a Dios, ¿verdad? Esperaba estar yo ahorita a la hora suya, pero me salió un inconveniente ahí. Y
0: ¿qué, te fuiste a comprar una burra, dijeron? Porque tenía hambre.
2: Hombre.
0: O estabas cansado, que no había dormido. ¿Cómo era el asunto?
2: Que no duermo y que paso, pero con una energía que bueno. Uh-huh. Y solo me acuerdo del Magnus.
0: El Magnus que me da energía, Magnus que me da alegría. Sí. Eso ocupa vos, hipote.
2: Ahorita vamos a ver, ¿verdad? Antier anduve por allá, pero no la vi. No escuché.
0: ¿No me buscaste?
2: No escuché la voz de ella, dije yo, ya, yo creo que no está, ya me voy, le digo yo a los hipotes que estaban.
0: Anduviste en la veterinaria y no me avisaste, no me visitaste.
2: Ahí anduve, ¿verdad? Dije, bueno, yo le voy a caer de sorpresa, así como cae, dice mi abuela. Ay, le cayó migración, va, me dice.
0: te cayó la, ¿qué es? La de nombre, ¿la qué?
2: Así es, yo espero que pues usted disfrute, ¿verdad? El programa de Salud para Todos, ¿verdad? Con la hermana Loret de Soto. La vez pasada me escribieron preguntándome por usted.
0: Sí.
2: Para ver si le podían escribir. Me parece que era de Estados Unidos el número.
0: Ah, viera, de verdad, hablando en serio. Yo no sé si vos recomendaste uno de tantos, pero me escriben de España, me escriben de Estados Unidos. Gente que está en Estados Unidos, que depositan allá para que le mande el tratamiento familiar a Lanlía, Olancho, a Juticalpa.
2: Y para el lado del sur.
0: Qué lindo.
2: Porque sí, el muchacho me parece que me preguntó, fíjese, me dice que necesito el número de hermana Loret. Ah, dale, ahorita, y como yo me aprendí su número con 2213-744-4 y el 9971-4007, ¿verdad? Así me lo has aprendido, hermano Loret.
0: Pues sí.
2: Porque cuando yo le escuchaba, exacto, solo así me lo...
0: De tanto escucharme, oíme, yo tengo no sé cuántos años, pero tengo más de 15 años de estar aquí.
2: Sí, sí.
0: Ya sería por demás.
2: Yo entré en el 2013, y usted ya estaba.
0: Ya estaba.
2: Entonces, ha sido un largo trayecto, ¿verdad, hermano Loret? Y haciendo la invitación a las personas que escuchan, ¿verdad?, Cadena Real Samaritano, pues, que participen, que dejen la pena, porque ellas lo escuchan, hermano Loret. Lo que pasa es que no le gusta porque decía, hermano Loret nos puede regañar, que ¿por qué no le hacemos caso?
0: Mira, hay mucha gente que me dice, mira, hermana Loret, yo tengo años de escucharla, pero mira, hermana, que hace como 5 años, hermana, venga, que, me escucha, pero por una le entra y por otro le sale, le digo yo, no me hace caso, no sigue mi instrucción.
2: No le gusta hacer caso, pero yo motivo, ¿verdad?, a la audiencia que, pues, participe con ustedes, si ellos quieren escuchar de un tema, hermana Loret, a ustedes le va a ser más fácil, ¿verdad?,
0: sí,
2: venir un sábado, por ejemplo, porque ahora les comento, ¿verdad?, solo está los sábados de 10 de la mañana a 11 de la mañana, y si usted, por ejemplo, quiere escuchar de hermana Loret, fíjese que yo tengo diabetes, hermana Loret, fíjese que a mí me diagnosticaron con migraña, hermana Loret, fíjese que yo no puedo comer nada porque yo voy para el baño, entonces van a ser temas muy importantes y obviamente va a ser más dinámico el programa con usted, que usted quiere participar, ¿verdad? Y siento yo que a usted se le haría más fácil venir un sábado, okay. Como el sábado pasado me dijeron que querían escuchar de este tema, hoy les traigo el tema, ¿verdad? Es algo que puede involucrar a la audiencia, ¿verdad?
0: O preguntarle todo lo que quieran en el mismo día.
2: También, incluso, pues, ya sabe, ¿verdad, hermana Loret? Pues, yo ahorita me venía pensando, estaba sentado allá porque estaba pensando y puse la radio a ver si había venido en vivo y le pregunto a Marilyn, ¿viene, llegó hermana Loret? Sí, me dice, dale, pues ya voy. Porque, ¿sabe qué me estaba acordando?
0: ¿De qué?
2: De cuando vine y andaba la cara llena de espinillas.
0: Sí, la andaba llena de pelo. Hoy parece el hombre lobo.
2: Y me acordé de ese y del tratamiento, ¿verdad? Que lo estuve tomando y, bueno, yo quedé tranquilo, pues.
0: No, pues tenés bien el cutis, tenés barba, tenés bigote y no para esconder espinillas ni barros, sino porque te tomaste el laxante, el famoso colon wash para empezar,
2: ese me
0: ¿verdad?
2: Lo he tomado como más de 5 veces, pero miren ustedes, yo...
0: Tienes la tripa como tubo de PVC blanquito.
2: Tomé el tratamiento que sabe a mango.
0: El One Semix.
2: Y la fibra.
0: Y la fibra, exacto. La fibra que te arranca el sucio del colon, el One Semix que te saca la suciedad de todos lados, de todos los órganos, pero se llama antioxidante.
2: Y también hicimos la mezcla del... el super todo, porque mezclamos ese y fibra.
0: Sí, el Omniplus, este que estoy hablando ahorita, el que estaba describiendo ahorita.
2: Como mascarilla en el rostro. Ajá. Y pues las manchas del acné a mí se me quitaron. Pues,
0: exacto, las cicatrices del acné.
2: Sí, entonces... Ajá. Usted deje de llevarle miedo al éxito, hermano.
0: Es decir, miedo al éxito. ¿Quién dijo miedo?
2: ¿Verdad?
0: Y ¿sabes qué? Ese mismo producto, One Semix, y lo que vos estás hablando de las espinillas, ayuda un montón a la gente que no tiene pelo, que se le está cayendo el pelo. ¿Ah? Eso que son
2: pues
0: huevos,
2: ya
0: están pelones.
2: Ya nos vamos a volver a activar, porque mire,
0: ven, quitarte esa gorra.
2: Dando unas entradas que parecen del cine, dijo... O sea que yo no compro entradas para ir al cine, hermano.
0: Solo te quita la gorra,
2: páseme.
0: Y vengo con compañero, así, con todas las que tengo.
2: Con dos las que tengo, entonces.
0: Repetí mi número de teléfono, vos si
2: podés. 2213-744 y 9971-4007, ¿verdad?
0: Exacto.
2: Usted directamente se va a comunicar con hermana Loret, no importa el día. Bueno, la hora sí, ¿verdad? Cuidito, usted me le va a escribir a la 1 de la mañana porque ella está descansando y ella le va a responder hasta las 7, 8 de la mañana, ¿verdad?
0: Así es.
2: Entonces, los motivos, usted no le tenga miedo, usted no diga, ay, pero es que son caros, es que no importa, como usted una vez dijo, ¿verdad? Que no era ¿cómo fue la palabra?
0: ¿Qué vulgar?
2: De tantas cosas que he escuchado. Recuerde que es para su salud y para tener una buena vida de calidad, ¿verdad?
0: Exactamente, y para asegurarnos de tener una vejez digna.
2: Sí, porque usted no aparenta los años.
0: No, mira, de 70 años tengo yo, chiqui.
2: Escucha, Marilyn. Y ni
0: me
2: parece.
0: Me dice la señora ayer, ay, qué lindo su pelo, hermana Loret, me dice. Le digo yo, pues a usted, ¿sabe qué? A usted no le falta hacerse dejarse crecer el pelo porque las canas ya las tiene. Es que es un gran error, un gran mito. falso de que las personas adultas tenemos que andar pelonas, no tenemos que cortar el pelo. No, hombre, si el pelo es el marco de la cara.
2: Así
0: porque
2: es.
0: Me voy a quitar desenmarcar la cara.
2: Sí, ya me imagino yo con el pelo corto. No, sí. No sería mano a Lorel, yo creo.
0: Y pelón, y barbudo, no. Bueno, son las 10 de la mañana con 52 minutos. Entonces, ¿qué hacemos? Invitar no, a la gente que llegue
2: invitar,
0: el lunes.
2: Es que tiene que llegar, mire, ve. Se va a ubicar en Vías del Sol, atrás del supermercado La Colonia, y usted va a buscar un rótulo que diga Veterinaria Soto. Ahí es fácil, usted no se va a perder. Y si está aquí en Tegucigalpa, tiene prácticamente tres entradas, ¿verdad?
0: Sí.
2: Porque puede entrar por Vías del Sol, puede entrar por El Anillo y puede entrar por La Kennedy.
0: Por todos lados.
2: Sí, por todos lados puede entrar. Y usted se va a ubicar en Veterinaria Soto, ahí se lo pregunta, ven con hermana Loret, y ya le dicen, ¿verdad? Es más, yo ¿verdad que ahí hasta café tiene, va?
0: Ahí está el café. Yo le digo, yo le tengo café con lengua, usted lleve pan. ¿Ok? Sí.
2: Entonces ya sabe dónde visitar, ¿verdad, hermana Loret?
0: Así es.
2: En Tegucigalpa, atrás de Vías del Sol, en la Veterinaria Soto, ¿verdad?
0: ¿Y los que están fuera de Francisco Morazán? Hermana Loret, estoy pero lejos.
2: No importa, usted puede llamar.
0: Por encomienda.
2: Y lo pueden mandar por encomienda. Sí. Y mire, rapidito, de un día, tal vez de un día para otro le puede llegar, depende de la distancia, sí. ¿Verdad? Pero de que le llega y le llega sin seguro, segurísimo
0: fíjate que,
2: le
0: fíjate
2: llega.
0: Fíjate que de algo que yo le doy gracias a Dios, Eric, son las 10 y 53 minutos, hablemos con esto, mira, hermana Loret, pero le deposito, pero ni la conozco a usted, sabes que una señora de Siguatepeque, le dije, mire, le sale el tratamiento en tanto, y se va a tratar por unos 3 meses para que realmente le funcione y se sienta bien, digo yo, para que quede bien, y me dice, ay, pero y por los 3 meses, ¿cuánto me saldría? Yo le dije, bueno, yo le voy a dar la cuenta, usted mirará si puede. Sí. Y mira, Dios me es testigo, le mandé la cuenta, y lo voy a decir, 12,000 y pico lempiras para los 3 meses. Y me dice, ok, yo se los deposito. ¿Me los depositó? Uh-huh. Su encomienda se fue anteayer, a Siguatepeque. Fijo que la recibió ayer, eran 2 cajotas así, mira.
2: Ah, bueno.
0: Le mandé la foto de las 2 cajas, le mandé el recibo, la hoja rosada que me da Espreco, uh-huh. Y ahí va su encomienda. Y entonces, ¿sabes qué me gusta eso? Que bendito sea el Señor, hasta ahora nadie ha puesto en duda mi honradez.
2: Así es.
0: Bendito sea el
2: Porque
0: Señor.
2: El trabajo habla.
0: Exactamente. Entonces, exactamente.
2: Y obviamente, ¿verdad? El resultado también va a hablar. Y gracias a Dios, ¿verdad? Que Dios le ha puesto el favor y la gracia, ¿verdad? Para esas personas que la escuchan y así que tienen es. Y que depositan la confianza, obviamente, ¿verdad? Porque, pues, esto es así.
0: Esto
2: y,
0: es vida. Sino,
2: sí, sí. Mire, es más.
0: Ajá, dale,
2: ahí estaba, no sé, yo creo que dejé el teléfono allá al otro lado. Ahí estábamos platicando con Marilyn para poder motivar más a las personas, hermana Loret.
0: Ajá.
2: ¿Verdad? Avisándoles y diciéndoles, ¿verdad? Que salud para todos, no solamente usted lo vea como, ya llegó hermana Loret. Salud para todos es un programa que educa, que enseña,
0: así es.
2: Que obviamente le va a dar esa chispa, ¿verdad? Porque si usted no conoce a hermana Loret, en todos lados anda regalando una sonrisa. Entonces, gracias a Dios, ¿verdad? Por lo que Dios ha depositado en su vida, ¿verdad?
0: Amén,
2: y obviamente ayudando a las personas que lo necesitan.
0: Mira este mensaje que me llega de Choloma, aunque no se ve el depósito, está más turbio que el agua del río Jordán. Yo conozco el tío Jordán. Ahorita dice, hice el depósito, hermana Loret, para el lunes. Este es de Choloma, mira.
2: Bueno.
0: Es tercera vez que le voy a mandar tratamiento. Entonces usted puede depositar en el banco y yo se lo mando por encomienda.
2: Uh-huh.
0: Bueno, la clase se termina. Mira, en la escuela dominical decíamos, la clase se termina, nos vamos al hogar. Adiós, adiós, nos portaremos bien. Y los hipotas pícaros decían, bien mal. Hasta el próximo sábado, si Dios nos da vida. ¡Feliz Día de la Madre! ¡Bendiciones!
2: Dios les bendiga.

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1: Bendiciones, bendiciones, bendiciones.
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10: Cadena Radial Samaritano da la hora, 11 de la mañana. Si quieres paz en el mundo, debes tener primero paz en tu hogar. Y para que la paz reine en tu hogar, debes primero vivirla en tu corazón.

0: Si alguna vez usted ha tenido la oportunidad de ir a una excursión para observar las ballenas en el mar, sabe lo increíble que es ver a estas criaturas de Dios nadando libremente en el mar. El observar estos enormes gigantes marinos es algo impresionante. Y normalmente esto se hace sin riesgo desde la cubierta de un barco donde el único peligro tal vez sea un poco de mareo. Pero imagínese, estar en el agua y verse rodeado de ballenas. Sin duda esa experiencia no sería tan divertida. Y ahora, presentamos a nuestro pastor y maestro, de momento decisivo, el doctor David Jeremiah, en la voz y adaptación de Miguel Ángel Sánchez del Castillo, con unas palabras más de introducción a nuestra lección titulada Desde el vientre de un gran pez.
1: Gracias y bienvenidos a Momento Decisivo. Hoy continuamos nuestro estudio del libro de Jonás en el Antiguo Testamento. Hemos titulado nuestra lección para hoy Desde el vientre de un gran pez. Quiero recordarle que todos los mensajes que usted escucha aquí en Momento Decisivo están disponibles para usted. 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Bien, pues espero que ya tenga su Biblia preparada y su corazón listo para escuchar la palabra de Dios. Comencemos ahora con nuestra lección.

Y mandó Jehová el pez, y vomitó a Jonás en tierra. Vino palabra de Jehová por segunda vez a Jonás, diciendo: levántate y ve a Nínive. ¿Captan mentalmente el cuadro? Jonás anda huyendo a toda velocidad hacia el sur y piensa que ya lo ha logrado. Lo arrojan al mar, el pez se lo traga, y les garantizo que el viaje de regreso fue mucho más veloz que el viaje de ida y mucho más emocionante. Vaya parque de diversiones. Jonás es traído de regreso al lugar donde Dios quiere que esté. No se puede vencer a Dios. Cuando Dios tiene un propósito para usted, verá que ese propósito se cumpla. Usted lo sigue, bien de buena gana o pataleando y resistiéndose. ¿Por qué no simplemente nos avenimos? Cuando Dios nos dice que hagamos algo, simplemente hagámoslo de buena gana. En primer lugar, su plan para nosotros es mucho mejor que cualquier cosa que nosotros pudiéramos concebir. Tenemos tanto orgullo y arrogancia en el corazón que pensamos que sabemos mejor que Dios. Dios nos dice que hagamos algo y nosotros decimos: Dios, eso no sirve para mí. No es eso lo que yo quiero para mi vida. Dios dice: yo sé mis planes para ti. Son buenos, son justos, te darán gozo de corazón. Ahora bien, si no quieres seguir mi plan de buena gana, anda y haz lo que se te antoje, que bien puede ser en el vientre de un gran pez. No te va a gustar. Así que lo siguiente que Dios hizo con el pez que había preparado fue hacer volver a Jonás al lugar donde se había revelado. Lo llevó de vuelta al lugar donde debía estar. Pienso que la tercera cosa que me asombra, y creo que esto es el meollo de todo, es que Dios había preparado al gran pez para llegar al corazón de Jonás. Jonás fue un hijo pródigo que había huido de Dios, y aunque no llegó al chiquero como el pródigo del Nuevo Testamento, llegó a un lugar similar. Me dieron un libro cuando empecé a predicar esta serie de mensajes. Es un libro que en inglés se titula El Profeta Paranoico y está escrito por William Backus. Resulta muy interesante cuando se está estudiando Jonás, porque el libro está escrito como si William Backus fuera el terapista y Jonás su paciente. Ya pueden imaginarse la entrevista entre el terapista y este fulano que le cuenta al psicólogo su historia. Pensé que les gustaría oír cómo Jonás describe lo que le ocurrió, según lo ven los ojos de este escritor de talento. Esto es lo que escribe. Al principio, ignoraron mi solución, dijo con una sonrisa seca y amargada. Remaron con toda su fuerza, pero él los venció. El mar se enfurecía más y peor, y sus brazos cedieron, y supieron que no tenían otra alternativa. Los marineros clamaron a Dios pidiendo perdón, me lanzaron por la borda y yo no sabía nadar. Me hundí en el agua y la negrura como si fuera una eternidad. Luego, pataleando y luchando, me las arreglé para salir de nuevo a la superficie. El mar ya estaba en calma. El viento había amainado. Pensé que podía moverme hasta una tabla de uno de los baúles que los marineros habían echado del barco, pero mi asaltante tenía otros planes. Me di la vuelta justo para verlo venir. Una criatura marina del tamaño del barco se me acercaba a toda velocidad con su boca abierta. Mientras yo gritaba aterrorizado, me tragó entero. Me las arreglé para respirar manteniendo la cabeza por encima de los fluidos ácidos de la panza de la criatura. La pestilencia era tan horrorosa que discutía conmigo mismo antes de cada respiración. Finalmente, decidí inhalar por la boca y los olores ácidos me hacían doler los pulmones. La oscuridad era total. Su voz se convierte en un susurro. El ruido que me rodeaba era como el de una enorme maquinaria. El golpeteo del palpitar del corazón de la criatura, el fragor de la sangre que corría por las venas, los fluidos del cuerpo, los gases que borboteaban alrededor, me hacían doler los oídos. No supe nada más que terror puro. Mis recuerdos en este punto no son muy claros. Era como si hubiera sido sepultado vivo en el infierno sin que hubiera muerto. Nada podía sacarme. El terror pudo más que mi ira y desesperadamente

clamé a Dios, aun cuando apenas unas pocas horas antes había querido escapar de él para siempre. Me sorprendí yo mismo con la boca abierta. Este hombre estaba relatándome el cuento más disparatado que jamás había oído. Afortunadamente, no me pedía respuesta, sino que siguió sin detenerse. No recuerdo casi nada más. Estoy seguro que estuve semi-inconsciente la mayor parte del tiempo. Lo más que puedo figurarme es que estuve en el vientre de esa cosa 3 días y 3 noches. En mis momentos lúcidos clamaba a Yahvé y... ¿sabe qué fue lo peor de todo? El pez se enfermó por tenerme dentro y me vomitó. Me expulsó por ese enorme y pegajoso conducto digestivo y me lanzó como catapulta a la arena de la playa. Eso fue lo que le ocurrió a Jonás. ¿Piensan ustedes que Dios ahora sí podía contar con su atención? Algunos de ustedes están pensando que fue terrible, aun cuando tal vez hayan atravesado cosas incluso peores, cuando Dios está tratando de captar su atención. Al leer el relato, muchos exclaman: ¡ah! Dios tiene sus ballenas en todas partes para captar la atención de los que no quieren prestarle atención. El vientre del pez fue diseñado por Dios como aula para instruir a su profeta fugitivo. El aula que Dios proveyó no era el salón de clases ideal según las normas actuales. Era baboso, pegajoso, nada atractivo, con pésima ventilación y sin iluminación. Pero Jonás estaba ahí a solas, en total reclusión, en ese salón de clases que tenía varios factores favorables. Piénsenlo. Dios tenía su atención indivisa. Jonás no estaba distrayéndose. Lo que quieras, Señor. Sí, lo que quieras, Señor. Dios tenía su atención sin distracciones y además el salón de clases estaba tan controlado por Dios que el alumno no podía quedar libre mientras la lección no hubiese terminado. Antes de que termine la sesión de 3 días, Jonás se percató de la necedad del error de tratar de huir de Dios. ¿Cuántos de ustedes saben que cuando Dios lo pone en su puño, usted puede patalear y gritar todo lo que quiera, pero Él no va a aflojar el apretón mientras no haya terminado lo que quiere hacer? Lo ha hecho así conmigo y sé que lo ha hecho con usted. Usted sigue pensando: voy a hacer lo que quiero. Dios dice: no, no lo vas a hacer y voy a demostrártelo. Pensamos que podemos salirnos con la nuestra y nos estrellamos contra un muro. Así que retrocedemos y concebimos un nuevo diseño para figurarnos las cosas y hacerlas en nuestras propias fuerzas. Ponemos esto en operación y las cosas resultan peor. ¿No es así? Ustedes saben de qué estoy hablando. ¿No les encanta esto de Jonás? Todos hemos estado ahí. Ustedes no lo sabían, pero ahí hemos estado. Dios estaba obrando en el corazón de Jonás, estaba poniéndolo en una posición en la que podía hablar con él sobre las cosas importantes que quería que hiciera. Nada ilustra lo que estaba pasando como la persistencia de la oración en el primer capítulo. Quiero que noten algo que me llamó la atención. En el versículo 5 del capítulo 1, los marineros claman a sus dioses y elevan sus oraciones. Estos marineros, que no son creyentes, oran a sus dioses. Luego, en el versículo 8 despiertan a Jonás de su profundo sueño y le piden que ore a su Dios, pero no hay evidencia de que lo haya hecho. Luego, en el versículo 14, antes de echar a Jonás por la borda, claman al Dios viviente. Ahora los marineros están orando al Dios real, pidiendo perdón por lo que sea. Finalmente, en el versículo 16, la Biblia dice: y temieron aquellos hombres a Jehová con gran temor, y ofrecieron sacrificio a Jehová e hicieron votos. En el primer capítulo se relata que los marineros pasaron mucho tiempo en oración, pero no hay ninguna referencia de que Jonás haya elevado oración alguna. ¿No les parece interesante? De hecho, el versículo 1 del capítulo 2 indica que Jonás no empezó a orar, sino después de haber sido tragado por el pez. Noten el versículo 1 del capítulo 2. Entonces oró Jonás a Jehová su Dios desde el vientre del pez. Yo digo, amén. Así es como esto funciona. Hacemos todo lo que podemos para salirnos con la nuestra y salir bien. No queremos quedar mal. Tal vez sepamos de corazón que no estamos haciendo lo que es debido, pero seguimos tratando de arreglarlo y mejorarlo, y haremos todo lo imaginable hasta estrellarnos contra el muro y Dios tenga que decirnos,

bien, ya basta. Entonces, oramos. ¿Cuántas veces se podría decir de muchos de nosotros, Él hizo esto y lo demás allá y lo demás acá y después oró? El escritor Jim Cimbala, del Tabernáculo de Brooklyn, escribió algo que me parece digno de notarse. Dice, no se puede enseñar la oración con principios, conferencias y retiros. Tiene que nacer del pleno ambiente de una necesidad que se siente. Si digo que debo orar, pronto se me acabará la motivación y dejaré de hacerlo. La carne es demasiado fuerte. Tengo que verme empujado a orar. ¿Lo comprenden? Dios nos pone en ciertas situaciones. Así que lo que Dios estaba haciendo era obrar en el corazón de Jonás. Lo acorraló en una esquina con esa gran innovación, de modo que no podía escapársele. Por listos que seamos, o por buenos que seamos en lo que hacemos, si tratamos de ignorar a Dios, Él nos pondrá en una situación en la que no nos queda otra alternativa. En lugar de mirar alrededor nuestro buscando respuestas, acabamos mirando hacia arriba. Eso es lo que pasaba en el corazón de Jonás. Ustedes podrán ver cómo funciona esto en el resto del libro. Dios tendrá que seguir obrando en el hombre. Es un candidato terco. Pero esta es la primera evidencia de que Dios está llegando a su corazón. Lo aisló. Lo puso en un punto en donde no tenía otra opción sino confiar en Dios. ¿Han notado ustedes algunos de los lugares extraños en donde hay oración en el Nuevo Testamento? En el libro de Hechos, en el capítulo 16, Pablo y Silas celebran una reunión de oración a medianoche en la celda de una cárcel. Daniel celebró una reunión de oración en una cueva de leones una noche. ¿Lo recuerdan? El Señor Jesús relató una historia de un rico que empezó a orar en el infierno. Es interesante cómo Dios tiene que obrar en nosotros para hacernos personas de oración. Estoy llegando al punto en que empiezo mis oraciones diciéndole a Dios cuánto lo necesito, aun cuando no lo sienta. Simplemente voy a reconocerlo porque no quiero salir en mis propias excursiones. Cuando estuve enfermo, recordé después que no sabía todo lo que Dios estaba haciendo. Sé que me enseñaba mucho en todo eso, pero decía, Señor, ayúdame a aprender. No quiero ningún curso de actualización. Sea lo que sea que Dios esté haciendo en nuestras vidas, en donde quiera que Él esté obrando, necesitamos aprender todo lo que debemos aprender. Estos son algunos versículos que le ayudarán en esto. Salmo 119. Antes que fuera yo humillado, descarriado andaba, mas ahora guardo tu palabra. Bueno me es haber sido humillado para que aprenda tus estatutos. Conozco, oh Jehová, que tus juicios son justos y que conforme a tu fidelidad me afligiste. Algunas aflicciones son realmente importantes en la obra que Dios hace en nuestras vidas. La cuarta razón es que Dios preparó al gran pez para volver a comisionar a Jonás para el servicio. Como ven, Dios le dijo a Jonás, esto es lo que vas a hacer. Jonás dijo, no, no lo voy a hacer. Dios le dijo, sí lo harás. Jonás dijo, no, ni lo pienses. Dios dijo, lo harás. Ahora, Dios pone al pez en operación para poner a Jonás de nuevo en tierra, porque el propósito último de Dios para Jonás no fue simplemente evitar que se ahogara. Dios tenía un plan para su vida y quería que ese plan se pusiera en marcha. Así que va a comisionarlo de nuevo y vamos a tocar eso en un momento. Permítanme resumir todo esto examinando no solo el propósito de la disciplina divina, sino también la promesa de la disciplina divina. La disciplina divina es para demostrar que nos ama. Dios amaba a Jonás. Ustedes pueden decir, pues bien, extraña manera de demostrarlo. No, Dios amaba a Jonás. Si Dios no hubiera amado a Jonás, simplemente hubiera dejado que se ahogara o pudiera haberlo eliminado en el mismo momento cuando no quiso hacer lo que Dios le dijo que hiciera. Pero Dios pacientemente lo amó. Muchas veces me sorprendo yo mismo enfocado vez tras vez en la paciencia de Dios. ¿No se alegra usted de que Dios sea paciente? Si Dios nos tratara como nosotros mismos nos tratamos en nuestras relaciones personales, estaríamos en serios problemas.
Dios es fiel con nosotros, aun cuando nosotros somos infieles. Es paciente y magnánimo. Lo que está teniendo lugar en el libro de Jonás es un cuadro de la fidelidad y paciencia de Dios con su profeta fugado. Se trata de su amor por él. Se cuenta la historia de un muchacho que estaba jugando con su bote de juguete en un estanque. El viento empujó al barquito hasta que el muchacho no pudo alcanzarlo. Un hombre pasó y vio el barquito en el estanque y empezó a lanzar piedras al lago más allá de donde estaba el barquito. El niño le dijo, ¿qué hace? Entonces, notó algo muy interesante. Cuando las piedras caían al agua, más allá del barco, creaban olas, las que empujaron al barquito hacia la orilla. Aun cuando las piedras perturbaron la superficie del agua, lograron los resultados deseados. Así es la disciplina divina. Cuando nos alejamos de él en el mar del pecado o en el estanque de la injusticia, él lanza las piedras necesarias de su disciplina de amor más allá de nosotros y nos empuja de vuelta a nuestro primer amor. Por eso, Hebreos 12:6 nos recuerda que la disciplina divina es su amor, porque el Señor, al que ama, disciplina y azota a todo el que recibe por hijo. Cuando uno atraviesa esa disciplina, debería, por lo menos mirando en retrospectiva, ver a Dios y decir, Señor, sé que si no me amaras, no harías esto. Tratamos de aplicar esto con nuestros hijos, pero no nos creen. Hago esto porque te quiero. No parece que me quieras. No actúas como si me quisieras. ¿O qué tal esto? Esto me duele más a mí que a ti. Nunca creí eso. ¿Lo creyó usted? Siempre creí que a mí me dolía más, pero en lo que se refiere a Dios, es verdad. Realmente pienso que esta es una de las ilustraciones claves del libro. Luego, en segundo lugar, no solo demuestra a Dios que nos ama, sino que la disciplina divina nos presenta un cuadro realista de nosotros mismos. No es sino cuando nos vemos frente a las consecuencias de lo que hemos hecho mal, que lo admitimos. Somos maravillosos hasta más no poder para racionalizar lo que está mal hecho. En nuestra cultura han desaparecido los absolutos. Enfrentamos en la iglesia actual un problema serio con las personas que hacen lo que es a todas luces malo y presentan argumento sobre argumento del por qué no es tan malo. No es sino cuando nos vemos frente a la pena de nuestra maldad que lo admitimos. Pienso que Jonás probablemente tenía más que buenos argumentos para decir que no era el hombre para el trabajo hasta que se vio hundido en los jugos gástricos. Entonces empezó a decir, «Ah, tal vez yo soy el hombre para la tarea, después de todo». En tercer lugar, la disciplina divina produce gran madurez en nosotros. El Nuevo Testamento indica claramente que sin disciplina no hay crecimiento, no hay madurez real. Es más, en un pasaje del Nuevo Testamento dice que estamos incompletos mientras no experimentemos la disciplina divina en nuestras vidas. Tal vez no seamos tan malos, pero no estamos completos. Tenemos que atravesar el proceso para poder comprender lo que Dios está haciendo en nuestras vidas. Luego, y esto es lo mejor, y espero que le dé esperanza, sea lo que sea que esté pasando en su vida, la disciplina divina nos provee de un nuevo comienzo. Jonás 3:1. Vino palabra de Jehová por segunda vez a Jonás diciendo, ¿no se alegra usted de que Dios sea el Dios de las segundas oportunidades? Tal vez Él tenga que obrar grandemente en nosotros para alistarnos para la oportunidad número 2, pero Dios no se da por vencido en cuanto a nosotros. Algunos de ustedes lo han echado todo a perder en grande. Su vida es una tragedia. Usted se halla en el estómago de un gran pez. Pero quiero que sepa que el Dios a quien sirvo y el Dios que se describe en este libro de Jonás es el Dios que nunca se da por vencido en cuanto a nosotros. Si hay la más mínima evidencia en nuestro corazón de que estamos dispuestos a hacer lo que Dios nos llama a hacer,
Él seguirá obrando en nosotros y obrando en nosotros y llevándonos al punto en que puede venir de nuevo a nosotros y decir: la palabra del Señor vino a David por segunda vez. La palabra del Señor vino a Juana por segunda vez. La palabra del Señor vino a Mario por segunda vez. Dios es el Dios de la segunda oportunidad. Veremos más de esto. Por más mal que Jonás se portó, Dios no lo desechó. ¿No se alegra usted de que Dios no nos haya desechado? ¿Quién de nosotros estaría aquí hoy? Ninguno. Este predicador no estaría aquí. Ninguno de ustedes estaría oyéndome tampoco, porque todos hemos tenido que depender de la gracia y misericordia de Dios cuando hemos fallado. Y, con nuestra humanidad defectuosa, hemos rehusado hacer lo que Dios nos ha llamado a hacer. Podemos hacer las cosas más fáciles para nosotros mismos cuando Dios nos habla la primera vez, si hacemos lo que nos dice. Esa es la verdad. Solo el necio tiene que aprender en su propia cabeza las lecciones duras. ¿Por qué no permitimos que Jonás nos enseñe? Voy a tomar por fe lo que le pasó a Jonás y permitir que sea lección para mí, porque no quiero pasar por todo eso. Quiero oír la primera vez lo que Dios dice. Quiero hacerlo de corazón para que no tenga que llevarme en ese desvío y no tenga que volver a llamarme una segunda vez. Espero que esa sea su oración también. Hay un versículo que alguien me dio cuando era adolescente. Se halla en Primera de Corintios y dice: si, pues, nos examinásemos a nosotros mismos, no seríamos juzgados. ¿Lo oyeron? Si, pues, nos examinásemos a nosotros mismos, no seríamos juzgados. ¿Saben lo que quiere decir? Si cuando vemos que nos hemos salido del camino y nos hemos alejado de Dios y no estamos haciendo lo que Dios quiere que hagamos, si actuamos y nos examinamos nosotros mismos, entonces Dios no tendrá que hacerlo. ¿Podría decir que usted probablemente va a ser más indulgente consigo mismo que lo que Dios lo será? Así que interrumpa el proceso, esté en el punto en que esté. Si usted está en una relación en que sabe que no está honrando al Señor Jesucristo, usted está fuera de la voluntad de Dios. Entonces, examínese y júzguese usted mismo. Hágalo hoy mismo. Simplemente ponga punto final a tal relación y construya un muro alrededor para que no haya manera de volverla a empezar. Si usted está metido en algún negocio en que usted sabe que hay cosas que no son honorables, usted dice: si dejo esto, voy a perder tal y tal cantidad de dólares o pesos. Si usted no deja eso, va a perder mucho más. Así que hágalo ahora mismo. Júzguese usted mismo. Dios tiene preparado un gran pez para usted.

0: Pues, como saben, damas y caballeros, es importante recordar que Dios nunca disciplina a sus hijos a no ser que sea para su bien y para su crecimiento y desarrollo. Y aunque veamos la experiencia de Jonás en el vientre del pez y pensemos que es un tratamiento bastante severo por desobedecer, el único propósito que tuvo Dios en hacer todo esto fue el hacer que Jonás volviera al lugar donde Dios podía usarle. Tal vez usted está pasando por su propia experiencia como la de Jonás en el gran pez, y tal vez se haya preguntado lo que Dios está haciendo, pues, ¿sabe qué? A veces cuando Dios nos hace atravesar dificultades, es una oportunidad para reflexionar seriamente sobre dónde nos encontramos en nuestra relación con Dios, y así pueda descubrir lo que Dios le está diciendo. No se queje, y no le pregunte a Dios por qué ha permitido que le suceda esto, sino lo que Él quiere que usted aprenda.
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1: En primer lugar, debes hacer las paces contigo mismo y entonces podrás traerles paz a los demás. En verdad que me he comportado y he acallado mi alma.
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2: Cadena Radial Samaritano da la hora, las 12 del mediodía.

en este pasaje. Apocalipsis 22, 1 y 2 dice: después me mostró un río limpio de agua de vida, resplandeciente como cristal, que salía del trono de Dios y del Cordero. En medio

0: vamos a escuchar las siguientes declaraciones de parte del hermano Pablo, Alberto Motesi, Luis Palao y Víctor Richard.
1: Está en nosotros el no perder nunca nuestra fe.
2: Declaramos que este es el día grande de nuestra bendición y de nuestra oportunidad, y queremos vivirlo para tu gloria. En medio de la tragedia, de la preocupación, de las tensiones,
3: en tus manos, Señor, encomendamos estas naciones y nuestro mundo, sobre todo nuestros hijos y nietos, que ellos todos te conozcan y que vivan para tu gloria.
4: Que prediquemos el hecho de que en ti y solamente en ti hay libertad, Señor, y que no es esta vida lo único que existe para nosotros, sino hay eternidad.

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2: ¡el churro!
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9: Cadena Radial Samaritano da la hora, 1:00 p.m.
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10: La santificación es ahora. No solo yo he estado en Cristo a través de toda su obra redentora cuando ni siquiera yo estaba vivo. Él lo hizo todo por mí. Pero ahora, por su poder soberano en la regeneración, Cristo está en mí.
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10: Colosenses 3:11 dice, Cristo es todo y en todos. Esa es una afirmación absolutamente que abarca todo y no se limita a nada. Cristo es todo, todo de Dios, y está en todos los que pertenecen a Dios. Por eso 1 Corintios 3:16 dice, vosotros sois el templo de Dios. Efesios 3:20 dice, el poder de Dios obra en vosotros la plenitud de Dios. Efesios 2:22 dice, vosotros sois morada del Espíritu. Cristo está en ustedes, Dios está en ustedes, y el Espíritu Santo está en ustedes. La Trinidad está en ustedes porque la Trinidad es indivisible. Esto es un lenguaje asombroso, sorprendente, impactante, que el Dios Trino ha establecido residencia en cada creyente cristiano regenerado. Somos el lugar de morada de Dios. Ahora, como hemos estado diciendo en estos primeros mensajes, esto es la esencia de la santificación. Cuando pensamos en nuestra biografía, es elección, justificación y glorificación, y entre la justificación y la glorificación solo hay una cosa que está pasando, y eso es la santificación. Ese es el proceso de hacerlo usted santo, disminuyendo su apego al pecado y aumentando su apego a la justicia, disminuyendo la frecuencia de su pecado y aumentando la frecuencia de su justicia, volviéndose menos como usted era y más como Cristo es. La santificación es la obra de Dios en el alma entre la justificación y la glorificación. El asunto es que debemos ocuparnos, Filipenses 2, en lo que Dios está obrando en nosotros, en lo que Dios está operando en nosotros. Debemos adoptar la esencia del mismo que habita en nosotros. Eso es piedad, santidad, semejanza a Cristo. Cuando hablamos de 2 Corintios 3, 18, al contemplar su gloria, somos transformados a su imagen de un nivel de gloria al siguiente en una progresión, y eso es la obra del Señor que es el Espíritu. El Espíritu Santo hace esta transformación, moldeándonos en el Cristo que tenemos viviendo en nosotros, cuando contemplamos su gloria. Y eso es el proceso de la santificación. Así que quiero examinar más detenidamente ahora esta unión espiritual y sobrenatural con el Señor. Creo que es tan simplemente definido en Colosenses 3, 4, donde la Escritura dice, Cristo, quien es nuestra vida. No parte de ella, Él es nuestra vida. Ahora, la Escritura es clara en que nosotros estábamos, antes de que Cristo estuviera en nosotros, estábamos en Cristo. Y creo que esta es una verdad que usted necesita entender, que está expuesta maravillosamente en el capítulo 1 de Efesios. Estábamos en Cristo cuando Dios eligió a los escogidos. Estábamos en Cristo cuando Él vino al mundo, vivió una vida justa, murió una muerte sustitutiva, como dije, fue sepultado, resucitó, ascendió, se sentó a la diestra del Padre y fue coronado de gloria. Estamos en Cristo antes de que hubiéramos vivido. Y quiero que piense en lo que significa estar en Cristo, así que veamos un poco más de cerca el siguiente versículo, Efesios 1:4. Y esto en sí mismo realmente es una declaración sorprendente. Según nos escogió en Él antes de la fundación del mundo. Muy bien, estamos antes de la fundación del mundo aquí, lo cual significa que estamos en la eternidad pasada. Nada existe excepto Dios mismo. Y Dios, el Dios Trino, diseña un propósito que se desarrolla en la historia redentora. La doctrina de la elección significa que estábamos en Cristo antes de que existiera cualquier cosa. Y la verdad de la elección, entonces, escuche, establece que nuestra unión con Cristo es eterna. Fue una unión eterna cuando Dios la inició. Y, por supuesto, continúa eternamente en la gloria eterna del cielo. Todos los escogidos estaban presentes en la mente del Padre, en la mente del Hijo y en la mente del Espíritu Santo. Dios sabía exactamente quiénes estaban en su Hijo, sabía exactamente quiénes iban a ser redimidos, Él sabía exactamente quiénes iban a ser llevados al cielo. El plan de redención fue trazado, la obra de redención fue realizada por Cristo, y a través de todo eso nosotros, por nombre, por persona, por identidad, estábamos en la mente del Dios Trino. Luego, el apóstol Pablo pasa a la redención. Ahora nos movemos en el tiempo. Nos escogió en Él antes de la fundación del mundo, y la meta era que fuéramos santos e irreprensibles delante de Él, y eso es la glorificación. Así que, ténganlo en mente, Él hizo la elección en la eternidad pasada de que eventualmente seríamos santos e irreprensibles delante de Él. Eso es la glorificación. Pasamos de la elección a la glorificación. Entonces, cuando Dios nos escogió, no escogió solo perdonar nuestros pecados, escogió llevarnos a la gloria. Por eso en Juan 6, Jesús dijo, todo lo que el Padre me da vendrá a mí, y al que a mí viene, no lo echaré fuera, sino que lo resucitaré en el día postrero, porque el plan no era parcial, el plan era completo. El plan era llevarnos a nosotros, que estamos en Cristo, en santidad y siendo irreprensibles delante de Él. ¿Qué había detrás de esto? En amor. Él nos predestinó para ser adoptados como hijos mediante Jesucristo. En amor. Lo hizo por amor. Lo hizo por amor. Colocó su amor en nosotros cuando no existíamos. Así que realmente no es que fuéramos tan agradables, porque el hecho es que no lo éramos. Todos nacemos en pecado, enemigos de Dios. Pero el amor incomprensible y generoso de Dios fue colocado en nosotros para que Él, por la intención bondadosa de su propia voluntad, para alabanza de la gloria de su gracia, que nos concedió gratuitamente en el amado, nos hiciera hijos. Ahora, ¿qué significa ser hijo? El concepto clave en la adopción es la herencia. Ese es el concepto clave en la adopción en las Escrituras, es la herencia. Él nos estableció en la eternidad pasada, porque estábamos en Cristo allí, para que un día recibamos la herencia de todo lo que el cielo posee, junto con aquel en quien encontramos nuestra vida, el Señor Jesucristo. Así que la Biblia es la de nosotros como coherederos con Cristo. Ahora, para hacer esto una realidad, tuvo que hacer la obra de redención, versículo 7. En Él, en Cristo, tenemos redención por su sangre, el perdón de nuestros pecados según las riquezas de su gracia, que nos concedió generosamente a todos. Ahora llegamos a la redención. En Él tenemos redención. ¿Qué significa eso? Significa que cuando Él realizó su obra de redención, estábamos en Él. Así como estábamos en Él, antes de la fundación del mundo, estábamos en Él cuando Él realizó la obra de redención. Escuche Colosenses 1:13. Él nos libró de la potestad de las tinieblas y nos trasladó al reino de su amado Hijo, en quien tenemos redención, el perdón de pecados. ¿Entendió eso? En Él, en su Hijo amado, tenemos redención. Estamos unidos a Él en todo sentido. En Gálatas, en el capítulo 3 y versículo 27, porque todos ustedes que fueron inmersos en Cristo, no en el bautismo de agua, sino en la unión en sí, en el momento de la salvación, todos ustedes que fueron inmersos en Cristo, se han revestido de Cristo. Lenguaje poderoso. Así que, literalmente, estamos unidos a Él en su vida de obediencia. Estamos unidos a Él en su vida de obediencia. Él vivía una vida santa y nosotros estábamos allí en Él viviendo esa vida santa. Ese tipo de realidad increíble se menciona de nuevo por el apóstol Pablo, Romanos 5:19, por la obediencia de uno. Muchos fueron constituidos justos. La justicia de Cristo, la justicia sin pecado de Cristo a lo largo de su vida, nos fue acreditada porque estábamos en la mente de Dios y en la mente de Cristo y en la mente del Espíritu Santo en Cristo, en su obediencia. Él dijo, solo hago lo que el Padre me diga que haga. Solo hago lo que el Padre me muestra que haga. Solo hago lo que el Padre quiere. Nunca hago nada que no sea lo que el Padre quiere. Una vida perfecta de obediencia. Estábamos unidos a Él en esa obediencia. Por eso, de nuevo, en 1 Corintios capítulo 1, versículo 30, un versículo importante del que hablamos antes. Mas por Él, por la obra de Dios, estáis vosotros en Cristo Jesús, quien nos ha sido hecho por Dios justicia, santificación y redención. Estamos en Cristo y en Cristo tenemos nuestra santificación. Él llevó nuestros pecados en su cuerpo para que pudiéramos convertirnos en la justicia de Dios en Él. Y la realidad más central de nuestra unión con Cristo es su obra expiatoria. Obviamente es la obra de su encarnación, su vida sin pecado, su muerte expiatoria. Dios literalmente infligió sufrimiento injusto, castigo injusto al Señor Jesús y consecuentemente otorgó bendiciones celestiales a los pecadores. Lo digo de nuevo, infligió sufrimiento injusto al Señor Jesús y otorgó bendiciones inmerecidas a los pecadores. El Señor Jesús fue tratado de manera diferente a lo que merecía para que nosotros pudiéramos ser tratados de manera diferente a lo que merecemos. Esta es la gran comprensión esencial de la expiación. El sufrimiento injusto de uno a los ojos de Dios se convierte en la base suficiente para la bendición no merecida del otro. Ahora hay personas que dicen, no sé acerca de eso, parece un error de justicia. Castigar a alguien que es inocente y bendecir a alguien que es culpable. Si parece un error de justicia, sepan esto. El plan fue diseñado, autorizado y completado por el juez santo y divino, la fuente suprema de verdad y justicia. Lo siento, la definición que usted tiene de justicia no es la que importa, solo la de Dios lo es. Dice, bueno, espera un momento, no parece justo para Jesucristo. Entonces sepa esto, la sustitución de él fue voluntaria. Él dijo, nadie me quita la vida, yo la pongo por mí mismo. Lo hizo por el gozo que fue puesto delante de él. No se violó ninguna ley porque el legislador santo solo hace lo que es justo. No hay derechos negados porque el Hijo de Dios solo hace lo que el Padre quiere, porque también quiere hacerlo perfectamente. Todas las realidades de la expiación se originaron en el amor de Dios por su Hijo y el amor de Dios por los pecadores. Y el Hijo estuvo dispuesto porque sabía que el resultado era llenar el cielo con una humanidad redimida que glorificaría al Padre, al Hijo y al Espíritu Santo por los siglos de los siglos de los siglos y llenaría el cielo eterno con adoración. Entonces, el aspecto principal que necesita entender acerca de la expiación y la obra de redención es la unión íntima, personal y eterna entre el Señor Jesucristo y los pecadores escogidos por quienes vivió, por quienes murió, por quienes resucitó, por quienes ascendió y por quienes fue coronado. La deidad del sustituto, Cristo, le da al acto de sustitución la naturaleza de homenaje personal a la ley santa rota de Dios, reconocimiento personal del mal causado por el pecado, experiencia personal de la ofensa que el pecado es para el Dios santo, y todo eso por el Señor mismo, para cuya satisfacción las penas son cumplidas. Isaías 53 dice que a través de todo su alma quedó satisfecha. Así que al ofrecerse a sí mismo al Señor Jesús, se une a todos los que están en Él. Él no hizo todo eso por un grupo desconocido de personas, aún por decidir. Lo hizo por aquellos que ya estaban en Él, por el acto soberano de Dios. No es una obra potencial de redención, es una obra real. Eso es lo que los teólogos han llamado redención particular. Estábamos allí en Él antes del tiempo. Estábamos allí en Él durante su obra redentora terrenal. Estamos en Él ahora y estaremos en Él para siempre. ¿Y cómo pasó eso? ¿Cómo se aplica a nosotros? Se ha aplicado a nosotros mediante la fe. Escuche Efesios 2:5. Aún estando nosotros muertos en pecados, Dios, debido a que Él es rico en misericordia, debido al gran amor con que nos amó, nos dio vida juntamente con Cristo. ¡Qué declaración! Él resucitó a Cristo, nos resucitó a nosotros. Nos resucitó con Él, versículo 6. Nos sentó con Él en los lugares celestiales en Cristo, para mostrar en los siglos venideros las abundantes riquezas de su gracia en bondad hacia nosotros en Cristo Jesús. Esa es la realidad de ser coherederos. ¿Cómo pasó esto? Porque por gracia habéis sido salvos mediante la fe. Y esto no de vosotros, pues es don de Dios, no por obras para que nadie se gloríe. Todo es un regalo de Dios basado en la elección soberana de Dios. La función que desempeñamos es mediante la fe, pero la fe no es algo de nosotros. Incluso la fe para creer es un regalo de Dios. Él realizó la elección, Él realizó la regeneración, Él dio la fe, el arrepentimiento. Ahora, algo más ha sucedido en la santificación. Estamos en Cristo, pero algo notable ha ocurrido en la santificación. ¿Cristo es ahora qué? ¿Cristo ahora está qué? En nosotros. Él está en nosotros. Estamos en Cristo, quien se ha convertido en nuestra santificación, pero ahora Cristo está en nosotros. Estamos en Cristo en todos los sentidos. Es algo interesante de pensar, pero en Primera de Tesalonicenses se refiere a los muertos en Cristo. Incluso cuando usted está muerto, todavía está en Cristo. Incluso cuando usted está muerto, todavía está en Cristo. Incluso cuando su cuerpo está en una tumba, en descomposición, todavía pertenece a Cristo y un día será levantado para unirse a su espíritu glorificado en su presencia. Usted nunca deja de estar en Cristo en lo que a Dios concierne desde la eternidad pasada hasta la eternidad futura. Y cuando usted se convierte en creyente, se convierte en el templo de Dios, el templo de Cristo, el templo del Espíritu Santo. Y Cristo establece su residencia en usted. Ahora ya no es algo que está en la mente de Dios cuando no está allí. Ahora es una realidad y está allí. Cristo está ahora en usted. No es de extrañar que Pablo le diga a los corintios, ¿qué? ¿Qué? ¿Ustedes que han estado en Cristo? Desde toda la eternidad, ustedes que han pertenecido a Dios y a Cristo desde la eternidad pasada hasta la eternidad futura, ustedes en quienes Cristo ahora vive, ¿ustedes unirían a Cristo a una prostituta? Es una declaración sorprendente. ¿Harían eso? Cristo ahora está en ustedes. Cuando estaban en Cristo no podían hacer nada. Cuando solo era usted en Cristo, Cristo lo hacía todo. Ahora Cristo está en usted. Vaya Juan 15, hay muchas formas de hablar al respecto. Pero vaya Juan 15. Ahora, el resto era todo el lado de Dios de que usted esté en Cristo. Ahora hay un cambio dramático. Cristo está en usted. Y en Juan 15, versículo 4 dice, permaneced en mí, yo en vosotros. Si ustedes permanecen en mí, yo en ustedes, permanecen en mí, yo en ustedes, como el pámpano no puede llevar fruto por sí mismo, si no permanece en la vid, así tampoco vosotros, si no permanecéis en mí. Yo soy la vid, vosotros los pámpanos, el que permanece en mí, yo en él, este lleva mucho fruto, porque separados de mí, nada que podéis hacer. Cuando solo está usted en Cristo, en la mente de Dios, usted no puede hacer nada. Pero cuando Cristo vino a vivir en usted, ahora usted lleva fruto. Ahora usted lleva fruto. Usted contrasta eso con la rama de Judas que no lleva fruto, cortada y quemada, distinguiendo a Judas de los otros discípulos. El versículo 8 dice, mi Padre es glorificado en esto, en que llevéis mucho fruto. En que llevéis mucho fruto. Y ahora usted tiene a Cristo en usted y puede llevar mucho fruto. Esto es permanente, por cierto. Él nunca nos dejará ni nos desamparará. Nada jamás nos separará del amor de Dios en Cristo. Nuestra vida está escondida con Cristo en Dios. Eso nunca puede cambiar. Nadie puede arrebatarnos de la mano de Dios. Nadie puede hacer nada para que Cristo nos deje. Esta es la realidad que está en el cimiento de la santificación. Cristo en nosotros. Ahora, volvamos a Efesios 1. Así que nuestra elección fue en Él. Nuestra redención es en Él. Nuestra santificación es en Él y Él en nosotros. Y luego la glorificación. Vemos la glorificación, conforme vemos el versículo 10, la suma de todas las cosas en Cristo, cosas en el cielo y cosas en la tierra, el fin de todo. Y luego, al final del versículo 10, en Él hemos obtenido una herencia, habiendo sido predestinados según su propósito, el propósito del que hace todas las cosas conforme al designio de su voluntad. Un día seremos para alabanza de su gloria en Cristo. Versículo 14, vamos a recibir una herencia y el Espíritu Santo es el enganche, la garantía de esa herencia para alabanza de su gloria. Y habla sobre nuestra herencia. Tenemos una herencia, tenemos una promesa, tenemos una garantía, estamos sellados, vamos a ser redimidos como la posesión permanente, eterna y personal de Dios. Todo para la alabanza de la gloria de su gracia. Así que la santificación es ahora. No solo yo he estado en Cristo a través de toda su obra redentora cuando ni siquiera yo estaba vivo. Él lo hizo todo por mí, pero ahora, por su poder soberano en la regeneración, la justificación, Cristo está en mí. Y la vida que yo vivo, la vivo por la fe en el Hijo de Dios, quien me amó y se entregó por mí. Vivo entonces en una relación con Cristo, ¿no es así? Usted no se define por la ley, se define por Cristo. Por eso 2 de Pedro 3:18 dice, creced en la gracia, creced en la gracia. Usted no crece en la ley, crece en la gracia y en el conocimiento de nuestro Señor y Salvador Jesucristo. Una vez más, volvemos a 2 Corintios 3:18. A medida que usted crece en su conocimiento de Cristo, está creciendo en gracia. ¿Por qué? Porque cuanto más conoce a Cristo, más maravilloso se vuelve para usted, más toma el control de su vida y más se parece usted a Él. La naturaleza de nuestra unión con Cristo en el Nuevo Testamento es demostrada de varias maneras. A veces es como un fundamento y un edificio. Él es el fundamento, nosotros somos el edificio, Efesios 2. A veces es como una vid y sus ramas, él la vid, nosotros las ramas, Juan 15. A veces es como un esposo y una esposa, Efesios 5. Incluso como una cabeza y un cuerpo, ese tipo de imágenes. Pero todo esto es para ilustrar la conexión inseparable que tenemos con Cristo cuando no solo estamos en Él, sino que Él está en nosotros. Esto es lo que usted debe tener presente. Cristo, el Padre, el Hijo y el Espíritu Santo, vivos en mí, en todas partes, a donde voy, en todo lo que pienso, en todo lo que digo, en todo lo que hago, solo resumiéndolo. Es una unidad orgánica, somos como un solo cuerpo. Es una unidad legal, Cristo es nuestra cabeza representativa. Es una unidad virtual, toda la vida fluye de Él. Es una unidad espiritual porque Dios es espíritu. Es una unidad permanente porque nada puede alterarla. Entonces, ser un cristiano santificado no es simplemente de alguna manera tener un amor inusual por Cristo. Muchas personas tienen actitudes sentimentales hacia Cristo. No se trata de tener algún tipo de conexión misionera con Jesús que quiere ayudar a los pobres, aunque eso sea noble y esperado. Ser cristiano no es tener algún tipo de afinidad por la moralidad que el Señor defendió. Ser cristiano no es tener una unión sacramental con Cristo en la que usted cubre ciertos rituales, y ser cristiano no es simplemente una asociación religiosa con Cristo. Ser cristiano es decir esto: Él es tu vida. 1 Juan 4:15, todo aquel que confiese que Jesús es el Hijo de Dios permanece en Él y Él en Dios. Se trata de estar en Él y Él en nosotros. Me encanta el comienzo de la epístola a los tesalonicenses. Pablo, Silvano y Timoteo a la iglesia de los tesalonicenses, en Dios Padre y en el Señor Jesucristo. Estamos en Él, Él está en nosotros. Que ustedes sean llenos de toda la plenitud del Dios que habita en ustedes. Que sean llenos del Espíritu de Cristo que vive en ustedes. Esto transformará de manera dramática, no solo su relación con Él verticalmente, sino también cada relación horizontal. Señor, una vez más, gracias por tu palabra, su poder y su claridad. Y hay mucho más que se puede explorar en este gran tema. Que todos nosotros seamos estudiantes de lo que significa tener la promesa de que no solo estamos en Cristo, sino que Él está en nosotros. Que eso siempre esté en nuestros pensamientos conscientes. Cristo está en mí. Donde quiera que vaya, lo que sea que haga, lo que sea que piense, lo que sea que diga, Cristo está allí. Y debido a que Él está allí, podemos dar mucho fruto para tu gloria. Hazlo así. Te lo pedimos en el nombre de aquel que nos amó y se entregó por nosotros. Amén.
11: Es así como hemos aprendido que tener a Cristo habitando en nosotros no es una metáfora, sino el poder divino por el cual Dios santifica a su pueblo desde que lo justifica hasta que lo glorifique. Parte de la serie Cristo formado en usted. 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
2: Cadena Radial Samaritano da la hora, 2 de la tarde.

bienvenido sea, amado Padre, Espíritu Santo de Dios y Hijo, nuestro Señor Jesucristo, sea bienvenido a este hermoso lugar, a este hermoso tiempo, a nuestras vidas y a nuestros corazones. Señor, tú eres el dueño de nuestras vidas, tú eres el Dios al que alabamos, al que amamos y al que necesitamos, oh Dios de toda gloria. Exaltado sea tu nombre, Señor, por siempre y para siempre. En el nombre de Jesús, damos comienzo a este tiempo, a este hermoso tiempo, mis amados hermanos. Dios me les bendiga. Les saluda a su hermana Katy, aquí dispuesta a servirle a Dios y a servirle a cada uno de ustedes. Dios me les bendiga, mis amados hermanos. Este es su programa Jóvenes para Cristo, un programa que nació en el corazón de Dios y que llega a cada uno de ustedes a través de Cadena Radial Samaritano. Y desde ya damos inicio a este hermoso programa, a este hermoso tiempo. Le damos gracias, mis amados hermanos, a usted que nos está escuchando. Gracias por darnos hoy el privilegio de poder entrar hacia la comodidad de su hogar, de poder hacernos parte de su día, parte de su sábado. Gracias porque siempre está en full sintonía de Cadena Radial Samaritano. Gracias por ser parte de esta familia, la familia de Cadena Radial Samaritano. Mire, sea usted el bendecido en gran manera. Y que todo en su vida marche conforme a la voluntad de Dios. Así que damos inicio a este hermoso programa. Me disculpo un poquito ahí la garganta. Pero desde ya, mire, desde ya usted puede comunicarse con nosotros al 9559-8888. La línea en cabina que ya está abierta para que usted pueda comunicarse con nosotros. Al 9559-8888. Gustosos estamos de poder leer sus mensajes, de poder escuchar sus audios, de poder también recibir sus peticiones de oración y de poder llevarles en oración constantemente. Así que desde ya, le invito también a que usted pueda desde ya ir alistando su Biblia, su lápiz, su cuaderno, para que podamos juntos estudiar la palabra del Señor el día de hoy bajo un hermoso tema. Así que prepárese porque vamos a aprender acerca de la palabra del Señor y damos inicio a este programa con el cual, ¿verdad? Sabemos que el Señor usa este canal para ser de bendición para sus vidas y para nuestras vidas también. Así que saluditos a cada uno de ustedes, mis hermanos, que nos están escuchando en esta hermosa tarde de sábado. Sea, ¿verdad?, una tarde de mucho provecho. Esperando que usted esté disfrutando de este clima, ¿verdad? Un clima que estamos a este momento, estamos con un clima bastante cambiante, porque en algunos sectores está lloviendo. No sé si ahí en el sector donde usted vive estará lloviendo ya, o ya se habrá puesto la nube de tormenta. Mire que aquí, gracias a Dios, tenemos, hay lloviznas. Por estos lados acá, Tegucigalpa, en algunos sectores ya está lloviendo, en algunos todavía están las nubes puestas ya para tormenta, y en algunos lugarcitos de aquí de Comayagüela, pues ya está cayendo agua, gracias al Señor, gracias a Dios. Estamos a una temperatura todavía bastante alta, estamos a 26 grados, todavía es bastante alta. Para los que le gusta el frillito, ¿verdad? Están sudando a chorritos porque todavía estamos a temperaturas altas, pero por gracia y misericordia de Dios ya se presentó la lluvia, que era algo que estábamos esperando. Por gracia del Señor y por misericordia del Señor, ante todo pronóstico, mire que hasta en eso podemos ver la gloria de Dios. Se ha puesto a pensar, ¿cuánta misericordia nos tiene el Padre? Porque los pronósticos que se han ido dando han sido terribles, terribles, terribles, pero Dios ama tanto a sus hijos que a causa de los justos, el Señor ha hecho que llueva, el Señor ha hecho llover, el Señor ha hecho que desciendan las aguas de los cielos, que derramen bendición sobre la tierra. Y qué bendición poder ser parte de la familia de Dios, saber que lo que sucede
es porque Dios lo permite y por lo tanto a Él la gloria, a Él la gloria. Así que, mis amados hermanos, ya la línea está abierta. Usted puede comunicarse con nosotros al 9559-8888. Y nos vamos a ir con una alabanza, nos vamos a ir con dos alabanzas, ¿verdad? Para poder, mientras darle chancecito para que usted vaya listando su Biblia, para que la vaya a buscar, para que vaya y la tenga ahí cerquita, para que vaya buscando también sus lápices, para que vaya listando su libreta y puede estar listo para este tiempo de palabra que vamos a tener el día de hoy, apuntando los puntos claves y sobre todo, ¿verdad? Estando presto a la palabra para poder estudiarla y que juntos podamos aprender. Así que, mis amados hermanos, nos vamos con dos alabanzas. Recuerde que usted está en sintonía de Cadena Radial Samaritano en su programa Jóvenes para Cristo, un programa que nació en el corazón de Dios.

Gloria sea al Señor, gloria a Dios, bendito sea el Señor. Mire que el Señor nos ha preparado como soldados. Como soldados nos ha preparado el Señor, gloria a Dios. Y seguimos en ese periodo de preparación. Seguimos en ese periodo de preparación. El Señor nos está preparando, nos está alineando, nos está instruyendo. Y qué bendición, porque dice la palabra del Señor que al Hijo al cual Él ama, corrige, disciplina. Y esa es la manera en la que se prepara a los soldados. Esa es la manera en la que se les prepara, se les corrige, se les disciplina. Mire, desde el detalle más pequeño hasta el más grande. Desde el comportamiento hasta su posición, hasta la postura, se les corrige a los soldados. Así nos corrige el Señor a nosotros también. Desde nuestro interior hasta nuestro exterior. A fin de que lleguemos a la estatura, dice la palabra, del varón perfecto, nuestro Señor Jesucristo. Así que qué bonito, porque cuando el Señor nos corrige, debemos de sentirnos amados. Es una muestra de pertenencia, que le pertenecemos. Aquel que es hijo es el que verdaderamente es corregido. Así que si en algún momento, mire, si usted está pasando por tiempos de corrección, si el Señor a usted lo está corrigiendo de la manera que sea, siéntase hijo amado. Diga, yo pertenezco, tengo sentido de propiedad, le pertenezco a Dios porque estoy siendo corregido y Él solo corrige a los que Él ama, a los que son hijos. A esos son a los que Él corrige. Los que no reciben corrección, ay, preocúpese, necesita ser hijo para recibir la corrección del Padre. Gloria a Dios, gloria a Dios, gloria a Dios. Mire, si por ahí nos vamos, vamos a caer en muchas profundidades. Muchas profundidades conforme a la palabra del Señor. Pero es que de verdad, de verdad, de verdad, que hablar de la palabra del Señor es abrir un manjar del cual se sienten distintos sabores. Y no tiene fin, no tiene fin, así que abrimos la palabra del Señor, pero antes saludos por aquí, vamos a saludar a mi hermana Abby y mi hermano Andrés, que ellos hoy están en una misión especial, así que por eso no están presentes aquí en cabina el día de hoy, pero nos están escuchando, así que saluditos, hermana Abby y hermano Andrés, como decimos por aquí, ustedes saben, pórtense bien, pórtense bien, ¿verdad? Saluditos también a mi amado esposo que está escuchándonos allá en la colonia Cerro Grande, ¿verdad? Saluditos por allá, un abrazo fuerte, mis pequeños también, Dios me los bendiga en gran manera, saluditos por allá, saluditos a mis hermanas Adelas que también nos están en full sintonía, ¿verdad? Escuchándonos en los distintos lugares porque tenemos Adelas en varios lugares, así que saluditos a mi hermana Genara también, en esta hermosa tarde, mi amada hermana, Dios me le bendiga, poderoso milagro del Señor en su vida, ¿verdad? Así que saluditos también, aquí tengo un saludo sumamente especial, sumamente especial, nos dice nuestra hermana Doris Barahona, Dios le bendiga hermana Katy, amén hermana Doris, mire yo siento ese Dios le bendiga de la hermana Doris junto con un abrazo. Junto con un abrazo, siéntese Dios le bendiga, hermana Doris. Así que se lo correspondo de la misma manera. Dios me la bendiga. Aquí esperando ese poderoso mensaje que nos tiene preparados para el día de hoy. Gloria a Dios. Mire, a Dios la gloria. A Dios la gloria. Claro que sí, mi hermana Doris, sé que ya está listísima, ¿verdad? Para la palabra del Señor. Así que, ¿qué le parece si oramos? Oramos en esta hermosa tarde para que nuestro corazón y nuestra mente esté en la posición correcta, en el estado mental correcto, dispuestos a aprender acerca de la palabra del Señor, ¿verdad? Así que le damos gracias, oh Dios eterno y poderoso. Padre, bueno ha sido, Señor, para con cada uno de nosotros, que nos has regalado vida, y no cualquier vida, Señor, la vida en Cristo Jesús. Dice su palabra, Señor, y nosotros lo creemos.
El Señor Jesucristo dijo, yo he venido a dar vida y vida en abundancia. Así que esa es la vida, Señor, que nos ha regalado, una vida en abundancia, una vida hermosa, una vida en deleite. Padre, gracias. Gracias, Señor, por estar en nuestras vidas, por morar en nuestros corazones y por hacernos partícipes de la naturaleza de Cristo. Señor, en este tiempo, Señor amado, que nuestra mente y nuestro corazón sean alineados conforme a su palabra. Señor, que su palabra aumente nuestra fe. Nos encamine, Señor, a ese grano de mostaza, como lo dice su palabra. Que con ese grano, si tuviéramos fe como ese granito de mostaza, le diríamos a una montaña, muévete y pásate de aquí allá. Esa es la fe, Señor, que necesitamos y esa es la fe que será cultivada en nuestras vidas el día de hoy. Por lo cual, Señor, le damos gloria y honra desde ya, Padre. Porque lo que usted va a hacer sobre su pueblo, Señor, es bueno, dice su palabra, porque yo sé los pensamientos que tengo para con vosotros, pensamientos de bien y no de mal, para daros el fin que esperáis. Así que, Señor, gracias, gracias por sus abundantes bendiciones, gracias por estar, Señor, constantemente educándonos, ministrándonos y ayudándonos a ver, Señor amado, el cumplimiento de sus promesas en nuestras vidas. Bendecimos su pueblo. Bendiga, Señor, sus santos hijos. En el nombre de Jesús. Amén y amén. Gloria sea al Señor. Gloria sea al Señor. Mis amados hermanos, usted que ya está ahí preparado, listísimo, con su Biblia, con su lápiz y con su cuaderno. Hoy vamos a estar hablando de un tema y un tema maravilloso. Hablar de la palabra del Señor es siempre hablar de temas maravillosos, ¿verdad? Hablar de la palabra del Señor es siempre hablar vida. Hablar de la palabra del Señor es hablar en plenitud. Así que hoy vamos a estar hablando acerca de, no sé si a usted le ha causado curiosidad, es que yo soy bien curiosa. Yo soy bien curiosa y bien empecinada en algunas cosas, en algunos aspectos, ¿verdad? Usted me conoce. Usted me conoce. Usted sabe que soy sumamente curiosa y por esa curiosidad me meto a estudiar unos temas ahí bastante controversiales. Uno de ellos es el tema del día de hoy. Le comento, fíjese que estaba revisando mis notas porque este tema lo tenía como hecho y le comentaba a mi esposo en la mañana, tenía las pautas, tenía puntos principales, a eso le llamo pautas, tenía los puntos principales, pero no había, no le había dado desarrollo, tenía como las partes que quería estudiar, pero no le había dado desarrollo al tema. Y en otras ocasiones he hablado de algo relacionado, ¿verdad? Y los textos bíblicos relacionados, pero de otra manera. Y hoy en la mañana que estaba, tenía ahí todos mis bultos de estudiantes, ahí he de publicar alguna foto para que vean el relajo que manejo. Para que vean el relajo que manejo. Me puse a leer. Y leyendo, encuentro esta parte donde tenía estas pautas y digo yo, por aquí vamos a estudiar y por aquí vamos a compartir el día de hoy. Y fíjese que leyendo las fechas, que eso es lo que quiero, antes de entrar en el tema, quiero contarle la historia. Permítame contarle la historia de cómo surge el tema. Y fíjese que aquí, mientras estaban las alabanzas sonando, estaba revisando la fecha, porque me gusta ponerle fecha a los mensajes. Cuando recibo la guianza del Señor, me gusta ponerle la fecha. Aunque no complete el mensaje, pero tenga las pautas, me gusta colocarle la fecha. Me gusta colocarle la fecha. Es algo así como bien personal, pero se lo comparto porque ha de haber por ahí algún loco como yo o alguna loca. Entonces, copiando la fecha, me fijo
que estaba agendado el 3 de abril. Entonces digo yo, pues fue hace poquito, dije yo. Fue hace poquito, el 3 de abril, no ha pasado mucho tiempo. No ha pasado mucho tiempo, pero en el mensaje que le sigue, veo la fecha que dice jueves 5 del 6 del 25. Jueves 5 de junio del 25. Y entonces vuelvo a revisar la fecha y digo yo, ¿cómo está esta pauta aquí? Yo la siento que está tan cerquita y porque más adelante tengo la hoja del año 25. Y de ahí reviso la fecha y es que es el 3 de abril del 2025. Mire qué curioso. ¿Desde cuándo está este bosquejo? Desde el 3 de abril del 2025 está este bosquejo hecho, estas pautas hechas. Y qué bonito. Mire, es volver.

meditar, porque puede que nosotros a veces la palabra tengamos, el Señor nos guíe de alguna manera en alguna palabra, y pasen los tiempos, pasen los meses, pasen incluso hasta las temporadas que vivimos en nuestras vidas, y luego volvemos a reencontrarnos con esa palabra, vuelve a producir vida dentro de nuestros huesos. Vuelve a producir vida. Y eso es lo que sucede con este mensaje del día de hoy. ¿Sabe? En alguna ocasión, por cumplimiento de una tarea que nos habían dejado, hablamos acerca de la unción de los enfermos. Y recuerdo muy bien ese tema porque es uno, hay temas que marcan nuestras vidas. Y ese fue uno de los temas que aquí personalmente y junto con los jóvenes nos marcó, porque fue una enseñanza muy bonita acerca de la unción a los enfermos. Y hoy vamos a darle la continuación, imagínense, un año después prácticamente, más de un año después, porque ya pues ya los meses han pasado. Pero más de un año después vamos a darle cumplimiento a la segunda parte de lo que es ese tema. Y es que hablamos acerca de la unción a los enfermos y creo que de alguna manera hablamos de qué manera, ¿verdad?, se hace la oración y la unción por los enfermos. Pero hoy vamos a ver formas de sanar a los enfermos. Y por eso le preguntaba al inicio si alguna vez a usted le ha dado curiosidad cómo son sanados los enfermos, qué se hace o incluso cómo se puede hacer, porque aún en estos tiempos el Señor sigue dando el don de sanidad. No sé si en algún momento a usted le han dicho, o se lo ha profetizado, o el Señor se lo ha hecho ver, que de alguna manera el Señor lo va a utilizar a usted para que pueda sanar, para que sea en usted ese recipiente, ese depósito colocado en usted como recipiente del don de sanidad. Sé que se habla y creo que no he tenido la oportunidad de hablar en totalidad con respecto a los dones, pero sé que uno de los dones, no sé si será, no podría decirle si uno de los más mencionados o uno de los menos mencionados, porque personalmente hablando, pues yo lo he escuchado muy poco y en este tiempo menos todavía acerca del don de sanidad. Pero si usted me preguntara, ¿todavía se está dando ese don? Puedo decirle que sí. Puedo decirle que sí, todavía se está haciendo manifiesto el don de sanidad. Lo que sucede es que no lo vemos tan palpable como en el tiempo de Jesús, en el tiempo de los discípulos, como allá hace, podría decirle que unos 30 años, se hacían cruzadas de milagros. Y el don de sanidad era primordial, era uno de los dones principales que se manejaban en las cruzadas evangelísticas. No sé si alguna vez usted escuchó de cruzadas evangelísticas. Ahora no se dan las cruzadas evangelísticas. Se dan campañas, se dan, pues ha cambiado, ¿verdad? Los nombres han cambiado, pero como yo ya soy un poco anciana, conozco y viví ese tiempo de las cruzadas evangelísticas. Uno de los más famosos, pues, era Gigi Ávila. Ese era el que yo escuchaba en mi tiempo, ¿verdad? Pero habían muchos más varones de Dios que el Señor utilizó para lo que eran estos eventos de las cruzadas evangelísticas. Y en esas cruzadas evangelísticas se daba mucho el fluir de lo que era el don de sanidad. En este tiempo tenemos un gran conflicto con este don. Y es que no lo vemos tan manifiesto por la falta de fe. ¿Qué se necesita para que este don, porque todos los dones se necesita de algo, ¿verdad? Hay ingredientes que lo activan, por decírselo así. Son dados por el Espíritu Santo. La persona del Espíritu Santo es la que da estas facultades y capacidades de poder desarrollar estos dones.
se necesita ser

0: lleno del Espíritu Santo, pero se necesita fe. No vemos el don de sanidad fluir como se necesita, como se debe, como debería de fluir en este tiempo, por el hecho de que hay muy poca fe. Hay muy poca fe, y para que este don se manifieste, para que se haga visible en su gran esplendor, se necesita fe. Se necesita fe. Entonces, muy poca fe es el problema que con el cual se encuentra este don. Por eso no se ve como se veía en las cruzadas evangelísticas, porque es que en las cruzadas evangelísticas se veía realmente este don en todo su esplendor, porque había abundancia de fe. La gente creía, la gente confiaba. Es que fe es confiar, y como ahora, y sé que va a sonar pesado, permítame decirlo, ya la gente no confía, no tienen confianza, no tienen confianza, no confían en Dios. La falta de fe en Dios, la falta de fe es la que detiene los milagros, es la que frena los milagros, porque es más fácil dudar, es más fácil poner en duda y en tela de juicio absolutamente todo que creer. Entonces, por eso hay mucha necesidad, pero no hay una disponibilidad para que se haga manifiesto el milagro. Entonces, en este tiempo, la oración de este tiempo, una de las muchas oraciones que debemos elevar al Señor, pero una de las oraciones de este tiempo sería que el Señor haga el milagro del padre del muchacho lunático, del muchacho endemoniado que habla la escritura. Este padre le dijo al Señor Jesucristo, ya lo vamos a leer, pero le parafraseo la historia, le dijo, auméntame mi fe. El Señor Jesús le dijo, todo es posible al que cree. Al que cree, todo le es posible. ¿Crees esto? Y el padre del muchacho le dijo, creo, pero ayuda a mi incredulidad. Ayuda a mi incredulidad. Entonces, en este tiempo, cuando usted le pregunta a la gente, ¿usted tiene fe? ¿Usted cree en Dios? La gente dice, creo. Pero es un creo que viene de la duda. Entonces, deberíamos de decir, Señor, auméntale la fe. Podríamos nosotros mismos decir, Señor, ayuda a mi incredulidad. Ayuda a mi incredulidad. Y al hacer esa oración, que también tenemos que tener presente que es un compromiso. Que es un compromiso de reconocerle a Dios en todos nuestros caminos. Y se pasan por muchas situaciones difíciles, pero cada situación difícil, cada proceso, es para ayudar a nuestra incredulidad. Imagínense que la situación de este muchacho, muchos, y creo que ha sucedido que muchos culpamos al muchacho. Muchos culpamos al muchacho porque se habla del muchacho lunático, se habla del muchacho endemoniado, y usted sabe la pesadez que traen esas dos palabras. Y el muchacho carga con este estigma hasta el día de hoy, porque hasta el día de hoy se sigue culpando al muchacho por estar en la condición que se encontraba. Pero fíjese que esa condición en la que cae este muchacho, donde dice el papá, es que él cae al fuego. En este tiempo es epilepsia, ¿verdad? Para que podamos comprender. En este tiempo el trastorno que tenía el muchacho es la epilepsia. Sufría de epilepsia. Entonces, él se culpa al muchacho. Todavía se sigue culpando. Yo todavía sigo escuchando mensajes que culpan al muchacho por la situación en la cual se encontraba. Pero no era la situación del muchacho. Fue el proceso que Dios permitió para que el padre fuera aumentada su fe. Para que el padre, ¿cómo le explico? para que se revelara lo que había en el padre, que era falta de fe, tuvo que pasar el proceso el muchacho. Imagínese. Y es parte de lo que estaremos viendo hoy acerca de las enfermedades, porque la epilepsia es una enfermedad. Es una enfermedad. Una enfermedad muy actual que ataca a muchas personas hoy en día. Muchas personas sufren. Y hay otros que sufren epilepsia y no lo saben, porque todavía no han tenido los ataques tal cuales como los de la epilepsia, pero sí han tenido algunas manifestaciones en síntomas. Entonces, es de tener mucho cuidado, ¿verdad? Hoy vamos a ver formas de sanar a los enfermos. Acompáñeme. Acompáñeme. ¿Cuáles son las formas? ¿Cuál es la forma en la que muchos enfermos son sanados? Hay diversas formas. Por eso es que es necesario estar sensitivo a la dirección del Espíritu Santo. Ese sería lo primero. Lo primero, porque muchos podemos desear, muchos queremos, muchos nos vemos incluso sanando enfermos, poniendo las manos sobre ellos y que ellos sanen. Pero lo primero que tenemos que ejercer realmente, lo primero que debemos de ser conscientes es ser sensitivos a la dirección del Espíritu Santo. Ser sensibles a la dirección del Espíritu Santo. Eso debe de ser lo primordial. Eso debe de ser lo primordial, ser sensitivos al Espíritu Santo, a la dirección del Espíritu Santo. ¿Por qué? Porque sanar a un enfermo, si no vamos bajo la dirección del Espíritu Santo, se convierte en un espectáculo. Y Dios no nos ha llamado a montar un teatro, ni a crear espectáculos. Dios nos ha llamado a ser instrumentos por los cuales se manifieste su poder, pero no a montar espectáculos. Cuando no somos sensitivos a la dirección del Espíritu Santo, aunque tengamos el don, vamos a ser capaces de ser siervos, malos siervos, por no decir otra palabra, malos siervos, porque no le vamos a dar el uso al don como debe de ser. El que no es sensitivo a la dirección del Espíritu Santo va a usar el don bajo el yo, bajo el gobierno del hombre, y pierde y despersonaliza a la persona que recibe el milagro. Porque se vuelve un actor. La persona que recibe el milagro se vuelve un actor. Y Jesús lo dejó muchas veces bien en claro. Protegió. Mire, algo que me hace amar más, cada vez más a Jesús, es que Jesús protegió a todo aquel que sanó, a todo aquel que liberó, a todo aquel con el cual Jesús tuvo un trato especial y directo. Él no los expuso, los protegió. Incluso a muchos de ellos les dijo que no dijesen nada. Y la orden de que no dijesen nada era específicamente para protegerlos a ellos, como protección para con ellos. Vamos a leer la palabra del Señor, ¿qué le parece? Y el primer punto que hicimos fue, el primer punto que pusimos sobre este tema fue ser sensitivo a la dirección del Espíritu Santo. Ese es lo primero, ser sensitivo a la dirección del Espíritu Santo. Formas de cómo sanar a los enfermos. Y si usted me pregunta, ¿todos pueden? ¿Todos podrían ejercer esta cualidad? Sí. Porque la gran comisión es para todos. En este aspecto, en lo que es generalizado. Pero en Santiago que es una, cuando ya se trata de ungir, no todos pueden, son los ancianos. Entonces, en el sentido general, sí, todos pueden, de alguna manera, guiados por el Espíritu Santo. Por eso el primer punto es ser sensitivo a la dirección del Espíritu Santo. En ese aspecto sí todos pueden, pero en cuanto a la unción, solo los ancianos. Porque ahí hay algunos puntos delicados que ya los vamos a ver. Ya los vamos a estar viendo. Recuerde que también usted puede participar con nosotros haciendo preguntas. Me encantaría saber si usted alguna, si usted tiene preguntas con respecto al tema, ¿verdad? O si tendrá algún testimonio de por medio del cual usted haya recibido. Mire, eso sería muy, muy, muy lindo. Que usted pudiera testificar si ha recibido milagros, si ha sido partícipe de la sanidad, si en algún momento han orado por usted y usted ha sido sanado a través de la oración, si le han colocado ungüento, que también sucede, si de alguna manera el Señor lo ha sanado. Vamos a ver ese primer punto a través de la palabra, con la palabra, con solo decir la palabra y usted ha sido sanado y ha recibido su milagro. Sería muy lindo que usted testificara. Recuerde que usted puede testificar con nosotros aquí al 95-59-88-88, nuestra línea en cabina, para que usted pueda compartir con nosotros en esta hermosa tarde. ¿Y qué le parece si ese sería el dato curioso del día de hoy? Que usted nos contara un pequeño testimonio, ¿verdad? De cómo el Señor le ha sanado. De diferentes maneras, porque el Señor sana tanto las heridas físicas como las heridas espirituales. El Señor de verdad que es maravilloso. Así que una de las formas de sanar a los enfermos es a través de la palabra. No cualquier palabra, sino la palabra de Dios. Una de las formas de cómo sanar a los enfermos es por la palabra. No cualquier palabra, sino la palabra de Dios. La palabra de Dios, la palabra que produce autoridad, que hace que nuestra fe, mire, se active. Y vamos a ver algunos ejemplos. Y es precisamente Jesús, el autor de milagros, que sanó por la palabra. Así que acompáñeme al libro de Lucas 7:7. Ese es uno de los más grandes ejemplos de cómo el Señor Jesús sanó por la palabra. Por la palabra. Lucas 7:7 dice la palabra del Señor, honrando al Padre, al Hijo y al Espíritu Santo de Dios. Y se trata de cuando Jesús sana al siervo del centurión. Usted conoce la historia, ¿verdad? Pero dice la palabra del Señor, me voy a ir de un solo al texto base. Por lo que ni aún me tuve por digno de venir a ti, pero di la palabra y mi siervo será sano, porque yo también soy hombre puesto bajo autoridad y tengo soldados bajo mis órdenes. Y digo a este ve y él va, y al otro ven y él viene, y a mi siervo haz esto y él lo hace. Y él lo hace. Así que, mire, este centurión escuchó, y dice la palabra, escuchó hablar de Jesús. Oyó hablar de Jesús. Este centurión oyó hablar de Jesús. Oyó acerca de los milagros, de los prodigios, de lo que se estaba dando. Porque el centurión incluso era romano, era un gentil. Y dice la palabra del Señor que él oyó. Por eso él se coloca en una posición donde dice, yo no soy digno, yo no soy digno. Porque él sabía que a pesar de su posición terrenal, pero su condición de ser extranjero, no le hacía digno de los milagros de Jesús. Pero su fe fue tanta y su amor fue tanto por el siervo, que fue movido a misericordia. Y eso es algo que sorprendió a Jesús y que aún a nosotros nos sigue sorprendiendo. Porque muchos de los hijos de Dios podríamos creernos dignos, porque asistimos, porque nos llamamos hijos de Dios, porque le buscamos, porque le servimos, o porque lee la Biblia, porque ora, o por sea cual sea la cualidad, a veces podemos sentirnos dignos. Pero el Señor en su grande misericordia, aun aquellos que todavía no han llegado a los pies de Cristo, nosotros tenemos que ser movidos a misericordia. Ser movidos a misericordia. A la verdad que el milagro y la forma de sanar a los enfermos, y esta forma que es a través de la palabra, por la palabra, no debemos de dejar como que solo la sanidad debería de ser solo para los hijos de Dios. No. La sanidad debe de ser para todo aquel que crea. Para todo aquel que crea. El centurión oyó hablar y creyó a lo que él oyó. Creyó que Jesús podía sanar a su siervo y actuó para con ello. Envió siervos para que buscasen a Jesús. Y los siervos querían traer a Jesús. Mire que los siervos del centurión querían traer a Jesús a la casa del centurión. Incluso dice en versículos antes, dice que le rogaron con solicitud diciéndole, es digno de que le concedas esto. Los siervos decían, mi amo es digno de que usted le haga el milagro, que tú le hagas el milagro. Pero el mismo centurión no se creía digno. Y fue tanta su fe que dijo, aunque no venga, que no entre, pero que diga la palabra y mi siervo sanará. Di la palabra y mi siervo será sano. Este nivel de fe es muy escaso. Y en estos tiempos podría decirle, nulo. No se encuentra este nivel de fe, ni aún en los hijos de Dios. Es muy escaso. Pero una de las formas de cómo sanar a los enfermos es a través de la palabra. Si usted es de estas personas, usted va a ser testigo de muchos milagros, de los que creen en la palabra, de los que le dicen, Señor, di la palabra, Padre, y yo sanaré. Di la palabra y mis hijos sanarán. Di la palabra y mis siervos sanarán. Di la palabra y mi vecina sanará. Señor, di la palabra. Crea en la palabra. Una de las formas, la primera, es a través de la palabra. En el libro de Hechos tenemos otro ejemplo. Acompáñeme de los apóstoles sanando a través de la palabra. La palabra. En el libro de Hechos 3:6, el apóstol Pedro. Mas Pedro dijo, no tengo plata ni oro, pero lo que tengo te doy. En el nombre de Jesucristo de Nazaret, levántate y anda. En el nombre de Jesucristo de Nazaret, levántate y anda. Lo que portan los hijos de Dios puede hacer que todo aquel paralítico pueda levantarse. Un hijo de Dios debería de levantar. Un hijo de Dios debería de ver al que está caído y darle de lo que ha recibido. Otro ejemplo de cómo sanan a los enfermos, de cómo se sana a los enfermos por la palabra. La palabra provoca en una persona un cambio rotundo de mentalidad. La palabra sana. La palabra sana. Una palabra con autoridad puede hacer que el enfermo se levante. Una palabra con amor puede hacer que el alma angustiada salga de su cárcel. La palabra sana. Sana el alma. Muchas enfermedades que la gente está padeciendo hoy en día se dan en lo físico, pero son enfermedades del alma. Y estas enfermedades lo que necesitan es consuelo. ¿Y cómo se da consuelo? A través de la palabra. A través de la palabra. La mayoría de las personas que hoy en día están padeciendo del corazón, que están teniendo situaciones cerebrales, son problemas del alma. Son enfermedades del alma que, ¿sabe qué? Son sanadas a través de la palabra. Ser expuestos a través de la palabra. Necesitan ser expuestos a la luz de la palabra. Mire, escuchaba un testimonio. Precisamente hace unos días escuchaba un testimonio de una mujer que estaba teniendo problemas porque entró en su periodo de menopausia. Y aparte de que entró en su periodo de menopausia, su cerebro y su cuerpo dejó de producir algunas enzimas y algunas enzimas dentro de las cuales está la falta de litio. Es algo fundamental para el cuerpo y a cierta edad, el cuerpo de una mujer deja de producirlo, y si el cuerpo no lo produce, uno tiene que consumirlo a través de medicamento. Los tratamientos son altamente costosos y mucho menos en nuestro país no están al alcance, ¿verdad? No se está al alcance de dichos medicamentos y de dichos tratamientos, y algunos tratamientos son realmente, ¿verdad?, groseros, por no decirle más. Entonces, estaba el esposo de esta mujer entró en desesperación porque su situación, ¿verdad?, y la situación complicada, y ver a su esposa en un estado de demencia, porque la falta de litio provoca demencia. Entonces, ver a su esposa en un estado de demencia no fue nada fácil. Y cuando él pide ayuda, la ayuda se le negó. ¿Y sabe cuál fue la solución de este varón? Decirle a una mujer de Dios, no, yo ya no puedo con esta mujer, yo se le entrego y mire a ver a usted ahí qué hace, porque pues no tengo esperanza. Entonces, ¿sabe qué hizo la mujer de Dios? La sentó en la sala de su casa y en todo el tiempo que ella estaba todo el tiempo que ella le dedicaba al Señor, tenía a esta mujer enfrente, porque esta mujer estaba en un estado de demencia. Entonces ahí donde la sentaban, ahí se quedaba por horas inactiva. Entonces ahí esta mujer de Dios comenzó, predicaba, ella en sus tiempos y sus horas para con el Señor, la tenía a ella ahí. Y lo hacía con toda la naturalidad del mundo, pero la tenía ella sentada ahí. Y entonces cada vez que esta mujer recibía la palabra, estaba constantemente escuchando las oraciones, ella se volvió escucha. Y llegó el momento, fueron tres semanas donde esta mujer estuvo expuesta a la palabra, expuesta a la oración. Y mire, llegó el cumplimiento de las 3 semanas. En la última semana, esta mujer fue transformada por la palabra. Esa semana tenía que repetirse los exámenes. ¿Y sabe qué sucedió? Su cuerpo por sí mismo comenzó a sanarse. Su cuerpo por sí mismo comenzó a producir lo que necesitaba. Su cuerpo por sí mismo comenzó a ser sanado en su totalidad. Hoy, esa mujer es una mujer sana, más sana que cualquiera. ¿Y sabe qué la sanó? La exposición a la palabra. La exposición a la palabra. Es que la palabra sana. La palabra sana. Muchas veces nosotros pensamos que la palabra solo debe de ser predicada, la palabra debe de ser expuesta. Por eso el Señor, una de las órdenes que le dio al pueblo de Israel es que escribiera la palabra no sé cómo se le llama, pero son las partes de la puerta, en los postes de las puertas. que fuera ahí escrita la palabra en los postes de las puertas, que la palabra del Señor se escribiera en todos lados. Escriba la palabra. Mire, si hay algo que nosotros a veces tenemos es miedo a escribir la palabra. No se imagina cuánta gente tiene miedo a escribir la palabra. La palabra de Dios debe de estar escrita. Donde quiera que vamos, donde quiera que estamos, la palabra del Señor debe de ser escrita. Escrita esa palabra para que haya exposición a la palabra y esa palabra sana. Sana. Vamos al libro de Marcos, parte de la gran comisión. Parte de la gran comisión fue sigue siendo, ¿verdad? Parte de la gran comisión es que tenemos que ir por todo el mundo, dice la palabra del Señor. Y mire que primero dice, predicando la palabra. Vamos a ver, vamos a leer Marcos. Acompáñeme al libro de Marcos, capítulo 9. Me adelanté a la gran comisión, pero vamos a Marcos 9:25. Marcos 9:25 dice la palabra del Señor. Vamos a ver. Marcos 9. Marcos 9:25. Permítame. Y cuando Jesús vio que la multitud se agolpaba, reprendió al espíritu inmundo diciendo, espíritu mudo y sordo, yo te mando, sal de él y no entres más en él. Es la cita bíblica del muchacho que hablábamos al inicio. Y el tópico es Jesús sana a un muchacho endemoniado. Y hablamos ampliamente. Dice Jesús en el versículo 21. Jesús preguntó al Padre, ¿cuánto tiempo hace que le sucede esto? Y él dijo, desde niño. Muchas veces le echa al fuego, al agua, para matarle. Y si puedes hacer algo, ten misericordia de nosotros y ayúdanos. Ten misericordia de nosotros. Y aquí hay otro punto importante. Y es que cuando hay procesos de enfermedad en una persona, no solamente sufre el enfermo, sufre toda la familia. Cuando hay procesos y situaciones de enfermedad, es en general, todos los miembros de la familia se ven afectados. Y lo reconoce la Escritura. Este hombre le dice, ten misericordia de nosotros y ayúdanos. No solamente en este nosotros iba incluido él y su hijo, iba incluido también todos aquellos familiares de este joven y de este hombre. Jesús le dijo, si puedes creer, al que cree todo le es posible. E inmediatamente el padre del muchacho clamó y dijo, creo, creo. El padre de este muchacho dijo, creo. Pero ahí mismo dijo, ayuda mi incredulidad. Ayuda mi incredulidad. Muchos de los que desean recibir un milagro, en este tiempo no reciben su milagro porque todavía no creen en su totalidad. La mente nos puede decir que sí creemos, pero la verdad del corazón, ¿realmente el corazón estará creyendo? Si somos de los que necesitamos milagros, un milagro en nuestra vida, se necesita fe. Y esa fe como el grano de mostaza que inicia pequeño, pero a medida va avanzando, va creciendo. Una fe que nos mueva. La fe de este padre lo llevó a moverse. La fe del centurión lo llevó a moverse y a mover a sus siervos. El primer punto era formas de sanar a los enfermos. Una es a través de la palabra. Dos, a través de la administración. ¿Qué es la administración? Mire, este es un tema que se vuelve bastante controversial. Pero la administración es sencillo. Ministrar es servir. Así de practiquito. Ministrar es servir. Aquel que ministra es, significa que está sirviendo. Aquel que ministra significa que es un servidor. ¿Ha escuchado cuando dicen el ministro? El ministro significa el servidor, el que sirve, el que presta servicio. Eso se llama ministrar. Dentro de la administración hay varias acciones, porque se puede servir de muchas maneras, ¿verdad? Entonces, pero ese será otro tema para otro día. Marcos 5:41. Vámonos a ver otro milagro. Hoy estamos viendo milagros. Marcos 5:41. Vamos a ver. Marcos 5:41. Dice la palabra del Señor, y tomando la mano de la niña, le dijo Talita Kumi, que traducido es niña, a ti te digo, levántate. Dentro de la administración hay algo que se hace y es que se toca. Y en eso de tocar hay que tener mucho cuidado. Porque ministrar es servir. Y dentro de los servicios, dentro de los que ministran, en algún momento tocan a la persona. Pero hay que ser bien sabio, muy inteligente. Porque la administración no la puede hacer cualquiera. Y no puede ser enfrente de cualquiera. Recuerda que al inicio mencionamos que en cuanto a las formas de sanar y en cuanto a que se manifieste una sanidad, hay que tener cuidado porque no se puede volver un espectáculo. En este caso de la niña, ¿verdad? En este caso de la niña, me encanta ver cómo Jesús protege a los que sana. Y es que vamos a leer algunos versículos anteriores y dice, Jesús, luego que oyó lo que se decía, dijo al principal de la sinagoga, no temas, cree solamente. Y no permitió que le siguiesen, sino Pedro, Jacobo y Juan, hermano de Jacobo. Y vino a casa del principal de la sinagoga, ¿verdad?, de Jairo, y vio el alboroto y los que lloraban y lamentaban mucho. ¿Qué estaba ocurriendo ahí? Si usamos un poquito la imaginación, imagínese este escenario. Toda esta multitud de personas, tanto los que seguían a Jesús como los que estaban en la casa de Jairo, como los que estaban dentro de la casa de Jairo, porque dice que dentro de ellos había un gran alboroto y habían los que lloran y lamentan mucho. Imagínense, de por sí solo había un espectáculo ya montado, ¿va? De por sí solo ya había ahí un alboroto, como lo dice su palabra. Entrando Jesús les dijo, ¿por qué alborotáis y lloráis? La niña no está muerta, sino duerme. Era un gran alboroto el que estaba ocurriendo en ese lugar. Dice la palabra, y se burlaban de él. ¿De quién cree usted que se estaban burlando? Se estaban burlando de Jesús. En el momento que Jesús preguntó, ¿por qué el alboroto? Que Jesús dijera que la niña solamente dormía. Si nos ponemos en el escenario, estando ahí presente, ¿de quién cree usted que se estaban burlando? Se estaban burlando de Jesús. Porque si ellos ya habían comprobado que la niña no tenía signos vitales, para ellos la niña estaba muerta. Y lo más lógico que dijeron fue, este hombre está loco. La niña ya está muerta. Se burlaban de Jesús. Sucede mucho que cuando hay eventos, el don de sanidad, por esa incredulidad y por esa burla, no se hace manifiesto. Porque es necesario proteger al que va a ser sanado. Es necesario proteger al que va a ser sanado. Y aquellos, mire, esta es una gran enseñanza para aquellos que desean y anhelan moverse dentro del don de sanidad. Cada vez que usted va a orar por un enfermo, y créame que con todo el amor del mundo se lo digo, cada vez que usted va a orar y se ha dispuesto y se ha propuesto orar por un enfermo, proteja al enfermo. No se haga partícipe del espectáculo. Proteja la dignidad. Haga que el enfermo sea digno. Mas él echando fuera a todos, dice la palabra, tomó al padre y a la madre, al círculo íntimo, a los que verdaderamente son afectados de la niña, y los que estaban con él. ¿Quiénes eran los que estaban con él? Pedro, Juan y Jacob, Pedro, Jacobo y Juan eran los que estaban con Jesús. Al círculo íntimo fue a los que tomó Jesús. Y entró donde estaba la niña. Y tomando la mano de la niña, y esto tenga mucho cuidado, cuando se va a orar por un enfermo y se va a ministrar, que ministrar es servir, y se va a ministrar, las partes que usted puede tocar, y aquí soy bien tajante, o las manos, o la frente, cabeza o pies. Solo en excepción que el Señor lo coloque a ministrar otras áreas del cuerpo, tiene que ser alguien del mismo sexo de la persona. Limítese, no se exceda. El don de sanidad no es para excederse, ¿verdad? Debe de haber un orden. Debe de haber un orden y lo vemos a la luz de la palabra. Miren lo que tocó Jesús de la niña, la mano de la niña. Y le dijo Talita Kumi, que traducido es niña, a ti te digo, levántate. La palabra y la administración fue en su mano, ¿verdad? Vamos ahí muy bien, muy claro a la palabra. Es que la palabra es muy clara. A veces nosotros somos los que erramos en la palabra. Nos encanta distorsionar la palabra. La palabra debe de leerse, enseñarse y proceder a cumplirse tal cual ella es. Tal cual es la palabra, así debe de llevarse a cabo, cumplirse. Por eso es necesario la dirección del Espíritu Santo. Por eso es necesaria la dirección del Espíritu Santo, porque si no, se caen excesos. Y los excesos son altamente peligrosos. Marcos 7, ahí solo avanzamos un poquitito más. Marcos 7, 32 y 33. Jesús sana a un sordo mudo. Dice el 32. Y le trajeron un sordo y tartamudo y le rogaron que le pusiese la mano encima. Y tomándole aparte de la gente, mire cómo protege Jesús. Nuevamente lo repito por su importancia. Por su importancia, y tomándole aparte de la gente, lo separó de la gente, metió los dedos en las orejas de él y escupiendo tocó su lengua. En este momento vemos un milagro de ministración, una ministración profunda, porque dice la palabra del Señor que metió los dedos en las orejas de él y escupiendo tocó la lengua. De él tocó la lengua, y aparte también dice, y levantó los ojos y gimió y le dijo Éfata, es decir, sé abierto. En otra ocasión me permite poder exponer este milagro a la luz de la palabra del Señor con todo y su significado, porque tiene simbología. Este es un milagro que tiene simbología. Entonces, en otra ocasión, pero hoy lo dejaremos en lo siguiente, en que la ministración fue aparte porque el procedimiento que se iba a realizar era aparte y lo hizo Jesús. Lo hizo Jesús de una manera muy singular, ¿verdad? así como otros milagros que Él realizó. Entonces es necesario que notemos que la palabra abrió, la palabra sanó, produjo libertad en este sordomudo que dice la palabra. Y la administración fue una administración especial. Pero no significa que aún en estos tiempos no se continúe haciendo. Claro que sí, pero se necesita fe. Nuevamente, se necesita fe. Y ahora bien, tocar al enfermo, porque este se vuelve un tema bastante controversial. Una de las formas de sanar a los enfermos es tocar al enfermo. Y mire, esta forma se vuelve bien controversial, ¿verdad? Pero si usted lo nota desde la hija de Jairo, usted puede ver que Jesús tocó la mano de la niña, ¿verdad? Tocó la mano de la niña y había el círculo íntimo de la niña. Estaba la protección de la niña. ¿Quiénes eran? Su papá y su mamá. Su papá y su mamá y los tres discípulos que acompañaban a Jesús, Pedro, Juan y Jacobo, ¿verdad? Estaban en ese lugar, entonces bajo esa administración, y Jesús tocó al enfermo. Hay enfermos que son sanados por el toque, con el tacto, simplemente, y ese es sencillito. No necesita hacer todo un teatro, no necesita hacer maromas y no necesita hacer más de lo que el Espíritu Santo le indique hacer. Hay enfermos que sanan solamente con la palabra, hay otros que necesitan ministración y hay otros que solamente es tocar al enfermo. Vámonos al libro de Marcos 16:18, ahí sí nos vamos a la Gran Comisión. Marcos 16:18. Y le parafraseo otra historia. Dice la palabra del Señor que cuando Jesús encomendó a los discípulos y los envió, cuando Jesús envió a los discípulos, estos iban predicando la palabra de Dios y predicaban y oraban ungiendo a los enfermos, ¿verdad? Y los enfermos eran sanados. A través del ungimiento se toca al enfermo, pero son partes específicas donde se toca. Así que tocar al enfermo es una de las formas en las que Dios sana, pero debe de ser, mire, bajo el círculo íntimo del enfermo. Y no hay que complicarnos, es solamente tocar, solamente toque al enfermo. Su manito, sus deditos pueden ser, su frente puede ser, su cabecita puede ser, sus piecitos, ¿verdad? Pero es solamente un pequeño toquecito. ¿Por qué? Porque a veces un pequeño toquecito hace que se active la fe. Tocar es para activar la fe. A veces hay personas que su fe es tan grande que solo necesitan la palabra. Pero a veces hay otras que su fe es tan pequeña que necesitan un toque. Entonces, un toquecito puede activar la fe. Marcos 16:18 dice la palabra del Señor. Y nuevamente aquí nos vamos directo al versículo. Tomarán en manos serpientes y si bebieren cosas mortíferas, no les hará daño. Sobre los enfermos pondrán sus manos y sanarán. Y nuevamente dice, pondrán sus manos. No dice que van a empezar a apretar, ¿verdad? Sino que dice, pondrán sus manos. Y eso tenemos que tratar de ser lo más directo posible, lo más claro posible y lo más alineado a la palabra del Señor. Cuando usted piense, hay formas de sanar a los enfermos, recuerde, hay una que es simplemente tocar al enfermo, pero es poner la mano, y ellos sanarán. Es parte de la Gran Comisión en el libro de Marcos 16:18. Para los que anotan citas, Marcos 16:18, simplemente colocar la mano y el enfermo sanará. Ahora bien, acompáñeme a Santiago. Mire, Santiago habla como un poquito más extenso acerca del tratamiento. Mire, Santiago nos da todo el tratamiento. No solo la forma, todo el tratamiento completo de cómo sanar a un enfermo lo encontramos en el libro de Santiago, así que acompáñenme a Santiago 5:14. Santiago 5:14. Santiago 5:14. Ya le vamos a dar lectura, solamente voy a dar lectura aquí unos mensajitos que tenemos por aquí. Nos dice nuestra hermana Lilian Poveda, saluditos hermana Lilian. Buenas tardes, el Señor le bendiga, hermano. La radio no está al aire, dice, escribió para reportar que la radio no está funcionando por ahí. Vamos a ver, ¿de dónde es nuestra hermana Lilian? No nos dice. Pero sí nos escribió, bendiciones, la radio no está al aire. Nuestra hermana Dori Barahona también dice que se fue la señal. La hermana Katy se fue la señal y nos envió un pequeño audio, vamos a ver. No dice de dónde. La hermana Doris es de Choluteca, creo. Ajá. Sí, lo más seguro es que está lloviendo por ahí. Sí, nos dice. No hay señal. Vamos a ver. Sí, la lluvia. Nos envía un audio de la lluvia. Está lloviendo muy fuertemente por allá. Entonces, por eso no está la radio al aire, hermana Doris, por cuestiones de la tormenta, ¿verdad? Ya en este tiempo se nos complica un poco por lo que es la tormenta, ¿verdad? El tiempo de invierno. Por eso la radio en algunos lugares no está al aire. Pero esperando en el Señor que al pasar la tormenta nuevamente vuelva, ¿verdad?, la señal. Así que bendiciones, mis amados hermanos. Nos vamos al libro de Santiago 5:14. Santiago 5:14, acerca de la unción a los enfermos. Y este es un tema que igual en lo personal me gustó muchísimo. Me gustó muchísimo, muchísimo. Y es un tema bastante amplio. Así que nos vamos a estacionar aquí un poquito. Santiago 5:14 dice, ¿está alguno enfermo entre vosotros? Llame a los ancianos de la iglesia y oren por él, ungiéndole con aceite en el nombre del Señor. Y esto es sumamente importante que nosotros podamos verlo, porque hablábamos al inicio que dentro de las formas de sanar, muchos pueden orar por el enfermo. Muchos pueden orar por el enfermo. Y en el caso de ungir al enfermo, ya ahí sí lo tienen que hacer los ancianos de la iglesia. Y usted dirá, pero es que tengo el don, o es que puedo ejercerlo bajo la gran comisión. Sí. Dice colocar la mano. ¿Recuerda? Por eso es que me encanta que la palabra del Señor es bien clara y lo vamos a volver a leer, acompáñeme, porque necesitamos dejar este punto bien claro. Necesitamos dejar este puntito bien claro por el hecho de que necesitamos dejar este puntito bastante claro por el hecho de que a veces se presta para confusiones. Entonces, acompáñeme al libro de Marcos, nuevamente Marcos 16, 18. Marcos 16, 18. Para que aprendamos juntos. Mire, Marcos 16, 18 dice, vamos a ver, sobre los enfermos pondrán sus manos y sanarán. La gran comisión. Sobre los enfermos pondrán sus manos y sanarán. Pondrán sus manos y sanarán. Lo repito por su importancia. Sobre los enfermos pondrán sus manos y sanarán. En ese aspecto muchos pueden participar. Recuerde que todo esto es bajo la dirección del Espíritu Santo. Por eso es necesario lo primero, ser sensibles bajo la dirección del Espíritu Santo. Bajo la dirección del Espíritu Santo, muchos pueden poner sus manos y estos sanarán. Pero en el caso del ungimiento, Santiago 5:14, está alguno enfermo entre vosotros, llame a los ancianos de la iglesia y oren por él, ungiéndole con aceite en el nombre del Señor. ¿Por qué lo deben de hacer los ancianos de la iglesia? Porque ese es el tema. Usted estará pensando, hermana, pero ¿por qué lo deben de hacer los ancianos de la iglesia? Porque no lo puede hacer cualquier miembro. Por lo siguiente, la unción a los enfermos debe ser hecha por los ancianos, porque la unción significa presencia del Espíritu Santo. Porque la unción con aceite significa favor divino. Porque la unción con aceite sobre el enfermo es ejercer una labor de separar, y lo digo despacio porque quiero que pueda quedar plasmado en su mente, separar la enfermedad y entregarla a Cristo, para que Cristo ejerza gobierno sobre la enfermedad. Por eso es que la unción de los enfermos no la puede hacer cualquiera, la tiene que hacer alguien con autoridad ganada, no puede hacer cualquiera. Tiene que ser alguien con autoridad ganada, porque colocar aceite en los enfermos es separar la enfermedad del enfermo, entregar esta enfermedad a Cristo para que se cumpla la palabra. Dice la palabra que por su llaga hemos sido nosotros curados, por su llaga hemos sido nosotros curados. Sanados. Entonces, en el momento en el que los ancianos ungen al enfermo, han separado la enfermedad y se la han entregado a Cristo. Y Cristo, que ya tiene la victoria sobre la enfermedad, entonces ejerce la labor de traer paz sobre la vida del enfermo. Traer paz sobre la vida del enfermo. Muy bien, profundizamos un poco más en lo que es ungir a los enfermos. Ya vimos por qué lo deben de hacer los ancianos. La palabra es clara, dice que son los ancianos de la iglesia y oren por él, ungiéndole con aceite en el nombre del Señor. No lo van a hacer en el nombre de Juan, de Pedro, de Jacobo. No, en el nombre del Señor Jesucristo, porque Él fue el que venció en la cruz del Calvario. Por lo tanto, Él es el que tiene la autoridad sobre la enfermedad. Él es el que va a someter la enfermedad, porque Él es el que tiene la autoridad. Los ancianos tienen la autoridad de Cristo ganada por el conocimiento que tienen en el Señor. ¿Por qué no pueden hacerlo todos? Porque les falta fe, así de sencillo. ¿Por qué alguien recién convertido no puede orar por un enfermo? Porque le falta fe. Le falta fe. Entonces, puede decir, creo, pero todavía le falta hacer la oración. Ayuda a mi incredulidad. ¿Vamos bien? Está bastante tremendo, ¿verdad? El tema. Un poquito pesadito, pero es importante que lo aprendamos. Vamos a ver, bendiciones.
1: Hello.
0: Hola, hermana Genara, ¿cómo está?
1: Estamos ya un poco mejor, hermana. Como estaba, digo yo que estoy mejor, porque antes caminaba como bailarina, con el pie inclinado. Pero ahora ya, ahorita lo empiezo a poner, me duele tremendo, pero yo le he orado al Señor y le digo, aunque me duela, Señor, solo ayúdame que yo pueda soportar ese dolor, pero aunque me duela, pero déjenme caminar, por favor, porque usted sabe que yo no tengo a nadie aquí terrenal que me haga las cositas,
0: sí.
1: Que me haga la cosita, le oigo lavar la ropita mía, entonces solo déjeme caminar, aunque me duela, pero ayúdame a soportar ese dolor, le digo yo a él. Y hasta aquí, hermana, él ha sido fiel.
0: ¡Qué bendición! Ah,
1: se me pasó una cosa en el otro pie, en el izquierdo, como lepra, hermana, horrible.
0: Ajá.
1: Y como yo uso medias,

0: mujeres seguidas aquí donde la nuera. Pero mire que yo estoy maravillada con él, hermano. Maravillada, pero nada más que el vértigo sí me está matando, hermano. Duermo sentada, como robot. Si vuelto a ver para arriba es como que haya un temblor en mi cabeza, hermana. Todo me da vueltas. Es horrendo, hermana, pero aquí estamos. Estoy escuchando, hermana, y solo para hacer una pregunta, porque como le conté la vez pasada que los testigos, mire, se han metido, que solamente la recarga ya le roban, solo me dejan el bono.
1: Ajá.
0: Entonces estoy bien mal con este teléfono, y he tenido un poquito de saldo. Quiero hacerle una pregunta, hermana.
1: Dígame.
0: Hermana, mire, yo como tengo el acceso que usted oró por él,
1: ajá,
0: yo hago, hermana, yo agarro el botecito y me empiezo a untar en las cartas, de yo sé que no son tantos achaques, hermana, que yo creo que de todas las que tengo, a ver cuántas hay buenas. Sí. Yo agarro el botecito y abro la palabra ahí donde estamos leyendo.
1: Sí.
0: Yo le digo, señor, aquí dice que llamé a los ancianos, y entonces yo, ¿a quién voy a llamar, señor? Si solo yo estoy aquí, le digo yo. Entonces yo lo que hago, hermana, ungirme yo solita, no sé si entonces estoy haciendo mal, hermana, no sé.
1: Pero usted es una anciana.
0: Sí, pero como dice, llame ya. ¿Quién llamo yo, hermana? No tengo a nadie, hermana. Entonces, mira, hermana, a mí me ocurrió una cosa linda con la hermana Doris, hermana.
1: Sí.
0: Como a mediodía, yo tenía que hacer la comidita y me puse a agarrar el cuchillo, hermana. Lucido, horrible, yo lloraba, hermana.
1: Uh-huh.
0: Y las manos engarruñadas bastante tiempo, pero gracias al Señor se me fueron componiendo los dedos.
1: Sí.
0: Y ya estaba algo mejor y ella iba a partir algo y no podía, hermana, doblar la mano. Uh-huh. Y entré en el programa y salí y le pidió oración a la hermana Dori. Mira, hermana, como a las 2 de la tarde yo ya podía agarrar el cuchillo, hermana. Fue algo maravilloso, hermana. Algo lindo. Y le digo al Señor, ¿y por qué siento yo tan mala? Usted hace tantas cosas en mí. Y la hermana, entonces yo me maravillo con él, hermana. Grandes cosas que él ha hecho conmigo, hermana. Con esta enseñanza yo te quiero preguntarle, entonces no puedo hacer eso, hermana, ¿yo?
1: Sí, usted lo puede hacer. Por el hecho de que usted es una anciana. Y desde el momento... Dígame.
0: Para hacer para otra persona, algún enfermo que tenga aquí cerca a alguien, no, de mis hijos, nietos, no puedo hacerlo.
1: Puede poner la mano sobre ellos.
0: Ah, ya, pero pues, el aceite no puede.
1: Puede poner la mano sobre ellos orando con fe. El aceite tiene que estar en sus manitos.
0: Ay, ya. Puedo ungir también a otra persona con el aceite.
1: Es que en el tema de ungir significa derramar.
0: Ya.
1: Entonces, derramar el aceite sobre ellos tienen que ser los ancianos de la iglesia.
0: Ay, yo como de eso yo no sabía nada, hermana. Yo solo agarro un poquito, como el botecito que tengo, yo agarro un poquito en los dedos y empiezo a ungirme, a manontarme, a sobarme, creyéndolo. Miren las rodillas, cuando oran por las rodillas, como yo me la circulación, hermana, esto es horrendo, hermana. Lo de mi tío, yo lo tengo morados, azules, hermana, viera las úlceras como están. Pero gracias a mí me ha dejado caminar. Entonces sí puedo yo hacerlo con otra persona, ¿verdad?
1: Sí, pero que el aceite está en sus manos. ¿Verdad?
0: Sí, ya.
1: Está bien.
0: Muchas hermanas. Me alegro, pero saludos para Ana Andrés y su hermana Arjen. La dejaron ahí solita, pero usted tiene las 3 personas. Y está hermano Eri también.
1: Sí, ¿no? Hermana Adela, sí, también está.
0: Estoy orando por todos.
1: Gloria a Dios.
0: A todos, hermanas, que Dios me las bendiga recordándome. Me sentan que no llame, hermana, pero... A veces la emisora no está, se va. Ayer no había nada, pero hoy estoy escuchándolo, gracias al Señor.
1: Gloria a Dios.
0: Dios me la bendiga a todos,
1: hermanos.
0: Dios me lo bendiga a todos.
1: Amén. Un abrazo, mi hermana Genara.
0: Igual, hermana. Aquí voy para adentro, porque como tengo que caminar bastante, hermana.
1: Sí.
0: Y quiere que pase, gracias a Dios todos los días, hermana. Hay un aire tremendo ahorita, bien rico.
1: Mire.
0: Mi hermana, por esa lluvia,

0: espiritual.
1: Sí, gloria a Dios, Dios nos ama.
0: Amén, amén, así es, saludos a todos, hermanos, los quiero mucho en el Señor, Dios me guarde.
1: Amén, gracias, hermana Genara. Amén, gloria a Dios. Y es que mire que se prestan bastantes, vamos a ver, tenemos llamadita por aquí. Hola, bendiciones.
2: Bendiciones, hermana Katy.
1: Estamos al aire.
2: Gloria a Dios.
3: Gloria a Dios. Es que estamos escuchando el programa, pero escuchamos la conversación todavía con la hermana.
1: Ajá.
3: Entonces nosotros pensábamos que íbamos a interrumpir.
1: No, ella recién cortó ella, usted entró la llamada de ustedes.
2: Hermana Katy, que gusto saludarle y a la audiencia de la radio y del programa Jóvenes para Cristo, y pasamos aquí saludando a la hermana Katy, felicitándola por su cumpleaños, hermana Katy.
3: ¡Felicidades, hermana Katy!
1: Gracias, gracias, tan lindos.
3: Un saludo especial para todos los hermanos que están siempre pendientes del programa y de Cadena Radial, ¿verdad? Que Dios le bendiga, y extrañamos estar ahí compartiendo.
2: Así es, hoy nos tocó dejar solita a la hermana Katy, no fue con mala intención, pero le amamos, hermana Katy, y pues pronto vamos a celebrar juntos.
1: Amén, amén, así es, muchísimas gracias. Muchísimas gracias, con mucho cariño, y aquí extrañándolos todos, porque la audiencia de la radio también ha estado preguntando por ustedes.
2: Bueno, aquí estamos, hermanos, no nos hemos desviado. Aquí estamos saludando y felicitando a nuestra maestra, consejera, amiga, hermana, ¿qué más, hermana?
3: Para mi cuñada también.
2: Una madre para nosotros. Madre. De todo, la hermana Katy, le amamos mucho, la bendecimos, y la verdad que es, bueno, importante para cada uno de nosotros, y sé que para la audiencia de la radio también.
1: Muchísimas gracias, los amo mucho, mucho, mucho, mucho, mucho, ustedes saben que sí.
3: Sí, lo sabemos, sí, lo sabemos. Un gusto saludarles, hermana
1: Katy.
3: Un saludo para todos, que Dios les bendiga, les guarde, y como siempre les digo, que el Señor les haga prosperar en todo lo que se propongan hacer, amados hermanos.
2: Amén, igual Dios bendiga a la hermana Katy, a la audiencia de la radio, y siga aprendiendo de esta enseñanza que está hermosa, que estamos aprendiendo con la hermana Abby también, hermana Katy.
1: ¡Qué bueno! Me alegro mucho. Voy a revisar esas notas.
2: Apuntando en el corazón, hermana Katy.
1: Bueno, excelente, excelente. Muchísimas gracias. Muchísimas gracias.
2: Bendiciones.
1: Muchísimas gracias. Bendiciones. Los queremos mucho. Saludes de todos acá.
2: Saludos.
1: Por allá, Marilyn también. Bendiciones, los quiero mucho.
3: Nosotras a usted también.
2: A usted también, hermana Katy.
1: Listo, pórtense bien.
3: Sí, siempre.
1: Un abrazo.
3: Bendiciones.
1: Amén. Dios bendiga a mis muchachos que están por allá en misión especial hoy. Están en misión especial los chicos el día de hoy, preparándose con mucho amor, ¿verdad? Con mucho amor, siguen sirviéndole al Señor, mire, y eso es algo maravilloso, que donde quiera que nosotros estemos, tenemos que servirle al Señor para dejar en alto su nombre, para dejar en alto el nombre del Señor Jesucristo. Así que un abrazo, chicos, los quiero mucho, muchísimas gracias. Me pusieron en revelación aquí, yo me había quedado calladita. Gloria a Dios, gloria a Dios. Seguimos hablando acerca de el ungir a los enfermos. Y es que nos preguntaba nuestra hermana Genara, ¿verdad? Nos preguntaba nuestra hermana Genara si ella podía ungirse y si podía ungir a alguien más. Y es que le comento, la hermana Genara es anciana de la iglesia, es anciana en fe, entonces por su nivel de conocimiento, porque es que el ser anciano no solamente es un factor de edad, mire que más bien lo menos que se toma en cuenta al llamar a un ministro del señor anciano es la edad. Lo que detalla a una persona como un anciano es el factor del conocimiento. El conocimiento que tenga conforme a Jesucristo. Y le menciono este ejemplo, el caso de Timoteo. Timoteo era un varón joven, encargado por el apóstol Pablo de cuidar a las iglesias. Y en el caso de Timoteo, Timoteo era joven, pero ¿por qué Pablo lo llama anciano? ¿Y por qué lo coloca anciano? No lo llama anciano por su nivel de edad, sino más bien le dice, ninguno tome un poco tu juventud, sino sé ejemplo. Y le da en amor, en conducta, y usted se conoce la lista de Timoteo. Pero el apóstol Pablo lo coloca en la posición de anciano por el nivel de conocimiento y sobre todo, algo que hemos estado repitiendo bastante aquí, fe. Si hay algo que caracterizaba a Timoteo era su fe, y el apóstol Pablo se lo recalca cuando le dice, aviva el fuego que hay en ti, y le habla de su fe, por medio de su fe no fingida, que heredaste, y cada palabra es clave, que heredaste de tu abuela Loida y de tu madre Eunice. Entonces, el nivel de fe es lo que caracteriza a un anciano. El nivel de fe es lo que hace la diferencia entre un anciano y alguien que todavía le falta crecer en el Señor. ¿Le falta crecer en el Señor? ¿Qué significa eso? Que le falta conocimiento de Cristo. Entonces, el nivel de fe es sumamente importante porque es lo que va a hacer la diferencia entre un anciano y un joven en los caminos del Señor. En el caso de nuestra hermana Adela, ¿puede la hermana Adela ungirse y ungir a alguien más? Recuerda que ella dijo palabras claves de la hermana Adela. Lo hago con fe. Lo hago con fe. Entonces, ¿puede la hermana Adela, ya le cambié el nombre, puede la hermana Genara, perdón, también mi hermana Adela, que también es anciana, saluditos para ella, ¿puede la hermana Genara ungirse? Sí. ¿Bajo qué autoridad? Bajo la autoridad de ser una anciana. ¿Por qué es una anciana? Por su nivel de fe, una fe no fingida. Entonces, la respuesta en su totalidad es, ¿puede la hermana Genara ungirse? Sí. Y ya le di las pautas, ya se lo expliqué. ¿Puede ungir a alguien más? Siempre que el aceite esté en sus manos. Siempre que el aceite esté en sus manos. ¿Por qué? Porque ella es el conducto de fe por el cual se va a llevar a cabo la unción. Y aquí cabe destacar, lo va a hacer por los enfermos, no para capacitaciones. Porque recuerde, se ungen reyes, se ungen líderes, se ungen pastores, se ungen siervos del Señor, diáconos, diaconisas, ministros, ministras, se ungen. Pero en esta unción no la va a hacer la hermana Genara, la va a hacer la unción por los enfermos, ¿verdad? Y siempre que el aceite esté en sus manos. ¿Estamos bien por ahí? Sí. Respondí, me encantó esta pregunta porque amplía más el conocimiento. Gloria al Señor. En los tiempos antiguos, y eso fue algo que estaba conversando con mi esposo en horas de la mañana, preparando ahí el tema, ¿verdad? En los tiempos antiguos se ungían los pastores, ungen, todavía lo hacen, eso es algo que todavía se hace, los pastores ungen las ovejas. Hay tres razones fundamentales por las cuales se ungen las ovejas. Número uno, para repeler los insectos. porque, y aquí ampliamente le conversaba con mi esposo, se ungen los se ungen para repeler los insectos. ¿Por qué? Porque las ovejas tienen su cara descubierta. ¿Se había fijado usted? ¿Lo había notado alguna vez? No lo había notado. Hoy se lo comento. Un dato curioso, mire, sale a la luz del mensaje. Las ovejas tienen su carita descubierta. Por lo muy general, el resto del cuerpo de la oveja, de la ovejita, usted se la puede imaginar de diversos tamaños. Sé que la hermana Abby se la va a imaginar chiquitita. La oveja está cubierta de lana y la lana la protege hasta el tiempo del trasquilamiento, ¿verdad? Pero la lana protege a la oveja, pero su rostro no se llena de lana. Se puede llenar aquí hasta cierta parte de su frentecita, pero lo que es su rostro, su naricita, sus ojitos, la parte trasera de sus orejas y sus orejas quedan sin lana. Ahí no se produce lana. Entonces los insectos las persiguen. Imagínense los mosquitos y todos los insectos persiguiendo las ovejitas por lo acolchonaditas que son, ¿verdad? Y también porque se vuelven refugio, los insectos podrían hacer nidos sobre ellas, ¿verdad? Y en específico el tipo de insecto que persigue las ovejas son las moscas. Unas moscas que se dan en el campo que son altamente peligrosas porque son esas moscas. Creo que mis amigos, hermanos que viven en los pueblos me van a ayudar aquí. Son unas moscas que producen algo que se llama tórsalo, que es un gusano peligrosísimo porque el tórsalo come carne y es difícil de extraer incluso. Hay tórsalos que se introducen y se llega a introducir, a algunos animales los lleva a la muerte. Hay algo otros y se da en casos de seres humanos que la mosca los pica y le introduce el gusano del tórsalo y toca amputar hasta pies y el lugar donde le haya creado, o incluso se amputa esa parte de la piel. Entonces es peligrosísimo. El aceite, ¿verdad?, a la oveja se le derrama, porque tiene que ser abundantemente, se le derrama en todo lo que es su rostro, en sus orejitas, se le aplica bastante en lo que es la nariz, en parte de sus pezuñitas. O sea, son lugares específicos donde se les derrama el aceite, pero especialmente en el rostro, para repeler los insectos, para que los insectos no las piquen. También es el número 2 sería, que me encantó, porque ese yo no lo sabía, el de los insectos sí lo sabía, es para prevenir conflictos entre los carneros. Imagínese usted, los carneros es el macho, por decirlo así, de las ovejas. Ellos se pelean y se pelean muy fuertemente al punto en el que se provocan la muerte. Cuando están ungidos, cuando están llenos de aceite, ellos no se pelean. Y aunque tengan algún conflicto, el mismo aceite hace que ellos se deslicen entre sí. Entonces los golpes no son de muerte, ¿verdad? Y número 3, para curarle sus heridas. Y esto se lo comentaba a mi esposo. Se les aplica cuando están heridos, se les aplica aceite en sus heridas para que no se les pegue ninguno, porque ellos se llevan, recuerde que se llevan en los pastizales, y en los pastizales pues hay tierra, muchas cosas que se les pueden llegar a pegar en las heridas, y las heridas recuerde que se infectan. Entonces se les echa bastante aceite para que sus heridas sean sanadas, para que no se les pegue nada y no provoquen infecciones, ¿verdad? Otra cosita que esta va conforme a lo de los insectos, y es que me encantó, y es que cuando le están colocando aceite a la oveja recibe tranquilidad. Cuando la oveja es perseguida por los insectos, ellos caen en estrés, le llamamos ahora, ¿verdad? ellos caen en confusión. las ovejas caen en confusión y se golpean contra las paredes, se golpean. Ellas buscan la manera de cómo golpearse la cabeza por la confusión. La confusión la lleva a golpearse la cabeza. Y cuando les derraman el aceite, la ovejita se calma, se tranquiliza al punto en el que el aceite provoca en ellas ese sentido de relajación, como para que usted entre, ¿verdad?, en esa imaginación. Ellas se relajan, se tranquilizan y sienten seguridad. Cuando el aceite es derramado sobre la oveja enferma, siente seguridad. Y dice la palabra del Señor en Salmo 23, y ustedes saben que me encanta el Salmo 23, es un salmo por el cual el Señor me habla cada vez que me mima, cada vez que lo leo, el Señor me mima a través de su palabra. Y este Salmo 23 en lo particular, ¿verdad? Así como me mima, no, créanme que a través del Salmo 23 el Señor me ha dado unas enderezadas que olvídense. Olvídese. Entonces, Salmo 23 dice la palabra del Señor, versículo 5, aderezas mesas delante de mí en presencia de mis angustiadores, unges mi cabeza con aceite, mi copa está rebosando. El ejemplo de la oveja, y con ese nos vamos a quedar, ¿verdad? El ejemplo de la oveja es precisamente que a través de ese acto, cuando los ancianos hacen el acto de ungir al enfermo, están repeliendo todos aquellos pensamientos inicuos. Están previniendo conflictos, tanto espirituales, almáticos, como conflictos también alrededor. Usted no sabe cuánta gente se levanta para juzgar, incluso hasta para pelear con el enfermo. Y cuando los ancianos, desde el momento en el que ponen un pie y dan un paso en la casa del enfermo, entra una autoridad a esa casa, a esa habitación, que repele todo conflicto. El que se llame a los ancianos para ungir al enfermo, cura las heridas desde el momento en el que entran en la habitación del enfermo. La unción de los ancianos trae paz. La unción al enfermo lo llena de paz, porque lo pone en paz para con Dios. Por eso es que termine de leer Santiago 5, 14, 15, para que usted se dé cuenta de todo el potencial que tiene esta palabra. Trae paz y pone al hombre, en su contexto general, hombre y mujer, enfermo, lo pone en paz. Tanto el ungimiento como la oración lo ponen en paz para con Dios y en paz para con los hombres. El ungir al enfermo es una barrera de protección, porque recuerde que entrega la enfermedad a Cristo. Cristo ejerce poder tanto para sanar al enfermo como para salvar al enfermo. Entonces, no se tome a la ligera el ungir a los enfermos. No lo haga cualquiera, porque no cualquiera tiene la capacidad de traer paz sobre un enfermo. Hay algunos que, lejos de sanar, causan más heridas, porque llevan juicio en lugar de llevar salvación a un hogar. Ponen muros en lugar de botar las barreras de protección para con el enfermo. Por eso es que el ungir a los enfermos no se puede tomar a la ligera y no lo puede hacer cualquiera. Ancianos de la iglesia, dice la palabra, en el caso del ungimiento. Ahí en el verso 15 dice, orar por los enfermos. El orar por los enfermos, y nuevamente, es un acto de fe. Por eso es que el que va a orar por los enfermos tiene que estar lleno de fe. Si a usted le dicen, ore por mí, y usted no tiene fe, mejor no ore. Mejor no ore, deje al enfermo enfermo. pero no se entrometa a hacer algo de lo cual puede salir zarandeado. Recuerden los que iban en el nombre de Jesús de Pedro. Orar por los enfermos. Hay enfermedades y esto es algo fundamental. Que ahí vamos a ir cerrando. Quería cerrar ya con Salmo 23, pero es que el Señor no me permite dejar las cosas inconclusas hoy. Hay en otras ocasiones donde el Señor me deja a mitad de palabra porque hay palabras que tienen que esperar. Imagínense que esta palabra esperó un año y un mes para que pudiera ser predicada. Porque en otra ocasión predicamos acerca de la unción a los enfermos. Pero se quedó esta segunda parte esperando un año y un mes. Dice, orar por los enfermos es un acto de fe. Orar por los enfermos porque hay enfermedades que son causadas por falta de perdón. Son enfermedades del alma. Y orar por los enfermos es para darle gloria a Dios, no es para el hombre. Así que si le dicen, ore por mí que me encuentro enfermo, y le testifican el milagro, dele inmediatamente gloria a Dios. Gloria a Dios, gloria a Dios, porque es Dios el que se va a glorificar en la enfermedad. En el proceso de enfermedad es Dios el que se va a glorificar y es el que va a vivificarse es el enfermo. No somos nosotros, no es el instrumento el que se vivificará por el proceso de enfermedad del enfermo. No, es Dios y el enfermo es un trato entre ellos. Hay ocasiones donde los enfermos no sanarán y eso lo tenemos que tener bien claro. Hay ocasiones donde el enfermo sana inmediatamente, instantáneamente. Es para gloria de Dios. Y hay otros que tardan en sanar. ¿Por qué hay unos que tardan en sanar? Porque hay algunos que necesitan ser llevados a lugares ocultos de su alma para que puedan entrar en salvación. Hay enfermedades que son para salvación. Hay enfermedades que son para que los incrédulos crean. Pero lo más importante dentro de todo es que tenemos que ser llenos de fe. Aunque usted vea que el enfermo no es sanado inmediatamente, ore a Dios por el enfermo. Ore a Dios para que reciba sanidad. Pero ore a Dios para que la fe del enfermo no falte. Porque puede que el Señor tarde un día, meses, años y algunos que no se levanten. Porque la enfermedad es lo que los mantiene creyendo en Dios. Hay algunos que necesitan estar en estado de enfermedad. Porque si Dios los sana, dejan de creer en Dios. Y no recibirán salvación. Entonces, recuerde esto. Recuérdelo y téngalo presente. Es necesario. Dios no solamente sana. Dios sana, salva, libera y viene por su iglesia. Eso fue ayer, eso fue hoy y eso seguirá siendo mañana. Dios seguirá sanando. Dios seguirá salvando. Y Dios seguirá liberando. Y Dios seguirá viniendo a la vida de aquellos que aún no le han recibido. Porque si usted ya le tiene, Él ya vino a usted. Dios seguirá porque su palabra se tiene que cumplir. Así que, mis amados hermanos, créame que ha sido un gran privilegio y un gran placer poder compartir este tiempo con ustedes. Dios nos permita poder seguir aprendiendo de su palabra. Gracias por permitirme ser el instrumento que Dios utiliza para poder predicar su palabra. La gloria es de Dios. Siempre va a ser de Dios. Siempre va a ser de Dios. Así que si algo aprendió usted el día de hoy, denle gloria a Dios, porque a Él le pertenece la gloria. Y si todavía hay alguna preguntita o alguna cosita que quiere seguir aprendiendo, usted puede escribirlo, déjenos la tarea y trataremos de, conforme a la dirección del Espíritu Santo, poder darle cumplimiento lo más pronto posible. Así que Dios me les bendiga. Se despide de ustedes su hermana Katy, súper contenta de haber compartido este espacio con ustedes. Quédese en sintonía de Cadena Radial Samaritano, porque aquí la programación es preparada con amor para edificar su vida. Bendiciones.

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2: Son las 4:02.
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4: Habla don Pablo con Lea su Biblia, con el programa 1540, rogando que el Señor me fortaleza, que me guía, mientras que estudiemos su palabra, la palabra inspirada por el Espíritu de Dios. Permíteme comentar aquí, 2 Corintios 13:5, examinaos a vosotros mismos si estáis en la fe. Probaos a vosotros mismos. Vale la pena de estar seguro de su confianza, de su creencia, de su pertenencia. Quiero comentar, Satanás es más que una influencia para tentarle y causarle cometer malvados. Es una persona, no humano, sino un ser ángel, percaído, malo, que es dedicado a dañar a Dios, quiere herir a Dios, pero no lo puede hacer directamente. Escucho otra vez. Satanás es un ser, un ángel caído. Su deseo es herir, dañar a Dios. Pero notando que no puede hacerlo directamente, entonces él ataca a Dios indirectamente, por medio de nosotros, para herir o atacar a Dios. Satanás es dedicado a herir, dañar a Dios todo lo que pueda, y no lo puede hacer directamente. Entonces le ataca a Dios indirectamente, por herir, dañar, hacer sufrir todo lo que puede a nosotros. Entonces se encuentra Satanás hiriendo, acusando a los creyentes en hoy día. Encontramos en el capítulo 11 de 2 de Corintios. Empezando con el versículo 12, Pablo acaba y trata de explicar a ellos que su conducta, su modo de actuar es... Escucha, mas lo que hago, lo haré aún para quitar la ocasión a aquellos que la desean, a fin de que en aquello en que se glorían sean hallados semejantes a nosotros. Explico, son falsos, quisieron parecer como Pablo, porque estos son falsos apóstoles, obreros fraudulentos que se disfracen como apóstoles de Cristo. Oye bien, no todos los predicadores, no todos los sacerdotes, no todas las personas religiosas son de Dios. Fueron gente en aquellos días que proclamaron ser apóstoles y no lo eran, o lo eran falsos por lo menos. come en hoy día. Levanta tal fulano y proclama ser apóstol. Hay de inmediato que formen una cola atrás de él de gente siguiéndole. Ah, es profeta, hay que seguirle, se dice. Se equivocan. Hay hombres y mujeres que profesan ser algo, profeta o lo que sea, religioso, para compartir de su dinero. Y hay los que también que hacen lo mismo porque le gustan la fama. Hay los que lo hacen porque le gustan el poder sobre usted. Le gustan controlarle. Pero Satanás trabajando en todos ellos. Y Pablo ahí trató de discernir entre él y los falsos profetas. Lo que Satanás no puede ser con la autenticidad, con lo verdadero, trata de ser con números. Siempre él vino contra Israel con una gente numerado grandísima, y Dios les venció, por el poder de Dios les venció con un número chiquito, a veces con solo un hombre. Pero estamos aquí, Pablo, contra los apóstoles falsos. Capítulo 11, versículo 13. Porque estos son falsos apóstoles, obreros fraudulentos, que se disfrazan como apóstoles de Cristo. Y no es maravilla, porque el mismo Satanás se disfraza como ángel de luz. Así que, no es extraño si también sus ministros se disfrazan como ministros de justicia, cuyo fin será conforme a sus obras. Ministros de justicia, ¿escucha? Ahora, no todos los hombres o mujeres que se monten en una plataforma en frente de una congregación grande, con luces fuertes, lumbrando, con cámaras de televisión, con micrófonos de radio, con ropa elegante, son ministros de Dios. No todos lo son. En mi día, si no suyo, quizás tengo más edad que algunos de los oyentes, cierta mujer aparecía por un tiempo con su esposo, pretendieron ser ministros de luz. Ella, con sus estilos de pelo, con uñas larguísimas, pelo tan pintada, con ropa de lujo. Y engañaron el público. Llevaron millones de billetes. Estoy mencionando a ellos porque eran conocidos. El hombre fue preso por el gobierno por engaño, por estafa. Él quedaba condenado a 40 años y ella le divorciaba porque dijo que no pudo esperar tanto tiempo y se casó con el supuestamente mejor amigo de tal fulano. Bueno, el hombre no se quedó tantos años, ya está libre, pero según lo que me cuentan, él en verdad se convirtió y quedó trabajando en una misión pequeña, humildemente. Y ella ha muerto de cáncer. Ahora, ¿dónde está ella? Bueno, ella ha decidido, y Dios lo sabe. Examínense. No todos los hombres que ponen un traje de blanco y marchan de un lado al otro lado de la plataforma, proclamando curar enfermos y soplando en el micrófono, son ministros de Dios. Deben examinarse a sí mismos. Usted debe estar atentos de lo que es real o no. Disfracen como ministros de justicia. Sí, son falsos, pero pretenden ser ministros de justicia. ¿Qué es el fin de ellos? Dice, cuyo fin será conforme a sus obras. Versículo 16. Otra vez digo, que nadie me tenga por loco. O de otra manera, recibidme como loco, para que yo también me gloríe un poquito. Lo que hablo no lo hablo según el Señor, sino como en locura, con esta confianza de gloriarme, puesto que muchos se gloríen según la carne. Yo me glorié, porque de buena gana toleráis a los necios, siendo vosotros cuerdos. Pues toleráis si alguno os esclaviza, si alguno os devora, si alguno toma lo vuestro, si alguno se enaltece, si alguno os da de bofetadas. Para vergüenza mía os digo, para eso fuimos demasiado débiles. Pero en lo que otro tengo osadía, habla con locura, también yo tengo osadía. Ahora, versículo 22 empieza a hablar de los falsos profetas. ¿Son hebreos? Porque algunos dicen, ah, yo soy hebreo, entonces soy el auténtico. ¿Son hebreos? Pablo dice, yo también. ¿Son israelitas? Yo también. Nota, él pongo aquí dos cosas. ¿Son hebreos? Estos son descendientes de Abraham. No todos los hebreos son israelitas. Abraham tenía varios hijos, pero los israelitas son de la descendencia de Jacob, hijo de Isaac, hijo de Abraham. ¿Son hebreos? Yo también. ¿Son israelitas? Yo también. ¿Son descendientes de Abraham? También yo. ¿Son ministros de Cristo? Ahora Pablo se presenta bastante prueba de que eres ministro de Cristo. ¿Son ministros de Cristo? Pablo dice, yo más. En trabajos, más abundante. En azotes, sin número. En cárceles, más. En peligros de muerte, muchas veces. De los judíos, 5 veces, he recibido 40 azotes menos 1, o sea, 39. ¿Cuánto sufrió Pablo para Cristo? Si no era seguidor de Cristo, solo tenía que decir, ya no más, ya no soy de él. Volver a las riquezas de su trabajo de antes. 3 veces he padecido un naufragio. Una noche y un día he estado como naufrago, en alta mar, en caminos muchas veces, en peligros de ríos, peligros de ladrones, peligros de los de mi nación, peligros de los gentiles, peligros en la ciudad, peligros en el desierto, peligros en el mar, peligros entre falsos hermanos, en trabajo, en fatigo, en muchos desvelos, en hambre, en sed, en muchos ayunos, en frío y en desnudez. Pablo quiere decirle, si quiere ver la carne para probar quiénes son verdaderos, mira mis sufrimientos y mira a ellos. ¿Han sufrido a ellos para Cristo? Pablo dice que él ha sufrido más. Versículo 28. Y además de otras cosas, lo que sobre mí se agolpa cada día, la preocupación por todas las iglesias. ¿Quién enferma? ¿Yo no enfermo? ¿A quién se le hace tropezar? ¿Yo no me indigno? Si es necesario gloriarse, me gloriaré en que es de mi debilidad o mis enfermedades. El Señor y Padre de nuestro Señor Jesucristo, quien es bendito por los siglos, sabe que no miento. En Damasco, el gobernador de la provincia del rey Aretas guardaba la ciudad de los demasenos para prenderme, y fui descolgado del muro en una canasta por una ventana y escapé de sus manos. Pablo habla de las pruebas, de su autenticidad, usando sus sufrimientos. Ahora explica de otra forma. Capítulo 12, ciertamente no me conviene gloriarme, pero vendré a las visiones y a las revelaciones del Señor. Conozco a un hombre en Cristo, hablando de sí mismo, que hace 14 años, sin el cuerpo, no lo sé. Si fuera del cuerpo, no lo sé. Dios lo sabe. Fue arrebatado hasta el tercer cielo. Y conozco al tal hombre está hablando con sí mismo. Y él repita, si en el cuerpo o fuera del cuerpo, no lo sé, Dios no sabe, que fue arrebatado al paraíso, donde oyó palabras inefables que no le es dado al hombre expresar. De tal hombre me gloriaré, pero de mí mismo en nada me gloriaré, sino en mis debilidades. Negó de decir directamente que fue él, aunque lo era. Bueno, terminemos en este programa del pleito de Pablo con los falsos profetas. Y la pregunta es, ¿conoce a Dios? Si no le conoce, búsquele en el nombre de Jesucristo. Solo en el nombre de Cristo se halla la salvación, pero sí, ahí sí se halla. Búsquele a Dios entonces en el nombre de Jesucristo para ser salvo.
5: Cantemos un corito que es muy apto. Solamente en Cristo, solamente en Él, la salvación se encuentra en Él. No hay otro nombre dado a los hombres, solamente en Él. Cristo es el camino y la vida y la verdad. Busca a Dios en nombre de Jesucristo y la va a encontrar. Es asegurado. Amén.
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11: Cadena Radial Samaritano da la hora, 5:00 p.m.
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14: Hola, bienvenidos a 40 días en la palabra. La Biblia es el libro más leído, más vendido y más traducido en la historia. ¿Por qué decimos que es la palabra de Dios? ¿Y cómo sabemos que es la palabra de Dios? Y con esto vamos a comenzar el día de hoy. Segunda de Timoteo 3:17 dice, toda la escritura es inspirada por Dios y útil para enseñar, para reprender, para corregir y para instruir en la justicia, a fin de que el siervo de Dios esté enteramente capacitado para toda buena obra. Vamos a ver este verso de nuevo la próxima semana, pero quiero que vean la frase que dice, toda la Escritura es inspirada por Dios. Circulen, inspirada por Dios. Eso viene de la palabra griega teoneustos. Teo, que significa Dios, y neustos, que significa aliento, es el aliento de Dios. ¿Esto qué significa? Algunas de las traducciones, como en este caso, dicen inspiradas. Pero no estamos hablando de cualquier escritor siendo inspirado. Estamos hablando de Dios, siendo esa la inspiración, su aliento. En este momento, estás escuchando al aliento de Rick Warren, mi aliento, porque es mi voz que sale de las cuerdas vocales, creando vibraciones que se transforman en sonido. Si no tuviera aliento, no podría tener voz. Así que el aliento de Rick Warren es la palabra de Rick Warren, la voz de Rick Warren. Y la Biblia dice que este es el aliento de Dios, es su palabra. No es solamente una buena idea, es la palabra que nos da. Y como resultado, en el Salmo 119:86 nos dice, todos tus mandatos son confiables. Puedes confiar en todo lo que esté en la Biblia porque viene de Dios. Una cosa es que la Biblia te diga que es la palabra de Dios y otra que te diga que puedes confiar. Pero en realidad, ¿cómo sé que sí es verdad? ¿Cómo sé que es la palabra de Dios? Y no una colección de fábulas, un cúmulo de historias que juntaron. Y esa es una pregunta válida, legítima y muy importante que tenemos que hacer antes de comenzar a estudiar la Biblia. ¿Cómo sé que puedo confiar en ella? La revista Time pensó que era tan importante que ya la ha puesto en su portada dos veces. Una vez decía, ¿qué tanta verdad dice la Biblia? Esa es una excelente pregunta. Y la segunda vez decía, ¿la Biblia, hecho o ficción? Y esta mañana vamos a resolver la pregunta, porque hay muchas pruebas, evidencias y hechos que tienes que saber para aclarar tu mente y no basar tu decisión en lo que has escuchado de otra persona, sino en lo que la Biblia misma dice, en la historia, la ciencia y todas estas cosas que sabemos como un hecho de la Biblia. Hoy veremos, en 40 días en la palabra, ¿cómo puedo confiar en la Biblia? Hay 7 razones. La primera es que la Biblia es precisa históricamente. Por eso puedo confiar en ella. En otras palabras, la Biblia no es correcta solamente en su doctrina, no solo es correcta teológicamente, ni únicamente lo más acertado en cuanto a ética y moral. Es históricamente correcta, con personas reales y lugares reales. ¿Por qué esto es tan importante? Porque eso nos confirma esto, que Dios no miente. Muchas personas preguntan si hay algo que Dios no puede hacer. Y sí hay muchas cosas que Dios no puede hacer. No se puede negar a sí mismo, por lo tanto, no puede mentir porque Él es verdad. De hecho, la Biblia dice en Hebreos 6:18 que es imposible para Dios mentir, porque Dios es verdad. La única razón por la que el universo funciona es porque Dios es un Dios de verdad. Todo lo que dice es cierto. ¿Puedes imaginar por un momento que la gravedad funcionara el martes y el jueves no? Eso sería extraño. Pero las leyes de la física son verdad. Dios pensó en ellas. Las leyes de las matemáticas son verdad. Dios creó esas leyes también. Así que Dios no puede mentir. Si este libro tuviera una sola mentira, no sería un libro piadoso, no sería el libro de Dios, porque Dios no miente. En Salmos 33:4 dice, la palabra del Señor es verdad. No solamente tiene la verdad de la salvación, también es precisa históricamente. Entonces, ¿cómo sabemos que la Biblia es históricamente precisa? Por la misma razón que cualquier otra historia es precisa. La pasas por el filtro de la historia. Y uno de esos filtros es si la historia está contada por testigos. Un historiador se cuestiona si la historia fue escrita por alguien que vio los acontecimientos o si es de segunda o tercera mano, o si es una leyenda que fue escrita hace 100 años. La Biblia fue escrita por testigos, por eso es buena historia. Moisés estaba ahí cuando se abrió el Mar Rojo, Josué estaba ahí cuando Jericó se derrumbó, los discípulos de Jesús estaban sentados en el cuarto cuando Jesús los visitó después de resucitar y escribieron eso. Estamos hablando de Mateo, que estuvo ahí y después escribió al respecto, de Juan, que estuvo ahí y después escribió al respecto, de Pedro, que estuvo ahí y después le dijo a Marcos, y él escribió el Evangelio de Marcos. Lucas habló con todos ellos, incluyendo a la madre de Jesús, y así enterándose de lo que había sucedido. Así que esta historia es contada por testigos. La otra prueba de la historia por la que sabemos que la Biblia es certera es por el cuidado extremo con el que era copiada. Estoy seguro que han escuchado que primero la Biblia era transcrita a mano, pero pues que ha sufrido alteraciones porque ha pasado de generación en generación y todas esas cosas han cambiado. ¿Han escuchado eso? Si alguna vez han escuchado a alguien que dice eso, es porque no se han tomado el tiempo para estudiarlo. Cuando lo estudias a fondo, descubres que fue copiada con un cuidado extremo. Los que copiaban el Antiguo Testamento, los escribas, cuando copiaban la Biblia de un pergamino a otro, lo hacían de la misma forma que una fotocopiadora. Eran muy exactos. Tenían una serie de reglas para asegurarse de que era una copia exacta. Reglas como que cuando tenían un pergamino, tenían que contar el número de columnas para ver si fueran las mismas. Y la longitud de esas columnas siempre tendrían que ser de 48 a 60, y tenían que ser exactamente de 30 letras de ancho para que siempre fuera igual. Para asegurarse de que fuera una buena copia, tenían que asegurarse de copiar letra por letra, no palabra por palabra. ¿Te ha pasado en tu celular cuando escribes y tienes el autocorrector que manda una palabra que no era? Se aseguraban ellos de que eso no pasara, así que copiaban letra por letra y después hacían pruebas de cuántas de cada letra había, porque también tenían ese dato. Para asegurarse de que estaba bien copiada, sabían que había 1,653 letras A en los pergaminos, y si contaban con 1,654 o 1,652, tiraban la copia y empezaban de nuevo. Eran tan precisos que sabían la letra que iba en medio de los 5 primeros libros de la Biblia, en el Pentateuco. Sabían la letra de en medio del Antiguo Testamento, y después de copiar todo, se fijaban en esa letra de en medio. Contaban al derecho y al revés, y si no era la letra indicada, lo tiraban e iniciaban de nuevo. Así de precisos eran. Y hay muchas formas de ver qué tan exactos eran, pero una de las formas de ver esto fueron los pergaminos del Mar Muerto. Tal vez has escuchado de eso. ¿Qué es lo más significativo de estos pergaminos? Que fueron escritos unos 100 años antes de la llegada de Jesús y tenían copias de todos los libros del Antiguo Testamento, menos de Esther. Y cuando encontraron estos libros, las copias más antiguas que se conocían eran de unos 900 años después de Jesús. Ahí hay un milenio de diferencia, y obviamente se fijaron qué tanto habían cambiado los escritos en esos 1,000 años. ¿Sabes qué tanto? Como un 5%, que prácticamente eran las formas de escribir de una palabra o de un nombre. Por más de 1,000 años, estos copiadores lo hacían de una forma precisa una y otra vez. Y esa es otra prueba de qué tan precisa es la Biblia históricamente.
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14: Pero una de las formas de ver esto fueron los pergaminos del Mar Muerto. Tal vez has escuchado de eso. ¿Qué es lo más significativo de estos pergaminos? Que fueron escritos unos 100 años antes de la llegada de Jesús y tenían copias de todos los libros del Antiguo Testamento, menos de Esther. Y cuando encontraron estos libros, las copias más antiguas que se conocían eran de unos 900 años después de Jesús. Ahí hay un milenio de diferencia, y obviamente se fijaron qué tanto habían cambiado los escritos en esos 1000 años. ¿Sabes qué tanto? Como un 5%, que prácticamente eran las formas de escribir de una palabra o de un nombre. Por más de 1000 años, estos copiadores lo hacían de una forma precisa una y otra vez. Y esa es otra prueba de qué tan precisa es la Biblia históricamente. Además, la arqueología. También observamos y probamos una y otra vez que los lugares y las personas mencionadas en la Biblia son reales y no ficción. Puedes ir a los lugares. Se ha excavado ahí el Areópago donde estaba Pablo, el teatro donde se armó un gran disturbio de Atenas, ahí también, y la piscina o estanque de Siloé, donde el ciego fue sanado, o las porciones del templo de Herodes. Todos esos lugares que la Biblia menciona han sido estudiados recientemente. El libro de Hechos habla meramente de la precisión histórica. Lucas, como doctor e historiador, escribió el libro de los Hechos, y este libro habla de unas 54 ciudades, 39 países y 9 islas diferentes, todas comprobadas históricamente. Una de las cosas más grandiosas de cómo funciona la arqueología con la Biblia es que la Biblia demuestra una vez tras otra vez que es más precisa que nuestras ideas de la historia. Han habido situaciones en las que queremos probar que la Biblia está errónea y terminamos descubriendo que no. Entonces, por mucho tiempo, los historiadores decían que no sabían si Salomón existió, ni creían que los caballos que se mencionaban estuvieran ahí. Solo había camellos en ese tiempo. Tiene que estar mal. Y en Megiddo descubrieron una de las ciudades de carruajes de Salomón, con miles de establos para los caballos. Y nuevamente se comprueba que la Biblia era precisa. Otro gran ejemplo es el del imperio de los hititas. Este está mencionado en la Biblia, pero no estaba mencionado en ningún otro escrito, por lo que los historiadores dijeron por siglos que se había inventado eso. Pero en los inicios del siglo XX, un profesor llamado Hugo Winkler descubrió en Bogascoy 10.000 tablillas de barro en la capital de los hititas, y ahora todos creen en los hititas. De hecho, hoy mismo puedes ir al Internet y leer un poco de ellos. La Biblia no solamente es precisa históricamente, cada vez que la arqueología la respalda, también es precisa científicamente. Esa es la segunda razón. Hay tantos malentendidos y palabrerías sobre esto en el mundo que quiero pasar la mayor parte del tiempo en este punto, porque las personas que creen que la Biblia es imprecisa científicamente me dicen que, uno, nunca han estudiado la Biblia, y dos, probablemente no conocen de ciencia, porque la verdad es que Dios estableció las leyes de la ciencia y se aseguró que su palabra no contradijera las leyes de la ciencia. La Biblia no es un libro científico, no se estudia la Biblia para construir un cohete, ni se usa un lenguaje científico, pero la Biblia nunca contradice las leyes de la ciencia ni una sola vez en los 1600 años en los que fue escrita. De hecho, siempre se adelanta a la ciencia. Hay cosas que la Biblia menciona que apenas se descubrieron hace 100 o 200 años. Jones Kepler, El famoso matemático y astrónomo dijo, la ciencia es simplemente pensar después que Dios. En otras palabras, Dios estableció las leyes de la física y nosotros las descubrimos. Dios estableció las leyes de la biología, de las matemáticas y después las descubrimos. Una de las razones por las que sabemos que podemos confiar en la Biblia es por su precisión científica. Y la razón por la que es precisa es porque Dios creó las leyes del universo y obviamente las entiende mejor que nosotros, al igual que muchas otras cosas. Una cosa de la verdad es que nunca cambia. Una cosa de la ciencia es que siempre cambia. No hay nada más obsoleto que un libro de ciencias viejo. Te garantizo que el libro que tenías en tercer año de ciencias ya no lo usan en tercer grado. Muchas de las cosas en ese libro ya no se creen, ni siquiera se enseñan. Nada es más obsoleto que un libro de computación de hace 5 años. Puedes encontrarlo en una venta de cochera, pero nadie lo quiere, porque las cosas se actualizan rápidamente. Lo mismo pasa con los avances en la medicina. Tuve que ir al médico esa semana y me hablaban de una condición que tengo en particular. Y entonces yo le dije al doctor, bueno, entonces yo creo que estos son los pasos que vamos a seguir. Y él me dijo, no, que eso ya no se usaba en la medicina, que ya no se cree en eso. ¿Y cuántos artículos hemos leído de cosas que creían que eran buenas y que ahora causan cáncer? O cosas que decían que estaban bien para una embarazada y que ahora sabemos que no son tan buenas. La ciencia cambia constantemente. Y si alguna vez han estado en París, probablemente fueron al Museo del Louvre, el famoso museo de arte y biblioteca de clase mundial donde tienen una sección que tiene 3 millas y media de libros obsoletos de ciencia. 3 millas y media. Por cosas que pensaron que eran verdad y hace 500 años fueron desaprobadas. Lo que pensamos hace 1000 años se comprobó erróneo hace 500 y lo que pensamos que era un hecho hace 25 años se probó que no era así hace 10. Si hubieras leído la Biblia hace 1000 años o hace 700 o hace 500, lo que decía la Biblia no coincidía con lo que se creía de la ciencia en ese tiempo, porque no estábamos actualizados. Dios entiende las cosas que nosotros no, y son sus reglas que sabemos que no cambian. Dice la Biblia en el Salmo 148, alaben el nombre del Señor, pues Él dio una orden y todo fue creado. Él lo estableció todo para siempre. O sea, todas las leyes de movimiento, de termodinámica, de física, todo eso. Y sigue diciendo, y dictó una ley que no puede ser violada. Eso quiere decir que la segunda ley de la termodinámica no va a aplicar hoy y después va a dejar de funcionar. Siempre funcionará porque es algo real y fue creada por Dios. La verdad no cambia. En 1861 había un libro famoso que salió llamado 51 pruebas irrefutables de que la Biblia es científicamente incorrecta. Fue un libro muy famoso, era de 1861 y contradecía la Biblia diciendo que era imprecisa. El problema es que hoy en día, 150 años después, no puedes encontrar un solo científico que esté de acuerdo con lo escrito en este libro de cosas irrefutables. Todas han sido refutadas por la ciencia misma. La verdad no cambia, y una de las pruebas por las que sabemos que este libro no fue hecho por el hombre, sino que vino de Dios a través de hombres y mujeres a los cuales les habló Dios y les dijo qué escribir, es porque sabemos qué está en la Biblia y qué no. ¿Qué no está en la Biblia? Si fuera un libro hecho por humanos, esperaríamos que estuviera lleno de hechos científicos de la época, pero no están. No están en este libro. Por lo tanto, por miles y miles de años se creía que la Tierra era plana y no fue hasta que Copérnico y Galileo, Cristóbal Colón, se dieron cuenta de que no lo era, que era una esfera, una pelota. Y esperaríamos que la Biblia dijera que la Tierra es plana, porque en el tiempo que fue escrita era la creencia. Ni un solo versículo dice que la Tierra es plana, ni uno solo. De hecho, dice lo contrario. En Isaías 40:22 dice, Dios se sienta sobre el círculo de la tierra. Y nosotros, 2600 años después de eso, decidimos creerle. Y fue escrito cuando nadie creía eso, pero Dios sabía que era verdad antes que nadie. Y Dios lo puso ahí, lo creyeran o no, porque es verdad. Por miles de años, las personas creyeron que la tierra era sostenida por algo. Dependiendo de la cultura, era ese algo. Los griegos creían que el mundo era sostenido por un gigante que se llamaba Atlas. ¿Lo conocen? ¿No? Y parte de la Biblia está escrita en griego y no menciona a Atlas en ningún momento, porque no es cierto. Esperaríamos que alguien hubiera escrito eso en ese libro de una u otra forma, pero no está escrito. Hoy quiero compartir un par de correos electrónicos que he recibido. Este es uno de Ismael. Los escucho desde el distrito de San Antonio de Huarochirí, en la región de Lima, Perú. Gracias por enseñar sobre el milagro de la misericordia. Me quedo impactado por el amor de Dios y que con este amor guía mi vida. El día domingo puse en práctica el pedir perdón a las personas que lo necesitaba hacer en mi iglesia. Gracias, Ismael, por escribir. La Biblia nos dice en Santiago 1:22, pero pongan en práctica la palabra y no se limiten solo a oírla, pues estarán engañando a ustedes mismos. Me da mucho gusto que hayas escuchado la serie El Milagro de la Misericordia, pero quiero felicitarte por no solo escuchar, sino haber actuado. Aquí tengo otro correo y este es de Rafael. Un saludo grande para usted y su familia, pastor. Tengo 35 años y sé que me falta mucho por ver y aprender, pero créame que quisiera algún día tener esa sabiduría que usted tiene. Sabe colocar las palabras exactas y dar una gran variedad de explicación a su predicación. Y sé que eso es honrar a Dios. Que Dios lo bendiga y le dé muchos años de vida a usted y a su familia para que pueda, con ese don que Dios le ha dado, seguir alcanzando a las ovejas perdidas. Buenas noches. Muchas gracias, Rafael, por tus palabras. Mira, nuestra meta en Esperanza Diaria es compartir la palabra de Dios de una manera práctica y sencilla, de tal manera que se comprenda para poderla llevar a cabo. Bueno, quiero agradecerles por escribirme a todos ustedes. Leer sus correos me anima, y cuando los comparto con otros, anima y edifica la vida de los oyentes. Y bueno, si Esperanza Diaria ha sido de bendición para tu vida, escríbeme. Escríbeme a esperanza@pastorrick.com. Pastor Rick va con doble R. El correo es esperanza@pastorrick.com. Y platícame todos los detalles, me encantaría saber de ti.
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3: Cadena Radial Samaritano da la hora, 6:00 p.m.
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6: El libro de Salmos, Salmo 119, versículos 145 al 152.
7: Oro con todo el corazón. Respóndeme, Señor, obedeceré tus decretos. A ti clamo, rescátame para que pueda obedecer tus leyes. Me levanto temprano antes de que salga el sol. Clamo en busca de ayuda y pongo mi esperanza en tus palabras. Me quedo despierto durante toda la noche pensando en tu promesa. Oh Señor, en tu fiel amor, oye mi clamor, que el seguir tus órdenes